0: fronteras. Escuchemos.
1: ¿Qué países en Latinoamérica gozan de una mayor libertad de prensa? Recientemente la organización Reporteros Sin Fronteras ha publicado su informe anual de libertad de prensa, en el que evalúan el grado de esta condición alrededor del mundo. El mapa ha quedado así. Vaya, que no pinta bien para los países latinoamericanos. Vayamos por partes. Para empezar, cabe destacar que absolutamente ningún país del continente americano cuenta con un buen estado de salud en términos de libertad de prensa. Tampoco Estados Unidos ni Canadá. Y la cosa está especialmente preocupante en algunos países de Centroamérica y el Caribe. Concretamente en Honduras, Nicaragua, Cuba y Venezuela, que Reporteros Sin Fronteras clasifica la categoría de situación muy grave. Si nos guiamos por el ranking y no por el mapa, veremos que estos países comparten categoría con Somalia, Palestina, Sudán o Bangladesh. Y bueno, Cuba se lleva el premio a país latinoamericano con menor libertad de prensa, en el puesto 168 de 180. Por cierto, para los curiosos, este 180 es Eritrea. Y ahora vayamos con los naranjas oscuros. ¿Qué significan? Esta categoría es la de situación difícil. Y ahí se encuentran Colombia, Bolivia, Ecuador, Perú, El Salvador, Paraguay, Guatemala y México. Este último, de hecho, lleva siendo el país sin guerra más peligroso para los reporteros. 37 periodistas han sido asesinados desde 2019. ¿Qué hay del naranja claro? Ahí encontramos a Panamá, Chile, Brasil, Uruguay y Argentina. Este último, sin embargo, es destacado en el informe como preocupante por haber descendido del puesto 40 al 66 en solo un año. Reporteros Sin Fronteras sugiere que este descenso podría estar provocado por el cierre de la agencia de noticias Telem por parte del gobierno argentino. Y ahora, por fin, ¿qué países son los más afortunados en libertad de prensa? Si bien Costa Rica encabeza el ranking latinoamericano en este sentido, resulta necesario destacar el ascenso que ha realizado en un año la República Dominicana. Ha pasado del puesto 43 al 35, tanto por las medidas que ha llevado a cabo, como también por el descenso de otros países.
2: Bien, en TikTok, JuanPapG11 explica cómo el popular juego en línea Minecraft ha permitido difundir el trabajo periodístico de colegas censurados alrededor del mundo. Aquí es su explicación.
3: Ya vieron cómo un juego de niños revolucionó la libertad de prensa a nivel mundial. Hablemos de creatividad. Millones de jóvenes crecen en países donde la libertad de prensa es un tema complejo o donde simplemente no existe.
4: Y aquí colocaría
5: libertad de prensa.
4: ¡Si tuviera uno!
3: Pero por otro lado, Minecraft, un juego reconocido mundialmente, sí cuenta con servidores en todos estos países donde muchos medios son censurados. Y es ahí donde la organización Reporteros Sin Frontera se le ocurre una idea: construir la biblioteca sin censura. Minecraft permite subir contenido al juego con libertad de acceso para todos los que estén conectados. Así que construyeron una biblioteca dentro del juego, donde miles de reporteros y autores podían publicar sus artículos y libros que habían sido censurados. Y de esta manera todas las personas podían leerlos libremente, evitando la censura. Todo directamente dentro del juego, que además era todo un monumento digital en honor a la libertad de prensa. La creatividad no solo estaba en la forma en la que las personas podían tener acceso a la información, sino que arquitectónicamente también había un trabajo bastante interesante. Cientos de influenciadores de gaming se sumaron para darle aún más visibilidad a esta idea, llegando a más de 165 países y a los medios de comunicación más importantes a nivel global. Y es así como un juego de niños se convirtió en el más grande símbolo a favor de la libertad de prensa. Yo personalmente también estoy en contra de todos esos hijueputas que censuran. Chau.
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0: La libertad de prensa y el periodismo son fundamentales para la paz, la recuperación económica, el desarrollo sostenible y los derechos humanos, ya que fomentan el acceso a la información fiable, la rendición de cuentas, el diálogo y la confianza. Así lo afirma la Organización de las Naciones Unidas al hablar sobre la importancia de la libertad de prensa y el periodismo.
1: Para platicar acerca de este tema, nos acompañan esta tarde la doctora Josefina Hernández Telles, académica e investigadora de la Facultad de Ciencias Políticas y Sociales de la UNAM, y también está en el posgrado de la Escuela Nacional de Trabajo Social, además de un gran currículum. Bienvenida, Josefina.
2: Hola, buenas tardes. Muchas gracias por la invitación.
1: También nos acompaña esta tarde Leopoldo Maldonado, director regional de Artículo 19 para México y Centroamérica. Gracias por acompañarnos, Leopoldo, te escuchamos.
3: Muchas gracias por la invitación, un gusto y un saludo a todo su auditorio.
0: Doctora Josefina, cada 3 de mayo se conmemora el Día Mundial de la Libertad de Prensa. ¿Por qué es importante esta conmemoración y recordar siempre que la libertad de prensa es necesaria para la consolidación de la democracia, doctora Josefina?
2: Bueno, sin duda creo que la libertad de expresión es un termómetro de toda sociedad que se pretenda democrática. Y en la medida que escuchamos estas cifras que nos han compartido, pues nos damos cuenta cuánto nos alejamos, vamos, regresamos. Y sin embargo, bueno, pues ahí se sigue en la lucha, en el deseo, en la intención de consolidar, de afianzar y de mantener esa libertad de expresión. Creo que es muy importante y creo que hay embates por todos lados, pero me parece que también el que se esté reportando puntualmente quiere decir que hay una conciencia y hay un despertar de la sociedad en relación a mantener y en acotar los riesgos y las agresiones que se sufren en esta materia. Me parece que con todo lo que podamos decir, pues estamos con conciencia y despiertos para defender este derecho.
1: ¿Vale la pena expresarnos, Leopoldo, qué ventajas tiene para una sociedad que exista un pleno ejercicio de la libertad de prensa, pues sin riesgos e incluso con la protección del Estado?
3: Pues es una necesidad básica para la salud democrática. Recordemos que la libertad de expresión en sus definiciones más tradicionales nos habla de la facultad o del derecho a buscar, recibir y difundir información. Y además es un ejercicio tanto individual como colectivo. Por eso es un juego de ida y vuelta. En la medida en que alguien se calle, sobre todo alguien que tiene información de interés público, como lo son las y los periodistas, se está vulnerando, sí, su derecho a la libertad de expresión, pero también nuestro derecho a estar informados e informadas. Entonces, es un juego que no solamente requiere que el Estado se abstenga de agredir o de censurar, sino que también garantice, es decir, que haga cosas para proteger frente a terceros actores privados, ilegales, incluso algunos criminales, que también están asediando la libertad de expresión. Es esta doble obligación del Estado de respetar, pero también de proteger y de garantizar.
0: Doctora Josefina, actualmente el mundo vive pues varios conflictos, pero ¿cuál es la situación actual del ejercicio periodístico a nivel internacional ante situaciones como conflictos armados, avance de gobiernos autoritarios y el acoso de grupos criminales en diversos países del orbe? Doctora Josefina.
2: Sí, me parece que si bien mencionas una cuestión importante coyuntural que siempre ha existido, que desafortunadamente más o menos siempre ha habido conflictos bélicos después de la Segunda Guerra Mundial, con todo y el imaginario que pudiéramos aludir, soñar de que no existe o que fue la Segunda Guerra Mundial y nunca más o el mundo estuvo en paz, eso no es verdad. Entonces ahí también es justo cuando podemos ver todo el ataque, toda la vulnerabilidad de los derechos, como bien decía Leopoldo, no solo de los periodistas, sino de los públicos, de las audiencias, para recibir información equilibrada. Ese, bueno, es un extremo y es una medida. Pero en países como los nuestros, justamente mencionabas, ¿qué pasa con la libertad de expresión ahora, no solamente, por ejemplo, voy a hablar de México, hasta hace unos años el principal perpetrador contra la libertad de expresión era el Estado mismo. Pero hoy podríamos decir que no solamente a este actor, paradójicamente, cuando es el garante de esta libertad, pero ahora se suma, por ejemplo, el crimen organizado. Entonces ahí se complejiza y se agrava la situación. Y bueno, habría que estar muy atentos y habría que definir, pero si no alcanzamos a resolver todavía este derecho universal, este derecho básico de toda sociedad democrática, ¿cómo hacer o cómo contener ese tipo de situaciones o estos nuevos sujetos de acción contra la libertad de expresión? Es yo creo que todo un reto de este siglo, de este continente y particularmente de nuestro país. Entonces ahí habría que estar muy alertas y revisar incluso el papel de cada uno de estos actores de la tríada de la comunicación, que si bien son es el emisor, el mensaje y el receptor, creo que uno de los que sale más dañado en esa tríada, pues seguimos siendo las audiencias, los públicos de los diferentes medios. Y habría que revisar y repensar qué ajustes, qué retos nos tenemos que poner frente a esta nueva situación compleja y difícil.
1: Así es, doctora. Sobre todo hablar, ahora que lo dice, de las audiencias en las zonas de silencio. ¿Se ha hablado de ellas? ¿Se sabe qué les está pasando?
2: No mucho y no necesariamente, a pesar de que hay organismos como mismo artículo 19, como muchas organizaciones civiles y profesionales que están como justo tratando de trascender este tipo de censura, pues no es nada fácil, ¿no? Sobre todo porque no hay difusión. Ese es el primer gran reto. Creo que justo este espacio, este programa, esta reflexión abona para poder poner en el centro de nuestras aspiraciones como sociedad, como humanidad, el tema de la expresión, ¿no? De la libertad de expresión, que no es poca cosa. Se ha banalizado a veces o se ha resumido en ciertas cosas, y sin embargo ahí están los informes, podríamos verlos en este momento. Creo que no tengo una cifra concreta a la mano, pero ahí están muchas organizaciones como, por ejemplo, ahorita de Bote Pronto se me ocurre la de los reporteros de la zona hidalguense, que son parte de una organización nacional donde justamente están como conteniendo toda esta violencia y estando en comunicación para poder reportar, y que de tanto en tanto, junto con artículo 19, pues reportan toda esta situación. Yo creo que Leopoldo nos podrá hablar más de cifras y de datos concretos.
0: Leopoldo, en ese sentido, ya lo comentaba la doctora Josefina, datos de organizaciones civiles dan cuenta que del año 2000 a la fecha, más de 170 periodistas han sido asesinados en México. Leopoldo, ¿cuál es la situación en la que laboran los periodistas en nuestro país? ¿Cuáles son los principales obstáculos que enfrentan, Leopoldo?
3: Sí, mira, es una situación muy difícil y de verdad que, como bien lo dice la doctora Josefina, se complejiza con actores como el crimen organizado y en esta era digital con los grandes poderes tecnológicos también. Desafortunadamente en México lo que seguimos luchando desde diferentes organizaciones y colectivos es por mantener las condiciones mínimas para el ejercicio de la libertad de expresión, que es pues, el derecho a vivir y el derecho a no recibir ninguna represalia física o la libertad personal por lo que se publica. Esos básicos estamos defendiendo, y efectivamente México es el país más letal, sin una guerra declarada, a nivel mundial. Desafortunadamente, en estos rankings, que pueden sonar muy fríos, pero que bueno, detrás de cada número, cada cifra hay una historia, en donde está Reporteros Sin Fronteras o también el Comité para la Protección de Periodistas, siempre colocan a México en segundo o tercer lugar de letalidad. Los que cambian en el primer lugar son países en guerra: Siria, Afganistán, en su momento Irak, ahora pues esta masacre de periodistas sin precedentes en la historia de la humanidad, que fue lo que sucedió en Gaza, ¿no? Pero México sigue ocupando el segundo o tercer lugar. Eso nos tiene que decir algo. Y también tenemos que México tiene un ritmo de agresiones, una recurrencia de agresiones cada 14 horas. No me refiero solo a asesinatos, agresiones de todo tipo: hostigamiento, amenazas de muerte, violencia digital de género, detenciones, golpes de policías en coberturas en contra de fotoperiodistas, por ejemplo. Y ahora se suma un fenómeno, dos fenómenos que me gustaría destacar. Del 2019 a la fecha, el fenómeno de la estigmatización, es decir, utilizar la tribuna pública para desacreditar a la prensa y acabar con lo que coincidirán conmigo es el principal capital de un periodista, que es su credibilidad. Y ahora, además, del 2024 a la fecha, el acoso judicial sin precedentes que hemos registrado desde artículo 19. En 2025 es el mayor número de casos de procesos judiciales entablados contra periodistas del que tengamos registro.
1: Definitivamente, Leopoldo. Y doctora Josefina, por algo la Sociedad Interamericana de Prensa consideró que México se ubica ya entre las naciones con alta restricción a la libertad de expresión y de prensa, sobre todo porque, como lo dice Leopoldo, por una parte se desacredita lo que se dice, después se lanzan los medios de comunicación y las redes sociales, sobre todo sobre el periodista, y después el acoso judicial. ¿Qué ocurre ante esta situación, doctora Josefina? ¿Cuáles son las alternativas para la prensa?
2: Pues seguir trabajando en comunidad como lo hacen. Les mencionaba que, por ejemplo, muchas de estas organizaciones profesionales de los informadores están vinculados con artículo 19, en el mejor de los casos, como este grupo que era Rompe el Miedo, así se llama, y lo utilizan, por ejemplo, en coberturas pues riesgosas, como pueden ser procesos electorales, principalmente, que paradójicamente otra vez, es justo cuando los profesionales de la información se enfrentan a la censura, a la persecución, al asesinato. Más allá, en un país democrático como el nuestro, es de alerta el tema que justo en los procesos electorales no solamente candidatas y candidatos a encargos públicos, bueno, están sufriendo hasta asesinatos, sino también el gremio informativo, y creo que la alternativa es esa, ¿no? Creo que no deberíamos de apelar a más leyes. Hay una fiscalía especializada, ¿no?, en delitos para la libertad de expresión, para los periodistas, pero no ocurre nada, no ocurre mucho. Entonces, habría que fortalecerlas. Habría, claro, las organizaciones de profesionales de la información, bueno, pues tienen sus resquicios, tienen sus resquemores, precisamente porque han visto el actuar. Pero creo que deberíamos de seguir apelando a lo que existe, a fortalecerlo y sobre todo a esta parte que se ha dado naturalmente como una medida de protección, de autoprotección, como son las organizaciones como estas que incluso se vinculan mucho con organizaciones como Artículo 19, que va aglutinando toda esta información y va dándonos un fiel retrato de esta realidad tan, tan difícil, ¿no? Yo no creo que podamos descubrir el hilo negro. Habría que preguntarles a los reporteros, a las reporteras en acción, cuál es el camino, cuáles son las estrategias, pero también a estas organizaciones de profesionales de la información, también qué está pasando para poder difundirlos y en esa medida fortalecer y encontrar resolución o por lo menos ruta colectiva sobre este tema, que no nada más afecta a ellos como informadores, sino nos afecta a nosotros como sociedad. Esa parte no la alcanzamos a ver. Estamos en el día a día, tenemos una sobreestimulación informativa, un desconocimiento. Entonces, creo que desde mi punto de vista sería por ahí, fortalecer lo que tenemos seguir promoviendo, pero también difundiendo este tipo de organizaciones profesionales y sobre todo pues preguntar a quienes realmente están, ahora sí valga la palabra, en el campo de la batalla para saber qué rutas, qué opciones, qué posibilidades de contener esto que está pasando se pueden articular como medidas, como respuestas. Uh-huh. Pero la responsabilidad, sin duda, es de toda la sociedad.
0: Así es, doctora Josefina. Leopoldo, tú comentas que cada 14 horas se registra una agresión contra periodistas y la misma Sociedad Interamericana de Prensa señala que más del 98% de estas agresiones quedan en la impunidad. ¿Por qué ocurre esta impunidad, Leopoldo? ¿Y cuáles son las consecuencias de que estos delitos queden impunes, Leopoldo?
3: Pues mira, yo creo que tiene que ver con la colusión entre los perpetradores y las autoridades de investigación, que a propósito de lo que dice la doctora Josefina, por eso fue la idea hace 13 años de darle herramientas a la Fiscalía Especial de Libertad de Expresión, de la hora que está dentro de la Fiscalía General de la República, para que atrajeran delitos del fuero común. La gran mayoría de los delitos contra periodistas le corresponden a las fiscalías locales, pero precisamente por la dinámica de colusión, tanto con grupos de crimen organizado como con grupos políticos, también coludidos con el crimen organizado e interesados en silenciar a los periodistas víctimas de estas agresiones, pues es que las investigaciones no avanzaban o se descarrilaban. ¿Cuántas veces no hemos escuchado que en cuestión de horas, con una celeridad inusitada, las fiscalías locales salían a dar ya el móvil del crimen de un periodista? Ahora que estamos recordando a Regina Martínez, asesinada hace 14 años, pues lo desviaron hacia un crimen pasional. Ella era corresponsal de proceso. Pero así lo hacen también con otros periodistas. Mal momento, mal lugar, tenía malas amistades. Y evidentemente lo que quieren es generar una narrativa estigmatizante en contra de las víctimas y además desviar la atención del posible móvil periodístico como resorte de estas agresiones fatales. Y lo mismo pasa en otro tipo de agresiones, amenazas, usurpación de identidad, lesiones, secuestros, en donde como hay connivencia de autoridades locales, las fiscalías no investigan. Y hoy por hoy, la única política pública medianamente decente, con muchos problemas en su operación, es el llamado Mecanismo de Protección a Periodistas y Defensores de Derechos Humanos, que coordina la Secretaría de Gobernación Federal, y hay algunas homólogas locales. El problema es que nunca tiene suficientes recursos, no tiene suficientes capacidades, y es imposible que con estos niveles de impunidad sea vigente y sostenible un mecanismo de esta naturaleza que ya tiene a 2,000 personas incorporadas en sus 13 años de historia. Entonces, protección sin impunidad es imposible. ¿Cuántas personas más van a incorporar al mecanismo? ¿Cuántos recursos más se van a tener que utilizar? Pues hasta que se acabe la impunidad, porque mientras los perpetradores están sueltos, los periodistas que piden protección al mecanismo, pues van a estar ahí por siempre y es imposible, es insostenible.
1: No, definitivamente, 2,000 periodistas en 13 años y los que se van juntando día a día y minuto a minuto con estas cifras que nos dan, pues es terrible. Doctora Josefina, en México ya está en vigor una reforma judicial. ¿Hay alguna esperanza de que esto cambie algo, puesto que las fiscalías de momento no han sido profesionalizadas ni fueron tocadas?
2: En México siempre pasa algo bien bonito. Toda ley punta, toda ley de vanguardia, México la suma. Sin duda esas reformas van a ser virtuosísimas, como todo lo que se hace en materia de leyes en México hace muchos años, no recientemente, y particularmente este siglo XXI. El gran reto, y bueno, ahora lo decía Leopoldo, el gran reto es, ¿de verdad es en serio si crean todas esas reformas legales, si crean todas esas leyes específicas, ¿dónde está el soporte y dónde está la estructura para sostener y para de verdad abatir pues toda la agresión, toda la violencia, toda la censura?

0: se crea esa fiscalía tan especial. Y México tiene también otra característica, que heredada desde que el sistema político mexicano moderno, contemporáneo, lo conocemos tal cual, pues que corporativiza cualquier movimiento. No es casual que esa fiscalía dependa de una mega institución como puede ser la PGR, como puede ser la Secretaría de Gobernación. No es casual, porque desde dentro podemos controlar, desde dentro podemos seguir manteniendo este orden de cosas y de impunidad. Si no me conviene, yo he estado. Entonces es un tanto, muévase todo para que todo quede igual. Ese es el gran problema, ¿no? Yo considero que mientras no la ciudadanía particularmente exijamos los recursos, sobre todo para pues fortalecer y para que esto vaya en serio, para que no sea nada más una protección ficticia. Porque al final de cuentas es ficticia. Pues sí, te dan tus palmaditas, sí, estamos muy preocupados, pero realmente no se está conteniendo este problema por las razones complejas que hemos comentado aquí, pero también porque a quién le interesa realmente atacar esto de fondo y no nada más de forma. Entonces, otra vez nos enfrentamos a esta realidad que tenemos que empujar a que sea verdadera. Tendríamos que cabildear en el Congreso cada vez que van a hacer algo referente a leyes, pero que garanticen recursos, que de verdad vaya en serio, porque de otra manera, pues no pasa nada, ¿no? Y sigue esto como está.
1: Así es. Leopoldo, los días 6 y 7 de mayo se llevará a cabo el encuentro de periodismo frente al silencio, diálogo regional sobre libertad de prensa en América Latina y el Caribe. Ustedes presentarán el informe Las formas del silencio, censura, opacidad y vigilancia. ¿Puedes adelantarnos algunos datos y dónde presentarán este informe, Leopoldo?
2: Sí, claro. Mira, es una conferencia organizada en conjunto con la UNESCO, precisamente en el marco de esta conmemoración del Día de la Libertad de Prensa, en un contexto muy difícil. Quisimos hacer este congreso regional porque efectivamente la prensa latinoamericana enfrenta varios riesgos. Y en esta condición geopolítica, donde también el gobierno de Estados Unidos es particularmente agresivo con la región, pero además dentro de los países está viviendo una erosión democrática bastante pronunciada, pues era importante mostrar un panorama completo. Entonces, este es el primer informe donde, además de hablar de la situación en México, hablamos de la situación en Cuba, El Salvador, Nicaragua, Guatemala y Honduras. Y el panorama, pues, no es halagüeño. Estamos hablando de que hay más de 1.200 agresiones tan solo en Cuba y Nicaragua, por ejemplo, y en México, El Salvador, Guatemala y Honduras identificamos 674 agresiones, de las cuales 470 ocurrieron en México. Además de este incremento en el acoso judicial, vemos un incremento en el ambiente hostil contra la prensa, lo que ya comentaba. Los discursos, el hostigamiento, el linchamiento mediático y digital orquestado e incluso en algunos países aceitado con dinero público, pues generan un ambiente de campo minado para la prensa. Salvo países como El Salvador, Nicaragua o Cuba, donde pues prácticamente se han tenido que exiliar los periodistas independientes o gran parte de los periodistas independientes, en los otros países, incluido México, pues sí puedes ejercer la libertad de expresión, pero en un campo minado. Si caminas para un lado, te amenazan, si no para otro, te meten una demanda, o por otro, te señalan en una conferencia de prensa de un gobernador, o incluso en la de la presidenta, no sé. Entonces, te mueves en un campo donde sí puedes caminar, pero la bomba te puede explotar para donde camines. Esa es un poco la conclusión a la que llegamos.
1: ¿En dónde lo presentan, Leopoldo?
2: En el Centro Cultural de España en México, el informe se presenta el primer día, el 6 de mayo a las 11:30, pero tenemos seis paneles que hablan sobre periodismo comunitario, periodismo en el exilio, los nuevos retos digitales, incluido el espionaje digital. Tenemos una gran variedad de temas que recuperan las problemáticas que enfrenta la prensa en Latinoamérica.
1: ¿Quiénes estarán presentes en este informe?

0: Informe, Leopoldo.
1: Pues bueno, estará, por ejemplo, la exrelatora Catalina Botero, el periodista muy reconocido del Faro, Óscar Martínez, estará por parte de México también Adrián López, director del noroeste de Sinaloa, estará Kimi de León, que es de prensa comunitaria en Guatemala, estará Joseph Potitsuk de Venezuela, Armando Info. Estará Hilda Langrov de Cuba, estará Carmen Aristegui precisamente hablando de los temas de espionaje, Adela Navarro del Semanario Z, pues una gran variedad de invitados. No nos constreñimos a la región que tratamos en el informe, sino pretendemos también incorporar a la discusión a colegas de Argentina, de Chile, de Ecuador, que también están enfrentando grandes problemas, ¿no?
2: Hay que visitar las redes sociales de Artículo 19. Y doctora Josefina Hernández Téllez, por favor, ayúdenos con una conclusión final que le gustaría dejar en mente de quienes nos escuchan a propósito de esta libertad de prensa.
3: Bueno, que no olvidemos justo que la libertad de expresión es algo muy fino, pero que se teje también día a día, y que en esa simple en esas dos palabras se engloba mucho más de lo que creemos, ¿no? Nuestra esencia como no solamente sociedad, sino hasta como humanos. Entonces tenemos que estar atentos porque hoy se desdibuja paradójicamente otra vez. Pese a estar en el siglo XXI, pese a tener muchas herramientas tecnológicas que, según esto, nos mantienen informados y que no es tal, sino sobre todo nos desfocalizan de lo realmente importante que es la información, esa sentencia del periodismo que es objetiva, veraz, honesta, clara, directa. Bueno, cada vez estamos más lejos y no solamente por este encantamiento del mundo digital, de la gran tecnología y sus avances, sino sobre todo porque estamos olvidando que quienes hacen disenso de esto, pues inmediatamente son acallados. Y ahí justo es donde hay que poner de nuevo el foco y tratar de fortalecer lo que hemos ganado.
0: Leopoldo, tus conclusiones también en esta parte del programa, por favor.
1: Pues bueno, hoy el periodismo ya no enfrenta viejas formas de censura o censura a la antigüita, sino que cada vez más sofisticadas y también de una diversidad de actores, tanto estatales como no estatales. Por eso la invitación es a una sociedad que pues atesore ese periodismo. Coincido, es difícil en estos tiempos de sobresaturación de la información, pero precisamente porque el periodismo ayuda a curar, a sistematizar, a darle método a ese mar de información, a ese enjambre de datos, pues es que lo tenemos que atesorar. Perdemos mucho como comunidad cuando una voz se calla por la razón que sea. Y evidentemente, pues esto también tiene que ser un homenaje a quienes han resistido, incluso fuera de sus países, para seguir informando. Y pues les invitamos también que nos acompañen el 6 y 7 de mayo a la Conferencia Regional del Periodismo.
0: Leopoldo, tus redes sociales, por favor.
1: Pues bueno, es Article 19 MXCA, México y Centroamérica, y la mía es arroba Polo Maldonado G.
0: Josefina, doctora Josefina, también sus redes sociales.
3: Josefina Hernández Telles tal cual o Josefina H. Telles.
2: Muchas gracias a ambos. Hasta pronto.
0: Gracias.
3: Hasta luego, gracias.
1: Gracias.
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0: históricamente los medios de comunicación comunitarios han sido acosados por el sector empresarial y por los políticos de diferentes partidos. A estos medios les han ninguneado el apoyo por
1: a los medios. La maestra Mariana López Lima, coordinadora de género en el área de incidencia política en redes por la diversidad, equidad y sustentabilidad ACE. Maestra Mariana, muchas gracias por acompañarnos.
2: Hola, buen día, muchas gracias, es un gusto estar aquí.
0: Pues platiquemos entonces, Mariana, ¿bajo qué condiciones operan actualmente pues los medios comunitarios en el país de manera general?
2: Claro, bueno, es importante hacer primero esta distinción entre medio comunitario y medio indígena, que creo que es importante. Algo muy bueno o sensible de este tipo de medios es que funciona a través de ya los sistemas normativos que existen dentro de las comunidades. Entonces son medios que no están aislados de la realidad, sino que responden a las necesidades de las comunidades. ¿Cómo operan, cómo funcionan? Pues a través de la faena o de las cuestiones propias de la comunidad que mantienen a este medio. Generalmente quienes están a cargo de los medios tienen un cargo comunitario, es decir, en asamblea, en formas de organización, se eligen a las personas y entonces la radio o el medio de comunicación pasa a formar parte de todo ese ecosistema. No es solamente un medio en el que se informa, sino que participa activamente en la política de las comunidades.
1: Mariana, en este sentido, ¿qué tan importantes son estos medios para estas comunidades en donde ellos están presentes?
2: Claro, son muy importantes porque incentivan la participación política de las personas, pero también porque expresan y van creando el imaginario de los lugares, ¿no? Y muchas veces estos centros se vuelven algo más que la comunicación, sino que se incentivan otro tipo de proyectos, se defienden los sistemas normativos, que es algo que para mí es algo que está en pelea precisamente en estos casos en particular. Entonces creo que sí es importante poner atención en ese rol activo que tienen los medios de comunicación en las comunidades.
1: Ajá, se fortalece el tejido social y las acciones comunitarias, ¿no?
2: Es correcto.
0: Y además, dices, se defienden los sistemas normativos, pero también los territorios. Muchas veces desde ahí se da la lucha para defender precisamente los lugares donde viven estas comunidades. ¿Y qué tipo de presiones reciben estos medios por esta lucha que se hace, pues, desde la base social? ¿Y cómo enfrentan el acoso, violencia, que provienen de diversas fuentes, ya lo habíamos dicho, como la empresarial?
2: Claro, eso es algo que nosotros hemos estado utilizando ahora en los recientes casos que nos ha tocado defender, que los comunicadores en las comunidades no solamente son eso, ¿no? Locutores, sino que son defensores del territorio, que al hacer su investigación, al decir su verdad, están defendiendo el territorio. Es decir, no solamente tienen este interés de transmitir un mensaje, sino de articularlo y de defender algo que es propio de las comunidades, ¿no? Pienso en el caso de Radio Teocelo, que no solamente implica de la defensa de Teocelo, sino todas las comunidades indígenas y rurales que están alrededor y a donde llega la emisión de la radio.
1: Sí, particularmente este caso que mencionas, pues es un caso paradigmático por este acoso que viven las redes comunitarias y particularmente el periodista Elfego Riveros, que enfrenta un proceso judicial por ejercer violencia política de género contra una excandidata. ¿Cómo va el proceso en este caso?
2: Claro, ha sido un proceso exhaustivo porque inicia con Elfego, inicia con Radio Teocelo y no solamente se le imputan cargos a él, sino que también a las demás personas de la radio, incluidas compañeras, ¿no? Tanto quienes son locutoras, como quien era directora en su momento, como quien es presidenta de la asociación civil, ¿no? Sí, personas que en realidad hacen trabajo comunitario desde hace más de 60 años, ¿no? El Radio Teocelo es importante poner sobre la mesa que es la radio comunitaria más antigua del país, y hoy existe Radio Guayacocotla, por ejemplo, pero Radio Teocelo es la única que tiene una concesión de uso social comunitario. Esto también es importante decirlo porque a nivel legal es relevante, ¿no? Ver por qué existen estas trabas para que las radios funcionen en términos de legalidad y libertad completamente. Ahora empieza muy local el asunto. encontramos en la sala superior, que es la máxima instancia en temas electorales en el país. En este caso no correspondería a la Suprema Corte responder, al menos que nosotros lográramos una atracción de la Corte, que esto pasa en casos muy particulares, cuando tú alegas precisamente que se habla de un caso que es extraordinario, en donde se están atentando en contra de derechos humanos y podría ser de interés para la Corte y utilizar sus facultades de atracción. Pero eso ya lo complejizaría, ¿no? Pero en este momento, Sala Superior.
1: Ajá, ¿y en qué momento, en qué días podrían dictar una sentencia?
2: Pues eso es muy, muy curioso lo que está pasando en nuestro caso, que es... Generalmente este tipo de reconvenciones se llama, en específico este tipo de apelación, se resuelven en menos de un mes para desechártelo, porque generalmente tienen que ver con temas más de procedimientos, o que si lo hiciste fuera de tiempos, o que si no aplica por el tema de los tiempos de la elección, pero en nuestro caso es curioso que no lo han desechado. Lo interpusimos en noviembre del año pasado y al día de hoy no tenemos sentencia. Nos hemos reunido con todas las y los magistrados de la Sala Superior, entonces eso nos quiere decir que sí estamos causando discusión al interior del tribunal sobre nuestro caso en particular. Nuestro caso ya estaba listado hace 3 semanas, que fue justo una semana antes de un foro nacional que realizamos aquí en Ciudad de México. Pensamos para ese entonces ya tener sentencia, pero volvieron a bajar el asunto, ¿no? Eso significa que hay discusión y que no hay consenso entre los magistrados.
0: Hay discusión porque la materia electoral, digamos, que no empata con los derechos humanos. ¿Qué tan capacitados están estos tribunales para, digamos, que hablar de estos dos temas que de pronto tendrían que estar uno concatenado al otro, pero no siempre es así en términos legales y demás?
2: Claro, sí, lo que nos estamos enfrentando en este caso es a lo que conocemos como un derecho en donde se están contraponiendo dos cosas, ¿no? Uno es los derechos de la mujer a una vida libre de violencia, ¿no? Y el otro, la libertad de expresión. Entonces nosotros la pregunta que estamos poniendo sobre la mesa es, ¿los tribunales electorales, justo con estas nuevas formas refinadas de censura, están preparados para este tipo de estudios o no? ¿No? Porque podría ser que se estén cumpliendo ciertos requisitos administrativos para que se tipifique una actitud, sin embargo, no estar listos para poderlo resolver, ¿no? Ahorita estamos hablando de qué vale más o qué pesa más, ¿no? Lo que conocemos como ponderación de derechos, ¿no? Cuando hay dos derechos de dos personas o dos conceptos jurídicos que están en contraponiéndose, ¿a cuál le vamos a dar esa prioridad? Y yo creo que ese es el centro de nuestra discusión, ¿no? Que estamos poniendo a los ciudadanos y a los periodistas en una cancha de box o de pelea, que no estaba hecho para eso, ¿no? Era una cancha que estaba diseñada para partidos políticos, para frenar corrupción, y que ahora están metiendo de un día a otro a los ciudadanos comunes, como fue el caso de Dato Protegido, o en este caso, a radios y medios comunitarios e indígenas.
1: Mariana, ustedes están buscando que el desistimiento, que no hay materia, o sea, que no existe una denuncia realmente, un delito contra Radio Teocelo, ¿o qué están solicitando ustedes?
2: Creo que eso en primera instancia, pero lo más importante es que estamos buscando un mensaje que nos preocupa mucho, que es que si la Sala Superior en este momento determina que sí hubo violencia política en razón de género, estarían afectándolo para todo el resto de comunicadoras y comunicadores que un día se enfrenten a algo similar. Es decir, estarían extendiendo como si agarraran el concepto y lo ampliaran, y dijeran ya cualquier cosa puede tipificarse o puede entrar en el precepto de violencia política en razón de género. Y lo que va a pasar es que ya, dependiendo de los diferentes conceptos anteriores que tiene la Corte, es que se va ampliando este efecto y cualquiera podría incurrir en violencia política en razón de género simplemente por hablar de una candidata que es mujer, ¿no? Eso es lo que nos preocupa, que no estamos hablando solo del caso de Élfego, sino que la decisión que hoy tome la Sala Superior va a ser histórica. Van a determinar que entonces cualquier opinión pública, cualquier crítica hacia una mujer política constituye violencia política en razón de género. Y eso no solo va a afectar a Élfego, sino que va a afectar a todas los comunicadoras y comunicadores en este país, específicamente en comunidades o de pueblos indígenas.
1: ¿Qué va a ocurrir en caso de que la sentencia sea contraria a Radio Teocelo?
2: Si la sentencia es contraria a Radio Teocelo, al menos como a nosotros nos gusta trabajar, es pensar que nosotros tenemos la idea de que tenemos la verdad y que entonces vamos a defenderla y que simplemente estamos buscando la forma de probarlo, ¿no? Entonces vamos a irnos a la Comisión Interamericana de Derechos Humanos. Ya tenemos dos casos ahí, que es el de Radio Chololan y de Radio Tosepan, que también fue un tema con partidos políticos e intervención de las programaciones. Y lo creemos lo mismo ahora con el caso de Élfego, ¿no? Nosotros siempre pensamos que ya ganamos porque en colectivo estamos de acuerdo en lo que estamos pensando, lo que estamos defendiendo y simplemente estamos intentando de una forma jurídica probarlo, es todo, ¿no? Entonces nosotros vamos a continuar, hemos hecho diferentes acciones como el foro público, una campaña de comunicación y si no obtenemos respuesta favorable ahora en Sala Superior, sí vamos a ir a la Comisión Interamericana porque ese es el deseo de Élfego. Pero también porque creemos que es un deseo colectivo, ¿no? Que es algo a lo que aspiramos. Justo Élfego fue el primero en ser demandado, sin embargo, por defenderlo, por pronunciarnos en contra de una sentencia, simplemente por pronunciarnos en contra de eso, también nos demandaron a nosotros, ¿no? Personalmente a personas personas y organizaciones que compartieron este comunicado, ¿no? En contra de esta sentencia. Y ahora nosotros pensamos, yo pienso que el problema es más global, ¿cómo transitamos de una justicia punitiva a una justicia restaurativa? Es decir, ¿cómo logramos como sociedad transitar de cometiste un error, ¿no? Pena y castigo, ¿no? Cometiste algo y te castigo de forma excepcional para que las otras personas lo puedan ver y se asusten y generemos un efecto inhibidor, a una justicia restaurativa. ¿Cómo generamos reparación del daño después de a las otras organizaciones que ya entramos en ese proceso legal, que es costoso, que es dañino a la moral, que te genera cuestiones en tu seguridad, que genera un efecto inhibidor en la libertad de expresión, y no solo a nosotros del grupo, sino a todo el resto
0: De la
2: de
0: comunidad?
2: la comunidad. Es correcto.
0: Queremos preguntarte, Mariana, en el actual sexenio se realizaron reformas a la ley de telecomunicaciones para fortalecer a las radios comunitarias. ¿Qué tan efectivas han sido y qué áreas quedan por atenderse a la luz de lo que nos estás platicando?
2: Claro, pues desde 2013 que se generan las primeras concesiones de uso social indígena y comunitario, ya hay avances, ¿no? Digamos que estos avances que estamos viendo hoy en la ley de telecomunicaciones, pues son de larga data y son producto de la lucha de las comunidades. Y hoy tenemos una posibilidad. Todavía no sale la regulación específica para las concesiones de uso social indígena y afrodescendiente, pero esperamos, conforme a los proyectos que hemos visto, avances en cuanto a simplificación de trámites para que se puedan meter, evitar intermediaciones, ¿no? Personas que, pues sí, hacen uso de las leyes y de lo complicadas que son para decir yo saco tu concesión y me pasas una parte, ¿no? Y ese tipo
0: Lucrar.
2: de intermediaciones y que sean las comunidades quienes puedan promover estos procesos, ¿no? Y yo creo, siempre he pensado que, aunque soy abogada y es mi pasión y es lo que más amo, sí pienso que nada se agota en lo jurídico, ¿no? Más bien pensar en cómo se capacitan a las personas dentro de la radio para que lleven estos procesos, cómo se genera autonomía y cómo se respeta desde el gobierno, y no caer justo en pensar que la sobrerregulación o que exista una ley muy específica va a ser quien genere el cambio, ¿no? Como decía la doctora Josefina, tenemos tantas leyes tan bonitas y tan específicas, ¿y por qué no se cumplen, ¿no? Yo creo que es porque hay un tema estructural y que las respuestas son diferentes, ¿no? Y que son más allá, holísticas, más allá del derecho.
1: Maestra Mariana López Timba, le agradecemos este tiempo. ¿Cómo la encontramos en redes sociales?
2: Claro, bueno, yo estoy como Mariana LMLP y pues bueno, eso, con mucho gusto de estar aquí y poder compartir un poco sobre cuál es ese panorama que vemos para los medios comunitarios indígenas.
0: Mariana, te pedimos un mensaje final, por favor, desde el sentir de las radios comunitarias e indígenas en este día dedicado, pues, a la libertad de prensa.
2: Nuestra más reciente campaña tiene por título Voces que Florecen. Defendemos la palabra para defender la autonomía, porque nosotros creemos que las comunicadoras, los comunicadores en las comunidades, a través de la palabra, defienden el territorio. Entonces, el trabajo que hacemos como abogados, como sociedad, es defender esa palabra, defender esos comunicadores, porque así vamos a defender lo que es nuestro, ¿no? Que es la tierra, que es la vida, que es la autonomía. Entonces, creo que en este día se invita a pensarlo así, ¿no? Que la libertad de expresión no solo es la palabra, sino es la vida, es la tierra, es la autonomía y que ojalá el panorama cambie, ¿no? Para las personas.
1: Muchas gracias.
0: Hasta pronto, Mariana. Fin de hilo. Sósimo, ¿cuáles son los temas en tendencia esta semana?
1: Por supuesto que la denuncia de Estados Unidos en contra de políticos mexicanos por narcotráfico, el caso Chihuahua y la presencia de agentes extranjeros.
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0: Todo este equipo de periodistas consciente de la importancia de tener información cierta y verificada en estos tiempos, te damos las gracias por escucharnos.
1: Participamos en la producción e investigación Francisco Muñoz.
0: Manejo de redes sociales y asistencia de producción Ángeles Hernández.
1: Ingeniero de audio y controles técnicos Fortino Longines. En el guión y conducción nos despedimos esta tarde, Sósimo Díaz.
0: Y Eliud Hernández, te esperamos la próxima semana aquí en Radio Educación.
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0: En este martes 5 de mayo 2026, estas son las principales noticias. Después de que el Departamento de Salud del Estado informara de 40 casos ya de sarampión, en este condado de Yakima no se han reportado de casos, dice la vocera. El secretario de Estado de Estados Unidos afirma que la operación Furia Épica ha terminado. No queda claro si el conflicto contra Irán ya se acabó. Ricardo Ortega nos acompaña y nos comparte temas de interés de la relación México-Estados Unidos. Seguimos en este segundo día de nuestra campaña de membresía Radio Cadena Comunidad 2026. Yo soy Francisco Ríos, el desglose de todas las noticias aquí. Gracias por estar con nosotros en esta edición de noticias aquí en Radio Cadena. Hoy en el país, el secretario de Estado Marco Rubio, en una conferencia de prensa, informó que la operación Furia Épica ha terminado. Esta operación terminó, Furia Épica, tal como el presidente notificó al Congreso. Ya terminamos con esa etapa, ahora estamos con el proyecto Libertad. Así lo dijo el funcionario de la diplomacia de este país ante los medios de comunicación la tarde de hoy en la Casa Blanca. Se dice que antes de una visita clave que el máximo diplomático de Estados Unidos va a realizar a la Ciudad del Vaticano este jueves, Rubio declaró hoy martes por la tarde a los periodistas ahí en la Casa Blanca que las recientes críticas de Trump al primer pontífice estadounidense tenía su origen en su oposición a que Irán pudiera obtener un arma nuclear que podría utilizarse contra millones de católicos y de otros cristianos en todo el mundo. Creo que la mayoría de la gente no puede entender por qué alguien pensaría que es una buena idea que Irán tenga un arma nuclear, dijo Rubio. Además afirmó que las declaraciones iraníes de que no desean desarrollar armas nucleares quedan desestimadas por sus acciones, ya que el secretario de Estado declaró que Irán debe elegir entre la guerra y la paz, pero que la paz requeriría una demostración convincente de que el gobierno iraní no intentará desarrollar armas nucleares. Estas fueron declaraciones a los periodistas en la Casa Blanca del secretario de Estado, que dijo además que el desarrollo por parte de Irán de tecnología avanzada de centrifugadoras, su enriquecimiento de uranio y la construcción de búnkeres subterráneos dejaban claro que el gobierno no se tomaba en serio su promesa de no poseer armas nucleares. Rubio también dijo que los esfuerzos de Estados Unidos por reabrir el estrecho de Hormuz no constituyen una operación ofensiva, a pesar de los enfrentamientos con Irán en los últimos días. Unas declaraciones también contradictorias en el hecho de si terminó o no el conflicto armado con Irán. Esto lo dice hoy el secretario de Estado previo a su visita a Ciudad del Vaticano para verse con el Papa León el próximo jueves. En temas de salud pública en nuestras comunidades, ya le adelantaba que el Departamento de Salud informaba de 40 casos ya de sarampión. Los últimos 3 casos no se identificaba su origen de contagio. Esto ha puesto en alarma a las autoridades sanitarias. Aquí, en este condado de Yakima, no se han dado resultados positivos de sarampión. Actualmente no hay casos confirmados en el condado. De esto nos comentó Stephanie Ruiz del Departamento de Comunicación del Distrito de Salud de Yakima.
1: Sí, gracias por tenerme aquí este día para poder compartir información con todos ustedes sobre el sarampión. El Departamento de Salud del Estado de Washington mandó un comunicado de prensa anunciando que sí hay casos de sarampión que siguen aumentando aquí en el estado de Washington. Y actualmente aquí en nuestro condado no hay casos confirmados de sarampión. En el estado de Washington se ha notificado que hay 40 casos de sarampión en 8 condados, pero aquí no hay confirmados en nuestro condado. Pero sí nos gusta darle la información a la comunidad para mantenerse informados de qué es el sarampión, cuáles son los síntomas y también verificar su vacunación.
0: Es importante, coinciden como los médicos, Stephanie, de que la vacunación es una medida preventiva para evitar la propagación del sarampión. ¿Cuál es la vacuna recomendada? ¿Qué es lo que dice el Distrito de Salud?
1: hay una vacuna recomendada que se llama la MMR. Esa vacuna es segura y también muy eficaz. Con una sola dosis tiene el 93% de... con una dosis tiene una eficacia del 93% y dos dosis tienen una eficacia del 97%. Entonces, sí es importante hablar con su proveedor de atención médica si tiene cualquier pregunta sobre las vacunas contra el sarampión y también mantener a sus hijos actualizados en las vacunas también.
0: Stephanie, aun cuando nos confirmas que no hay casos reportados aquí en el condado de Yakima, ¿hay una estrategia por parte de las autoridades locales para evitar que se presente algún caso y con esto se dé una propagación? Además de la vacunación, ¿hay alguna otra estrategia?
1: Sí, nosotros seguimos manteniendo a la comunidad informada, dando educación sobre qué es el sarampión, también para que las personas tengan en cuenta cuáles son los síntomas relacionados con el sarampión. Por si tienen cualquier síntoma, pueden hablar con su proveedor de atención médico. También hemos nosotros mandado comunicaciones con los proveedores aquí locales para que también se mantengan informados sobre si en el futuro si pueda haber un caso o qué hacer en ese momento también, pero lo bueno es de que no hay casos en este momento y seguimos manteniendo la comunidad informada para que sigan esa recomendación de salud pública, ya sea vacunarse, quedarse en casa si está enfermo y también monitorear sus síntomas.
0: Finalmente, Stephanie, los expertos en salud pública local del condado sugieren, por ejemplo, que en las escuelas podría ser un centro de propagación en caso de que se presente alguna situación. Aquí también los padres de familia hay que estar muy atentos con los síntomas, ¿verdad?
1: Sí, es importante estar atentos aquí de los síntomas. Y puedo dar unas estadísticas. Durante el año escolar del 2024 al 2025, que es el año más reciente con datos completos, el 97.7% de los estudiantes de los grados del kinder al 12 grado aquí en el condado de Yakima contaban con la inmunidad documentada contra el sarampión. Entonces, sí es buenas noticias que tenemos altas tasas de vacunación que nos siguen ayudando a proteger a nuestra comunidad contra el sarampión y alentamos a todos a revisar sus registros de vacunación o hablar con su proveedor de atención médico para asegurarse de que están protegidos usted y también sus familias. Así que para más información pueden visitar nuestra página de yakimavacunas.org.
0: Habrá la primera Feria de Recursos de Empleo y Vivienda para Veteranos de la Nación Yakima, que va a reunir a empleadores, proveedores de servicios y veteranos en un evento enfocado en empleos y servicios de apoyo. Esta feria se va a llevar a cabo el viernes 8 de mayo de 9 de la mañana a 2 de la tarde en la Oficina de Asuntos de Veteranos de la Nación Yakama, ubicado en el 480 Buster Road en Tappanish. Los organizadores afirman que esta primera feria dará oportunidad a los veteranos, ofreciéndoles un mayor acceso a oportunidades de empleo y recursos comunitarios. Este evento busca conectar a los veteranos con organizaciones que contratan personal y servicios esenciales con el objetivo de mejorar su acceso al apoyo y facilitar la transición al mercado laboral. Otto Cruz está disponible para más información al 509-571-3369. También, si se planea poner una mesa de información, pueden llamar a este número de teléfono. Déjeme compartir esta información para las familias en Tappanish. El Centro de Aprendizaje Temprano está ofreciendo servicios preescolares sin costo a familias que cumplen con los requisitos y se llevan a cabo jornadas de inscripción para el ciclo escolar 2026-2027 a partir de este martes 5 de mayo y miércoles 6 de mayo, de 5 de la tarde a las 7 de tarde noche, en su centro ubicado en Juniper Road. Lleve los documentos necesarios, dicen las escuelas de Tappanish a las familias, y usted puede obtener una lista completa utilizando el número de teléfono disponible, el 509-865-8225. Asistir al programa preescolar de alta calidad ayuda a los estudiantes a desarrollar las habilidades sociales y académicas que requieren para un buen comienzo. Así lo dice el Centro de Aprendizaje Temprano de Tappanish para la inscripción para la preescuela. Hoy y mañana, de 5 a 7, allí en el centro ubicado en Juniper Road de Tappanish. Las condiciones del clima siguen elevando las temperaturas a través de esta región del Valle de Yakima. Una tarde despejada, noche con nubes ligeras, temperaturas mínimas en los 62 grados. Este día alcanzamos máximas en los 84 según el Servicio Meteorológico Nacional y miércoles tendremos pronósticos en los 85 las máximas, 54 las mínimas. Un miércoles con pocas nubes, el sol también estará durante el transcurso de la jornada. Jueves, un día mayormente despejado, mucho sol, sin embargo las temperaturas se van a ubicar máximas en los 79, 50 las mínimas. El viernes siguen cayendo las condiciones calurosas en los 73 las máximas, 50 las mínimas. Sábado y domingo, una combinación de nubes, poco sol, 76, 83 grados las máximas respectivamente y las mínimas para sábado 47, el domingo 51 grados. Eso es lo que nos indica el reporte reciente sobre el pronóstico del clima. Y en más del país, se reportaron que el gobierno clausuró la oficina que investiga los abusos en los centros migratorios. De acuerdo con el portal HuffPost, que tuvo acceso a un correo electrónico interno, esta oficina, por sus siglas en inglés OIDO, ya está terminando sus inspecciones y retirándose de los centros de detención. Esto ocurre cuando las muertes de custodia de ICE se han disparado en este 2026. Ya van 11 este año. Así lo informó este medio de comunicación, mientras también protestan frente a un centro de detención exigiendo la libertad de una soñadora en Texas. La organización La Unión del Pueblo Unido organizó esta manifestación frente al centro de detención El Valle para pedir que sea liberada Jennifer Natalia, una mexicana que fue arrestada en febrero pasado cuando acudía a una cena con su familia. Es 5 de mayo y que se ha convertido en una de las celebraciones más visibles de la cultura mexicana en este país, pero no se conmemora la independencia como muchos piensan y creen, sino la victoria del ejército mexicano sobre las fuerzas francesas en la conocida Batalla de Puebla de 1862. En ese año, las tropas mexicanas encabezadas por el general Ignacio Zaragoza derrotaron a un ejército francés que era en esos tiempos considerado uno de los más poderosos del mundo. Aunque la victoria no puso fin a la intervención francesa en México, sí se convirtió en un símbolo de resistencia y de orgullo nacional. Déjeme compartirle un dato de esto. El general Zaragoza, Ignacio Zaragoza, quien encabezó esta batalla de Puebla, nació en 1829 en el estado que hoy es Texas, aquí en los Estados Unidos, pero nació cuando todavía pertenecía a México. El 5 de mayo se celebra en muchas comunidades con población de origen mexicana, mexicoamericana, pero bueno, en los últimos años se han suspendido muchas de estas actividades justamente por la agenda antiinmigrante de la actual administración, aunque eso no se vio este fin de semana en nuestras comunidades, en ciudades vecinas, como en el área de los Tri-Cities, donde se dice que hubo pues más gente de nuestra comunidad que en la marcha del primero de mayo, por cierto. Y luego, pues ahí está también el significado comercial de estas fechas simbólicas en el calendario de la cultura mexicana, mexicoamericana, aquí en los Estados Unidos. Le tenemos comentarios sobre lo que acontece sobre la relación de Estados Unidos con México en el tema del combate al narcotráfico y donde hay señalamientos a gobernadores. De eso en los comentarios con Ricardo Ortega. Antes, hoy se dio a conocer un interesante informe de la aportación económica de los migrantes mexicanos o mexicoamericanos aquí en los Estados Unidos. ¿Y qué tiene que ver esto, claro, con la migración? ¿Cómo afecta con las deportaciones a este país? Los mexicanos y mexicano-estadounidenses en este país han creado una economía que genera más riqueza que la de Brasil, Canadá o su propio país, y ese poder económico sería aún mucho mayor si las políticas antimigrantes del gobierno actual fueran abandonadas y si los dos países vecinos desarrollaran una nueva estrategia conjunta para la integración económica. Es la conclusión de este nuevo informe e investigación publicada, titulado Migrantes mexicanos en este país constituyen la octava economía mundial. Los 38 millones de residentes de origen mexicano en Estados Unidos generaron colectivamente aproximadamente 2.27 billones de dólares en el PIB de 2024. Esto fue lo que escribió Raúl Hinojosa Ojeda, presidente del Departamento de Estudios Chicanos, Chicanas y Centroamericanos de la Universidad de California en Los Ángeles, en este nuevo informe. Esto constituye la octava economía más grande de la Tierra. 54% del total de la generación económica latina de Estados Unidos, 4.2 billones de dólares, y 11% de toda la economía estadounidense. Por sí solos, inmigrantes mexicanos, nacidos en México, tanto documentados como indocumentados, generaron 792 mil millones en actividad económica, mientras que la población de origen mexicano nacida en este país durante generaciones ha generado 1.311.000 millones de dólares en actividad económica durante 2023, relata este informe. Esto podría equivaler solo a la economía de Alemania. La deportación pudiese ser el peor desastre autoinfligido del gobierno. La estrategia de deportación masiva es el peor desastre económico autoinfligido, probablemente aún peor que la guerra comercial. Así lo comentó el profesor en una entrevista con el periódico La Jornada. Y no es solo un asunto del presidente Donald Trump, agregó, al argumentar que el fracaso del original Tratado de Libre Comercio de incluir canales para la migración documentada e inversión coordinada en recursos humanos e infraestructura en Estados Unidos y México representó una oportunidad perdida de manera masiva. ¿Cómo el tema de las deportaciones está afectando, pues, el ingreso bruto, no solo, claro, de las familias migrantes, sino de este país con la generación de billones y billones de dólares a través del trabajo, la compra y la contribución económica? ¿Por qué? También queda en duda aquí que los migrantes son una carga pública. Este informe, decíamos, contrarresta pues estos señalamientos. Aportan más de lo que ya sabemos, aportan más de lo que reciben en contribución los migrantes en este país, dice este informe del Departamento de Estudios Chicanos y Centroamericanos de la Universidad de California en Los Ángeles. Un informe que hay que destacar, sin duda. Los comentarios de Ricardo Ortega en torno a las pasadas manifestaciones del 1 de mayo y cómo Estados Unidos ha intentado estas acciones contra gobernantes en México, señalándolos de ligas con el narcotráfico.
2: Un saludo cordial para todos nuestros amables radioescuchas y compañeros de Radio Cadena que hacen posible la transmisión de este programa. La Oficina para el Control de Drogas de Estados Unidos, la DEA por sus siglas en inglés, ha enfrentado escándalos de corrupción y complicidad con el narcotráfico desde sus revelaron documentos proporcionados por de Associated Press en 2024, que mostraron una corrupción estructural entre los agentes de la DEA en países donde la agencia tiene presencia. En julio del 2024, miles de documentos secretos de las fuerzas del orden analizados por AP ofrecieron una visión inédita de una cultura de corrupción entre los funcionarios, quienes transformaron las turbias operaciones de lavado de dinero de la agencia en una búsqueda mundial de lujos, consumo excesivo de alcohol y sexo ilícito. Entre los casos más mediáticos que fueron registrados en esa estructura corrupta se encuentra el del agente José Irizarry, condenado a 12 años de cárcel tras confesar al FBI en el 2020 que trabajó con carteles colombianos para lavar dinero, robo de millones de bienes confiscados y de pago a informantes que usó para una vida internacional de fiestas, de cenas lujosas y otros placeres mundanos. En entrevista con AP, el funcionario afirmó que varios de sus colegas, incluidos elementos federales, fiscales e informantes, participaron en este esquema de corrupción, parte del que llamaron Equipo América, que funcionaba en tres diferentes continentes. Tuvimos acceso libre a hacer todo lo que quisiéramos, admitió. Irizarry, pues, también señaló que sus actos corruptos fueron resultado de darse cuenta de que la guerra antinarcóticos es una farsa. No pueden ganar una guerra que no es ganable. La DEA sabe eso y los agentes también. Sabemos que no estamos haciendo una diferencia. La guerra contra las drogas es un juego y estamos jugando un juego muy divertido que a veces nos beneficia. En otro caso, el señor Paul Campo, un ex agente de alto nivel de la DEA y un asociado, quienes fueron acusados de asociación delictuosa por lavar miles de millones de dólares y obtener armas de fuego y explosivos para el cartel de Jalisco Nueva Generación, designado por Washington como una organización terrorista extranjera. El señor Campo, de 61 años y originario de Virginia, se retiró de la agencia en el 2016 para una carrera de 25 años relativamente exitosa, para enfrentar después cuatro cargos federales relacionados con un presunto narcoterrorismo y también terrorismo, distribución de narcóticos y lavado de dinero. Los mismos cargos fueron presentados en contra de su asociado, el señor Robert Sensi, de 75 años. Ambos funcionarios acordaron lavar alrededor de 12 millones de dólares para el cartel y convirtieron alrededor de 750 mil dólares en efectivo a criptomonedas para ese grupo delictivo, señaló en su acusación. También proporcionan un pago por aproximadamente de 220 kilos de cocaína que, según les aseguraron, se distribuiría y vendería en los Estados Unidos por alrededor de 5 millones de dólares y serían beneficiados con una parte de las ganancias. Asimismo, se ofreció facilitar la compra de drones comerciales y armas de grado militar para ese cartel. Después de haber escuchado la información anterior, uno se pregunta, ¿Estados Unidos tiene el carácter y la legitimidad y también política y legal para iniciar una ofensiva contra México acusando a funcionarios mexicanos de colaborar con el crimen organizado? No es casualidad que el juez federal en Nueva York, Alvin Hellstein, pues hace esas acusaciones sin presentar pruebas. Hay que señalar que en la Corte de Nueva York es la misma que presentó las acusaciones contra el presidente Nicolás Maduro. Qué casualidad que el cartel de los Soles ahora desapareció de todos los medios de comunicación. En realidad no existía. De verdad, en este país, pues hay que preguntarse por qué no se hacen campañas para la prevención del consumo de las drogas y también por qué no se apoyan a los centros de desintoxicación, que serían una política mucho más efectiva en la lucha contra las drogas. Me gustaría compartir con ustedes un artículo del señor David Brooks y dice, el primero de mayo es un día no oficial en los Estados Unidos que nació en Chicago. Y este año fue resucitado, y lo agregaría, en Yakima y en Seattle y en otras partes de este país, por sindicatos, estudiantes, organizaciones sociales, defensores, migrantes y ambientalistas, y otros más de 3.500 manifestaciones que se realizaron alrededor de todo este país. Tales expresiones incluían mítines, festivales, paros por toda esta nación. La movilización descentralizada fue en parte una continuación de las movilizaciones masivas a nivel nacional sin precedente contra la agenda derechista del gobierno. En todo el país marcharon contingentes de varios sindicatos de servicios obreros, de la construcción, miembros de la comunidad, maestros, académicos, hoteleros, músicos y de trabajadores de la comunicación. La constelación de las demandas y consignas se concentraron en los trabajadores sobre los millonarios y la lucha contra la oligarquía y la defensa de los principios democráticos, incluyendo el derecho al voto, imponer impuestos a los ricos. No faltaban las condenas a los operativos antimigrantes y otros ataques contra la clase trabajadora. Una y otra vez los trabajadores de Nueva York han formado la historia en donde estamos ahora aquí presentes, declaró el alcalde de Nueva York, Soran Mandani, antes de iniciar la marcha. Hablemos de Eugene Debs, el líder socialista de principios del siglo pasado, y el llamado por su, y su llamado para las jornadas de 8 horas y el fin de la explotación laboral de los menores de edad. Al inicio del día, trabajadores de Amazon y miembros de la comunidad marcharon a las oficinas de la empresa de Amazon en Nueva York para demandar la anulación de su contrato con la Agencia de Control de los Inmigrantes, ICE, en San Francisco. Pues primero se congregaron en las instalaciones del famoso sindicato de estibadores con una larga historia de lucha, incluyendo su solidaridad con América Latina. Sindicalistas y sus aliados marcharon en demanda de frenar los desvíos de recursos hacia la guerra, pero también parar las armas que son enviadas por Estados Unidos a Israel. Varios integrantes del gobierno municipal y un senador estatal, en solidaridad con los trabajadores del aeropuerto de allá de San Francisco, fueron arrestados en una protesta para demandar que los agentes de control migratorio no se les permitiera cazar a inmigrantes en las instalaciones del aeropuerto. En Portland, Oregón, los activistas ocuparon un lobby de un hotel Hilton, donde se supone se han estado hospedando los agentes federales de migración. Se reportaron paros en escuelas en Carolina del Norte. Más de 15 distritos escolares cerraron ante la expectativa de ausencia de los maestros para sumarse al Día de Acción a nivel estatal, mientras que estudiantes preparaban dejar sus clases en varias entidades. También se suspendieron clases en las escuelas de Madison y Milwaukee, en Wisconsin, donde maestros están participando en las protestas. Todo esto para participar en las acciones de miles de acciones que se llevaron a cabo y que decían no trabajo, no escuela, no compras, como protesta económica por las políticas que benefician a los más ricos y reducen los servicios y el apoyo para las mayorías. Los más de 3.500 actos a lo largo de todo el país estaban bajo el paraguas de un primero de mayo fuerte. 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Y hasta aquí mi comentario del día de hoy. Que la pasen muy bien. Hasta luego.
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¿Qué tal, amigos? Muy buenas tardes. Les saludamos en esta tarde ya de martes. Martes 5 de mayo de 2026. Gracias al Todopoderoso que nos dio licencia de estar con ustedes en esta tarde asoleada. Bueno, pues en máxima este día se registraron como en los 85 grados. Al momento tenemos 84 grados con mínimas de 59. Con humedad relativa a 24%, los vientos tranquilitos 5 millas por hora. Para el día de mañana también tendremos temperaturas máximas de 87 con mínimas de 55, con cielos medio nublados, así que habrá algunas nubaciones por ahí durante el día de mañana. Bien, amigos, pues gracias por su sintonía, gracias por acompañarnos y bueno, pues ya estamos por aquí preparados con nuestro repertorio musical con el fin de tenerlos por ahí alegres, contentos, felices después de una jornada larga de trabajo, ¿verdad? Sobre todo con este calorcito. Así que van a estar por ahí ya bien relajaditos, bien comiditos y bien frescos, ¿verdad? Bueno, pues ya saben, aquí estamos. Desde este momento vamos a abrir las líneas telefónicas para que usted nos marque al área 509-854-2222. Pida su canción predilecta, ya sabe, aquí estamos para atenderle como usted se lo merece, como siempre, un placer. Bueno, pues gracias y de esta manera iniciamos.

Bien amigos, y con ese ritmo, con ese ambiente iniciamos. 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Bien amigos, pues rápidamente nos vamos con otra. Y bueno, pues gracias por su sintonía y recuerde, teléfonos en cabina 854-2222.

0: Bien, escuchamos Virgen de Chiquinquirá y a cargo de Librado Rueda. Bien, nos vamos a una pequeñísima pausa, regreso rápido.
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0: Bien, pues ya escuchó por ahí también y para el viernes pues están invitados, ya escucharon por ahí en las noticias a Francisco, quien les hizo esa invitación el viernes de 3 a 6 de la tarde aquí en Radio Cadena. Bien, tenemos ya solamente 12 minutos para las 7 de la tarde, hora del Pacífico. Bien amigos, pues bueno, por ahí pusimos en espera por ahí a un radio escucha, sí, se nos retiró, colgó, ¿verdad? Bueno, pues siga insistiendo por ahí. Estamos por aquí ya listos, preparados con lápiz y papel para así mismo anotar su saludito a sus seres queridos, ¿eh? Así que aprovechen este espacio musical de saludos, en el cual pueden ustedes ocupar este espacio para enviar el saludo a sus seres queridos a cualquier parte del planeta Tierra. Bueno, pues mientras usted se decide, nosotros continuamos y esto es Radio Cadena.

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1: Oiga, Román, qué bonita canción, ¿verdad? Y verídico todo lo que dice esa canción, ¿verdad? Por algo se escriben, por algo se produce toda esta bonita música, ¿verdad? Por trae un mensaje verídico y bueno, pues la verdad que es verdad, es cierto todito eso. Ya tenemos solamente 8 minutos para las 19 horas, 7 de la tarde, tiempo del Pacífico.

Bien, tenemos información. DSHS y oficina móvil de Grandview y el Departamento de Servicios Sociales y de Salud tendrá una oficina móvil para la comunidad el día miércoles 6 de mayo de las 6 de la mañana a 1 de la tarde. Las familias pueden solicitar los servicios disponibles como entrega de documentos, realizar una revisión, hacer cambios a un caso existente o a solicitar una tarjeta EBT. La oficina móvil será en el colegio de Yakima, en Grandview, localizado al 284, al 500 oeste de la calle Main, en la ciudad de Grandview. No se necesita cita. Para más información, conectarse al sitio web washingtonconexion.org. 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

0: Bien, amigos, continuamos y vamos a ver a quién tenemos en la línea telefónica. Hola, ¿qué tal? Muy buenas tardes.
1: ¿Cómo están? ¿Cómo estás, Leonardo?
0: Muy bien, Yolanda. Y usted, dígame, ¿cómo se la ha estado pasando el día de hoy?
1: Bien, mami, bien.
0: Qué bueno, me da gusto. A sus órdenes.
1: Quiero mandar un saludo para la madre de mi vida.
0: Ok, Yolanda, ¿y con cuál canción le vamos a saludar?
1: Con una de Chuy Lizárraga, la película No se fuera.
0: ¿Cuál? Perdón, ¿con Chuy Lizárraga?
1: Sí, por favor.
0: Le pedí que no se fuera. Ok.
1: Por favor.
0: Ok, Yolanda, cómo no, con gusto por ahí le vamos a poner su canción, ¿sale?
1: Muchísimas gracias.
0: Ándale, pues, cuídese mucho.
1: Igualmente.
0: Hasta luego. Adiós.
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3: ¿Te sientes cansado, con poca energía? Si tienes más de 50 o 60 años, te dirán, es la edad. Pero no, puede ser que tengas anemia. 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

0: Bien, amigos, continuamos. Ya tenemos, a ver, vamos a ver, vamos a ver. Vamos a identificar nuestra emisora y regreso rápido.
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0: Bien, amigos, continuamos. El siguiente saludito por ahí es para la señora María Magaña, María Ornelas, María Ceja, Ángel Valeriano, Felipe de San Isai, también para Arnulfo y Elías de Ellensburg. Y para todos los radioescuchas, los saludos son de parte de Víctor, que nos sintoniza en Puruándiro, Michoacán. Y ahora tenemos a los internacionales Tigres del Norte.

0: Bonita y triste canción, ¿verdad? Pero pues, lo se ve que usted va a reflexionar. La verdad que siempre ya el que tiene su padre y su madre, la verdad es el tesoro más valioso del mundo. Así que reflexionemos y hay que cuidarlos, hay que quererlos, hay que mimarlos. Y de regalo, pues no hay otro regalo tan valioso que un buen comportamiento con ellas, ¿verdad? Y bueno, pues ya esa canción ya por ahí ya se acerca el 10 de mayo. Está adecuada también para los que ya no tenemos nuestra madrecita, pues dedicársela hasta el cielo, ¿verdad? Así que bueno, ya tenemos 4 minutos después de las 6 de la tarde. Regreso.
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2: ¿Te sientes cansado, con poca energía? Si tienes más de 50 o 60 años, te dirán, es la edad. Pero no, puede ser que tengas anemia. Hola, soy Paula Andaló de KFF Health News. A partir de cierta edad, la anemia, que es la deficiencia de glóbulos rojos, es común, pero los médicos no siempre la detectan. Atribuyen sus síntomas como agotamiento, dolor de cabeza, calambres, simplemente al hecho de estar envejeciendo. Tú mismo puedes ver cómo está tu nivel de glóbulos rojos cuando recibas los resultados de tus análisis de sangre. La solución para la anemia es tomar suplementos de hierro, pero a veces los mayores no toleran bien las tabletas. Por eso, una opción segura y eficaz es recibir el hierro por vía intravenosa. Dependiendo del caso, será el número de sesiones anuales, según te indicará tu médico. Como dice un testimonio, es como recargar tu cuerpo con gasolina. Una breve sesión y ya te sientes fuerte de nuevo. 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
0: Bien amigos, pues échenle ganas, pónganse por ahí bien alegres, felices. Al mal tiempo, buena cara y bueno, pues disfruten de la buena música y manden saludos a sus seres queridos a cualquier parte nada más. Llámenos con tiempo antes de que termine la programación. Muchas personas me llaman ya cuando ya estamos despidiendo la programación, ¿verdad? Así que llámenos con tiempo, pero así mismo tener el tiempo suficiente para prepararles su canción de su preferencia. Bueno, pues tenemos la siguiente. Y el saludito por ahí dice, para los saludos son de parte de Víctor, para saludar a su señora esposa que la quiere mucho, también a su hijo Gabrielito, y nos sintoniza en el bello estado de Michoacán.

Y ahora escuchamos a la oreja de Van Gogh y Rosas. Bien, amigos, pues por ahí tenemos el siguiente saludito, así que no se me desesperen, ¿eh? Por ahí llevamos por orden los saluditos de acuerdo a cómo van llegando por acá, ¿eh? Así es de que no creen que olvido yo su saludo, mucho menos sus canciones, porque las preparamos antes de todo, ¿eh? Así es de que bueno, pues vámonos con el siguiente saludo por ahí. Ahora toca el turno por ahí a Yolanda para saludar al amor de su vida. Y bueno, pues aquí tenemos algo bonito. Algo a cargo de Chuy Lizárraga.

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1: ¡Ay! ¡Ay, nomás! ¡Qué bonito decoran la programación de Saludos Musicales! Gracias a todos ustedes que siempre por ahí nos ayudan a disfrutar de la buena música. Por ahí a todos nuestros radioescuchas, qué bonito, ¿verdad? Bueno, pues tenemos más información. Atención, Kennewick. La Second Heaven estará distribuyendo comida sin costo para las familias el día de mañana, miércoles 6 de mayo, de 11 de la mañana a 1 de la tarde. La distribución de comida será en el estacionamiento del Club de Chicos y Chicas de Kennewick, localizado al 910 oeste de la séptima avenida en la ciudad de Kennewick. La distribución de comida es por autoservicio para las primeras 250 familias o hasta agotar existencias. No se necesita cita ni identificación. Para más información, el número del teléfono 509-854-2222. Este buen anuncio público, cortesía de Radio Cadena. Bien, pues vámonos con el siguiente saludito. ¿Cómo no? Por ahí para Yolanda, de parte del amor de su vida. Qué pronto correspondió el saludo, ¿verdad? Bueno, pues de esa manera llevamos la programación por aquí. Y ahora llega el inmortal, el inolvidable, el incomparable, Johann Sebastian.

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1: Bonita canción romántica. Gracias. Gracias por tanto amor. 19 después de las 19 horas, 7 de la tarde, noche. Bueno, pues vámonos con la siguiente, mientras usted por aquí nos marca con la siguiente canción y el siguiente saludito por ahí. A ver, dice por ahí para saludar a Leticia de parte de Joaquín, que nos sintoniza en la ciudad de Yakima.

0: Pero se quedó la canción, guachita hermosa. Ay, qué bonito es lo bonito y qué bonito escuchar la buena música aquí a través de Radio Cadena. Así que amigos, usted que anda por ahí todavía echándole ganas al trabajo, le acompañamos y disfrute de la buena música que siempre traemos a usted de 6:30 a 9 de la noche, de lunes a viernes. Y bien, nos vamos a las líneas telefónicas. Hola, ¿qué tal? Buenas tardes. Hola, Radio Cadena.
1: Hola.
0: Adelante, ¿para quién los saludos?
1: Primero quiero que me pongan las canciones ahorita.
0: Primero vamos a poner los saluditos y enseguida las canciones. A ver, los saludos, sí, ¿para quién?
1: Pues para mi mamá.
0: ¿Cómo se llama su mamá?
1: Valeria, que vive en Ciudad Guzmán, Jalisco.
0: Oiga, se pusieron de acuerdo por ahí. Alguien me habló ahorita por ahí de esa tierra bonita, Ciudad Guzmán. Para Valeria, ¿qué, oiga?
1: Está al sur de
0: Jalisco. Yo conozco ahí muy bien. A ver, dígame su apellido de su mamá.
1: López.
0: ¿López?
1: Sí.
0: A lo mejor hasta parientes somos, oiga.
1: De parte de su hijo, José Carlos López, que radica en Guapa.
0: Hijo de su hijo, José Carlos López, ok. De Guapato, ok.
1: Y los saludos son para la familia Cerda. Sandy.
0: Sí.
1: Y Mauricio Montiel.
0: Sí, diga.
1: Sí. Y Lisset.
0: Montiel y Lisset.
1: Sí, y me da el horario que está abierto ahí para la membresía de Radio Cadena.
0: De 8 de la mañana a 4:30 de la tarde.
1: Oh, que mañana me va a dar una vuelta.
0: André, pues Mauricio, ¿cuál canción me decía?
1: Al otro lado del sol con los temerarios.
0: Al otro lado del sol.
1: Lado del sol.
0: Ok, temerarios.
1: La otra, la nube con el trono de México.
0: La nube con el trono sale. Ok, a ver, me dijo que se llama Carlos, José Carlos. Ok.
1: José Carlos López de López.
0: José Carlos López de Guapato, sale. Ándale pues.
1: Sí, ándale pues.
0: Hasta luego.
1: Todos los radioescuchas y a todo Radio Cadena y los locutores.
0: Salió el saludo al aire. Gracias. Hasta luego.
1: Ándale pues.
0: Adiós.
1: Mucho, bye.
0: Bien amigos, pues miren, nada más se pusieron de acuerdo por ahí dos radioescuchas. El siguiente saludito por ahí dice, a ver, vamos a ver, dice por ahí para la familia Sánchez de Ciudad Guzmán, como también saludamos a todos los pueblos circunvecinos por ahí. Vamos a iniciar desde Santana, Catlán de Juárez, para los amigos de Teocuitlán de Corona, Jalisco, Sayula, San Gabriel, San Andrés, Iztlán, Zapotiltic, Tamazula, la Unión de Guadalupe. Los saludos son de parte de Armando Sánchez. Y bueno, pues aquí tenemos a sus paisanos, los Tinos, con esta canción.

0: Bueno, lo siento por ahí, esa canción no está muy adecuada para tocarla aquí en esta emisora, pero vamos a ponerle otra enseguidita, ¿eh? Así que usted, como sabe, esta radio pública, pues muchas de las veces muchas canciones no las podemos sacar al aire por la razón de que, pues ahí no se va a poder, ¿verdad? Bueno, usted sabe. Así que despuesito vamos a mandar de nuevo el saludito con otra canción de Los Tinos, ¿de acuerdo? Gracias por su comprensión. Bueno, pues vámonos rápidamente con el siguiente saludo, pero primero vámonos con una pequeña pausa.
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2: ¿Te sientes cansado, con poca energía? Si tienes más de 50 o 60 años, te dirán, es la edad. Pero no, puede ser que tengas anemia. Hola, soy Paula Andaló de KFF Health News. A partir de cierta edad, la anemia, que es la deficiencia de glóbulos rojos, es común, pero los médicos no siempre la detectan. Atribuyen sus síntomas como agotamiento, dolor de cabeza, calambres, simplemente al hecho de estar envejeciendo. Tú mismo puedes ver cómo está tu nivel de glóbulos rojos cuando recibas los resultados de tus análisis de sangre. La solución para la anemia es tomar suplementos de hierro, pero a veces los mayores no toleran bien las tabletas. Por eso, una opción segura y eficaz es recibir el hierro por vía intravenosa. Dependiendo del caso, será el número de sesiones anuales, según te indicará tu médico. Como dice un testimonio, es como recargar tu cuerpo con gasolina. Una breve sesión y ya te sientes fuerte de nuevo. Más información en kffhealthnews.org.
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Guzmán, Jalisco. Los saludos son de parte de su hijo José Carlos López, que nos sintoniza en Guápato, como también saludamos a la familia Cerda, a Cendi, a Mauricio Montiel y Lisette. Así que bueno, pues gracias, los saludos son de parte de José Carlos López de Guápato, y ahora llegan Los Temerarios.

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1: felicidad. 46 años de existencia esta emisora pública. 26 minutos para las 20 horas 8 de la noche. Y bueno, pues ahora tenemos la siguiente melodía que nos ha solicitado por el amigo José Carlos López de Guápato y llega al trono de México. Bueno, los saludos ya los enviamos al aire, ¿verdad? Así que aquí la tenemos para usted.

El trono de México y nube blanca. Bien, pues vámonos otra vez con los tinos por ahí para la persona esta que nos ha llamado. Y bueno, pues dice por ahí para la familia Sánchez de Ciudad Guzmán. También para la poblados circunvecinos Santana, Catlán de Juárez, Tecutitlán, Sayula, San Gabriel, San Andrés, Zapotiltic, Tamazula, de Guardiano, Jalisco, ¿verdad? La Unión de Guadalupe. Los saludos son de parte de Armando Sánchez. Y bueno, pues llegan una vez más los tinos.

0: Bien, pues, y quedó corazón de hielo los tinos. Bien, tenemos más información. Regreso despuesito.
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2: Esto es nuestro sistema circulatorio. Nuestro corazón, nuestras venas y arterias necesitan estar teniendo un mantenimiento correcto. El corazón necesitamos que haga ahora sí su función, y dándole ejercicio hace que se fortalezca ese corazón. Y por otro lado, el lubricar lo que son los vasos es importantísimo. El colesterol no es bueno ni malo, pero si está en niveles muy altos, puede crear problemas en otras partes del cuerpo. Colesterol, como lo llamamos malo, se puede llegar a acumular en muchas partes del cuerpo. Esto se relaciona mucho cuando estamos comiendo muchas calorías, carbohidratos, cosas grasosas que realmente estén fritas y ultra procesadas, que es la receta perfecta para que tengamos problemas del corazón y de nuestros vasos. Por eso, familia, si usted no ha checado cuál es su nivel de colesterol, hay que checarlo.
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0: Bien, pues ya estamos de regreso. Y vámonos, el siguiente saludito por ahí para José Pablo, de parte de Denis, que nos sintoniza en la ciudad de Tapinish. Y aquí llega el guerrerense Joan Sebastián.

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1: Así es, un incentivo por ahí con el logo de Radio Cadena. Así que ya sabe, venga usted directamente y pues se lleva su regalito. Bien amigos, pues qué bueno que nos están llamando por ahí, ¿verdad? De ciertas ciudades de la República Mexicana y del mundo entero, ¿verdad? Nos llaman de muchísimas partes. Y bueno, pues el siguiente saludito, ¿cómo no? Dice por ahí. Para saludar a Marial de parte de su novio que la quiere mucho. Y bueno, pues aquí tenemos una canción bonita y es a cargo de... Escúchela mejor, ¿no?

Bueno, pues ahí quedó esa bonita canción de Sergio Vega, el Chaca. Disculpe usted. No cabe duda, ¿verdad? Que buenas canciones son las que están solicitando por ahí nuestro radio escuchas. Gracias. Y bueno, el siguiente saludito por ahí dice para Yasmín, para Víctor, para Gabrielito, para Ángel Valeriano, también para María Ceja, María Ornelas y para todos los radioescuchas y para todos los miembros de Radio Cadena. Los saludos son de parte de la señora María Magaña, que nos sintoniza en West Valley.

Bien, pues ahí quedó esa otra bonita canción, ¿verdad? Bueno, pues ya. Tenemos por aquí ya preparada otra bonita que nos han solicitado y voy a sacar algo nada menos que de los humildes. Y es para saludar a Rebeca y a José Luis Linares que nos sintoniza en la ciudad de Yakima y los saludos son de parte de Elvia. Así que aquí tenemos nada más, nada menos que los humildes hermanos Ayala.

se me está cansando el caballo. En cualquier momento me voy a rendirle cuentas al creador. Solo quiero pedirles que aunque no esté con ustedes, cuiden y respeten mucho a su madre. Ella es buena y la verdad, no tengo palabras para describirla. Ámenla, cuídenla, sabiendo que por amarla y respetarla tendrá largura de días sobre esta tierra.

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2: Lo primero que le diría a la juventud es de que trabajen duro. Sé que existe la creencia de que no debo trabajar duro, debo trabajar inteligente, pero cuando uno está entre los años 20 y 30, es cuando debe trabajar más para probar sus límites, para entender cómo funciona su mente, para entender qué es lo que quiere. Entonces, la única forma en que tú puedas saber qué es lo que quieres, encontrar tu propósito, saber lo que vas a hacer a los 30, a los 40, a los 50 años, tener un horizonte, un propósito, un camino que quisieras caminar en el futuro, es probando varias cosas. Entonces, lo que siempre les digo es, bueno, empecemos a trabajar. ¿Qué objetivo quieres? ¿Qué quieres lograr? Vamos por eso. Y si tú eventualmente me dices, pero Fabián, no necesariamente era lo que yo quería, aún así descubriste lo que no querías y te acerca más a lo que sí realmente quieres.
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3: Bien, tenemos ya las 20 horas, 8 de la noche con 6 minutos. El siguiente saludo por ahí para José de Procer, y aquí tenemos a Ricardo Arjona.

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1: 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Bien amigos, continuamos y pues tenemos la siguiente melodía por ahí a cargo de Banda Show Revolución.

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Qué bonita canción de Renunciación a cargo de Coca y sus guitarrazos campiranos. Y bueno, pues que siga la fiesta, ¿verdad? Tenemos ya 24 minutos después de las 8. Y ahora tenemos por ahí al Rey del Monte y sí, señor.

Bueno, pues ya los puse a bailar por ahí un momentito, ¿eh? Así que nos vamos rápidamente. El saludito por ahí para todos los de Oaxaca, especialmente para el señor Luis Cruz y la señora Araceli, que nos sintonizan en la ciudad de Sunnyside.

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1: Bien, amigos, solamente 28 minutos para las 21 horas, 9 de la noche. Qué rápido, ¿verdad? Bueno, pues continuamos y ahora tenemos por aquí algo bonito. Por ahí para saludar, por ahí a Rolando, que en este momento nos sintoniza por ahí en la ciudad de Gerra.

0: Bueno.
1: Señor locutor, dígale que regrese. Que la sigo esperando y la voy a esperar

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2: Bien amigos, avanzamos con más y ahora llega Banda El Recodo.

0: Me gusta, Joan Sebastián.
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0: Solamente 12 minutos para las 9 de la noche.

0: Mira, escuchamos a Esteban y Wilson. Tenemos que amarlas.
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Bueno, pues los accidentes pasan, ¿verdad? Lamentablemente. Bueno, ya tenemos solamente 5 minutos para las 21 horas 9 de la noche, amigos, amigas. De esta manera pasamos a retirarnos, por lo tanto, les damos las más sinceras gracias por su atención. Nos escuchamos el día de mañana, si Dios nos lo permite. Que pase usted muy buenas noches y recuerde, de 9 a 11, música de serenata romántica. Con permiso.

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2: En esta semana es importante recordar que nuestros pulmones necesitan aire y es algo claro que nosotros tenemos que tener. Al momento que nosotros tenemos ciertos síntomas como tos, flema con sangre o moco, pérdida de peso, nosotros podríamos llegar a estar exhibiendo síntomas de cáncer de pulmón. Tenemos que renombrar las cosas que podemos evitar para tener unos pulmones mucho más saludables de los que tenemos en este momento. Al momento de hacer ejercicio, comer bien, ayuda mucho. Al momento de tener cáncer, podemos perder la manera de respirar, necesitamos quimioterapias, dejar de fumar, son de las cosas claves que tanto para nuestra familia y nuestra sociedad podemos hacer para tener unos pulmones claros, firmes y saludables.
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1: ¿Has escuchado hablar del mindfulness? Seguro que sí, pero tal vez no sepas cómo aplicarlo a tu relación de pareja. Bueno, en el libro Mindful Relationship Habits, Davenport y Scott nos sugieren 25 hábitos para practicar la relación amorosa consciente. Voy a destacar algunos de ellos. Hay que preparar la mente para enfrentar obstáculos y comenzar a cambiar esos hábitos antiguos por hábitos nuevos. Y, lógicamente, al preparar la mente hay que priorizar a la pareja y a la relación, teniendo por lo menos una reunión de evaluación semanal con énfasis en los elogios. Luego, tener una visión para la relación, practicar la vulnerabilidad y autenticidad, aprender a negociar y resolver conflictos, aprender técnicas de manejo de la ira, ser intencional al pedir perdón, tantas cosas que se pueden hacer.
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1: En todo el país se libra una mortal guerra. Las víctimas son hombres, mujeres, niños, ricos o pobres. El enemigo es el fentanilo, un opioide sintético que empezó a circular en las ciudades norteamericanas a partir del 2013. José Magaña trabaja en la prevención de uso de sustancias y nos explica.
2: Nadie quiere aceptar que está usando, más la juventud, porque la juventud nunca piensa que va a usar una droga así. Ellos piensan que nomás van a comprar una pastilla de dolor para sentir los efectos. Pero la cosa con el fentanilo se puede poner en cualquier cosa. Me han dicho de la DEA que la gente que está más afectada con la sobredosis es la gente que anda experimentando o que no sabe de dónde llegó esa droga o quién la está vendiendo ni nada de eso.
1: El fentanilo, 50 veces más potente que la heroína, puede causar la muerte.
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3: Aunque no lo crean, el peor problema de las vacunas ha sido que han funcionado tan bien que se nos ha olvidado realmente todas esas oleadas de polio que hemos tenido, todos esos problemas y muertes que habíamos realmente tenido por sarampión y las complicaciones tanto de sordera, problemas de corazón y otras cosas más que hoy en día no estamos viendo. El hecho de que en este momento

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0: ¿Practicas algún deporte de riesgo? Sí, a veces doy mi opinión. Con esta frase de Mafalda te saludamos este lunes 4 de mayo, cuando nos toca hablar acerca del Día Mundial de la Libertad de Prensa. Soy Eliud Hernández y saludo con mucho gusto a mi compañero Sósimo Díaz en la coconducción de este espacio. ¿Cómo estás, Sósimo?
1: Muy bien, Eliud. Saludamos con mucho gusto a nuestras audiencias de Se Abre Hilo. Hablaremos de los riesgos, las agresiones, censura y obstáculos que enfrentamos las y los periodistas en México y en el mundo, sobre todo los independientes.
0: También, Sósimo, abordaremos las dificultades que enfrentan los medios de comunicación comunitarios, en especial del caso del periodista Élfego Riveros de Radio Teocelo, quien espera una sentencia tras ser acusado de violencia política de género por hacer comentarios acerca de una ex candidata.
1: Quédate con nosotros y participa porque es importante la libertad de prensa en México y en el mundo. ¿Qué medios de comunicación sigues y por qué? Tus mensajes envíalos con la etiqueta Se Abre Hilo y vincula tus comentarios con el hashtag Libertad y Prensa.
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0: En redes sociodigitales recopilamos algunos puntos de vista acerca del Día Mundial de la Libertad de Prensa. La revista Celebra emitió un video en TikTok con un resumen de la historia de esta conmemoración.
3: 3 de mayo de 1964. Se declara el Día Mundial de la Libertad de Prensa. Un día como hoy, el 3 de mayo de 1991, la ONU declaró el Día Mundial de la Libertad de Prensa. Esta fecha nació con la intención de promover y defender la libertad de expresión en los medios de comunicación. La UNESCO fue la encargada de impulsar esta iniciativa, reconociendo que una prensa libre es fundamental para el desarrollo de las sociedades. Sin embargo, aún existen países en los que los periodistas no tienen la libertad de expresarse y corren grandes riesgos al hacerlo. ¿Crees que es necesario proteger a los periodistas en todo el mundo? ¿Has escuchado de situaciones en las que los medios enfrentan represión o censura?
1: En la cuenta de X del diario argentino El Clarín, se denuncia que la Comisión de Libertad de Expresión de la Cámara de Diputados de ese país analiza el cierre de la sala de prensa de la Casa Rosada y una escalada de agresiones contra trabajadores de la prensa por parte del gobierno del presidente Javier Milei.
0: Ningún país del continente americano, incluidos Estados Unidos y Canadá, cuenta con buena salud en materia de libertad de prensa. Así lo destaca en su cuenta de TikTok Constanza B. Paura, quien explica el más reciente reporte de la organización Reporteros Sin Fronteras. Escuchemos.
4: ¿Qué países en Latinoamérica gozan de una mayor libertad de prensa? Recientemente, la organización Reporteros Sin Fronteras ha publicado su informe anual de libertad de prensa, en el que evalúan el grado de esta condición alrededor del mundo. El mapa ha quedado así. Vaya, que no pinta bien para los países latinoamericanos. Vayamos por partes. Para empezar, cabe destacar que absolutamente ningún país del continente americano cuenta con un buen estado de salud en términos de libertad de prensa. Tampoco Estados Unidos ni Canadá. Y la cosa está especialmente preocupante en algunos países de Centroamérica y el Caribe. Concretamente en Honduras, Nicaragua, Cuba y Venezuela, que Reporteros Sin Fronteras clasifica la categoría de situación muy grave. Si nos guiamos por el ranking y no por el mapa, veremos que estos países comparten categoría con Somalia, Palestina, Sudán o Bangladesh. Y bueno, Cuba se lleva el premio a país latinoamericano con menor libertad de prensa, en el puesto 168 de 180. Por cierto, para los curiosos, este 180 es Eritrea. Y ahora vayamos con los naranjas oscuros. ¿Qué significan? Esta categoría es la de situación difícil. Y ahí se encuentran Colombia, Bolivia, Ecuador, Perú, El Salvador, Paraguay, Guatemala y México. Este último, de hecho, lleva siendo el país sin guerra más peligroso para los reporteros. 37 periodistas han sido asesinados desde 2019. ¿Qué hay del naranja claro? Ahí encontramos a Panamá, Chile, Brasil, Uruguay y Argentina. Este último, sin embargo, es destacado en el informe como preocupante por haber descendido del puesto 40 al 66 en solo un año. Reporteros Sin Fronteras sugiere que este descenso podría estar provocado por el cierre de la agencia de noticias Telem por parte del gobierno argentino. Y ahora, por fin, ¿qué países son los más afortunados en libertad de prensa? Si bien Costa Rica encabeza el ranking latinoamericano en este sentido, resulta necesario destacar el ascenso que ha realizado en un año la República Dominicana. Ha pasado del puesto 43 al 35, tanto por las medidas que ha llevado a cabo, como también por el descenso de otros países.
1: Bien, en TikTok, JuanPapG11 explica cómo el popular juego en línea Minecraft ha permitido difundir el trabajo periodístico de colegas censurados alrededor del mundo. Aquí es su explicación.
5: ¿Ya vieron cómo un juego de niños revolucionó la libertad de prensa a nivel mundial? Hablemos de creatividad. Millones de jóvenes crecen en países donde la libertad de prensa es un tema complejo o donde simplemente no existe.
6: Y aquí colocaría
7: libertad de prensa.
6: ¡Si tuviera uno!
5: Pero por otro lado, Minecraft, un juego reconocido mundialmente, sí cuenta con servidores en todos estos países donde muchos medios son censurados. Y es ahí donde la organización Reporteros Sin Frontera se le ocurre una idea: construir la biblioteca sin censura. Minecraft permite subir contenido al juego con libertad de acceso para todos los que estén conectados. Así que construyeron una biblioteca dentro del juego, donde miles de reporteros y autores podían publicar sus artículos y libros que habían sido censurados. Y de esta manera todas las personas podían leerlos libremente, evitando la censura. Todo directamente dentro del juego, que además era todo un monumento digital en honor a la libertad de prensa. La creatividad no solo estaba en la forma en la que las personas podían tener acceso a la información, sino que arquitectónicamente también había un trabajo bastante interesante. Cientos de influenciadores de gaming se sumaron para darle aún más visibilidad a esta idea, llegando a más de 165 países y a los medios de comunicación más importantes a nivel global. Y es así como un juego de niños se convirtió en el más grande símbolo a favor de la libertad de prensa. Yo personalmente también estoy en contra de todos esos huevos que censuran. Chau.
0: Ustedes que nos escuchan, ¿qué opinión tienen? ¿Qué podemos hacer socialmente para exigir que los gobiernos garanticen la libertad de prensa? ¿Qué costo tiene que existan zonas de silencio por temor o autocensura de las y los periodistas? Háganos llegar sus comentarios y aportes a este debate.
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0: La libertad de prensa y el periodismo son fundamentales para la paz, la recuperación económica, el desarrollo sostenible y los derechos humanos, ya que fomentan el acceso a la información fiable, la rendición de cuentas, el diálogo y la confianza. Así lo afirma la Organización de las Naciones Unidas al hablar sobre la importancia de la libertad de prensa y el periodismo.
1: Para platicar acerca de este tema, nos acompañan esta tarde la doctora Josefina Hernández Telles, académica e investigadora de la Facultad de Ciencias Políticas y Sociales de la UNAM, y también está en el posgrado de la Escuela Nacional de Trabajo Social, además de un gran currículum. Bienvenida, Josefina.
2: Hola, buenas tardes. Muchas gracias por la invitación.
1: También nos acompaña esta tarde Leopoldo Maldonado, director regional de Artículo 19 para México y Centroamérica. Gracias por acompañarnos, Leopoldo, te escuchamos.
3: Muchas gracias por la invitación, un gusto y un saludo a todo su auditorio.
0: Doctora Josefina, cada 3 de mayo se conmemora el Día Mundial de la Libertad de Prensa. ¿Por qué es importante esta conmemoración y recordar siempre que la libertad de prensa es necesaria para la consolidación de la democracia, doctora Josefina?
2: Bueno, sin duda creo que la libertad de expresión es un termómetro de toda sociedad que se pretenda democrática. Y en la medida que escuchamos estas cifras que nos han compartido, pues nos damos cuenta cuánto nos alejamos, vamos, regresamos. Y sin embargo, bueno, pues ahí se sigue en la lucha, en el deseo, en la intención de consolidar, de afianzar y de mantener esa libertad de expresión. Creo que es muy importante y creo que hay embates por todos lados, pero me parece que también el que se esté reportando puntualmente quiere decir que hay una conciencia y hay un despertar de la sociedad en relación a mantener y en acotar los riesgos y las agresiones que se sufren en esta materia. Me parece que con todo lo que podamos decir, pues estamos con conciencia y despiertos para defender este derecho.
1: ¿Vale la pena expresarnos, Leopoldo, qué ventajas tiene para una sociedad que exista un pleno ejercicio de la libertad de prensa, pues sin riesgos e incluso con la protección del Estado?
3: Pues es una necesidad básica para la salud democrática. Recordemos que la libertad de expresión en sus definiciones más tradicionales nos habla de la facultad o del derecho a buscar, recibir y difundir información. Y además es un ejercicio tanto individual como colectivo. Por eso es un juego de ida y vuelta. En la medida en que alguien se calle, sobre todo alguien que tiene información de interés público, como lo son las y los periodistas, se está vulnerando, sí, su derecho a la libertad de expresión, pero también nuestro derecho a estar informados e informadas. Entonces, es un juego que no solamente requiere que el Estado se abstenga de agredir o de censurar, sino que también garantice, es decir, que haga cosas para proteger frente a terceros actores privados, ilegales, incluso algunos criminales, que también están asediando la libertad de expresión. Es esta doble obligación del Estado de respetar, pero también de proteger y de garantizar.
0: Doctora Josefina, actualmente el mundo vive pues varios conflictos, pero ¿cuál es la situación actual del ejercicio periodístico a nivel internacional ante situaciones como conflictos armados, avance de gobiernos autoritarios y el acoso de grupos criminales en diversos países del orbe? Doctora Josefina.
2: Sí, me parece que si bien mencionas una cuestión importante coyuntural que siempre ha existido, que desafortunadamente más o menos siempre ha habido conflictos bélicos después de la Segunda Guerra Mundial, con todo y el imaginario que pudiéramos aludir, soñar de que no existe o que fue la Segunda Guerra Mundial y nunca más o el mundo estuvo en paz, eso no es verdad. Entonces ahí también es justo cuando podemos ver todo el ataque, toda la vulnerabilidad de los derechos, como bien decía Leopoldo, no solo de los periodistas, sino de los públicos, de las audiencias, para recibir información equilibrada. Ese, bueno, es un extremo y es una medida. Pero en países como los nuestros, justamente mencionabas, ¿qué pasa con la libertad de expresión ahora, no solamente, por ejemplo, voy a hablar de México, hasta hace unos años el principal perpetrador contra la libertad de expresión era el Estado mismo. Pero hoy podríamos decir que no solamente a este actor, paradójicamente, cuando es el garante de esta libertad, pero ahora se suma, por ejemplo, el crimen organizado. Entonces ahí se complejiza y se agrava la situación. Y bueno, habría que estar muy atentos y habría que definir, pero si no alcanzamos a resolver todavía este derecho universal, este derecho básico de toda sociedad democrática, ¿cómo hacer o cómo contener ese tipo de situaciones o estos nuevos sujetos de acción contra la libertad de expresión? Es yo creo que todo un reto de este siglo, de este continente y particularmente de nuestro país. Entonces ahí habría que estar muy alertas y revisar incluso el papel de cada uno de estos actores de la tríada de la comunicación, que si bien son es el emisor, el mensaje y el receptor, creo que uno de los que sale más dañado en esa tríada, pues seguimos siendo las audiencias, los públicos de los diferentes medios. Y habría que revisar y repensar qué ajustes, qué retos nos tenemos que poner frente a esta nueva situación compleja y difícil.
1: Así es, doctora. Sobre todo hablar, ahora que lo dice, de las audiencias en las zonas de silencio. ¿Se ha hablado de ellas? ¿Se sabe qué les está pasando?
2: No mucho y no necesariamente, a pesar de que hay organismos como mismo artículo 19, como muchas organizaciones civiles y profesionales que están como justo tratando de trascender este tipo de censura, pues no es nada fácil, ¿no? Sobre todo porque no hay difusión. Ese es el primer gran reto. Creo que justo este espacio, este programa, esta reflexión abona para poder poner en el centro de nuestras aspiraciones como sociedad, como humanidad, el tema de la expresión, ¿no? De la libertad de expresión, que no es poca cosa. Banalizado a veces o se ha resumido en ciertas cosas, y sin embargo ahí están los informes, podríamos verlos en este momento. Creo que no tengo una cifra concreta a la mano, pero ahí están muchas organizaciones como por ejemplo ahorita de Bote Pronto se me ocurre la de los reporteros de la zona hidalguense, que son parte de una organización nacional donde justamente están como conteniendo toda esta violencia y estando en comunicación para poder reportar, y que de tanto en tanto, junto con artículo 19, pues reportan toda esta situación. Yo creo que Leopoldo nos podrá hablar más de cifras y de datos concretos.
0: Leopoldo, en ese sentido, ya lo comentaba la doctora Josefina, datos de organizaciones civiles dan cuenta que del año 2000 a la fecha, más de 170 periodistas han sido asesinados en México. Leopoldo, ¿cuál es la situación en la que laboran los periodistas en nuestro país? ¿Cuáles son los principales obstáculos que enfrentan, Leopoldo?
3: Sí, mira, es una situación muy difícil y de verdad que, como bien lo dice la doctora Josefina, se complejiza con actores como el crimen organizado y en esta era digital con los grandes poderes tecnológicos también. Desafortunadamente en México lo que seguimos luchando desde diferentes organizaciones y colectivos es por mantener las condiciones mínimas para el ejercicio de la libertad de expresión, que es el derecho a vivir y el derecho a no recibir ninguna represalia física o en la libertad personal por lo que se publica. Esos básicos estamos defendiendo, y efectivamente México es el país más letal sin una guerra declarada a nivel mundial. Desafortunadamente, en estos rankings, que pueden sonar muy fríos, pero que bueno, detrás de cada número, cada cifra hay una historia, en donde está Reporteros Sin Fronteras o también el Comité para la Protección de Periodistas, siempre colocan a México en segundo o tercer lugar de letalidad. Los que cambian en el primer lugar son países en guerra: Siria, Afganistán, en su momento Irak, ahora pues esta masacre de periodistas sin precedentes en la historia de la humanidad, que fue lo que sucedió en Gaza, ¿no? Pero México sigue ocupando el segundo o tercer lugar. Eso nos tiene que decir algo. Y también tenemos que México tiene un ritmo de agresiones, una recurrencia de agresiones cada 14 horas. No me refiero solo a asesinatos, agresiones de todo tipo, hostigamiento, amenazas de muerte, violencia digital de género, detenciones, golpes de policías en coberturas en contra de fotoperiodistas, por ejemplo. Y ahora se suma un fenómeno, dos fenómenos que me gustaría destacar. Del 2019 a la fecha, el fenómeno de la estigmatización, es decir, utilizar la tribuna pública para desacreditar a la prensa y acabar con lo que coincidirán conmigo es el principal capital de un periodista, que es su credibilidad. Y ahora, además, del 2024 a la fecha, el acoso judicial sin precedentes que hemos registrado desde artículo 19. En 2025 es el mayor número de casos de procesos judiciales entablados contra periodistas del que tengamos registro.
1: Definitivamente, Leopoldo. Y doctora Josefina, por algo la Sociedad Interamericana de Prensa consideró que México se ubica ya entre las naciones con alta restricción a la libertad de expresión y de prensa, sobre todo porque, como lo dice Leopoldo, por una parte se desacredita lo que se dice, después se lanzan los medios de comunicación y las redes sociales, sobre todo sobre el periodista, y después el acoso judicial. ¿Qué ocurre ante esta situación, doctora Josefina? ¿Cuáles son las alternativas para la prensa?
2: Pues seguir trabajando en comunidad como lo hacen. Les mencionaba que, por ejemplo, muchas de estas organizaciones profesionales de los informadores están vinculados con artículo 19, en el mejor de los casos, como este grupo que era Rompe el Miedo, así se llama, y lo utilizan, por ejemplo, en coberturas pues riesgosas, como pueden ser procesos electorales, principalmente, que paradójicamente otra vez, es justo cuando los profesionales de la información se enfrentan a la censura, a la persecución, al asesinato. Más allá, en un país democrático como el nuestro, es de alerta el tema que justo en los procesos electorales no solamente candidatas y candidatos a encargos públicos, bueno, están sufriendo hasta asesinatos, sino también el gremio informativo, y creo que la alternativa es esa, ¿no? Creo que no deberíamos de apelar a más leyes. Hay una fiscalía especializada, ¿no?, en delitos para la libertad de expresión, para los periodistas, pero no ocurre nada, no ocurre mucho. Entonces, habría que fortalecerlas. Habría, claro, las organizaciones de profesionales de la información, bueno, pues tienen sus resquicios, tienen sus resquemores, precisamente porque han visto el actuar. Pero creo que deberíamos de seguir apelando a lo que existe, a fortalecerlo y sobre todo a esta parte que se ha dado naturalmente como una medida de protección, de autoprotección, como son las organizaciones como estas que incluso se vinculan mucho con organizaciones como Artículo 19, que va aglutinando toda esta información y va dándonos un fiel retrato de esta realidad tan, tan difícil, ¿no? Yo no creo que podamos descubrir el hilo negro. Habría que preguntarles a los reporteros, a las reporteras en acción, cuál es el camino, cuáles son las estrategias, pero también a estas organizaciones de profesionales de la información, también qué está pasando para poder difundirlos y en esa medida fortalecer y encontrar resolución o por lo menos ruta colectiva sobre este tema, que no nada más afecta a ellos como informadores, sino nos afecta a nosotros como sociedad. Esa parte no la alcanzamos a ver, estamos en el día a día, tenemos una sobreestimulación informativa, un desconocimiento. Entonces creo que desde mi punto de vista sería por ahí, fortalecer lo que tenemos, seguir promoviendo, pero también difundiendo este tipo de organizaciones profesionales y sobre todo pues preguntar a quienes realmente están, ahora sí valga la palabra, en el campo de la batalla para saber qué rutas, qué opciones, qué posibilidades de contener esto que está pasando se pueden articular como medidas, como respuestas. Uh-huh. Pero la responsabilidad, sin duda, es de toda la sociedad.
0: Así es, doctora Josefina. Leopoldo, tú comentas que cada 14 horas se registra una agresión contra periodistas y la misma Sociedad Interamericana de Prensa señala que más del 98% de estas agresiones quedan en la impunidad. ¿Por qué ocurre esta impunidad, Leopoldo? ¿Y cuáles son las consecuencias de que estos delitos queden impunes, Leopoldo?
3: Pues mira, yo creo que tiene que ver con la colusión entre los perpetradores y las autoridades de investigación, que a propósito de lo que dice la doctora Josefina, por eso fue la idea hace 13 años de darle herramientas a la Fiscalía Especial de Libertad de Expresión, de la hora que está dentro de la Fiscalía General de la República, para que atrajeran delitos del fuero común. La gran mayoría de los delitos contra periodistas le corresponden a las fiscalías locales, pero precisamente por la dinámica de colusión, tanto con grupos de crimen organizado como con grupos políticos, también coludidos con el crimen organizado e interesados en silenciar a los periodistas víctimas de estas agresiones, pues es que las investigaciones no avanzaban o se descarrilaban. ¿Cuántas veces no hemos escuchado que en cuestión de horas, con una celeridad inusitada, las fiscalías locales salían a dar ya el móvil del crimen de un periodista? Ahora que estamos recordando a Regina Martínez, asesinada hace 14 años, pues lo desviaron hacia un crimen pasional. Ella era corresponsal de Proceso. Pero así lo hacen también con otros periodistas. Mal momento, mal lugar, tenía malas amistades. Y evidentemente lo que quieren es generar una narrativa estigmatizante en contra de las víctimas y además desviar la atención del posible móvil periodístico como resorte de estas agresiones fatales. Y lo mismo pasa en otro tipo de agresiones, amenazas, usurpación de identidad, lesiones, secuestros, en donde como hay connivencia de autoridades locales, las fiscalías no investigan. Y hoy por hoy, la única política pública medianamente decente, con muchos problemas en su operación, es el llamado Mecanismo de Protección a Periodistas y Defensores de Derechos Humanos, que coordina la Secretaría de Gobernación Federal, y hay algunas homólogas locales. El problema es que nunca tiene suficientes recursos, no tiene suficientes capacidades, y es imposible que con estos niveles de impunidad sea vigente y sostenible un mecanismo de esta naturaleza que ya tiene a 2,000 personas incorporadas en sus 13 años de historia. Entonces, protección sin impunidad es imposible. ¿Cuántas personas más van a incorporar al mecanismo? ¿Cuántos recursos más se van a tener que utilizar? Pues hasta que se acabe la impunidad, porque mientras los perpetradores están sueltos, los periodistas que piden protección al mecanismo, pues van a estar ahí por siempre y es imposible, es insostenible.
1: No, definitivamente, 2,000 periodistas en 13 años y los que se van juntando día a día y minuto a minuto con estas cifras que nos dan, pues es terrible. Doctora Josefina, en México ya está en vigor una reforma judicial. ¿Hay alguna esperanza de que esto cambie algo, puesto que las fiscalías de momento no han sido profesionalizadas ni fueron tocadas?
2: En México siempre pasa algo bien bonito. Toda ley punta, toda ley de vanguardia, México la asume. Sin duda esas reformas van a ser virtuosísimas, como todo lo que se hace en materia de leyes en México hace muchos años, no recientemente, y particularmente este siglo XXI. El gran reto, y bueno, ahora lo decía Leopoldo, el gran reto es, ¿de verdad es en serio? si crean todas esas reformas legales, si crean todas esas leyes específicas, ¿dónde está el soporte y dónde está la estructura para sostener y para de verdad abatir pues toda la agresión, toda la violencia, toda la censura? Pues ese es el asunto. Es como en el caso de las mujeres, ¿no? O sea, tenemos las mejores leyes. Yo ya no inventaba una más. Pero bueno, no está empatada, no está coordinada con verdaderos profesionales para impartir la justicia. Por eso campea el feminicidio y todo el crimen organizado en torno a lo que somos las mujeres. En el caso del periodismo es igual, se reproduce, se crea esa fiscalía tan especial. Y México tiene también otra característica, que heredada desde que el sistema político mexicano moderno, contemporáneo, lo conocemos tal cual, pues que corporativiza cualquier movimiento. No es casual que esa fiscalía dependa de una mega institución como puede ser la PGR, como puede ser la Secretaría de Gobernación. No es casual, porque desde dentro podemos controlar, desde dentro podemos seguir manteniendo este orden de cosas y de impunidad. Si no me conviene, yo he estado. Entonces es un tanto, muévase todo para que todo quede igual. Uh-huh. Ese es el gran problema, ¿no? Yo considero que mientras no la ciudadanía particularmente exijamos los recursos, sobre todo para pues fortalecer y para que esto vaya en serio, para que no sea nada más una protección ficticia, porque al final de cuentas es ficticia. Pues sí, sí, te dan tus palmaditas, sí, sí, estamos muy preocupados, pero realmente no se está conteniendo este problema por las razones complejas que hemos comentado aquí, pero también porque ¿a quién le interesa realmente atacar esto de fondo y no nada más de forma? Entonces, otra vez nos enfrentamos a esta realidad que tenemos que empujar a que sea verdadera. Tendríamos que cabildear en el Congreso cada vez que van a hacer algo referente a leyes, pero que garanticen recursos, que de verdad vaya en serio, porque de otra manera, pues no pasa nada, ¿no? Y sigue esto como está.
0: Así es. Leopoldo, los días 6 y 7 de mayo se llevará a cabo el encuentro Periodismo Frente al Silencio, diálogo regional sobre libertad de prensa en América Latina y el Caribe. Ustedes presentarán el informe Las formas del silencio, censura, opacidad y vigilancia. ¿Puedes adelantarnos algunos datos y dónde presentarán este informe, Leopoldo?
3: Sí, claro. Mira, es una conferencia organizada en conjunto con la UNESCO, precisamente en el marco de esta conmemoración del Día de la Libertad de Prensa, en un contexto muy difícil. Quisimos hacer este congreso regional porque efectivamente la prensa latinoamericana enfrenta varios riesgos. Y en esta condición geopolítica, donde también el gobierno de Estados Unidos es particularmente agresivo con la región, pero además dentro de los países está viviendo una erosión democrática bastante pronunciada, pues era importante mostrar un panorama completo. Entonces, este es el primer informe donde, además de hablar de la situación en México, hablamos de la situación en Cuba, El Salvador, Nicaragua, Guatemala y Honduras. Y el panorama, pues, no es halagüeño. Estamos hablando de que hay más

0: digital orquestado e incluso en algunos países aceitado con dinero público, pues generan un ambiente de campo minado para la prensa. Salvo países como El Salvador, Nicaragua o Cuba, donde pues prácticamente se han tenido que exiliar los periodistas independientes o gran parte de los periodistas independientes. En los otros países, incluido México, pues sí puedes ejercer la libertad de expresión, pero en un campo minado. Si caminas para un lado, te amenazan, si no para otro, te meten una demanda, o por otro, te señalan en una conferencia de prensa de un gobernador, o incluso en la de la presidenta, no sé. Entonces, te mueves en un campo donde sí puedes caminar, pero la bomba te puede explotar para donde camines. Esa es un poco la conclusión a la que llegamos.
1: ¿En dónde lo presentan, Leopoldo?
0: En el Centro Cultural de España en México, el informe se presenta el primer día, el 6 de mayo a las 11:30, pero tenemos seis paneles que hablan sobre periodismo comunitario, periodismo en el exilio, los nuevos retos digitales, incluido el espionaje digital. Tenemos una gran variedad de temas que recuperan las problemáticas que enfrenta la prensa en Latinoamérica.
1: ¿Quiénes estarán presentes en este informe, Leopoldo?
0: Pues bueno, estará, por ejemplo, la exrelatora Catalina Botero, el periodista muy reconocido del Faro, Óscar Martínez, estará por parte de México también Adrián López, director del noroeste de Sinaloa, estará Kimi de León, que es de prensa comunitaria en Guatemala. Estará Joseph Potizuk de Venezuela, de Armando Info. Estará Hilda Langrov de Cuba. Estará Carmen Aristegui, precisamente hablando de los temas de espionaje. Adela Navarro del Semanario Z. Pues una gran variedad de invitados. No nos constreñimos a la región que tratamos en el informe, sino pretendemos también incorporar a la discusión a colegas de Argentina, de Chile, de Ecuador, que también están enfrentando grandes problemas, ¿no?
2: Hay que visitar las redes sociales de Artículo 19. Y doctora Josefina Hernández Téllez, por favor, ayúdenos con una conclusión final que le gustaría dejar en mente de quienes nos escuchan a propósito de esta libertad de prensa.
3: Bueno, que no olvidemos justo que la libertad de expresión es algo muy fino, pero que se teje también día a día. Y que en esa simple en esas dos palabras se engloba mucho más de lo que creemos, ¿no? Nuestra esencia como no solamente sociedad, sino hasta como humanos. Entonces tenemos que estar atentos porque hoy se desdibuja paradójicamente otra vez, pese a estar en el siglo XXI, pese a tener muchas herramientas tecnológicas que, según esto, nos mantienen informados y que no es tal, sino sobre todo nos desfocalizan de lo realmente importante que es la información, esa sentencia del periodismo que es objetiva, veraz, honesta, clara, directa. Bueno, cada vez estamos más lejos y no solamente por este encantamiento del mundo digital, de la gran tecnología y sus avances, sino sobre todo porque estamos olvidando que quienes hacen disenso de esto, pues inmediatamente son acallados. Y ahí justo es donde hay que poner de nuevo el foco y tratar de fortalecer lo que hemos ganado.
1: Leopoldo, tus conclusiones también en esta parte del programa, por favor.
0: Pues bueno, hoy el periodismo ya no enfrenta viejas formas de censura o censura a la antigüita, sino que cada vez más sofisticadas. Y también de una diversidad de actores, tanto estatales como no estatales. Por eso la invitación es a una sociedad que pues atesore ese periodismo. Coincido, es difícil en estos tiempos de sobresaturación de la información, pero precisamente porque el periodismo ayuda a curar, a sistematizar, a darle método a ese mar de información, a ese enjambre de datos, pues es que lo tenemos que atesorar. Perdemos mucho como comunidad cuando una voz se calla por la razón que sea y evidentemente pues esto también tiene que ser un homenaje a quienes han resistido incluso fuera de sus países para seguir informando y pues les invitamos también que nos acompañen el 6 y 7 de mayo a la conferencia regional.

0: Nacional del Periodismo.
1: Leopoldo, tus redes sociales, por favor.
0: Pues bueno, es Article 19 MXCA, México y Centroamérica, y la mía es arroba Polo Maldonado G.
1: Josefina, doctora Josefina, también sus redes sociales.
2: Josefina Hernández Telles, tal cual, o Josefina H. Telles.
3: Muchas gracias a ambos. Hasta pronto.
1: Gracias.
2: Hasta luego, gracias.
0: Gracias.
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0: Históricamente, los medios de comunicación comunitarios han sido acosados por el sector empresarial y por los políticos de diferentes partidos. A estos medios les han ninguneado el apoyo por
1: a los medios. La maestra Mariana López Lima, coordinadora de género en el área de incidencia política en redes por la diversidad, equidad y sustentabilidad ACE. Maestra Mariana, muchas gracias por acompañarnos.
2: Hola, buen día, muchas gracias. Es un gusto estar aquí.
0: Pues platiquemos entonces, Mariana, ¿bajo qué condiciones operan actualmente los medios comunitarios en el país de manera general?
2: Claro, bueno, es importante hacer primero esta distinción entre medio comunitario y medio indígena, que creo que es importante. Algo muy bueno o sensible de este tipo de medios es que funciona a través de ya los sistemas normativos que existen dentro de las comunidades. Entonces son medios que no están aislados de la realidad, sino que responden a las necesidades de las comunidades. ¿Cómo operan, cómo funcionan? Pues a través de la faena o de las cuestiones propias de la comunidad que mantienen a este medio. Generalmente quienes están a cargo de los medios tienen un cargo comunitario, es decir, en asamblea, en formas de organización, se eligen a las personas y entonces la radio o el medio de comunicación pasa a formar parte de todo ese ecosistema. No es solamente un medio en el que se informa, sino que participa activamente en la política de las comunidades.
1: Mariana, en este sentido, ¿qué tan importantes son estos medios para estas comunidades en donde ellos están presentes?
2: Claro, son muy importantes porque incentivan la participación política de las personas, pero también porque expresan y van creando el imaginario de los lugares, ¿no? Y muchas veces estos centros se vuelven algo más que la comunicación, sino que se incentivan otro tipo de proyectos, se defienden los sistemas normativos, que es algo que para mí es algo que está en pelea precisamente en estos casos en particular. Entonces creo que sí es importante poner atención en ese rol activo que tienen los medios de comunicación en las comunidades.
1: Ajá, se fortalece el tejido social y las acciones comunitarias, ¿no?
2: Es correcto.
0: Y además, dices, se defienden los sistemas normativos, pero también los territorios. Muchas veces desde ahí se da la lucha para defender precisamente los lugares donde viven estas comunidades. ¿Y qué tipo de presiones reciben estos medios por esta lucha que se hace, desde la base social, y cómo enfrentan el acoso, violencia, que provienen de diversas fuentes, ya lo habíamos dicho, como la empresarial?
2: Claro, eso es algo que nosotros hemos estado utilizando ahora en los recientes casos que nos ha tocado defender, que los comunicadores en las comunidades no solamente son eso, ¿no? Locutores, sino que son defensores del territorio, que al hacer su investigación, al decir su verdad, están defendiendo el territorio. Es decir, no solamente tienen este interés de transmitir un mensaje, sino de articularlo y de defender algo que es propio de las comunidades, ¿no? Pienso en el caso de Radio Teocelo, que no solamente implica de la defensa de Teocelo, sino todas las comunidades indígenas y rurales que están alrededor y a donde llega la emisión de la radio.
1: Sí, particularmente este caso que mencionas, es un caso paradigmático por este acoso que viven las redes comunitarias y particularmente el periodista Elfego Riveros, que enfrenta un proceso judicial por ejercer violencia política de género contra una excandidata. ¿Cómo va el proceso en este caso?
2: Claro, ha sido un proceso exhaustivo porque inicia con Elfego, inicia con Radio Teocelo y no solamente se le imputan cargos a él, sino que también a las demás personas de la radio, incluidas compañeras, ¿no? Tanto quienes son locutoras, como quien era directora en su momento, como quien es presidenta de la asociación civil, ¿no? Sí, personas que en realidad hacen trabajo comunitario desde hace más de 60 años, ¿no? El Radio Teocelo es importante poner sobre la mesa que es la radio comunitaria más antigua del país, y hoy existe Radio Guayacocotla, por ejemplo, pero Radio Teocelo es la única que tiene una concesión de uso social comunitario. Esto también es importante decirlo porque a nivel legal es relevante, ¿no? Ver por qué existen estas trabas para que las radios funcionen en términos de legalidad y libertad completamente. Ahora empieza muy local el asunto. encontramos en la sala superior, que es la máxima instancia en temas electorales en el país. En este caso no correspondería a la Suprema Corte responder, al menos que nosotros lográramos una atracción de la Corte, que esto pasa en casos muy particulares, cuando tú alegas precisamente que se habla de un caso que es extraordinario, en donde se están atentando en contra de derechos humanos y podría ser de interés para la Corte y utilizar sus facultades de atracción. Pero eso ya lo complejizaría, ¿no? Pero en este momento, Sala Superior.
1: Ajá, ¿y en qué momento, en qué días podrían dictar una sentencia?
2: Pues eso es muy, muy curioso lo que está pasando en nuestro caso, que es generalmente este tipo de reconvenciones se llama, en específico este tipo de apelación, se resuelven en menos de un mes para desechártelo, porque generalmente tienen que ver con temas más de procedimientos, o que si lo hiciste fuera de tiempos, o que si no aplica por el tema de los tiempos de la elección, pero en nuestro caso es curioso que no lo han desechado. Lo interpusimos en noviembre del año pasado y al día de hoy no tenemos sentencia. Nos hemos reunido con todas las y los magistrados de la Sala Superior, entonces eso nos quiere decir que sí estamos causando discusión al interior del tribunal sobre nuestro caso en particular. Nuestro caso ya estaba listado hace 3 semanas, que fue justo una semana antes de un foro nacional que realizamos aquí en Ciudad de México. Pensamos para ese entonces ya tener sentencia, pero volvieron a bajar el asunto, ¿no? Eso significa que hay discusión y que no hay consenso entre los magistrados.
0: Hay discusión porque la materia electoral, digamos, que no empata con los derechos humanos. ¿Qué tan capacitados están estos tribunales para, digamos, que hablar de estos dos temas que de pronto tendrían que estar uno concatenado al otro, pero no siempre es así en términos legales y demás?
2: Claro, sí, lo que nos estamos enfrentando en este caso es a lo que conocemos como un derecho en donde se están contraponiendo dos cosas, ¿no? Uno es los derechos de la mujer a una vida libre de violencia, ¿no? Y el otro, la libertad de expresión. Entonces, nosotros la pregunta que estamos poniendo sobre la mesa es, ¿los tribunales electorales, justo con estas nuevas formas refinadas de censura, están preparados para este tipo de estudios? O no, ¿no? Porque podría ser que se estén cumpliendo ciertos requisitos administrativos para que se tipifique una actitud, sin embargo, no estar listos para poderlo resolver, ¿no? Ahorita estamos hablando de qué vale más o qué pesa más, ¿no? Lo que conocemos como ponderación de derechos, ¿no? Cuando hay dos derechos de dos personas o dos conceptos jurídicos que están en contraponiéndose, ¿a cuál le vamos a dar esa prioridad? Y yo creo que ese es el centro de nuestra discusión, ¿no? Que estamos poniendo a los ciudadanos y a los periodistas en una cancha de box o de pelea, que no estaba hecho para eso, ¿no? Era una cancha que estaba diseñada para partidos políticos, para frenar corrupción y que ahora están metiendo de un día a otro a los ciudadanos comunes, como fue el caso de Dato Protegido, o en este caso, a radios y medios comunitarios e indígenas.
1: Mariana, ustedes están buscando que el desistimiento, que no hay materia, o sea, que no existe una denuncia realmente, un delito contra Radio Teocelo, ¿o qué están solicitando ustedes?
2: Creo que eso en primera instancia, pero lo más importante es que estamos buscando un mensaje que nos preocupa mucho, que es que si la Sala Superior en este momento determina que sí hubo violencia política en razón de género, estarían afectándolo para todo el resto de comunicadoras y comunicadores que un día se enfrenten a algo similar. Es decir, estarían extendiendo como si agarraran el concepto y lo ampliaran. Y dijeran ya cualquier cosa puede tipificarse o puede entrar en el precepto de violencia política en razón de género. Y lo que va a pasar es que ya, dependiendo de los diferentes conceptos anteriores que tiene la Corte, es que se va ampliando este efecto y cualquiera podría incurrir en violencia política en razón de género simplemente por hablar de una candidata que es mujer, ¿no? Eso es lo que nos preocupa, que no estamos hablando solo del caso de Élfego, sino que la decisión que hoy tome la Sala Superior, va a ser histórica. Van a determinar que entonces, cualquier opinión pública, cualquier crítica hacia una mujer política constituye violencia política en razón de género. Y eso no solo va a afectar a Élfego, sino que va a afectar a todas los comunicadoras y comunicadores en este país, específicamente en comunidades o de pueblos indígenas.
1: ¿Qué va a ocurrir en caso de que la sentencia sea contraria a Radio Teocelo?
2: Si la sentencia es contraria a Radio Teocelo, al menos como a nosotros nos gusta trabajar, es pensar que nosotros tenemos la idea de que tenemos la verdad y que entonces vamos a defenderla y que simplemente estamos buscando la forma de probarlo, ¿no? Entonces vamos a irnos a la Comisión Interamericana de Derechos Humanos. Ya tenemos dos casos ahí, que es el de Radio Chololan y de Radio Tosepan, que también fue un tema con partidos políticos e intervención de las programaciones. Y lo creemos lo mismo ahora con el caso de Élfego, ¿no? Nosotros siempre pensamos que ya ganamos porque en colectivo estamos de acuerdo en lo que estamos pensando, lo que estamos defendiendo y simplemente estamos intentando de una forma jurídica probarlo, es todo, ¿no? Entonces nosotros vamos a continuar, hemos hecho diferentes acciones como el foro público, una campaña de comunicación y si no obtenemos respuesta favorable ahora en sala superior, sí vamos a ir a la Comisión Interamericana porque ese es el deseo de Élfego. Pero también porque creemos que es un deseo colectivo, ¿no? Que es algo a lo que aspiramos. Justo Élfego fue el primero en ser demandado, sin embargo, por defenderlo, por pronunciarnos en contra de una sentencia, simplemente por pronunciarnos en contra de eso, también nos demandaron a nosotros, ¿no? Personalmente a personas personas y organizaciones que compartieron este comunicado, ¿no? En contra de esta sentencia. Y ahora nosotros pensamos, yo pienso que el problema es más global, ¿cómo transitamos de una justicia punitiva a una justicia restaurativa? Es decir, ¿cómo logramos como sociedad transitar de cometiste un error, ¿no? Pena y castigo, ¿no? Cometiste algo y te castigo de forma excepcional para que las otras personas lo puedan ver y se asusten y generemos un efecto inhibidor, a una justicia restaurativa. ¿Cómo generamos reparación del daño después de a las otras organizaciones que ya entramos en ese proceso legal, que es costoso, que es dañino a la moral, que te genera cuestiones en tu seguridad, que genera un efecto inhibidor en la libertad de expresión, y no solo a nosotros del grupo, sino a todo el resto
0: De la
2: de
0: comunidad?
2: la comunidad. Es correcto.
0: Queremos preguntarte, Mariana, en el actual sexenio se realizaron reformas a la ley de telecomunicaciones para fortalecer a las radios comunitarias. ¿Qué tan efectivas han sido y qué áreas quedan por atenderse a la luz de lo que nos estás platicando?
2: Claro, pues desde 2013 que se generan las primeras concesiones de uso social indígena y comunitario, ya hay avances, ¿no? Digamos que estos avances que estamos viendo hoy en la ley de telecomunicaciones, pues son de larga data y son producto de la lucha de las comunidades. Y hoy tenemos una posibilidad. Todavía no sale la regulación específica para las concesiones de uso social indígena y afrodescendiente, pero esperamos, conforme a los proyectos que hemos visto, avances en cuanto a simplificación de trámites para que se puedan meter, evitar intermediaciones, ¿no? Personas que, pues sí, hacen uso de las leyes y de lo complicadas que son para decir yo saco tu concesión y me pasas una parte, ¿no? Y ese tipo
0: Lucrar.
2: de intermediaciones y que sean las comunidades quienes puedan promover estos procesos, ¿no? Y yo creo, siempre he pensado que, aunque soy abogada y es mi pasión y es lo que más amo, sí pienso que nada se agota en lo jurídico, ¿no? Más bien pensar en cómo se capacitan a las personas dentro de la radio para que lleven estos procesos, cómo se genera autonomía y cómo se respeta desde el gobierno y no caer justo en pensar que la sobrerregulación o que exista una ley muy específica va a ser quien genere el cambio, ¿no? Como decía la doctora Josefina, tenemos tantas leyes tan bonitas y tan específicas, ¿y por qué no se cumplen, ¿no? Yo creo que es porque hay un tema estructural y que las respuestas son diferentes, ¿no? Y que son más allá, holísticas, más allá del derecho.
1: Maestra Mariana López Timba, le agradecemos este tiempo. ¿Cómo la encontramos en redes sociales?
2: Claro, bueno, yo estoy como Mariana LMLP y pues bueno, eso, con mucho gusto de estar aquí y poder compartir un poco sobre cuál es ese panorama que vemos para los medios comunitarios indígenas.
0: Mariana, te pedimos un mensaje final, por favor, desde el sentir de las radios comunitarias e indígenas en este día dedicado, pues, a la libertad de prensa.
2: Nuestra más reciente campaña tiene por título Voces que Florecen. Defendemos la palabra para defender la autonomía, porque nosotros creemos que las comunicadoras, los comunicadores en las comunidades, a través de la palabra, defienden el territorio. Entonces, el trabajo que hacemos como abogados, como sociedad, es defender esa palabra, defender esos comunicadores, porque así vamos a defender lo que es nuestro, ¿no? Que es la tierra, que es la vida, que es la autonomía. Entonces, creo que en este día se invita a pensarlo así, ¿no? Que la libertad de expresión no solo es la palabra, sino es la vida, es la tierra, es la autonomía y que ojalá el panorama cambie, ¿no? Para las personas.
1: Muchas gracias.
0: Hasta pronto,
1: Bueno.
0: Mariana. Fin de hilo. Sósimo, ¿cuáles son los temas en tendencia esta semana?
1: Por supuesto que la denuncia de Estados Unidos en contra de políticos mexicanos por narcotráfico, el caso Chihuahua y la presencia de agentes extranjeros.
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0: Todo este equipo de periodistas consciente de la importancia de tener información cierta y verificada en estos tiempos, te damos las gracias por escucharnos.
1: Participamos en la producción e investigación Francisco Muñoz.
0: Manejo de redes sociales y asistencia de producción Ángeles Hernández.
1: Ingeniero de audio y controles técnicos Fortino Longines. En el guión y conducción nos despedimos esta tarde, Sosimo Díaz.
0: Y Eliud Hernández, te esperamos la próxima semana aquí en Radio Educación.
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0: En este martes 5 de mayo 2026, estas son las principales noticias. Después de que el Departamento de Salud del Estado informara de 40 casos ya de sarampión, en este condado de Yakima no se han reportado de casos, dice la vocera. El secretario de Estado de Estados Unidos afirma que la operación Furia Épica ha terminado. No queda claro si el conflicto contra Irán ya se acabó. Ricardo Ortega nos acompaña y nos comparte temas de interés de la relación México-Estados Unidos. Seguimos en este segundo día de nuestra campaña de membresía Radio Cadena Comunidad 2026. Yo soy Francisco Ríos, el desglose de todas las noticias aquí. Gracias por estar con nosotros en esta edición de noticias aquí en Radio Cadena. Hoy en el país, el secretario de Estado Marco Rubio, en una conferencia de prensa, informó que la operación Furia Épica ha terminado. Esta operación terminó, Furia Épica, tal como el presidente notificó al Congreso. Ya terminamos con esa etapa, ahora estamos con el proyecto Libertad. Así lo dijo el funcionario de la diplomacia de este país ante los medios de comunicación la tarde de hoy en la Casa Blanca. Se dice que antes de una visita clave que el máximo diplomático de Estados Unidos va a realizar a la Ciudad del Vaticano este jueves, Rubio declaró hoy martes por la tarde a los periodistas ahí en la Casa Blanca que las recientes críticas de Trump al primer pontífice estadounidense tenía su origen en su oposición a que Irán pudiera obtener un arma nuclear que podría utilizarse contra millones de católicos y de otros cristianos en todo el mundo. Creo que la mayoría de la gente no puede entender por qué alguien pensaría que es una buena idea que Irán tenga un arma nuclear, dijo Rubio. Además afirmó que las declaraciones iraníes de que no desean desarrollar armas nucleares quedan desestimadas por sus acciones, ya que el secretario de Estado declaró que Irán debe elegir entre la guerra y la paz, pero que la paz requeriría una demostración convincente de que el gobierno iraní no intentará desarrollar armas nucleares. Estas fueron declaraciones a los periodistas en la Casa Blanca del secretario de Estado, que dijo además que el desarrollo por parte de Irán de tecnología avanzada de centrifugadoras, su enriquecimiento de uranio y la construcción de búnkeres subterráneos dejaban claro que el gobierno no se tomaba en serio su promesa de no poseer armas nucleares. Rubio también dijo que los esfuerzos de Estados Unidos por reabrir el estrecho de Hormuz no constituyen una operación ofensiva, a pesar de los enfrentamientos con Irán en los últimos días. Unas declaraciones también contradictorias en el hecho de si terminó o no el conflicto armado con Irán. Esto lo dice hoy el secretario de Estado previo a su visita a Ciudad de Vaticano para verse con el Papa León el próximo jueves. En temas de salud pública en nuestras comunidades, ya le adelantaba que el Departamento de Salud informaba de 40 casos ya de sarampión. Los últimos 3 casos no se identificaba su origen de contagio. Esto ha puesto en alarma a las autoridades sanitarias. Aquí, en este condado de Yakima, no se han dado resultados positivos de sarampión. Actualmente no hay casos confirmados en el condado. De esto nos comentó Stephanie Ruiz, del Departamento de Comunicación del Distrito de Salud de Yakima.
1: Sí, gracias por tenerme aquí este día para poder compartir información con todos ustedes sobre el sarampión. El Departamento de Salud del Estado de Washington mandó un comunicado de prensa anunciando que sí hay casos de sarampión que siguen aumentando aquí en el estado de Washington. Y actualmente aquí en nuestro condado no hay casos confirmados de sarampión. En el estado de Washington se ha notificado que hay 40 casos de sarampión en 8 condados, pero aquí no hay confirmados en nuestro condado. Pero sí nos gusta darle la información a la comunidad para mantenerse informados de qué es el sarampión, cuáles son los síntomas y también verificar su vacunación.
0: Es importante, coinciden como los médicos, Stephanie, de que la vacunación es una medida preventiva para evitar la propagación del sarampión. ¿Cuál es la vacuna recomendada? ¿Qué es lo que dice el Distrito de Salud?
1: hay una vacuna recomendada que se llama la MMR. Esa vacuna es segura y también muy eficaz. Con una sola dosis tiene el 93% de con una dosis tiene una eficacia del 93% y dos dosis tienen una eficacia del 97%. Entonces, sí es importante hablar con su proveedor de atención médica si tiene cualquier pregunta sobre las vacunas contra el sarampión y también mantener a sus hijos actualizados en las vacunas también.
0: Stephanie, aun cuando nos confirmas que no hay casos reportados aquí en el condado de Yakima, ¿hay una estrategia por parte de las autoridades locales para evitar que se presente algún caso y con esto se dé una propagación? Además de la vacunación, ¿hay alguna otra estrategia?
1: Sí, nosotros seguimos manteniendo a la comunidad informada, dando educación sobre qué es el sarampión, también para que las personas tengan en cuenta cuáles son los síntomas relacionados con el sarampión. Por si tienen cualquier síntoma, pueden hablar con su proveedor de atención médico. También hemos nosotros mandado comunicaciones con los proveedores aquí locales para que también se mantengan informados sobre si en el futuro si pueda haber un caso o qué hacer en ese momento también, pero lo bueno es de que no hay casos en este momento y seguimos manteniendo la comunidad informada para que sigan esa recomendación de salud pública, ya sea vacunarse, quedarse en casa si está enfermo y también monitorear sus síntomas.
0: Finalmente, Stephanie, los expertos en salud pública local del condado sugieren, por ejemplo, que en las escuelas podría ser un centro de propagación en caso de que se presente alguna situación. Aquí también los padres de familia hay que estar muy atentos con los síntomas, ¿verdad?
1: Sí, es importante estar atentos aquí de los síntomas. Y puedo dar unas estadísticas durante el año escolar del 2024 al 2025, que es el año más reciente con datos completos. El 97.7% de los estudiantes de los grados del kinder al 12 grado aquí en el condado de Yakima contaban con la inmunidad documentada contra el sarampión. Entonces, sí es buenas noticias que tenemos altas tasas de vacunación que nos siguen ayudando a proteger a nuestra comunidad contra el sarampión y alentamos a todos a revisar sus registros de vacunación o hablar con su proveedor de atención médica para asegurarse de que están protegidos usted y también sus familias. Entonces, si para más información pueden visitar nuestra página de yakimavacunas.org.
0: Habrá la primera Feria de Recursos de Empleo y Vivienda para Veteranos de la Nación Yakima, que va a reunir a empleadores, proveedores de servicios y veteranos en un evento enfocado en empleos y servicios de apoyo. Esta feria se va a llevar a cabo el viernes 8 de mayo de 9 de la mañana a 2 de la tarde en la Oficina de Asuntos de Veteranos de la Nación Yakama, ubicado en el 480 Buster Road en Tappanish. Los organizadores afirman que esta primera feria dará oportunidad a los veteranos ofreciéndoles un mayor acceso a oportunidades de empleo y recursos comunitarios. Este evento busca conectar a los veteranos con organizaciones que contratan personal y servicios esenciales con el objetivo de mejorar su acceso al apoyo y facilitar la transición al mercado laboral. Otto Cruz está disponible para más información al 509-571-3369. También, si se planea poner una mesa de información, pueden llamar a este número de teléfono. Déjeme compartir esta información para las familias en Tappanish. El Centro de Aprendizaje Temprano está ofreciendo servicios preescolares sin costo a familias que cumplen con los requisitos y se llevan a cabo jornadas de inscripción para el ciclo escolar 2026-2027 a partir de este martes 5 de mayo y miércoles 6 de mayo de 5 de la tarde a las 7 de tarde noche. En su centro ubicado en Juniper Road, lleve los documentos necesarios, dicen las escuelas de Tappanish a las familias, y usted puede obtener una lista completa utilizando el número de teléfono disponible, el 509-865-8225. Asistir al programa preescolar de alta calidad ayuda a los estudiantes a desarrollar las habilidades sociales y académicas que requieren para un buen comienzo, así lo dice el Centro de Aprendizaje Temprano de Tappanish, para la inscripción para la preescuela. Hoy y mañana, de 5 a 7, allí en el centro ubicado en Juniper Road de Tappanish. Las condiciones del clima siguen elevando las temperaturas a través de esta región del Valle de Yakima. Una tarde despejada, noche con nubes ligeras, temperaturas mínimas en los 62 grados. Este día alcanzamos máximas en los 84 según el Servicio Meteorológico Nacional y miércoles tendremos pronósticos en los 85 las máximas, 54 las mínimas. Un miércoles con pocas nubes, el sol también estará durante el transcurso de la jornada. Jueves, un día mayormente despejado, mucho sol, sin embargo las temperaturas se van a ubicar máximas en los 79, 50 las mínimas. El viernes siguen cayendo las condiciones calurosas en los 73 las máximas, 50 las mínimas. Sábado y domingo, una combinación de nubes, poco sol, 76, 83 grados las máximas respectivamente y las mínimas para sábado 47, el domingo 51 grados. Eso es lo que nos indica el reporte reciente sobre el pronóstico del clima. Y en más del país, se reportaron que el gobierno clausuró la oficina que investiga los abusos en los centros migratorios. De acuerdo con el portal HuffPost, que tuvo acceso a un correo electrónico interno, esta oficina, por sus siglas en inglés OIDO, ya está terminando sus inspecciones y retirándose de los centros de detención. Esto ocurre cuando las muertes de custodia de ICE se han disparado en este 2026. Ya van 11 este año. Así lo informó este medio de comunicación, mientras también protestan frente a un centro de detención exigiendo la libertad de una soñadora en Texas. La organización La Unión del Pueblo Unido organizó esta manifestación frente al centro de detención El Valle para pedir que sea liberada Jennifer Natalia, una mexicana que fue arrestada en febrero pasado cuando acudía a una cena con su familia. Es 5 de mayo y que se ha convertido en una de las celebraciones más visibles de la cultura mexicana en este país, pero no se conmemora la independencia como muchos piensan y creen, sino la victoria del ejército mexicano sobre las fuerzas francesas en la conocida Batalla de Puebla de 1862. En ese año, las tropas mexicanas encabezadas por el general Ignacio Zaragoza derrotaron a un ejército francés que era en esos tiempos considerado uno de los más poderosos del mundo. Aunque la victoria no puso fin a la intervención francesa en México, sí se convirtió en un símbolo de resistencia y de orgullo nacional. Déjeme compartirle un dato de esto. El general Zaragoza, Ignacio Zaragoza, quien encabezó esta batalla de Puebla, nació en 1829 en el estado que hoy es Texas, aquí en los Estados Unidos, pero nació cuando todavía pertenecía a México. El 5 de mayo se celebra en muchas comunidades con población de origen mexicana, mexicoamericana, pero bueno, en los últimos años se han suspendido muchas de estas actividades justamente por la agenda antiinmigrante de la actual administración, aunque eso no se vio este fin de semana en nuestras comunidades, en ciudades vecinas, como en el área de los Tri-Cities, donde se dice que hubo pues más gente de nuestra comunidad que en la marcha del primero de mayo, por cierto. Y luego, pues ahí está también el significado comercial de estas fechas simbólicas en el calendario de la cultura mexicana, mexicoamericana, aquí en los Estados Unidos. Le tenemos comentarios sobre lo que acontece sobre la relación de Estados Unidos con México en el tema del combate al narcotráfico y donde hay señalamientos a gobernadores. De eso en los comentarios con Ricardo Ortega. Antes, hoy se dio a conocer un interesante informe de la aportación económica de los migrantes mexicanos o mexicoamericanos aquí en los Estados Unidos. ¿Y qué tiene que ver esto, claro, con la migración? ¿Cómo afecta con las deportaciones a este país? Los mexicanos y mexicano-estadounidenses en este país han creado una economía que genera más riqueza que la de Brasil, Canadá o su propio país, y ese poder económico sería aún mucho mayor si las políticas antimigrantes del gobierno actual fueran abandonadas y si los dos países vecinos desarrollaran una nueva estrategia conjunta para la integración económica. Es la conclusión de este nuevo informe e investigación publicada, titulado Migrantes mexicanos en este país constituyen la octava economía mundial. Los 38 millones de residentes de origen mexicano en Estados Unidos generaron colectivamente aproximadamente 2.27 billones de dólares en el PIB de 2024. Esto fue lo que escribió Raúl Hinojosa Ojeda, presidente del Departamento de Estudios Chicanos, Chicanas y Centroamericanos de la Universidad de California en Los Ángeles, en este nuevo informe. Esto constituye la octava economía más grande de la Tierra. 54% del total de la generación económica latina de Estados Unidos, 4.2 billones de dólares, y 11% de toda la economía estadounidense. Por sí solos, inmigrantes mexicanos, nacidos en México, tanto documentados como indocumentados, generaron 792 mil millones en actividad económica, mientras que la población de origen mexicano nacida en este país durante generaciones ha generado 1.311.000 millones de dólares en actividad económica durante 2023, relata este informe. Esto podría equivaler solo a la economía de Alemania. La deportación pudiese ser el peor desastre autoinfligido del gobierno. La estrategia de deportación masiva es el peor desastre económico autoinfligido, probablemente aún peor que la guerra comercial, así lo comentó el profesor en una entrevista con el periódico La Jornada. Y no es solo un asunto del presidente Donald Trump, agregó, al argumentar que el fracaso del original Tratado de Libre Comercio de incluir canales para la migración documentada e inversión coordinada en recursos humanos e infraestructura en Estados Unidos y México representó una oportunidad perdida de manera masiva. ¿Cómo el tema de las deportaciones está afectando, pues, el ingreso bruto, no solo, claro, de las familias migrantes, sino de este país con la generación de billones y billones de dólares a través del trabajo, la compra y la contribución económica? ¿Por qué? También queda en duda aquí que los migrantes son una carga pública. Este informe, decíamos, contrarresta pues estos señalamientos. Aportan más de lo que ya sabemos, aportan más de lo que reciben en contribución los migrantes en este país, dice este informe del Departamento de Estudios Chicanos y Centroamericanos de la Universidad de California en Los Ángeles. Un informe que hay que destacar, sin duda. Los comentarios de Ricardo Ortega en torno a las pasadas manifestaciones del 1 de mayo y cómo Estados Unidos ha intentado estas acciones contra gobernantes en México, señalándolos de ligas con el narcotráfico.
2: Un saludo cordial para todos nuestros amables radioescuchas y compañeros de Radio Cadena que hacen posible la transmisión de este programa. La Oficina para el Control de Drogas de Estados Unidos, la DEA por sus siglas en inglés, ha enfrentado escándalos de corrupción y complicidad con el narcotráfico desde sus... revelaron documentos proporcionados por The Associated Press en 2024, que mostraron una corrupción estructural entre los agentes de la DEA en países donde la agencia tiene presencia. En julio del 2024, miles de documentos secretos de las fuerzas del orden analizados por AP ofrecieron una visión inédita de una cultura de corrupción entre los funcionarios, quienes transformaron las turbias operaciones de lavado de dinero de la agencia en una búsqueda mundial de lujos, consumo excesivo de alcohol y sexo ilícito. Entre los casos más mediáticos que fueron registrados en esa estructura corrupta se encuentra el del agente José Irizarry, condenado a 12 años de cárcel tras confesar al FBI en el 2020 que trabajó con carteles colombianos para lavar dinero, robo de millones de bienes confiscados y de pago a informantes que usó para una vida internacional de fiestas, escenas lujosas y otros placeres mundanos. En entrevista con AP, el funcionario afirmó que varios de sus colegas, incluidos elementos federales, fiscales e informantes, participaron en este esquema de corrupción, parte del que llamaron Equipo América, que funcionaba en diferentes continentes. Tuvimos acceso libre a hacer todo lo que quisiéramos, admitió. Irizarry, pues, también señaló que sus actos corruptos fueron resultado de darse cuenta de que la guerra antinarcóticos es una farsa. No pueden ganar una guerra que no es ganable. La DEA sabe eso y los agentes también. Sabemos que no estamos haciendo una diferencia. La guerra contra las drogas es un juego y estamos jugando un juego muy divertido que a veces nos beneficia. En otro caso, el señor Paul Campo, un exagente de alto nivel de la DEA y un asociado, quienes fueron acusados de asociación delictuosa por lavar miles de millones de dólares y obtener armas de fuego y explosivos para el cartel de Jalisco Nueva Generación, designado por Washington como una organización terrorista extranjera. El señor Campo, de 61 años y originario de Virginia, se retiró de la agencia en el 2016 para una carrera de 25 años relativamente exitosa, para enfrentar después cuatro cargos federales relacionados con un presunto narcoterrorismo y también terrorismo, distribución de narcóticos y lavado de dinero. Los mismos cargos fueron presentados en contra de su asociado, el señor Robert Sensi, de 75 años. Ambos funcionarios acordaron lavar alrededor de 12 millones de dólares para el cartel y convirtieron alrededor de 750 mil dólares en efectivo a criptomonedas para ese grupo delictivo, señaló en su acusación. También proporcionan un pago por aproximadamente de 220 kilos de cocaína que, según les aseguraron, se distribuiría y vendería en los Estados Unidos por alrededor de 5 millones de dólares y serían beneficiados con una parte de las ganancias. Asimismo, se ofreció facilitar la compra de drones comerciales y armas de grado militar para ese cartel. Después de haber escuchado la información anterior, uno se pregunta, ¿Estados Unidos tiene el carácter y la legitimidad y también política y legal para iniciar una ofensiva contra México acusando a funcionarios mexicanos de colaborar con el crimen organizado? No es casualidad que el juez federal en Nueva York, Alvin Hellstein, pues hace esas acusaciones sin presentar pruebas. Hay que señalar que en la Corte de Nueva York es la misma que presentó las acusaciones contra el presidente Nicolás Maduro. Qué casualidad que el cartel de los Soles ahora desapareció de todos los medios de comunicación. En realidad no existía. De verdad, en este país, pues hay que preguntarse por qué no se hacen campañas para la prevención del consumo de las drogas y también por qué no se apoyan a los centros de desintoxicación, que serían una política mucho más efectiva en la lucha contra las drogas. Me gustaría compartir con ustedes un artículo del señor David Brooks y dice, el primero de mayo es un día no oficial en los Estados Unidos que nació en Chicago. Y este año fue resucitado, y lo agregaría, en Yakima y en Seattle y en otras partes de este país, por sindicatos, estudiantes, organizaciones sociales, defensores, migrantes y ambientalistas, y otros más de 3.500 manifestaciones que se realizaron alrededor de todo este país. Tales expresiones incluían mítines, festivales, paros por toda esta nación. La movilización descentralizada fue en parte una continuación de las movilizaciones masivas a nivel nacional, sin precedente contra la agenda derechista del gobierno. En todo el país marcharon contingentes de varios sindicatos de servicios, obreros, de la construcción, miembros de la comunidad, maestros, académicos, hoteleros, músicos y de trabajadores de la comunicación. La constelación de las demandas y consignas se concentraron en los trabajadores sobre los millonarios y la lucha contra la oligarquía y la defensa de los principios democráticos, incluyendo el derecho al voto, imponer impuestos a los ricos. No faltaban las condenas a los operativos antimigrantes y otros ataques contra la clase trabajadora. Una y otra vez los trabajadores de Nueva York han formado la historia en donde estamos ahora aquí presentes, declaró el alcalde de Nueva York, Soran Mandani, antes de iniciar la marcha. Hablemos de Eugene Debs, el líder socialista de principios del siglo pasado, y el llamado por su, y su llamado para las jornadas de 8 horas y el fin de la explotación laboral de los menores de edad. Al inicio del día, trabajadores de Amazon y miembros de la comunidad marcharon a las oficinas de la empresa de Amazon en Nueva York para demandar la anulación de su contrato con la Agencia de Control de los Inmigrantes, ICE, en San Francisco. Pues primero se congregaron en las instalaciones del famoso sindicato de estibadores con una larga historia de lucha, incluyendo su solidaridad con América Latina. Sindicalistas y sus aliados marcharon en demanda y a frenar los desvíos de recursos hacia la guerra, pero también parar las armas que son enviadas por Estados Unidos a Israel. Varios integrantes del gobierno municipal y un senador estatal, en solidaridad con los trabajadores del aeropuerto de allá de San Francisco, fueron arrestados en una protesta para demandar que los agentes de control migratorio no se les permitiera cazar a inmigrantes en las instalaciones del aeropuerto. En Portland, Oregon, los activistas ocuparon un lobby de un hotel Hilton, donde se supone se han estado hospedando los agentes federales de migración. Se reportaron paros en escuelas en Carolina del Norte. Más de 15 distritos escolares cerraron ante la expectativa de ausencia de los maestros para sumarse al Día de Acción a nivel estatal, mientras que estudiantes preparaban dejar sus clases en varias entidades. También se suspendieron clases en las escuelas de Madison y Milwaukee, en Wisconsin, donde maestros están participando en las protestas. Todo esto para participar en las acciones de miles de acciones que se llevaron a cabo y que decían no trabajo, no escuela, no compras, como protesta económica por las políticas que benefician a los más ricos y reducen los servicios y el apoyo para las mayorías. Los más de 3.500 actos a lo largo de todo el país estaban bajo el paraguas de un primero de mayo fuerte. 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Esta es nuestra radio, una radio donde podemos encontrar información, donde podemos también educarnos y entretenernos, y es importante apoyar esta radio que es nuestra radio. Y hasta aquí mi comentario del día de hoy. Que la pasen muy bien. Hasta luego.
0: 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Terminamos con esta edición informativa que le presentó Radio Cadena. A nombre de los voluntarios, de todo el personal, de la mesa consejera y de la administración, siempre agradecemos su atención a las programaciones de La Voz del Campesino. Cuídese mucho, siga con nosotros, le tenemos más programaciones de interés. Gracias, con permiso.

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2: Foco de salud. Cientos de enfermeras han decidido mudarse al norte. ¿Por qué? Hola, soy Paula Andaló de KFF Health News. Canadá está otorgando permisos de trabajo a profesionales de salud estadounidenses. Solo la provincia canadiense de British Columbia ha otorgado permisos a más de 1,000 enfermeros estadounidenses desde abril del año pasado. Se sienten atraídos por un país que les da la bienvenida y que tiene un sistema de salud universal. Muchos dicen que las políticas de salud de la administración Trump y los recortes al sector sanitario son algunas de las razones para migrar. Además, el gobierno dijo que calificaría a la enfermería como título no profesional. Esto ocurre cuando Estados Unidos tiene una gran escasez de enfermeros. Se proyecta un déficit de casi 500,000 de estos profesionales para 2028. Más información en kffhealthnews.org.
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1: Al momento que nosotros estamos durmiendo, no nada más estamos sintiéndonos mejor, sino se regulan nuestro sistema inmune, se regula también nuestras memorias, se regula también cómo nos vamos a comportar el siguiente día y sobre todo la posibilidad de regenerar a nuestro cuerpo. Y los niños, por cierto, sí crecen en la noche. Nosotros ya como adultos ya estamos del otro lado. Pero por eso es importante limitar lo que es la cafeína, asegurarnos que estamos haciendo ejercicio, asegurarnos que tenemos un peso saludable. Y si nos están diciendo que estamos roncando mucho, que estamos dejando de respirar, que nos estamos levantando muy, muy cansados y tenemos estas bolsitas moradas, verdes y cafés en nuestra cara, tal vez pueden ser cosas que nos estén dando la señal que nuestro cuerpo no está descansando muy bien en la noche.
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Raúl. Pa' mí las deudas de juego son siempre deudas de honor. Te gané lo que más quiero. Ya había otra deuda anterior. Creo que ya estamos a mano. Y me pagas ahora mismo si te queda algo de honor.

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1: Hay un parásito que acecha en jardines y parques y hasta en el fondo de tu casa, y debes hacer todo lo posible para evitarlo. 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
1: Más vale prevenir que curar. Hola, les habla Gaby Zabalúa en la edición de hoy de Segunda Juventud en la Radio, auspiciada por AARP. ¿Quieres adelgazar sin dejar de comer grasas? Aunque esto suene disparatado, comer grasas buenas puede increíblemente ayudarte a bajar de peso. Quienes conocen del tema afirman que una dieta moderada en grasas ayudará a sentirse satisfecho por más tiempo y, consecuentemente, a comer menos. Pero comer grasas para bajar de peso no quiere decir comer cualquier tipo de grasa. Por ejemplo, las grasas saturadas encontradas en productos lácteos, mariscos, carnes y ciertos aceites solo sirven para aumentar el colesterol malo, así como las grasas encontradas en comidas procesadas son muy perjudiciales para la salud. Entonces, ¿cuáles son las grasas buenas? Bueno, las grasas mono- y polisaturadas son esenciales en una dieta balanceada y se pueden encontrar en alimentos como el aguacate, el salmón, las nueces y el aceite de oliva. Los beneficios de su consumo van desde transportar las vitaminas A, D, E y K por el organismo hasta beneficiar el corazón, metabolismo y sistema inmunológico. Sin embargo, a pesar de sus beneficios, se deben consumir con moderación. 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
1: ¿Qué pasos debe seguir un ciudadano de Estados Unidos si es detenido por una agencia migratoria? Escucha a la abogada migratoria Jair Elena Crespo.
2: Si te detienen, tú primero dices, yo soy ciudadano americano, yo soy ciudadano americano, yo soy ciudadano americano, punto. Eso va a ser siempre, yo soy ciudadano americano, yo nací en Seattle, Washington, yo soy ciudadano americano, yo me naturalicé en 1988 en Miami, Florida. Yo soy ciudadano americano. Después que uno dice eso, hay que tener paciencia. Uno se comunica con quien

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1: ¿Cómo puede probar un inmigrante que tiene buen carácter moral? Escucha la abogada migratoria Jair Elena Crespo.
2: En líneas generales, no cometer crímenes, no tener ningún tipo de crimen. 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No vamos a hacer eso. Una de las cosas que nosotros siempre colocamos cuando tenemos que documentar el buen carácter moral, las cartas del cura, del rabino, del pastor, de las comunidades donde uno trabaja, de los jefes, 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

0: 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Buenos días.
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Y ahora acompáñeme en su programación de Amanecer Ranchero con esas canciones, esa música, ese estilo de nuestros abuelos, de nuestros padres, ¿verdad? Para, saludo fuerte a los muchachos que no conocen ese tipo de música, pero ya la están conociendo porque papá y mamá muy temprano por la mañana tienen el radio KDNA listo para sus canciones, para recordar como las jilguerillas, las hermanas Huerta, las Padillas, las vecinas, qué sé yo. Con permiso, buenos días. Y un saludo fuerte para todas mis amigas, mis amigos, a todos los miembros de esta emisora, de aquellos que volvieron a renovar. Esa es gente brava que quiere tener su radio cadena. Y arriba Reynosa y Matamoros.

días. Una campaña extraordinaria, una campaña hermosa. Diga. Toda la gente que conoce esta radio y que conoce a nosotros vino a visitarnos y se llevaron su regalo. Esa mochila que famosa se está haciendo ya. ¡Ay! Buenos días, Granger. ¡Va para arriba, Mepton! ¡A trabajar!

0: que estoy aquí, únicamente que estoy limpiando el libro de los anuncios de servicios públicos y ya saqué todo. 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
3: Gracias, Joanny. Buenos días a los familiares de nuestros compañeros de radio, productores, locutores. Gerentes y directores. Visítenos, estamos por la avenida Sunnyside 121.

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3: Gracias, Blanca. Donde quiera que estés, muy buenos días te desea en un servidor, la radio, su emisora pública. Ahí viene el solecito, oiga, bien rico.
4: Vámonos.
3: Eso mero, levántate como el sol, brillando. No te vean casi.

lunes estamos en Amanecer Ranchero. Hemos ido platicando con la secretaria. Oiga usted, con tanto trabajo, no, bastantes anuncios de servicio público durante esta semana que estuvimos sirviendo a la comunidad.

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0: Cristian. Un fuerte saludo y gracias a los nuevos miembros de cadena. Y aquellos miembros que renovaron, están con nosotros, fieles, así debe de ser.
1: ¿Dónde andará mi consentida?
0: Anda trabajando.

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3: Salud mental y la resiliencia entre jóvenes. 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
8: ¿Qué creen? Me están visitando. Tengo una visita aquí conmigo y esta visita es el gerente de radio y director de noticias, Francisco Ríos Nezahualcóyotl. ¿Dije bien Nezahualcóyotl?
9: Nezahualcóyotl.
8: Sí. Anda, me faltó el tú.
9: Sí. Buenos días, Ezequiel, y buenos Panchito, días a la audiencia de Radio Cadena.
8: ¿Te pregunto algo personal?
9: Perdón, no te escuchaba.
8: ¿Te pregunto algo personal?
9: Sí, señor.
8: ¿Dónde naciste, hijo?
9: Yo nací en Tijuana, Baja California.
8: ¡Y está re bonito, Tijuana!
9: Pues todos queremos y defendemos nuestro lugar de origen, así es que...
8: Me gustó porque las calles estaban completamente llenas de gente, pero toda la gente tú bien vestida, bien arreglada, caminando.
9: Bueno, Tijuana es una ciudad que es muy movida, es una ciudad muy trabajadora, es una ciudad ciertamente que... pues tiene muchas cosas también que no son muy positivas en el tema de la seguridad, ajá, pero es una ciudad muy emprendedora.
8: Y muy bonita.
9: Hay muchas historias de familias y de personas que vienen de sus lugares de origen de México a la frontera, Tijuana, con la intención de cruzar a los Estados Unidos y por diferentes razones que no pudieron lograrlo, se han establecido, se han quedado en Tijuana y bueno, son comerciantes. Sí. El comercio, el pequeño comercio,
8: mucho comercio,
9: la comida.
8: ¿No?
9: Tijuana es una ciudad turística, entonces depende mucho de de los trabajos arte, de servicio.
8: Francisco, mucho arte. Yo compré unas vírgenes de vidrio también.
9: Sí, mucha arte. Sí, bueno, ya que me preguntas, sí. No veníamos a eso, veníamos a hablar de la campaña de membresía, pero ya que me preguntas.
8: Pero yo te quiero, pero primeramente, Francisco, yo te quiero agradecer a ti todo el esfuerzo y el trabajo que llevas en nuestra comunidad y en la radio y con nosotros, que estás haciendo muy buen trabajo y están respondiendo muy bien todos nuestros miembros, y otros han renovado, nuevos miembros, y estamos muy bien en nuestras programaciones. Te agradezco todo eso.
9: Bueno, este es un trabajo, como siempre en la historia de Radio Cadena, de equipo, de conjunto, es un trabajo de todos. Igualmente te agradecemos a ti, Ezequiel, por la dirección, por los consejos para poder hacer radio también aquí. Tú eres el que tiene aquí los 46 años y poquito más de la radio. Así es que yo decía ayer que el venir a trabajar aquí a Radio Cadena es un aprendizaje de todos los días y hay que aplicar esa experiencia justamente en las necesidades y en el trabajo que tenemos que hacer todos los días. Pero es un trabajo de equipo, lo compartimos aquí, el trabajo, el agradecimiento y el respeto de la audiencia, de la comunidad, que lo sentimos, Ezequiel, cuando pues nos visitan, ¿no?
8: Sí,
9: es muy afortunado tener las visitas de nuestra audiencia todos los días y sobre todo en esta semana de campaña de membresía, alrededor de 40, 45 personas en el lunes, el martes, hoy esperamos también otro promedio de 45 personas, así es que estamos muy agradecidos y estamos muy comprometidos porque pues ya estamos a casi nada también de poner al aire con la señal de Radio Cadena, en primeros términos, pues nuestra radio, su radio allá en Manson, Washington. Hemos dicho que es cuestión nada más de la compañía de electricidad que vaya y apruebe el trabajo que se hizo en el tablero de electricidad para que suban el switch, suban el botón y podamos estar ya transmitiendo al aire. Y eso es un trabajo conjunto de la comunidad, de la administración, de los trabajadores aquí en Radio Cadena y por supuesto de la membresía, porque bueno, pues sabemos que las cosas no han sido fáciles en términos generales en el último año y medio, con recortes de muchos programas sociales y los medios de comunicación públicos también se vieron afectados, y es por eso importante que, y además por el trabajo histórico que ha hecho Radio Cadena, es importante pues apoyarla y seguir sumándonos en esta campaña de membresía 2026, Crecemos Juntos, así se llama, Comunidad Radio Cadena. Crecemos porque a eso le apostamos, a crecer todos, y porque, le insisto, estamos a días, quizás pocas semanas, ya de tener el anuncio oficial de que estamos transmitiendo la programación de Radio Cadena en Manson, Washington, donde ustedes saben más que nosotros, hay una comunidad importante, grande, de comunidad campesina, migrante, ya muchos establecidos ahí, pero que pues requieren la voz de una radio en español y sobre todo, Ezequiel, una radio educativa, una radio comunitaria, una radio informativa, como va a ser KDNC 89.1 FM, radio de la comunidad allí en Manson, Washington. Así es que pues bueno, son buenas noticias, sí es trabajo, pero es un trabajo impulsado con el apoyo siempre de nuestra comunidad, de los radioescuchas y de la membresía. Ahí va destinado parte de esta aportación, esta donación de $20 por año para que usted se haga miembro de Radio Cadena. Aquí está ya María, aquí está María, como ha estado toda la semana desde muy temprano, atenta, lista, porque sabes otra cosa, Ezequiel, muchos de nuestra comunidad que es muy generosa y que sabemos que los momentos económicos también son difíciles para nuestras familias, antes de ir a trabajar llegan aquí, ¿eh? Tú sí, lo has visto ayer, ayer lo viste el lunes, lo hemos visto días previos al inicio de la campaña de membresía, y yo siempre lo trato de poner en la campaña de membresía como una fiesta, donde la fiesta nos da la oportunidad de poder recibir a nuestra audiencia, saludarla, y decíamos que la experiencia es que la gran mayoría pues no conoce mucho los estudios, es una oportunidad para esto.
8: Que venga a verlos, que venga.
9: Y por cierto, el viernes el viernes 8 de mayo de las 3 a las 6 por la tarde. Vamos a tener unas puertas abiertas aquí para que la comunidad llegue también y podamos seguir conviviendo así, en comunidad, además de tomar un cafecito, un panecito, una agüita y uh-huh. poder platicar como lo hemos hecho con muchos de nuestros miembros aquí en esta su casa, que es Radio Cadena. Ezequiel, gracias y seguimos la música y por supuesto Ezequiel ya nos platicaba que el próximo viernes, Ezequiel, tienes una programación especial en honor al Día de las Madres. El viernes vas a tocar pues justamente a la buena música y desde ahora nuestra felicitación, nuestro abrazo, nuestro agradecimiento a todas las mamás del mundo.
8: Es curioso que ya no tiene uno su mamá y toco las canciones y todo, y parece, siento como que está conmigo.
9: Así es, así, así es, la mamá es la mamá, decía la mamá mi abuelita, ¿no? Y mi abuelo decía que las mujeres son pues la mitad del mundo y madres de la otra mitad.
8: ¡Ándele!
9: Felicidades a nuestras mamás.
8: Felicidades y a las abuelitas.
9: Por supuesto.
8: Baby bonitas.
9: Gracias, Ezequiel, y aquí estamos comprometidos y trabajando.
8: Y échale con ganas, ahí voy.
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8: En el año de 1979, este era lo que se escuchara en nuestro mágico valle de Yakima. Mira nomás, con las estaciones de Sunnyside, estaciones de calidad de Procer, todos ellos, el acordeón y el bajo sexto. ¡Saca el acordeón!

ahora nos vamos a brincar el charco y nos vamos con los Cadetes de Linares. La polca Linares, ¿la recuerda? ¡Ay! Vámonos al cabrito y al Catán. ¿Ya probó el Catán? No, porque no sabe usted lo que se ha perdido. Al cabrito, al pastor.

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Son las 7 de la mañana con 19 minutos. 7 con 19, en este día miércoles a las 10 de la mañana. Jackie Mafero, Sevenson Long. A las 10 de la mañana, programa para usted. Entérese, ¿qué hace Jackie Mafero, Sevenson Long? 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
3: Buenos días, otro estilo para usted.

Mauro Cadena, estamos en campaña de membresía. Con lo mejor de la música para usted, para su hogar, para su familia. Canciones limpias, música hermosa. 7:42.

0: En este día, 6 de mayo, miércoles, el Departamento de Servicios Sociales y de Salud tendrá oficinas móviles para la comunidad hoy día. Y será desde las 10 de la mañana a 1 de la tarde. Recuerde que las oficinas móviles estarán en el Colegio de Yakima, ¿verdad? El Colegio de Yakima en Grandview, localizado. ¿Cómo está eso? Será en el Colegio de Yakima en Grandview, localizado en el 1284, número 500, en la calle Main, en la ciudad de Grandview. No se necesita cita, ¿verdad? Así es que ya sabe, el Departamento de Servicios Sociales de Salud tendrá oficinas móviles para la comunidad. No se lo vaya a perder usted.
1: Dime obsesión.
0: Buenos días. 7:45 minutos.

0: Ándele, ándele, si le está gustando la música, hágase miembro, 854-2222. No tengo dinero hasta que apenas voy a trabajar. 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
1: Mi compa

día en Kennedy Distribución de Comida. Sí, sé que en Harvard distribuyendo comida sin ningún costo para las familias. Hoy día, miércoles 6 de mayo, desde las 11 de la mañana a 1 de la tarde. Y la distribución de comida será por auto, ya sabe usted. Y usted, esto será en el estacionamiento del Club de Chicos y Chicas de Kennewick, localizado en el 910 al oeste de la calle 7 en la ciudad de Kennewick. ¿No?

0: Nos quedan 9 minutitos de nuestra programación.
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5: 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Pero hay pasos que pueden aliviar el impacto en el bolsillo. 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
6: 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Que Dios los bendiga. ¡Viva México!
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0: 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Que Dios los bendiga. ¡Viva México!
1: A continuación, para usted, nuestras noticias con Francisco Ríos, nacionales, internacionales y lo local. Lo espero.
0: Amanecer ranchero, y que sea atardecer ranchero también, y anochecer ranchero, pero que sea ranchero. Que Dios los bendiga.

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Muy buenos días en esta mañana de miércoles 6 de mayo 2026. Estas son las noticias que le presenta Radio Cadena. El Distrito de Salud de este condado de Yakima informa que no se han reportado casos de sarampión. Republicanos quieren aprobar 72 mil millones de dólares más para ICE y la patrulla fronteriza, esto sin el voto de los demócratas. ¿Por qué, se preguntan? El presidente Trump suspendió la misión Proyecto Libertad, esta operación militar de más de 60 días contra Irán. Y en un nacionalista discurso, la presidenta en México dijo que los están destinados a la derrota quienes buscan el apoyo en el extranjero. Esto en medio de las tensiones con los Estados Unidos. Tenemos de esto y de mucho más en este tercer día de nuestra campaña de membresía. Aquí los miembros hablan también de la importancia de este medio de comunicación que es La Voz del Campesino. Comenzamos.

0: Qué bueno que nos acompaña, qué bueno que está con nosotros. Saludamos a todas las comunidades hasta donde llega nuestra señal 91.9 FM. Y por supuesto, gracias a quienes nos siguen y nos acompañan en este otro puente de la comunicación que es la internet en www.kdna.org. Yo soy Francisco Ríos y les saludo, le doy los buenos días otra vez, con mucho gusto, con mucho entusiasmo y con el compromiso de cada uno de estos espacios informativos en este puente de comunicación y por supuesto en todas las programaciones de Radio Cadena. 65 grados, para ser preciso, 65 grados ya las temperaturas con esta mañana mayormente soleada. Sin embargo, se espera nubes después del mediodía aquí en este corredor del Valle de Yakima. Vamos a continuar con temperaturas calientitas en los 83 grados las máximas. En algunos puntos podrían llegar hasta los 85, sobre todo en el área de los Tri-Cities, se esperan máximas en los 86 en esa región. 54 las mínimas para esta noche, de acuerdo al Servicio Meteorológico Nacional. Las temperaturas en los 80 grados se van a mantener para jueves, con cielos mayormente despejados. Las mínimas en los 50. El viernes, una combinación de nubes y sol, 75 las máximas, 51 las mínimas. El sábado 77, el domingo 81 y sol y nubes para el fin de semana, sábado y domingo. Así está el pronóstico. Estamos a mitad de semana. Usted está pensando viajar a Seattle. Seattle tendrá temperaturas en promedio en los 65 grados las máximas, 50 las mínimas, con días mayormente nublados los próximos 4 días. Esto de acuerdo al reporte. En el paso de las montañas hay pronósticos de nubosidad creciente, pero no pronósticos de lluvias. Eso nos indica el reporte. Aquí en el valle todavía continúan pues las temperaturas calientitas. Manténgase informado sobre el sarampión y la vacunación. Es el mensaje de la Autoridad de Salud Local después de que esta semana el Departamento de Salud del Estado de Washington informara que ya son 40 casos de sarampión a través del Estado de Washington. Actualmente no hay casos confirmados de sarampión aquí en el condado de Yakima y esas son buenas noticias. Ya le decía en nuestra edición de ayer que tendríamos la información actualizada por parte de la vocera especialista en comunicación del Distrito de Salud del Condado de Yakima, Stephanie Ruiz, que nos pone al tanto de la situación del sarampión aquí.
1: Sí, gracias por tenerme aquí este día para poder compartir información con todos ustedes sobre el sarampión. El Departamento de Salud del Estado de Washington mandó un comunicado de prensa anunciando que sí hay casos de sarampión que siguen aumentando aquí en el estado de Washington. Y actualmente aquí en nuestro condado no hay casos confirmados de sarampión. En el estado de Washington se ha notificado que hay 40 casos de sarampión en 8 condados, pero aquí no hay confirmados en nuestro condado. Pero sí nos gusta darle la información a la comunidad para mantenerse informados de qué es el sarampión, cuáles son los síntomas y también verificar su vacunación.
0: Es importante, coinciden como los médicos, Stephanie, de que la vacunación es una medida preventiva para evitar la propagación del sarampión. ¿Cuál es la vacuna recomendada? ¿Qué es lo que dice el Distrito de Salud?
1: Sí, hay una vacuna recomendada que se llama la MMR. Esa vacuna es segura y también muy eficaz. Con una sola dosis, tiene el 93%. Con una dosis tiene una eficacia del 93% y dos dosis tienen una eficacia del 97%. Entonces, sí es importante de hablar con su proveedor de atención médica si tiene cualquier pregunta sobre las vacunas contra el sarampión y también mantener a sus hijos actualizados en las vacunas también.
0: Stephanie, aun cuando nos confirmas que no hay casos reportados aquí en el condado de Yakima, ¿hay una estrategia por parte de las autoridades locales para evitar que se presente algún caso y con esto se dé una propagación? Además de la vacunación, ¿hay alguna otra estrategia?
1: Sí, nosotros seguimos manteniendo a la comunidad informada, dando educación sobre qué es el sarampión, también para que las personas tengan en cuenta cuáles son los síntomas relacionados con el sarampión. Por si tienen cualquier síntoma, pueden hablar con su proveedor de atención médico. También hemos nosotros mandado comunicaciones con los proveedores aquí locales para que también se mantengan informados sobre si en el futuro, si puede haber un caso o qué hacer en ese momento también, pero lo bueno es de que no hay casos en este momento y seguimos manteniendo la comunidad informada, para que sigan esa recomendación de salud pública, ya sea vacunarse, quedarse en casa si está enfermo y también monitorear sus síntomas.
0: Finalmente, Stephanie, los expertos en salud pública local del condado sugieren, por ejemplo, que en las escuelas podría ser un centro de propagación en caso de que se presente alguna situación. Aquí también los padres de familia hay que estar muy atentos con los síntomas, ¿verdad?
1: Sí, es importante estar atentos aquí de los síntomas. Y puedo dar unas estadísticas durante el año escolar del 2024 al 2025, que es el año más reciente con datos completos. El 97.7% de los estudiantes de los grados del kinder al 12 grado aquí en el condado de Yakima contaban con la inmunidad documentada contra el sarampión. Entonces, sí es buenas noticias que tenemos altas tasas de vacunación que nos siguen ayudando a proteger a nuestra comunidad contra el sarampión y alentamos a todos a revisar sus registros de vacunación o hablar con su proveedor de atención médica para asegurarse de que están protegidos usted y también sus familias. Así que para más información pueden visitar nuestra página de yakimavacunas.org.
0: Buenas noticias que más del 97%, casi el 98% de los estudiantes del kinder al grado 12 están vacunados aquí en el condado contra el sarampión. 25 casos entre los condados de Nohomish, Clark y King. Además, Walla Walla también ya confirmó un segundo caso de sarampión este año. Fiebre muy alta, tos, segregación nasal, ojos rojos y llorosos. Por lo general, entre 3 y 5 días después aparece esta erupción cutánea que comienza en la cabeza y se extiende hacia el resto del cuerpo. Son los síntomas sobre este tema del sarampión, que ha sido un tema muy recurrente y hay que estar muy atentos para que no se convierta en un tema de salud pública aquí en nuestras comunidades. Es la información más actualizada y la tenemos aquí, por supuesto, en esta su estación pública informativa Radio Cadena. Cuide mucho su salud. En otras noticias, vestido rojo. El vestido rojo representa a las mujeres indígenas desaparecidas, asesinadas o que han muerto en circunstancias misteriosas. Se cree que el rojo es el único color que los espíritus pueden ver y familiares, activistas y otras personas vistieron de rojo para honrar y recordar a las mujeres y personas indígenas desaparecidas y asesinadas. Esto para crear conciencia sobre esta crisis que ha durado años. Eran las 11 de la mañana ayer, casi 400 personas habían pasado junto al vestido rojo en una caminata conmemorativa que se dio dentro de los terrenos de la Nación Yakama. Así lo mencionaron los organizadores que invitaron a jóvenes, amigos, familiares de las víctimas y, por supuesto, miembros de la comunidad. Es un evento que se conmemora cada 5 de mayo, ayer, aquí en Estados Unidos y en Canadá, como el Día de la Concientización sobre las mujeres y personas indígenas desaparecidas y asesinadas. El próximo 28 de mayo se va a llevar a cabo un simposio sobre este tema, personas indígenas desaparecidas y asesinadas, que se va a llevar a cabo en el Legends Casino, en Tappanish. Esta reunión se lleva de 8 de la mañana a 5 de la tarde y la inscripción está en línea. Este tema también, pues en los últimos 5, 6 años, pues ha tomado mucha presencia por parte de familiares de las víctimas y las autoridades también. Se ha creado una agencia especializada a través de una legislación aquí en el estado de Washington para investigar estos casos de principalmente mujeres y jóvenes indígenas desaparecidas y en la mayoría de los casos asesinadas también. En el país, a presiones de los miembros del movimiento MAGA que apoyaron al presidente Trump a llegar a la presidencia, bueno, el responsable de la política migratoria, Tom Homan, que es conocido como el zar de la frontera, reafirmó la estrategia del gobierno y rechazó las críticas que provienen de sectores de este movimiento MAGA que consideran miembros, algunos miembros de ese movimiento, consideran insuficientes las acciones antimigrantes de la administración Trump. Durante su participación en una exposición de seguridad fronteriza en Phoenix, Arizona, ayer, este funcionario aseguró que la administración del presidente Trump va a cumplir su promesa de endurecer las acciones migratorias en los próximos meses. Habló de estrategias más agresivas y selectivas. Lo hizo ante una audiencia compuesta por autoridades y especialistas de seguridad. Homan fue tajante al descalificar a quienes cuestionan la estrategia actual. Señaló que sus críticos no tienen idea de lo que ocurre y los calificó como guerreros del teclado. Además, adelantó que las acciones se van a intensificar pronto, asegurando que aún no han visto nada y que se avecina un periodo con deportaciones masivas, según lo dijo en este discurso retórico. Las declaraciones surgen en este contexto en el que el Departamento de Seguridad Nacional busca ajustar su enfoque, apostando por operaciones más selectivas tras este periodo marcado por estos hechos cuestionados por agentes migratorios que se dieron en Chicago, Los Ángeles y sobre todo en Minneapolis con la muerte de dos personas que estaban llevando a cabo acciones en defensa de los migrantes. Bueno, estas acciones, decíamos, de los agentes migratorios, por supuesto, que generaron muchas, muchas protestas, críticas por su ejecución, decíamos, incluyendo la violencia que elevó sin duda la tensión pública. El zar de la frontera subrayó que aunque la prioridad son las amenazas a la seguridad y la delincuencia, esto no excluye a otros inmigrantes en situación irregular. Reconoció también que entre el 35 y 40% de los detenidos no tienen antecedentes penales, pero defendió la medida con este mensaje, diciendo que es un mensaje para disuadir a la inmigración global. Homan también dijo que va a inundar estados con agentes migratorios. Este funcionario, este zar de la frontera llamado por el presidente Trump, también advirtió que va a incrementar la presencia de agentes del Servicio de Migración y Control de Aduanas, ICE, en estados que limiten la cooperación con autoridades federales. Vamos a inundar la zona, así lo afirmó, anticipando pues más acciones, según lo mencionó, como lo ha mencionado en otros discursos. Estos dichos provocaron reacciones inmediatas, como la de la gobernadora de Nueva York, Kathy Hochul, quien rechazó la posibilidad de un despliegue masivo de agentes migratorios ahí en su estado. Y esto dicho por el llamado zar de la frontera, bueno, quizás tenga también connotación con que los republicanos quieren aprobar los $72 mil millones para ICE sin el voto de los demócratas. Este paquete no entró en el financiamiento del Departamento de Seguridad Nacional porque los demócratas han rechazado respaldar el proyecto, exigiendo cambios sustanciales en la forma en que se realizan las detenciones de inmigrantes, evitar además que agentes utilicen máscaras, evitar la violencia en arrestos, no realizar detenciones en viviendas y otras áreas privadas sin una orden ejecutiva. Sin embargo, los comités judicial y de seguridad nacional del Senado, que son encabezados por republicanos, ya publicaron su propuesta legislativa del proyecto de ley de reconciliación de $72 mil millones para financiar estas agencias migratorias. Con esa propuesta, los republicanos no requieren el voto de los demócratas para la aprobación, lo cual podría lograr luego que luego de que el mes pasado, pues, en el Senado y la propia Cámara aprobaran el proceso para avanzar con la asignación presupuestal especial, le dicen. Esto podría ocurrir a finales de este mes de mayo, la aprobación de esta millonada de recursos para la agenda antimigrante de el presidente Trump. El presidente ha insistido en este tema. Muchos grupos legales, muchos grupos pro inmigrantes, pues han llevado a cabo litigios legales para detener estas acciones aquí en los Estados Unidos. Grupos pro inmigrantes locales, como ocurrió el pasado 1 de mayo en Yakima y otras partes, siguen abogando para que la comunidad esté informada primero y también lleven a cabo su plan de acción. Y de eso, pues sin duda aquí vamos a seguirlo platicando. En otro asunto que también ocupa al presidente de Estados Unidos, suspendió la misión Proyecto Libertad. ¿Por qué lo suspendió? Esta operación de Estados Unidos para escoltar a los buques varados a través del Estrecho de Hormuz se suspende por un breve periodo de tiempo. Así lo anunció el presidente Trump la noche de ayer. El mandatario declaró que este Proyecto Libertad, iniciado un día antes, se detendría por acuerdo mutuo, dado que habían logrado grandes avances hacia un acuerdo con Irán. Sin embargo, los medios estatales de Irán calificaron el hecho como una victoria, afirmando que la pausa demostraba que Trump había retrocedido tras sus continuos fracasos en el intento de reabrir ese vital vía marítima para el transporte principalmente de petróleo. El anuncio del presidente se produce al mismo tiempo que el secretario de Estado Marco Rubio comunicaba que la ofensiva inicial conjunta entre Estados Unidos e Israel contra Irán, la Operación Furia Épica, había concluido tras haber alcanzado sus objetivos. En una publicación en redes sociales, Trump afirmó haber tomado la decisión a petición de Pakistán, país que ha actuado como intermediario entre Estados Unidos e Irán. Trump agregó asimismo que el bloqueo estadounidense a los puertos iraníes se va a mantener vigente. Bueno, este proyecto Libertad tenía como objetivo ayudar a restablecer el flujo del petróleo desde la región y el eventual retorno de la economía mundial a la normalidad, guiando a los buques varados fuera del Golfo a través de la vía navegable que se encontraba prácticamente cerrada. Bueno, muchos sugieren también que esto terminó por parte de Estados Unidos por pues el encarecimiento del petróleo y en consecuencia de la gasolina y también pues la oposición de los sectores de la población aquí en Estados Unidos en el golpe a la economía. Diversos comentarios de funcionarios sugieren que Estados Unidos tiene poco deseo o apetito de retomar operaciones a gran escala, lo cual perturbaría aún más los mercados financieros, dispararía los precios y sin duda suscitaría la oposición de los sectores de la población aquí en los Estados Unidos. Por eso se presume que en tiempos prontos de elección fue una decisión que ahora tomó el presidente Trump, porque esto podría afectarle en los próximos comicios electorales con la opinión negativa de la población, de los consumidores, de las familias. Sin embargo, la tensión bélica todavía sigue estando en aquella región del Medio Oriente con la gran presencia militar de los Estados Unidos. Y sí, el tema de las afectaciones en los bolsillos, en la economía de las familias, ya le platicaba el lunes que el precio de galón más barato estaba en $4.70. Ayer por la tarde se pudo apreciar dentro de las estaciones de combustible en la Nación Yakama, 10 centavos más, 4.80 y hasta 4.85, la más barata. Ya rebasan los $5 por galón las otras calidades de gasolina. Y en la situación que guarda esta tensión entre México y Estados Unidos en las últimas semanas. Ayer se observó el 5 de mayo en México, la presidenta Sheinbaum dio un mensaje muy nacionalista destinados a la derrota quienes buscan apoyo en el extranjero. Desde Puebla, en medio de estas tensiones con Estados Unidos, la mandataria Claudia Sheinbaum lanzó una encendida arenga nacionalista. Siempre tengo presente en los momentos difíciles de nuestra historia a los grandes héroes y heroínas. Cada embate, cada herida ha fortalecido el espíritu de este pueblo. Nada puede estar por encima de la soberanía y de los intereses del pueblo de México, y ninguna potencia extranjera nos va a decir a los mexicanos cómo nos gobernamos, dijo la mandataria. Así como preámbulo a la parada militar y posterior desfile de las escuelas poblanas dentro de la conmemoración de la batalla del 5 de mayo, la mandataria condenó al añejo que llama conservadurismo desde quienes fueron a traer a Maximiliano, los que defienden la injerencia extranjera en la actualidad o los que aplauden cuando las televisoras extranjeras hablan mal de México. Y Sheinbaum advirtió, quienes buscan el apoyo en el extranjero por no contar con el apoyo popular están destinados a la derrota. Quienes piensan que la presidenta se arrodilla están destinados a la derrota. Descalificación del conservadurismo que rubricó apelando a la máxima juarista. El triunfo, la reacción es moralmente imposible. Así lo dijo en la continuidad de su discurso. En el contexto, pues, de la conmemoración del 164 aniversario de la Batalla de Puebla, ahí también mencionó sobre este tema de la insistencia que tiene Estados Unidos de entrar a territorio mexicano, ya que la semana pasada, pues, se hicieron denuncias contra el gobernador de Sinaloa, que ya no es gobernador con licencia, y se habla de una fuerte presión. Y China, ¿sabe qué? Le entró a este tema en el contexto, decíamos, de este discurso de la presidenta mexicana. Bueno, la embajada de China en México expresó ayer su respaldo a la defensa de la soberanía nacional frente a presiones externas. En un mensaje difundido en redes sociales, la representación diplomática señaló que China apoya firmemente a México para que defienda la independencia y la autonomía y se oponga a la injerencia extranjera. En un mensaje antes y después eliminado, la embajada china hizo un llamado al país pertinente para que detenga sus prácticas hegemónicas, prepotentes e intimidatorias contra México. Sin decirlo, China le enviaba este mensaje a los Estados Unidos. ¿Qué tan prudente es que China intervenga en este asunto? Sobre todo, ¿qué tan prudente es para México? Ayer Estados Unidos presentó su estrategia antidrogas y justamente está exigiendo a México mayores resultados contra el narcotráfico. Decíamos, gobernadores, alcaldes y senadores, por cierto, hay un senador también ahí que ya no apareció, ya no se sabe de él, que aparece en esa lista de señalados por parte de los Estados Unidos. Así, esta tensión que se incrementa en la relación binacional que históricamente han tenido México y este país. Estamos en campaña de membresía 2026. Crecemos juntos, comunidad, radio, cadena. Las voces de nuestros miembros, como desde más de 30 años, María de Jesús escucha Radio Cadena, y por qué se hace miembro y por qué este llamado a la comunidad a que apoye esta radio pública.
2: Mi nombre es María de Jesús Hernández Mata. Yo soy originaria de una ciudad de Jalisco que se llama Mazamitla, en la Sierra del Tigre, pero viví 15 años en Tuxpan, Jalisco, donde vivía mi mamá.
0: ¿Cuándo llegó al Valle de Yakima?
2: Aquí llegué el 26 de agosto del 95.
0: ¿Desde cuándo escucha Radio Cadena?
2: Desde el 28 de agosto del 95.
0: ¿Dos días lunes, después de que llegó?
2: Después de que llegué.
0: ¿Cómo fue su primer encuentro con Radio Cadena? ¿Cómo fue sintonizar Radio Cadena?
2: El 28 fue el lunes y mi esposo trabajaba en un rancho todavía, en Tápines, y vivía con un primo, y entonces se fueron al trabajo y dejaron el radio, mi primo, prendido en una estación de Yaqui. Pero a mí no me gustó la música y andaba yo haciendo mi quehacer y le cambié a FM y puse la, le cambié y escuché Radio Cadena. Estaba en la hora del cambalache. Y ahí en el radio, ahí ese día, escuché que un señor ocupaba una persona para que le ayudara en su casa, que él no caminaba y que la persona que tenía, que le estaba ayudando, ya se iba a ir. Así fue como escuché Radio Cadena.
0: Usted tuvo una oportunidad de trabajo.
2: Y tuve, ahí encontré, a los 2 días, llegué el sábado y el lunes escuché. Y el mismo lunes fui a buscar al señor, ahí por donde yo vivo. Y ya le dije que me había interesado lo que había dicho. Yo pienso que todas las familias que escuchan y vienen de diferentes asuntos que tratar, sea que venden algo, que compra, que buscan algo y lo compran, también de trabajo, que encuentran poda o bodega o que rentan un cuarto, o que buscan renta. Pues de muchas maneras lo he ayudado. Aparte, yo recomiendo mucho a las personas, porque me preguntan que de dónde yo sé tanto, que por qué la mando con Martín Ríos, que por qué las mando con el grupo de campesinos. ¿Dónde aprendió? En el radio. Escuchando la radio, le digo, escúchenlo ustedes. Aparte, le digo, hay clases, vine a clases de computación, de inglés. Cuando había los grupos de las mujeres unidas en la violencia doméstica, le digo que escuché, venían de Tacoma los abogados, una clínica de migración.
0: ¿Qué le diría usted a la comunidad campesina, a la comunidad en general, para que sean miembros también de Radio Cadena?
2: Pues que se hagan miembros de Radio Cadena y también de los grupos de apoyo, más ahorita en los tiempos que estamos viviendo. Que pongan Radio Cadena, o como hoy escuché con usted la noticia, que todo lo que tenemos que tener presente y traer con nosotros, sea que vaya o sea que venga.
0: Cuando se entra o se sale.
2: Cuando entra o se sale, porque está la situación muy difícil.
0: ¿Usted invitaría a la gente que nos escucha a que sean miembros de Radio Cadena?
2: Claro, yo los invito a hacerse miembros de Radio Cadena con lo que pueda, no 50, el que pueda 50, 30, 20, con lo que podamos.
0: Casi 30 años escuchando Radio Cadena.
2: Sí.
0: ¿Cómo ha sido todo estos años junto con esta radio?
2: Para mí muy buenos. Trabajé 25 años en ese, digo que el señor me dio el trabajo. Eran 3 horas, pero había que ayudarle a la hora que él necesitaba.
0: Y gracias por ser miembro de Radio Cadena. Agradecemos mucho su apoyo.
2: Sí, gracias
0: y que esté con nosotros siempre en las comunidades.
2: Y yo les agradezco también a ustedes. Yo crié a mis nietos, tengo aquí 3 de una hija y 1 de otra, y a ellos les encantaba escuchar el programa del viejito. Y les ponía yo los CDs de las canciones de los niños.
0: Pues gracias otra vez. Gracias por su membresía. Francisco. La señora María de Jesús, más de 30 años siendo miembro de Radio Cadena, y ahí está su testimonio. Y sí, se lo agradecemos mucho a ella y a todos los miembros de antaño, recientes y seguramente nuevos, futuros miembros. Estamos aquí en este llamado para nuestra campaña de membresía. Somos una radio pública comunitaria, no comercial, y siempre buscamos los recursos, la información para nuestras comunidades. Vamos a estar platicando aquí de estos temas. Aquí estamos invitándole, y por supuesto el viernes de las 3 de la tarde a las 6 de la tarde aquí en Radio Cadena, con unas puertas abiertas para esperarlo y compartir en comunidad pláticas, conversaciones, testimonios y disfrutar de un buen cafecito, un panecito, y conocer quienes no tengan todavía la oportunidad, bueno, conocer aquí los estudios de su estación pública. Ya nos vamos, gracias. Es la semana de postulaciones de candidaturas. Ya muchos candidatos se han registrado oficialmente para competir en los diferentes puestos de elección popular, tanto en el condado a nivel estatal como al Congreso Federal. De eso estaremos platicando también aquí esta semana. Y aquí en Radio Cadena ya estamos preparando los tiempos también para todos los candidatos y candidatas que acepten esta entrevista que ofrece Radio Cadena en cada uno de estos procesos de elección. Cuídense mucho, gracias. Sigan con nosotros, tomen agua, las temperaturas por encima de los 83 grados. Un día calientito hoy, aunque con nubes por la tarde, según el pronóstico. Gracias, con permiso.
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1: Fonseca y Manuel Medrano estrenaron Enamorarte Mil Veces y nos contaron en la red hispana cuál es su secreto para inspirar a nuestra comunidad.
2: Estar uno detrás de sus sueños, quererlos construir, querer bienestar para la familia. Yo sé que muchas veces es duro estar por fuera, pero esa motivación del bienestar para tu gente y de construir tus sueños, pues es lo que te motiva a seguir adelante y nunca perder esa conexión espiritual con la tierra de uno, ¿no? Porque creo que yo llevo ya casi 14 años viviendo por fuera y siempre que oigo una canción de Colombia, siempre que veo una imagen de Colombia, me da alegría.
3: Yo creo que una de las claves del éxito y para cumplir los sueños es amar la vida. 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
1: Gracias, José Holguín Mondragón. Bueno, se busca panadero y decorador de pasteles. Puede comunicarse al 509-305-4885 con María. Sí, esto es en gremio para el decorador de pasteles y panadero. Se está buscando 305-4885, 509 primeramente. Ahora que también Taco Bell está buscando personal, puede hacer usted por visitar para encontrar trabajo. Visite www.henryjobs.com. Taco Bell que está solicitando personal. Ahora que también que se busca persona que tenga experiencia manejando la máquina de chapopote, puede llamar al 509-440-5575. Información de trabajos, de empleos y anuncios de servicios públicos con un servidor.

Bueno, y ahora 10 EHS, estas oficinas móviles estarán en Grenville. El Departamento de Servicios Sociales y de Salud tendrá sus oficinas móviles para la comunidad para este día, miércoles 6 de mayo, desde las 10 de la mañana a 1 de la tarde. Las oficinas móviles será en el Colegio de Yakima en Grenville, localizado en la dirección 1284, número 500 al este de la calle principal en la ciudad de Grenville. 10SHS estará en Grenville. Desde Granger, Washington, buenos días. Gracias a todos y cada uno de ustedes como miembros de esta emisora. Yo también soy miembro, acabo de hacerme ahorita. Pagué con mi tarjeta. Hágalo usted. Puede pagar con su tarjeta en efectivo. Puede venir a visitarnos. Gracias.

El cofre de los recuerdos. Usted se lo merece escuchar estas canciones, estos estilos, por ser miembros de esta emisora y Radio Escucha. Ahora le quiero recordar que va a haber distribución de comida en Kennewick. Sé que en Harvest estará distribuyendo comida sin ningún costo para las familias para este día miércoles 6 de mayo desde las 11 de la mañana a 1 de la tarde. Y la distribución de comida es por acto móvil, ¿verdad? Y esto será, en la distribución será en el estacionamiento del Club de Chicos y Chicas de Kennewick, localizado al 910 al oeste de la calle 7 en la ciudad de Kennewick. ¡Buenos días! ¿Le gusta la música? Ella.

grandes recuerdos. Ahora le voy a entregar nuevamente la información que se busca persona que tenga experiencia manejando una máquina de chapopote. Puede usted llamar al 509 al 440 5575 para manejar la máquina cuando ponen el chapopote, ¿verdad? Se busca también un panadero que sepa decorar también pasteles en Greenville. Marque 509-305-4885 con María. 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
3: Lo primero que le diría a la juventud es de que trabajen duro. Sé que existe la creencia de que no debo trabajar duro, debo trabajar inteligente, pero cuando uno está entre los años 20 y 30, es cuando debe trabajar más para probar sus límites, para entender cómo funciona su mente, para entender qué es lo que quiere. Entonces, la única forma en que tú puedas saber qué es lo que quieres, encontrar tu propósito, saber lo que vas a hacer a los 30, a los 40, a los 50 años, tener un horizonte, un propósito, un camino que quisieras caminar en el futuro, es probando varias cosas. 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Vamos por eso. 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

esté gustando las medias canciones que le estoy entregando. Hoy día en Kennedy será la distribución de comida. Sí, distribución de comida en Kennedy. Hoy día miércoles 6 de mayo desde las 11 de la mañana a 1 de la tarde. Y la distribución de comida, ¿verdad?, será en el Club de Chicos y Chicas de Kennewick, localizado en el 910 al este de la calle 7 en la ciudad de Kennewick. Servicio. Y gracias. Viene Jardín de los Niños.

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Bueno, pues te habla Cepillín. 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Cepillín les desea mil felicidades y que sigan escuchando siempre Radio Cadena. ¡Ja, ja!

Recordarle a usted una cosa muy importante y hay que tenerlo en mente. Los niños aprenden lo que viven. Sí, si los niños viven en hostilidad, aprenden a pelear. Sí, si los niños viven en hostilidad, aprenden a pelear. Si los niños viven con temor, aprenden a ser recelosos. Hay que saber cómo dirigirte con tus niños, ¿verdad? Los niños viven con el elogio, aprenden a apreciar. Si tú los elogias, ellos empiezan a apreciar todo lo que hacen y todo lo que van a hacer. Empiezan a apreciar lo que hacen. Y los niños viven con aprobación. Aprenden a gustarse a sí mismos. Cuando tú apruebas de que el niño levantó la basura, la puso en el bote de la basura, entonces, fíjese nomás todo lo que es un niño. Así es que así empiezan ellos a decir, ay, yo si hago esto, mi papá, mi mamá van a estar contentos. Hay que estar alertas con los niños. Ellos aprenden muy rápido y nosotros vamos bien bajitos, ya a una edad grande, pero sí, por lo pronto. Hay que estar al tanto y alerta de todo lo que hablan y dicen los niños. Cepillín.

¿Sabía usted que las adivinanzas ayudan a estimular la inteligencia de los niños? Vamos a ver esa si la sabe. Si usted, señora, dígale a su niñito que pues, dígale qué es. ¿Quién es el que bebe agua por los pies? ¿Quién es el que bebe agua por los pies? ¿Verdad? Creo que quizás mamá, o abuelita o tío sepa de esta adivinanza. Para los niños, nuestros pequeños, el jardín de los niños. Buenos días a todos.

0: Y hay que cuidar a nuestros niños. Recuerde que los líquidos calientes queman como el fuego. Sí, son los líquidos calientes, no el fuego, la causa más común de quemaduras entre niños pequeños. El agua caliente puede causar escaladuras serias y dolorosas. Así es que hay que cuidar a los niños. Cuando los niños empiezan a caminar, se encuentran en un mayor riesgo de sufrir escaladuras, porque tratan de alcanzar todo, trepándose, subiendo sobre las sillas, sobre las mesas y todo eso. Siempre hay que andar detrás de ellos para que no les vaya a suceder nada. Además, si usted tiene allí en la estufa, en la cocina, tiene usted, está haciendo un caldo, está haciendo café, está caliente. Bueno, todo eso, indíquele al niño que está caliente para que no se queme. Además, cuando él quiere bañarse o ella quiere bañarse, los niños, esté seguro usted que el agua no esté caliente, tan caliente en la piscina, para que se pueda bañar la criatura, el niño, la niña. Jardín de los niños.
1: Torre de control.
0: 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Don Mario Moreno Cantinflas.
1: A la felicidad. Pide instrucciones y autorización para despegar. Volaremos a 30.000 pies de altura para que luego no digan que dizque andamos volando bajo. Y ahora sí, mi copiloto, vamos a abrocharnos bien los cinturones. No vaya a ser que en el despegue se nos caigan los pantalones. Fuímonos.

0: por en medio. Esas nubes que aparecen borreguitos, pásale en medio. ¡Ay, no, no, no! ¡Váyanse para arriba! ¡Váyanse para arriba! ¡No es nube! ¡Es cerro! ¡Ay, ay, ay! ¡Este qué sustote, hombre!
1: De LP, del LP, de donde Carlos García, sacamos esas canciones para usted, padre.
0: Y aquí nos sobra bueno, espacio, hombre.
1: Una llamada, pasar. Buenos días.
2: Pero que siempre.
1: Bueno, bien, Mari, ¿tú cómo estás?
2: Pues bien, ya me indico mi mamá, plantitas.
1: Ajá. ¿Y qué canción le vas a tocar a tu mami?
2: Tren.
1: Tren, ok. ¿Y para tu hermanito? ¿Y para tu papi?
2: ¿Papá?
1: Muy bien.
2: Y para mí, la granja de Tío Juan.
1: Para ti, la granja de Tío Juan, la granja. ¿Qué temperatura tienes, hija?
2: Mi papá tenía 6.9, así las está trabajando y aquí papi 6.9, aquí.
1: Muy bien. Eso, mero. Estamos platicando con María Ramos de Tapinos, Washington, ¿verdad, Mari?
2: Sí.
1: Ándele, pues, mija. Cuídese mucho, ¿eh?
2: Cuídeme.
1: Bye, bye. Ok, tengo una notita aquí que dice, a ver, dice, para el viejito, favor de entregársela. Ay, viejito, soy yo, David Silva, el del Pedradón. Yo le puse el del Pedradón porque ya ve que David... al Goliat con un pedradón le ganó. Dice, cuando sea la hora de los niños, por favorcito, tóqueme a usted el Patito Juan. Para Melanie, también saludos para ella. Y así es que, y me dibujó un dibujo de Sony. Muy bien que lo hizo. Felicidades, David, del Pedradón. Y estamos en el Jardín del Niño. Hola.
3: Hola.
1: Hola, ¿con Jimena?
3: Buenas tardes, ¿cómo está?
1: Muy bien, Jimena.
3: Bien.
1: ¿Tú estás bien también?
3: Buenos días también.
1: Qué bueno, me da mucho gusto que estés bien. ¿Y qué canciones vas a querer?
3: Como la de
1: la de Elsa, ajá.
3: Una la de Papá Jesús y una la de Papi, por favor.
1: Claro que sí, una de Papá Jesús y una de Elsa. ¿Y cuál otra, mija?
3: La de Papi, por favor.
1: Sí, aquí está, una de Papá y la de Elsa, ¿verdad?
3: Sí, ¿puedo pedir saludos?
1: Sí, cómo no, saluda, pues salúdale, mijo, salúdale.
3: Para mis abuelitos y para mi mamá.
1: Muy bien. Y tus amiguitos y amiguitas también, ¿no?
3: Sí.
1: Qué bien, mija. Pues voy a traer tus canciones, Elsa y Papá Jesús, ¿ok?
3: Ok.
1: Ok. Bye, baby. Bye, bye, Jimena.
3: Okay. Bye, que te cuides.
1: Gracias. Tú también, cuídate. No platiques con extraños. No, yo no platico con extrañas, no.
4: La vida te...
1: Bye.
4: Eso está buenísimo.

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0: ¿Te lo imaginas al Panito Juan cantando?
1: Buenos días, hola.
2: Buenos días, Chiquito.
1: Buenos días, doña Mari. ¿Va a querer canciones para sus muchachas?
2: Ya oye a mi Jimena.
1: ¿Ya lo oíste? A tu Jimena ya llamó.
2: Ya oye a mi niña que me... Aguarda, mi chiquita.
1: Ajá.
2: Quiero mi sapo verde.
1: El sapo, claro que sí.
2: Para María Ramos.
1: Galilea.
2: Y para Galilea.
1: Muy bien, y vamos a tocar el sapo y la merienda.
2: ¿Cómo?
1: ¿Quieres la merienda y el sapo?
2: El sapo verde.
1: Ok, el sapo
2: para
1: verde.
2: Para todas las abuelitas, para todos los niños que le están oyendo, viejito.
1: Gracias, doña Mari, gracias. Y a todos los papis y mames. Ok.
2: Gracias.
1: Ándale, cuídate mucho, Mari. Bye, bye. Sí, doña Mari. Ya vino a hacerse miedo desde cuándo. Ahora vienen las canciones de María Ramos. Saludos para su mami, la señora Ramos. Tengo mucho que no la oigo. Como ya no estoy hasta, nomás hasta las 10 y ya. Pero antes, cuando teníamos música de oro, ¿no? Me quedaba, ahora le tocaba yo sus canciones que a ella le cuadraban mucho. La cucaracha.

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0: y voy a contestarle esta llamada. Buenos días.
1: Good morning.
0: Good morning, señor norteamericano. Oílo, oílo. Tapia. Y que te contesto en inglés. Norteamericano.
1: Los jóvenes Ezequiel Mendoza.
0: Ya sabes, tengo el corazón joven.
1: Está joven todavía.
0: Sí, hay que tener el corazón sano y alegre todo el tiempo para los niños y los adultos y personas como tú. ¡Tapia! ¿Qué canción son va a querer mi Tapia? Cámbiale, porque son las mismas. A ver, ¿cuál vas a querer ahora?
1: Voy a poner la cabrita.
0: ¡Ande, canijo!
1: Primero.
0: Ajá.
1: Y luego... la patita.
0: ¡Ándale!
1: Y luego ahí esa se la dejamos a usted.
0: Ándale, pues. Yo le voy a poner una canción bonita, ¿eh?
1: Yo voy a poner los dedos de los palomos. No, otra, ¿no? Esa ya no.
0: No, es de los palomos. No, esa ya no.
1: Ya no,
0: ¿eh? No, la cabrita sí, y la patita y una de cri-cri, la esa de las palomas,
1: de
0: no.
1: De cri-cri, exactamente.
0: No, porque ya se casaron las palomas, no sé.
1: Es que
0: la María, yo creo que la María se quiere casar, porque siempre pide esa.
1: Pues sí.
0: A ver, hijo, que están trabajando ahorita en el hilo.
1: Estamos enredando la guía.
0: ¡La guía! Ándale, qué chamarrita, digo, qué bolsita...
1: Está creciendo,
0: ¿sí? Y te vienes a ser miembro, Tapia, no le hace que ser religioso, aquí aceptamos de todos.
1: Ajá.
0: Aquí te voy a esperar junto con
1: María. De menos de 50 años y de 100 también.
0: Ándale, pues. Y te voy a esperar junto con María para que se lleven un regalito.
1: Sí.
0: Ok, Tapia, ya tengo aquí listas las canciones que me has pedido y vamos, voy a complacerte, ¿ok?
1: Sí.
2: ¿Te acuerdas de Panchito?
0: ¿Te acuerdas de Panchito, eh? Aquí anda Panchito, que ya se va a la escuela, trae su mochila, lleva agua, lleva refrescos, lleva jugos, no, nada más le falta... Ah, sí, también lleva un sándwich frío. Ok.
1: Que la pase bien.
0: Tú también, cuídate mucho.
1: Ok.
0: Ándele, pues, cuídese mucho. Adiós.
1: Yo, bye.
0: Bye.

0: Salvador Delgadillo está conmigo de Avance de la Comunidad y tiene un mensaje importante de prevención para usted, señor. Así entendemos más y comprendemos y ayudamos a los hijos.
1: Y sí, ahora vamos a hablar sobre la salud mental. Anda. Vemos más y más que la salud mental es un tema importante para nosotros como padres y algo que afecta a nuestros niños. ¿Y qué podemos hacer nosotros para ayudarles? Pues aprender, ¿verdad? Uh-huh. Ayudarles así aprendiendo, comprendiendo lo que es la salud mental. En específico vamos a hablar sobre el estrés, ¿verdad? El estrés escolar en los niños y cómo manejarlo. Que a veces para los niños puede ser muy difícil, especialmente para nuestros pequeñitos. Y los más grandecitos que estén en high school, ¿verdad? Esas son unas maneras que usted puede, pues, ayudar. También vamos a hablar que el estrés escolar es algo común en los niños. Puede afectar el rendimiento académico, relaciones sociales y el bienestar emocional. El estrés puede surgir por tareas, exámenes, presión o hasta relaciones sociales. Puede pasar por muchas cosas, sus relaciones con sus compañeros, sus amiguitos o cambios en la escuela. Vemos nosotros ahorita, especialmente si los padres tienen niños chiquitos, cuando tienen su tarea y no saben, ¿no? Que quieren escribir su nombre. Y para los niños grandes ya que están en la high school, pues los test del estado, ¿verdad? Ahorita estamos en esas fechas, pues sí, puede ser muy, muy estresante. Como padre, es importante reconocerlo y aprender a manejarlo, ¿verdad? Es algo que estamos a hacer. Señales de estrés escolar pueden ser quejas físicas como dolor de cabeza, estómago a veces. Cuando hay cambios de humor, se enojan más. Dificultad para dormir, ¿verdad? Falta de interés en actividades escolares o extraescolares, como los deportes, ¿verdad? O bajo rendimiento en académico, ¿verdad? El estrés es muy poderoso. El estrés nos puede bajar el ánimo. Decir, ya no puedo, ya no quiero, ¿verdad? Para no estresarse más. ¿Cómo podemos prevenir eso? Según los expertos, la prevención comienza en casa, fomentando hábitos saludables, mantener una rutina estable para las tareas y el descanso, ¿verdad? Sabemos que a veces nuestros jóvenes les gusta hacer la tarea al último minuto, ¿verdad? Como padres lo que podemos hacer es poner una cierta hora, aquí queremos que hagan las tareas, no tan tarde, ¿verdad? Para que puedan dormir ellos. Sabemos que nuestros niños necesitan sus 8 a 10 horas para dormir, para que estén bien y saludables. También establecer prioridades, ¿verdad? Todos sabemos eso. Como cuando decimos eso, todos nuestros niños son buenos para puede ser inglés, matemáticas, ciencia, ¿verdad? Siempre son buenos uno. Hay que ayudarles mejor con el más trabajoso para ellos, ¿verdad? Que hagan eso primero y al rato para que cuando lleguen a lo más fácil, que ya reconocen su mejor en ese subject, como se dice en inglés, en esa parte de la escuela, pues lo pueden hacer más fácil. Promover una comunicación abierta sobre lo que les preocupa, ¿verdad? Si como padres, pues ¿cuál tiene más dificultad, ¿verdad? ¿Qué necesita ayuda? A lo mejor uno como padre no le podemos ayudar, pero podemos preguntar en las escuelas, con los consejeros, preguntar si hay otras diferentes cosas que en la escuela pueden ayudar. Otra cosa que podemos hacer como padres es estrategias de manejar el estrés, ¿verdad? Cómo manejarlo puede ayudar de muchas maneras. Si el niño presente ese estrés, los padres pueden ayudar con escuchar activamente, ¿verdad? Preguntar qué les preocupa y validar sus sentimientos. Enseñar técnicas de relajación. Respirar profundo, ¿verdad? Respirar es una cosa bien poderosa que tenemos, ¿verdad? Lo hacemos naturalmente a veces, pero si nos ponemos así a respirar fuerte y lento, nos pueden ayudar a calmar y también a nuestros niños, ¿verdad? Podemos hacer esos ejercicios con ellos para que no tengan ese estrés. Y otra cosa es planificar pausas, ¿verdad? Evitar largas horas de estudio sin descanso, porque el cerebro es fuerte, pero uno se cansa también con el cerebro. Ya si ve que su niño está haciendo tarea por mucho tiempo, tómate un descanso, tómate un agua. Como dicen como en el trabajo, nosotros tenemos nuestros breaks. Hay que darles breaks a nuestros jóvenes, también a sus niños, para que no se desgasten tanto, no batallen con todo esto. Y buscar apoyo más que nada. Como padres siempre hay diferentes apoyos escolares. Hablar con el maestro, un consejero, igual si es necesario. Decir al maestro, ¿sabe qué? Veo que mi niño batalla con eso. ¿Qué más puedo hacer yo para ayudarle? Y un otro punto clave que podemos hacer es fomentar una actividad positiva. en la escuela. Es importante que los niños perciban la escuela como un lugar de aprendizaje y crecimiento, no solo de exigencias, ¿eh? Podemos fomentar a esto mejor. Sí, mandamos nuestros hijos a la escuela para aprender, pero tampoco podemos exigirlos que exigirlos tantos, porque al rato no lo van a ver como algo bueno para ellos. Van a ver pura presión y estrés. Solo podemos celebrar los logros, puede ser tan pequeño o el más grande, celebrarlo. Reforzar la importancia de aprender más allá que las calificaciones, ¿ah? Si mi niño o su niña no tiene las mejores calificaciones, pero dijo, aprendí esto. Dele, oh, sí, platícame, ¿verdad? Que desarrollen eso, que cada vez que aprenden algo quieren platicar de él. Y mostrar también interés en sus actividades, ¿ah? Escolares o extraescolares, ¿ah? Si ve, oh, estoy en este club, ¿ah? Hay muchos clubes ahorita en cada escuela. Si ellos están en eso, oh, ¿de qué es ese club? ¿Qué aprendes en ese club? Porque hay muchos clubes de ciencia, de matemáticas, de todo eso, ¿no? O sea, hay que dejarlos hablar de sus intereses, más que nada. Unos consejos prácticos para padres, según los expertos, es mantener una rutina saludable para ellos, a crear un espacio tranquilo para que puedan estudiar. A nadie le gusta estudiar cuando están grita y grita. Ponerlos en un lugar con ellos, pueden relajarse sin distracciones y sin tele, ¿verdad? No tele, hay que se pongan a hacer su tarea. Ahora poquita música ayuda, dicen los expertos. Y también conversar sobre sus emociones, igual, si se sienten estresados, ¿por qué? ¿Qué se está estresando? ¿En qué te puedo ayudar? ¿O qué podemos hacer para ayudarte, más que nada? Y ofrecer ese apoyo. En conclusión, el estrés escolar es normal, le pasa a todos los muchachos, todos los niños, pero con el acompañante educado, podemos ayudar a los niños a manejar de forma saludable, fomentar una comunicación abierta, hábitos organizados y apoyo emocional que les permite enfrentar los retos.

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1: Gracias, Salvador, y esa cordial invitación es para usted. Venga usted a conocer su estación pública. ¿Ok? Muchísimas gracias.

Y todavía me falta una canción para María. La granja de tío Juan. Luego van a venir las canciones de Jimena. Y luego van a venir las canciones de doña María Ramos.

0: Daniel, ¿quieres una canción? ¿Cómo se llama la canción que quieres? ¿La patita?
1: Buenos días.
0: Buenos días. ¿Qué canción quiere?
1: Y mi nietecita que tiene 2 añitos se llama Ilani, está pidiendo patito pan para ella.
0: ¿Ilani?
1: Ilani, ¿eh? Ajá. Ilani Domínguez.
0: Domínguez. ¿Y quiere la canción?
1: Patito Juan.
0: Patito Juan. Le vamos a tocar su patito.
1: Y para él, por favor, el ratón vaquero.
0: Bien. O el ratón también, eso, ratón vaquero.
1: Gracias, viejito.
0: Ándele, que tenga buen día, ¿eh?
1: Buen día. Igualmente, hasta luego.
0: Hasta luego. ¿Cómo ven? Estamos.

Ahora van a venir las canciones de doña María Ramos y le habla de usted, que me llamó para sus niños, Ileane Domínguez. Aquí está para señora María Magañas y para las niñas que ella menciona.

¡Ah!

0: Biblia. 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
1: ¿Seguro? ¿Seguro que lo haces todos los días?
0: Sí, me parece que... 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
4: Muchísimas gracias por estar con nosotros en este programa de asuntos públicos que le presenta esta emisora Radio Cadena La Voz del Campesino en el 91.9 FM y también a corta y larga distancia por el internet en el www.kdna.org. 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Con nosotros tenemos invitadas especiales, tenemos a María Aguilar, oficial de préstamos en la sucursal de Sunnyside, y también dentro de unos minutos se va a agregar a nuestra plática Angie Godínez, quien es asistente de gerente en la sucursal de Procer. Y con esto, comunidad, le damos la bienvenida a cada uno de ustedes en este programa que es de beneficio, de información, de educación a cada uno de ustedes. Soy su servidora Carolina Montes, la cual estaré conduciendo este programa en los próximos 28 minutos. Y así, sin más preámbulos, queremos darle la bienvenida a nuestra primera invitada, María. ¿Cómo te encuentras el día de hoy?
5: Bien, Carolina, gracias.
4: Bueno, sabemos, María, que nos vas a estar hablando sobre los servicios, productos que ofrece en general Yakima Federal Savings and Loan. Cuéntanos de eso. 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
4: Bueno, nos da mucho gusto darte la bienvenida nuevamente este mes. María, sabemos de que 14 años de experiencia para muchos pueden ser puede parecer poco, pero sabemos de que en esta industria 14 años significa mucho, especialmente trabajando con nuestra comunidad, mirar las necesidades que ellos tienen, conocerlas, porque trabajas personalmente con ellos, paso a paso. 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
5: 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Es un placer trabajar con diferentes personas, sus diferentes necesidades, porque así va uno creciendo y agarrando más experiencia también para ir educando al cliente para la próxima situación diferente.
4: Así es. Bueno, y también con nosotros se encuentra Angie Godínez, quien es asistente de gerente en la sucursal de Procer. Bienvenida, Angie.
6: Hola, buenas tardes.
4: Sí, te damos la bienvenida a ti. No, siempre nos da mucho gusto.
6: Buenos días.
4: Así es. Nos da mucho gusto que nuevamente te encuentres con nosotros.
6: Gracias. Es un placer estar aquí con ustedes hoy.
4: Así es. Bueno, y también tú te encuentras en la sucursal de Procer, Angie, y sabemos que también tienes varios años de experiencia trabajando para Yakima Fair.
6: Sí, llevo 27 años. Ya bastante tiempo. Empecé casi recién graduada de la high school. 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
6: 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Como Yakima Federal realmente sí quiere y su misión es ayudar a las familias a no ponerse en deuda, sino a que sean, ayudarles en su sueño de ser compradores de viviendas por primera vez, de cómo manejar sus finanzas, abrir cuentas de ahorros para sus hijos desde que están en una edad pequeña.
4: 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Entonces, son varios años de experiencia. Y sobre esto vamos a estar hablando, María, sobre estos servicios que Yakima Federal Savings and Loan ofrece. Platícanos sobre ello.
5: Quiero empezar como que dejándole saber a la gente que se necesita informar de los productos, de los servicios que su banco ofrece, porque a veces cuando no estamos informados, recibimos llamadas de como otras compañías y caemos rápido porque no sabemos lo que nuestro banco local ofrece, donde ya tenemos cuentas. So es importante conocer lo que su banco ofrece porque marca una gran diferencia en su vida financiera. A lo mejor lo que una llamada le puede ofrecer un préstamo y el interés está más alto que lo que su banco local le puede ofrecer. So es muy importante conocer esos servicios. Me gustaría empezar con una pregunta. ¿Sabes cómo crecer tus ahorros sin hacer algo complicado? So, tienen dos opciones y esas son, generales porque hay muchos tipos de cuentas de ahorros, diferentes términos, todo así, pero hay dos básicas, sencillas para ahorrar. Las cuentas de ahorro y cuentas de plazo. So, una cuenta de ahorro básica al banco paga un pequeño interés y tiene la flexibilidad de retirar su dinero en cualquier momento. Y también hay cuentas de plazo que los conocemos como CDs, so esas son más como un tiempo fijo, el interés es más alto, y si necesita retirar sus fondos antes del tiempo, si lo pone por seis meses, por ejemplo, sí hay una como una penalización. Dependiendo para qué meta tiene en sus ahorros. Los quiero tener nomás por tenerlos en un lugar seguro, pero los pienso ocupar, en unos días, en unos meses. Dependiendo de eso, si el cliente va y nos dice, lo ocupo porque en 2-3 años quiero comprar un carro y quiero dar un down payment un poquito más alto, entonces, entonces a lo mejor le sugerimos una cuenta de a plazo por 2 o 3 años donde le está pagando interés por tener su dinero allí y ya está listo para cuando lo quiera retirar. Tenemos cuentas de retiro también donde a veces recibimos clientes que si terminaron su trabajo, ya no están trabajando con ese cierto empleador y tenían un retiro, lo pueden transferir y no tan seguros en qué cuenta lo quieren transferir como en otra cuenta de retiro, ¿verdad? Con agencias esas grandes, mientras lo puede depositar en el banco de nosotros. So, nosotros ayudamos al cliente a hacer ese proceso. So, tenemos cuentas de retiro. Las cuentas de ahorro más básicas se abren con $1. So, no es algo que piensan, no, porque tengo que abrir una cuenta de ahorros, tiene que ser a lo menos, no sé, $1,000, $2,000. No, puede empezar con $1 y ya dependiendo de con cuánto la quiere abrir, cuál es su meta, entonces ya le podemos guiar con diferentes cuentas de ahorros. Esas son las dos básicas cuentas de ahorros. Y si necesita acceso rápido a su dinero, una cuenta de ahorros sería la mejor opción, pero si puede dejar su dinero sin tocar por un tiempo, entonces una cuenta de a plazo sería otra mejor opción y que esté ganando un poco más de interés.
4: Bueno, sabemos de que es mucha información la cual nos acabas de dar. Para las personas que tal vez no están sintonizando, apenas nos acaban de sintonizar, es un programa en vivo. Estamos hablando con personal de Yakima Federal Savings and Loan. En este momento estamos hablando sobre el tema de los servicios que Yakima Federal ofrece para nuestra comunidad. Sabemos de que, como tú mencionaste, está estas cuentas de CDs, está la cuenta de ahorros, está la cuenta de cheques que también ustedes ofrecen, pero también ofrecen ustedes tarjetas de crédito o qué otros servicios ofrecen.
5: También tarjetas de crédito y son, otra vez, es muy importante que se informe de los de hay diferentes tipos de tarjetas de crédito. A veces nos damos con la que está en el anuncio o la que nos ofrecen, pero tiene que informarse bien, ok, ¿para qué la voy a usar? ¿La quiero usar nomás para pagar biles y agarrar puntos para que agarre puntos para el vuelo? ¿Para qué la quiero usar? ¿La quiero usar para
4: o también otra cosa puede ser para establecer crédito, ¿no?
5: Establecer crédito, ajá. So, tiene que platicarnos como un poco de su meta, de por qué la quiere a obtener una tarjeta de crédito, porque a veces tiene que usarla inteligentemente, porque a veces si no nos deja saber eso, pues le van a ofrecer a lo mejor una que ni le va a convenir y nomás está pagando alto interés y no le está dando los puntos, los beneficios, porque hay unas que tienen como rewards también. So, tiene que saber informarse bien las diferentes opciones que hay en tarjetas de crédito.
6: So, te voy a interrumpir tantito, Mari, en las tarjetas de crédito. Yakima Federal nunca había ofrecido, bueno, en los 27 años que yo llevo allí, no tenían un plan de ofrecían las tarjetas de crédito. ¿Por qué? Porque, como les dije, su meta de Yakima Federal no es poner al cliente en deuda. Y así lo miraba Yakima Federal por un tiempo. Ahora, como van cambiando las cosas y los tiempos, decidieron a trabajar con Visa, con Visa. 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
4: Y es muy importante, como mencionas tú, como siempre hemos escuchado en los programas que ustedes nos ofrecen, la meta de Yakima Federal es mejorar su vida, ¿no? Sí. Que mejore la estabilidad familiar sobre todo. Y esa es una, se puede decir, como siempre nos han dicho ustedes, especialmente tú, Angie, es trabajar y cuidar su crédito inteligentemente.
6: Sí, como dijo Mari, cuando vengan a vernos, platiquen con nosotros sobre sus metas. No necesariamente quiere decir que nos digan toda su vida o todo queremos saber. Es nada más para que nosotros los podamos guiar a cualquier producto, qué producto les va a beneficiar mejor a ustedes. A veces los dicen, oh, es que mi compadre o mi comadre o mi amiga, mi vecina me dijo que así y así. Pero cada situación es diferente de cada familia. Y siempre es mejor sentarse con uno y tener esas conversaciones de cuáles son sus metas, a dónde quiere llegar de aquí a 2 años, de aquí a 5 meses, para que nosotros le podamos guiar y dar las mejores opciones.
5: Quisiera agregar que sí, Giacomo Ferro, siempre está pensando en el beneficio del cliente. Pueden llegar también a decirnos, necesito esto, pero si nos dice por qué lo necesita, cuál es su meta otra vez, lo podemos guiar mejor. So, no es porque estamos queriendo vender ningún servicio o producto, es siempre pensando en el cómo le va
4: a beneficiar
5: al cliente. Sí.
4: Bueno, ahora siguiendo con ese tema, ¿no?, de la inteligencia, de cómo utilizar nuestras finanzas inteligentemente y de cómo es de que ya que Mafer quiere que las personas tengan éxito, ¿no? ¿Cómo pueden crecer? Entonces, digamos, si la persona tiene ya una cuenta de ahorros, ¿cómo se puede hacer crecer lo que usted tiene asegurado? Algo que tal vez algunas personas piensan que es complicado o no.
6: Sí, supongamos que usted ya ahorró $10,000. Tiene $10,000 ahorrados en su cuenta de ahorros y quiere saber quiere que su dinero trabaje para usted, básicamente. Ahí es donde entran los certificados de depósitos, los CDs, como mencionó Mari. Vamos a poner esta cuenta a plazo. Tenemos, no recuerdo ahorita, pero está arriba de 3% por 6 meses. Tome la mitad de ese dinero, póngalo a plazo por 6 meses, que le genere interés y su dinero va a ganar interés sobre el interés, porque el interés se lo pagan diariamente en ese día, en esa cuenta, en todas las cuentas de ahorros que generen interés. Usted pone 5,000, para mañana ganó un penny, al tercer día le van a pagar interés sobre $3,000 y un penny. Ya no nomás va a ganar interés sobre los 5,000 o cualquier cantidad de dinero. Ya nomás no va a ganar el interés sobre lo que inició, su primer depósito. Va a ir generando interés sobre el interés hasta que termine ese plazo. Igual, puede poner, hay diferentes, una cuenta de retiro que puede ser, que también puede empezar y poner cierta cantidad por año. Creo que son 7,000 este año, o tal vez un poco más, no recuerdo exactamente. Pero igual, es deductible de taxas, eso le puede ayudar.
4: Y eso es algo que habíamos mencionado el mes pasado, uh-huh, de cómo también usted puede invertir en su futuro, porque muchas de las compañías donde trabajamos tal vez no ofrezcan el 401k o un plan de retiro, ¿no, Angie?
6: Sí, así es. Y cualquier persona que esté trabajando, no importa la edad, puede abrir una cuenta de retiro. A mínimo tenemos $25, uh-huh, para empezar. Póngale que usted no va a contribuir los 7,000 o 8,000 que es lo que el IRS permite al año. Puedes contribuir 25 este mes, 50 el mes que entra. Y ese dinero te va a ir generando interés igual, y ese va a ser dinero como que no lo cuentas con él. Yo como me enseñé a ahorrar un poco fue gracias a mi esposo, que me dijo, lo que entra a la cuenta de ahorro no sale. Olvídate que tienes ese dinero. Piensa bien, haz tus finanzas bien para que veas cuánto dinero tienes, que digas, ok, ese dinero sí lo puedo ahorrar todo, pero tal vez se me va a antojar un Starbucks, tal vez se me va a antojar un par de zapatos. Ok, bueno, borrar la mitad. Y así no se siente uno limitado que, oh, no tengo dinero para nada, pero vas ahorrando. Uh-huh. Y mentalmente tu mente es como ese dinero no lo tienes, porque tú sola te piensas, ese dinero es, o una emergencia, que realmente sea una emergencia, o porque ya no lo puedo tocar, porque ya está en esa cuenta que no, aunque sí tengas acceso a ese dinero y todo, pero es una forma que yo personalmente, así es como yo me enseñé a ahorrar.
4: Y a veces caemos en ese error, ¿no, Angie y María? De que decimos, ok, vamos a, nos ponemos de acuerdo con nuestros esposos, decimos, ok, esto va a ser para los biles que regularmente tenemos cada mes, uh-huh. Esto es para las necesidades, ya sea comida, etcétera, jabón de ropa, sí. Jabón de trastes, etcétera, y esto para el ahorro. Y a veces decimos, no, voy a sacar de ahí tantito solamente para cubrir esto y después lo repongo. Es un error bien grave, ¿no? Porque desafortunadamente pensamos que lo vamos a poder reponer, y al final venimos poco a poco sacando, y al final miramos de que lo que habíamos ahorrado, que lo teníamos para realmente, como tú mencionaste, Sanji, una emergencia, ya no lo acabamos. Cuando llega la emergencia.
6: Cuando llega la emergencia, ya queda uno like, ¿y dónde estás? Y realmente a veces ni sabe uno dónde se fue, porque ya pasó un año o 6 meses, o el tiempo que haya transcurrido, de que, luego lo pongo, la vas sacando, y nunca vas reemplazándolo, so
4: tener, el ser firme en eso, yo creo que es clave, ¿no? Sí. Para poder, que se haga también una costumbre de poder uno poner, y la otra el respetar que eso es para realmente emergencias.
5: Sí, yo creo que una de las maneras que funciona es cuando uno registra como con su empleador y le dice, quiero que automáticamente de mi cheque, antes de que yo lo toque, saquen cierta cantidad y lo hagan una transferencia automática a mi cuenta de aplazo, donde yo sé que si yo retiro de esa cuenta de aplazo, yo le puedo agregar, pero si le retiro, va a haber una penalización.
4: Penalización.
5: Entonces, eso es lo que yo pienso que a mí personalmente me ayudó mucho, es, ok, yo no lo voy a tocar, yo no tengo que hacer nada, automáticamente se va a esta cuenta, y si yo lo trato de retirar, va a haber un cobro, entonces me detengo. So, eso es lo que funcionó para mí. Y a veces yo pienso que también tenemos la idea de que empezar a ahorrar tenemos que tener miles de dólares, pero no. Una cuenta puede empezar con $1. Puede abrir una cuenta básica de $1 y le está metiendo $100 automáticamente de sus cheques que no lo está tocando. Y luego ya cuando tenga como un saldo, hay que se sienta como cómodo uno de transferir a una cuenta de plazo, entonces transfiero esos fondos, voy a dejar un poco en la cuenta básica donde tengo acceso de esos fondos, pero luego cierta cantidad, no sé, empiezo con 2,000, lo pongo a esa cuenta de plazo y ya no los toco, y pongo de mi cheque de trabajo puedo automáticamente transferir 100 a la cuenta básica y otros 100 a la cuenta de plazo, y no lo voy a tocar esa porque sé que, no sé, en 5 años quiero ir a Francia, algo así. So, entonces, esa es una, para mí personalmente siento que esa funcionó mucho porque no es, uno ni mira esos fondos, ni tiene que tocarlos, ni se detiene un poco más porque está en una cuenta de a plazo donde va a haber un cobro si saca el dinero antes. Para mí eso personalmente funcionó mucho. Es bien conveniente, no tiene que hacer nada, solo se está distribuyendo los fondos y está ahorrando y se detiene un poco más porque sabe que va a haber un cobro.
4: Muy interesante, y es una muy buena idea para las personas que tal vez no tenemos ese power of will, sí. O ese poder que podamos hacerlo, esa fuerza que a veces decimos, no, es que necesito todo el cheque para poder cubrir todo. Uh-huh. Sí. Y a veces nos lo gastamos, inclusive, aparte de pagar nuestros biles, de repente decimos, no, tenemos antojo de ir a una cena, especialmente ahorita cómo está la situación económicamente. Sabemos de que ir a una cena ya no son $60, ahora ya más de 100.
6: Más de 100 por, y sin bebidas, uh-huh. Un vaso de agua.
4: O el gas.
6: Exactamente, no. Esa es una buena idea de, como explicó Mari, de cómo ahorrar. Cada quien tiene que buscar lo que, como ellos se sientan cómodos, como ellos sientan que pueden, que les puede funcionar. Tal vez hay personas que agarran su cheque, se sientan, escriben cheques, o no sé si la gente todavía haga cheques para cubrir sus gastos mensuales. Los mayores sí, Pero las personas más jóvenes, todo es ya con la tarjeta de débito o pagos automáticos. Pero igual, escribir tal vez te puede ayudar a mirar algo como más real, uh-huh. mirando números. Algo que me han dicho es, los números no mienten.
4: Así es, y pues prácticamente ya nos quedan 7 minutos para terminar el programa. Me gustaría que sigamos hablando sobre los temas. Sabemos de que hay muchas cuentas las cuales ofrecen. Podemos hablar de las cuentas que tenemos para, que tienen ustedes, que ofrecen para los estudiantes, los negocios o las básicas, María.
5: Sí, a veces pensamos en cuenta de cheques y todo es cheque de cuentas, cuenta de cheques personales, pero o básicas, pero también hay cuentas para estudiantes, cuentas de negocios. Eso es algo que apenas empezamos este año. Eso es algo nuevo, pero tenemos acceso, o el cliente ya tiene, puede, tenemos esa opción de patrimonio, que mucha gente a veces no sabe, y de fideicomisos. Esas cuentas también están disponibles. Esas cuentas son muy importantes porque ayudan a proteger, a organizar sus bienes. So, en esas cuentas ya está todo en los documentos que el cliente nos provee, ya está todo cómo quiere que sus fondos se distribuyan si algún día el cliente fallece. Mm-hmm. O son ciertas personas, sus propiedades, todo eso. Nosotros no estamos incluidos en las propiedades, pero esos documentos que usualmente un abogado prepara, ya está todo eso listo. Pues, o cuando vienen al banco y fallece su ser querido, la cuenta ya dice o cómo vamos a distribuir esos fondos sin que haga esos gastos de que vaya a una corte, de que agarre contrate un abogado para que peleen los fondos, porque ya no hay ninguna cuestión cómo quieren que distribuyan los fondos, porque ya está.
4: Un testamento se puede decir. Sí. Bueno, y es algo que tal vez me gustaría que habláramos el próximo mes, cómo se pueden preparar las personas, porque desafortunadamente, y hay que ser muy, es un tema muy sensible y a la misma vez un tema tabú dentro de nuestra comunidad, el hablar sobre la muerte, de cómo prepararnos para cuando ya no estemos, para que no dejemos muchas cosas sin pendiente, o se puede decir cargas, o se puede decir también responsabilidades o otras cosas que para que no se complique para nuestra familia cuando nosotros ya no estemos. ¿Cómo facilitar todo eso para que sea de por sí? Va a ser difícil cuando ya no estemos y nuestra familia tome la responsabilidad de organizar cuando ya no estemos. ¿Cómo es de que podemos nosotros hacerlo más fácil, menos pesado cuando nos preparamos con anticipación para algo que desafortunadamente es muy, muy triste pensar, y el cuando ya no estemos, cómo poder prepararnos para que nuestra familia esté lista y se le haga menos pesado en un caso de muerte?
5: Sí, es como dices, Carolina, es un tema como sensitive, pero sí es importante que pensemos en eso porque miramos mucho como durante COVID, cuando mucha gente estaba falleciendo o estaba en el hospital y venía el ser querido y decía, mi papá o mi abuelito está en el hospital o falleció, pero ahora necesitamos pagar los cobros, funeral costs,
4: casos fúnebres,
5: ¿no? Ajá, o sus pagos y están en el hospital. Y cuando no tenía nadie en la cuenta, no podíamos
4: tener acceso
5: a esos fondos, fue bien difícil. Le digo, es importante tener ya sea un beneficiario, dos beneficiarios en las cuentas o una, estas cuentas que hablamos de patrimonio o
4: fideicomisos,
5: ajá, porque entonces ya no hay cuestión, se le entrega el fondo a la persona que dejó. Uh-huh.
4: Y de eso vamos a estar hablando el próximo uh-huh. mes. Desafortunadamente ya se nos acabó el tiempo. Sabemos de que traían mucha información muy importante, la cual poco la hablamos, a ver si el próximo mes terminamos de hablarla, María, Angie, y asimismo hablamos sobre este tema que va a ser un poquito sensible, como es de que las personas pueden prepararse con ya sea estas cuentas, los fideicomisos, también los pasos a seguir para poder prepararse y preparar a su familia. Angie, María, muchísimas gracias por estar con nosotros. Tienen 30 segundos. ¿Qué sería tu mensaje final, María?
5: Mi mensaje final sería que los clientes de verdad se informen con su banco de qué servicios ofrecen para que se puedan educar más en saber qué tipo de cuenta, productos, lo que sea, le sea en su favor del cliente. No nomás conozco lo básico y con eso me voy a quedar. No, infórmese sobre los productos, pregúntenos. Como repetimos, ya como Ferro no está, nosotros no ofrecemos nuestros productos, servicios porque nos pagan comisión. Es todo en pensar en lo mejor que le va a beneficiar al cliente.
4: Angie.
6: Igualmente que concuerdo con María Acmaferro, no nos pagan comisión por vender ni tarjetas de crédito ni ningún préstamo. Todo es a beneficio del público y para la próxima sí es buen tema que vamos a hablar de las cuentas de fideicomisos.
4: Bueno, muchísimas gracias por toda la información. Gracias también a nuestra audiencia por haber estado en sintonía con nosotros. Los dejamos con más programaciones que le presenta esta su emisora Radio Cadena La Voz del Campesino. Soy su servidora Carolina Montes, con permiso.
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1: Muy buenos días, soy María Sánchez y hoy estaré conduciendo el programa de Cambalache. Recuerden que no se le permite anunciar los trabajos de servicio, pero los invitamos cordialmente a patrocinar este programa. Se puede ser llamando a Radio Cadena y pedir hablar con la encargada de patrocinadores. El número de nuevo es el 509-854-2222. También no se le permite la venta de animales, leche de ningún tipo, productos, remedios o plantas naturales. Recuerden que son tres artículos y cuando van compartiendo su número, lo digan lento y claro para que los radioescuchas puedan anotar el número. Vamos a comenzar con el programa de Cambalache. Tenemos dos notas y la primera dice que se renta una traila que está en Outlook y es de un baño con cocina y dormitorio para una persona o dos personas adultos, no niños. El número es el 509-305-7737 y si pueden llamar después de las 5. Y también se renta un cuarto en Sunnyside y ya está disponible. El número va a ser el 509-439-7456. Vamos a seguir con la llamada número uno de Cambalache. Muy buenos días.
2: Buenos días.
1: ¿Sí, diga?
2: Sí, mire, estoy anunciando que estoy vendiendo un colchón nuevo, nuevecito, con todo y su base del colchón. Y también estoy vendiendo una vaporera de las grandes, está nuevecita también, nueva. Y tengo unos juegos de Xbox 360 que también estoy vendiendo. Las personas interesadas me pueden hablar al 509-571-6806. 571-6806.
1: Gracias, que tenga buen día.
2: Gracias, muy amable, igualmente.
1: Gracias. La llamada número 2 de Cambalache. Buenos días.
3: Buenos días.
1: ¿Sí, diga?
3: Mire, yo anuncio que vendo pañales para adulto. Tengo unos large, otros small y otros extra small. Voy a 5 la bolsa. Para más información me pueden hablar al 509-830-36. 80.
1: Gracias, que tenga buen día.
3: Igual, bye.
1: La llamada número 3 de Cambalache, buenos días.
4: Sí, buenos días, está anunciando que está vendiendo un triciclo, es como una motito para cuando uno no puede caminar, se hace en dos partes. Cuando la van a subir al carro, lo hacen de dos partes. Para gente que no puede caminar, hoy se busca una mata de sábila, pero que ya esté grande. Y busco también leche de chiva, pero quiero poquito. Y por favor, que se comunique al 314-0119.
1: Gracias, que tenga buen día.
4: Igualmente, le deseo gracias.
1: La llamada número 4 de Cambalache, buenos días.
5: Sí, buenos días. Sí, mire, anuncio que vendo un aire acondicionado para ventana. Trabaja muy bien, enfría muy bien. Quiero $80 por él. Y también un carburador para una troca Nissan del año 85 que le queda las de 8 bujías. Pero yo vendo el puro carburador. Quiero $200 por él, está en buenas condiciones. Y por último, estoy vendiendo un carro Chevrolet Cavalier del año 97. Esta muy bien, tiene aire acondicionado, y lo vendo o lo cambio por alguien que tenga una troquita de las chicas, una Nissan, Ranger o S10, de preferencia chica también y de 4 cilindros. Alguien que se interesa en un cambio, algo así, y yo tengo el carro, podemos, ¿verdad? Alguien que se interese en un cambio, podemos cambiar. Estas cosas las tengo aquí en Yakima y personas que se interesen solamente se pueden comunicar conmigo al área 562 y el número es 296-0876.
1: Gracias, que tenga buen día.
5: Igualmente.
1: La llamada número 5 de Cambalache, buenos días.
6: Buenos días, quiero anunciar que tengo una casa de un cuarto de renta en Granger, fuera, 3 millas fuera del pueblito de Granger. Mi número de teléfono es área 509-654-6316.
1: Gracias, que tenga buen día.
6: Gracias.
1: La llamada número 6 de Cambalache, buenos días. Buenos días.
7: Buenos días.
1: Buenos días. Sí,
7: buenos días. Bueno.
1: Sí, la escucho.
7: Ajá. Estoy anunciando que vendo 3 aires acondicionados. Uno es grande, lo doy por 50, los otros son medianos, los doy por 25. Para más información, que me llamen al 509-594-7115.
1: Gracias, que tenga buen día. La llamada número 7 de Cambalache, buenos días.
8: Buenos días.
1: Sí, diga.
8: Estamos anunciando que tenemos plantas de chiles de agua, las plantas están grandes ya para plantarlas. Y también tenemos unas flores y también tenemos árboles de durazno, de dona y personas interesadas que me hablen al 509-864-0200.
1: Gracias, que tenga buen día.
8: Muy amable, igualmente, gracias.
1: Gracias. La llamada número 8 de Cambalache, buenos días.
9: Buenos días. Estoy anunciando, tengo casa de renta en Grandview, lado de la High School, 3 recámaras, un baño grande, garaje y grande yarda. Para más información, me pueden hablar al 509-515-9496. La casa de renta, 3 recámaras en Grandview, junto a la High School. Gracias.
1: No, gracias a usted. Que tenga buen día. La llamada número 9 de Cambalache. Buenos días.
10: Sí, buenos días. Mire, estoy anunciando que tengo 2 bases para televisión nuevas y las estoy dando baratas. Si alguien se interesa, que me hablen al 509-833-7975. Y también estoy vendiendo un refrigerador, también en buenas condiciones. Que me llamen a ese número. Gracias.
1: No, gracias a usted. Que tenga buen día. La llamada número 10 de Cambalache. Buenos días.
11: Sí, buenos días. Mire, yo me anuncio que ando vendiendo un PlayStation, el 4, con 2 juegos, y mi nuevo, todos sus controles, y 18 juegos. Todo lo doy por 129.99, y también vendo un guiriro de la marca Eco de 4 hilos. No es de los grandotes, no, pero está más o menos ni grande, en buenas condiciones. Ese lo doy por 80. Y si a alguien le interesa eso, estoy en Grenvio. Hoy una máquina de cortar zacate de la marca de Gual, de las amarillas, y mi nueva, con 2 baterías y su cargador. Esa la doy por 200, la voy a dar ya. Y que llamen al 509-480-6660, 480-6660, en Grenvio, gracias.
1: No, gracias a usted, que tenga buen día. La llamada número 11 de Cambalache, buenos días.
12: Sí, buenos días.
1: Sí, diga.
12: Quisiera anunciar que tengo una casa de renta para el día primero, tiene 3 habitaciones. Y para más información, me contactan a mi número 509-969-3184.
1: ¿En qué área?
12: En Yakima.
1: Ok. Gracias, que tenga buen día.
12: Igualmente.
1: La llamada número 12 de Cambalache, buenos días.
13: Pues sí, buenos días.
1: Sí, diga.
13: Y yo sigo anunciando que vendo las 30 puestas de fierro, de 10 pies, y un aire de motor como es para los que tienen este como un garaje mecánica. Eso es un aire como no acondicionado, pero es aire, pues es como un ventilador grande. Y por último, tengo una maquinita que lleva un disco para cortar las orillas de las yardas. Y las personas interesadas que me marquen, por favor, al área 509-830-4366. Muchas gracias.
1: No, gracias a usted. Que tenga buen día.
13: Igualmente.
1: La llamada número 13 de Cambalache. Buenos días.
14: Sí, buenos días.
1: Sí, diga.
14: Sí, mire, yo estoy hablando porque yo estoy vendiendo una máquina, no sé qué se llama, donde se le pone el galón del agua y echa agua fría y caliente. Funciona muy bien. Y estoy pidiendo por ella $65. Está en buenas condiciones, se la doy calada. Y también tengo un aire acondicionado, es mediano, también funciona muy bien. Estoy pidiendo por él $70. También se los puedo calar para que vean que sí funciona bien. Y también tengo una andadera para niño y una para adulto. Y las cosas las tengo entre Aulo y Sunnyside. Personas que se interesen, que me hablen al 509-830-8034. 830-8034. Gracias, buen día.
1: No, gracias a usted, que tenga buen día.
14: Gracias.
1: La llamada número 14 de Cambalache, buenos días.
15: Sí, muy buenos días. Mire, yo anuncio que voy a tener una venta de arreglos florales, pero de flor artificial, muy bonitos. A partir de mañana voy a estar ubicada sobre la North Hill y en la barbería donde se llama La Fame, sobre la North Hill, por donde está casi llegando a al colegio. Van a empezar desde $20 y la verdad no porque los haga yo, pero están muy bonitos y las flores se ven como si fueran reales. Para cualquier información, llamar al 509-654-4619. Y a partir de mañana, de las 9 de la mañana y hasta el domingo, hasta las 12 voy a estar de mediodía. Así que aprovechen para regalo de mamá, ahí voy a estar. Muchas gracias.
1: Gracias, que tenga buen día. La llamada número 15 de Cambalache, buenos días.
16: Buenos días. Mire, solo llamo para anunciar que tengo 2 camas literas. Y pues es todo nada más. Me pueden llamar al 509-952-8082. Gracias.
1: No, gracias a usted. Que tenga buen día. Y ahorita regresamos con más del programa de Cambalache.
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1: Y ya estamos de regreso con más del programa de Cambalache. 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Vamos a seguir con la llamada número 16 de Cambalache. Muy buenos días.
20: Buenos días.
1: ¿Sí, Día?
20: Estoy llamando para anunciarme que ando buscando a alguien que venda tierra, un volteo, algo, alguien que se dedique a acarrear grava o tierra, ocupa un carro de tierra.
1: ¿El número?
20: Mi número de teléfono es 509-830-0873.
1: Gracias, que tenga buen día.
20: Gracias, hasta luego.
1: La llamada número 17 de Cambalache, buenos días.
21: Sí, buenos días. Quería anunciar que vendo 6 llantas que son para troca de carga. Son 225-75-16. Son de la marca Pollos para Open Country, están casi nuevecitas. La tengo por 500, por las 6. Y también tengo un tow dolly, que es donde se suben los carros para jalarlos, en buenas condiciones, por 800. Y tengo otro par de llantas, que son 4, 235-60-18, por 300, también casi nuevas. Mi número de teléfono es 509-834-8505. Es todo.
1: Gracias, que tenga buen día.
21: Igualmente, padre.
1: La llamada número 18 de Cambalache, buenos días.
22: Sí, buenos días. Sí, mire, estoy anunciando ahí que tenemos una pompa de irrigación. Es industrial y es de 5 caballos de fuerza, y pues ahí se está vendiendo. tenemos unas pipas también de riego de las de aluminio para la irrigación. Son como unas 15 o 16 de 12 y 16 de largo. Se piden 150 por todo el montón de las pipas. Y tengo ahí un set de llantas para Proca, que son 18, y unas 15 para un Honda Accord. Están en rines, están buenos los rines. Y pues, gente que ocupe algo de esto, que marque al 509-949-9213 en la área de Guápato.
1: Gracias, que tenga buen día.
22: 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Que la apoyemos. Yo ya me renové mi membresía y pues estamos bien todos y gracias, que tenga un buen día.
1: No, gracias por venir también y gracias por la donación. Se le agradece bien mucho. Gracias. Que tenga buen día. La llamada número 19 de Cambalache. Buenos días.
0: Buenos días.
1: Sí, día.
0: Yo estaba hablando de este por ahí, alguien. Tiene un aire por ahí de. Es el día de un cooler grande de agua. Por ahí pudiera ver que quisiera vender. Y también estoy buscando a alguien que. Tengo un carro que no enfría y si alguien tuviera por ahí, quiere cargar el gas que le pone y quiere una fuga. Alguien que se quiera arreglar por ahí, que me hablara al 895-3005.
1: Gracias, que tenga buen día.
0: A usted también, gracias a usted, muy amable.
1: No, gracias a usted. La llamada número 20 de Cambalache. Buenos días.
2: Sí, muy buenos días.
1: Sí, diga.
2: Tengo de venta tres artículos. Uno de ellos es un furnace de gas para aire acondicionado, calefacción de central air en la casa, de todo el equipo. Cuesta más de $3,000. Nada más, yo no lo ocupo. Si me dan $300 por él. También tengo un teléfono, un iPhone XR con 256 GB de memoria, está en muy buenas condiciones, no tiene rayones, no está quebrado, para él estoy pidiendo 150. Y por último tengo una máquina para pintar casas, Magnum X7, el precio de tienda es de 480 más impuestos, lo estoy dando por 280 con su manguera, con su boquilla y pistola. Para mayor información me pueden llamar al 509-949-9496.
1: Gracias, que tenga buen día. La llamada número 21 de Cambalache. Buenos días.
3: Buenos días. Disculpe la molestia. Tengo unas cositas de venta. Tengo mesas, sillas y banquitas hechas por mis propias manos, diferentes estilos, diferentes precios. Tengo motosierras, cerruchos de cortar madera, se llaman sosco, de punta también. Tengo un aire acondicionado, no sé si lo mencioné ya. Es de 1018 por 24 pulgadas. Y una llanta para un Honda. Por favor, comunicarse al área 509-831-0323.
1: Gracias, que tenga buen día.
3: Que tenga buen día, muchas gracias.
1: Igual. La llamada número 22 de Cambalache, buenos días.
23: Sí, buenos días. Mire, estoy anunciando que vendo una cortadora de zacate y es de la marca Honda. Trae su bolsa. Trabaja muy bien y es de las que caminan solas. Y también estoy vendiendo también otra cortadora, pero es de la Probio y también tiene su transmisión, también camina sola. Y por último, estoy vendiendo un serrucho de la marca Steel, pero de esos serruchos que sale la extensión para arriba para cortar ramas en lo alto, aquí. y está en buenas condiciones el cerrojo, trabaja muy bien. Y para más información de estas cosas, se puede marcar al 509-294-5269. Muchas gracias.
1: No, gracias a usted. Que tenga buen día.
23: Las cosas están aquí en Happiness.
1: Gracias. La llamada número 23 de Cambalache. Buenos días.
4: Buenos días. Solamente estaba llamando por si me podía dar el número de teléfono del señor que renta la casa en Yakima.
1: Es el 509.
4: Okay.
1: 969.
4: Okay.
1: 3184.
4: Muchas gracias.
1: Sí, de nada, que tenga buen día. La llamada número 23 de Cambalache, buenos días.
5: Sí, buenos días. Ah, mire, ¿me puede dar el número de la persona que ocupa el viaje de tierra? ¿Me está escuchando que me hable? También estoy buscando un esprinco grande que alcance a abarcar mucho terreno, un esprinco y la manguera. Alguien que la tenga de 4 pulgadas. Mi número es 509-643-2194.
1: Y dijo que ocupaba el número de la...
5: La persona que ocupa la tierra.
1: Sí. Y va a ser...
5: ¿830? 830, sí. 08-73. 08. ¿03?
1: Sí,
5: 73. 73, ok. Sí, por favor, las personas que están en el sprinkle lo necesito porque tengo que regar un terreno y solamente así lo puedo regar. También compro botes de aluminio para las personas que me quieran hablar.
1: Gracias, que tenga buen día. La llamada número 24 de Cambalache, buenos días.
6: Sí, buenos días. Estoy hablando porque sigo vendiendo los 10 acres aquí en el área de Yakima y estoy vendiendo en Jalisco, México. 3 solares también están juntos con los servicios. Para más información me pueden llamar al 509-388-1567, por favor.
1: ¿Me puede repetir una vez más el número?
6: 509-388-1567.
1: Gracias, que tenga buen día.
6: Gracias, igualmente. Adiós.
1: 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Ahorita regresamos con más de Cambalache.
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1: 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Y ya estamos de regreso. 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Vamos a seguir con la llamada número 25. Muy buenos días.
8: Muy buenos días. Estoy anunciando que ando vendiendo a AAA como para el piso como de una casa. AAA de 3/4. Y también estoy vendiendo unas hojas de, bueno, ese es micropiso o cerámica tile, pero es el que es de 24 pulgadas por 47. Tengo como unas 11, estoy vendiendo y les estoy dando baratas también. Y también tengo unas cajas que son para piso, para también contra el agua. Y me pueden llamar al área 509-949-7201.
1: Gracias, que tenga buen día.
8: Gracias a usted, igualmente.
1: La llamada número 26 de Cambalache. Buenos días.
9: Buenos días.
1: Sí, diga.
9: Ando buscando una persona que sepa arreglar weed eaters. La persona que sepa de eso me puede llamar al 509-831-4061.
1: ¿Me puede repetir una vez más el número?
9: Sí. 509-831-4061. 4061.
1: Gracias, que tenga buen día.
9: Igualmente, gracias.
1: La llamada número 27 de Cambalache. Buenos días.
10: Buenos días. Queriendo hacer una casita que es como para dos personas.
11: bien guapo, pues el paciente, pero sin dile, y el número para llamar es el 509-945-533-7.
1: Gracias, que tenga buen día.
11: Igualmente, adiós.
1: La llamada número 28 de Cambalache, buenos días.
12: Buenos días, mire, estoy anunciando que vendo un aire acondicionado, tres de los grandes, este lo tiene llantas, lo puede, es cuadrado, de los que venden en la Carpo, lo puede, si pedía toda la Carpo, tres de los grandes, a mí me costó 500 en la Carpo, pero yo los, ya no lo ocupo, lo vendo en 200, o mejor oferta, y me pueden hablar al 509-9329-24. Muy amable. Disculpe, ¿me podía dar la llamada? La fue la primera donde venden una vaporera.
1: 509-579.
12: Ajá.
1: 571-571-68-68.

0: Gracias, que tenga buen día. La llamada número 30 de Cambalache, buenos días. Sí, bueno.
1: Sí, yo estoy buscando una persona que levante como fierro y también si hay alguien que arregla un refrigerador. Y es en Sunnyside y el número es 509-515-9850.
0: Gracias, que tenga buen día.
1: Este es usted, igual.
0: La llamada número 31 de Cambalache, buenos días.
2: Sí, buenos días.
0: Sí, diga.
2: Estoy anunciando que anda vendiendo un Toyota Camry a año 2003, en muy buenas condiciones. El motor está identico, la transmisión está bien también. Tiene aire acondicionado y lo está dando por $2,000. O el señor que tenía pues los rines también de ese Toyota Camry. Esos rines con toda llanta, la puedo marcar el 509-978-7260-965. Y muchas gracias.
0: No, gracias a usted, que tenga buen día. La llamada número 32 de Cambalache, buenos días.
3: Sí, bueno,
0: Sí, diga.
3: Sí, yo hablo para si me puedes dar el número de teléfono de una casa que está de defensa. No, no me sale qué número la llamada, pero es como unas tres, cuatro llamadas para atrás.
0: Que estaban vendiendo.
3: No, rentando.
0: Rentando una casa.
3: Cinco, tres.
0: 3-7.
3: 3-7. Y muchísimas gracias, ¿eh?
0: Sí, de nada, que tenga buen día. La llamada número 32 de Cambalache, buenos días.
4: Sí, buenos días. Yo quería ver si pudieras darme el teléfono de la señora que compra botes de Grenville.
0: Lo voy a poner en espera. Permítame.
4: Está bien.
0: La llamada número 32 de Cambalache, buenos días.
5: Buenos días, miren, nomás para anunciar que a ver si por acá en el área de Yakima alguien tiene alguna casita en venta, no importa cómo sea, si está algo deteriorado, nosotros la remodelamos. Y también a ver si por esta área o ya sea por ahí aquí cerca de Yakima, puede ser en Guapato o en Tappen, por ahí a ver si hay alguien que tenga algunas láminas, algunas 20, 25 láminas, podemos negociar por ellas, nos surgen esas láminas. Entonces, para eso, para la de las casas, los terrenos y los solares, me pueden hablar al área 430. Luego 277-3551. El área es 400.
0: ¿Me puede repetir una vez más el número?
5: El área 480. Y luego 277-3551.
0: Gracias, que tenga buen día.
5: Igualmente por usted, bendiciones.
0: Igual. Y vamos a agarrar la última llamada, número 33 de Cambalache. Muy buenos días.
6: Buenos días.
0: Sí, diga.
6: Mire, hablo para anunciar que vendo unas cosas de la casa, son dos aires acondicionados. Vendo también una estufa eléctrica plana. Y por último tengo una cajonera con su espejo. Todo está en buenas condiciones y las tengo aquí en el área de Tápolis. Y para más información que me hablen al área 509-949-9552. Muchas gracias.
0: Gracias, que tenga buen día. Y esa fue la última llamada de Cambalache. Gracias a todos los radioescuchas. Siguen escuchando nuestras programaciones. De nuevo, yo soy María Sánchez y que tengan un lindo día.
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Muy buenos días, ya estamos en las noticias en esta segunda edición de este miércoles 6 de mayo 2026. Y nos da mucho gusto que usted siga con nosotros aquí en las programaciones de Radio Cadena en este tercer día de nuestra campaña de membresía. 509-854-2222, el mismo número que usted utiliza para participar en Cambalache. 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Hoy en las noticias, los distritos de riego de esta región están pidiendo al Departamento de Ecología hacer cumplir las fechas de prioridad de los llamados derechos de agua. 4 distritos están solicitando a esta agencia estatal que garantice la prioridad en el uso de agua durante el próximo verano, dado que la cuenca del río Yakima fue declarado como 4º año consecutivo de sequía. Los distritos de riego Nachis, Sila, Sila Moxi, Sunnyside Valley y Yakima Titan firmaron una carta enviada al Departamento de Ecología el pasado 1 de mayo, esto de acuerdo al anuncio que hicieron. La restricción temprana de los derechos de agua prioritarios la temporada pasada generó gran preocupación entre las juntas directivas de los distritos y los usuarios de agua, dice este comunicado. Esta carta que enviaron es parecida a una enviada el otoño pasado por el Distrito de Riego de Rosa y el Distrito de Recuperación de Tierras de Quititas y otra por parte de la Nación Yakama. La Oficina de Recuperación de Tierras de este país opera las represas que abastecen los ríos Yakima, Nachis y Titan, que alimentan prácticamente toda la llamada cuenca. El Departamento de Ecología tiene un papel administrativo en la distribución de agua, según lo establecido en un caso judicial de décadas conocido como Aquavela. La temporada de riego comenzó desde el pasado 1 de abril y termina en otoño, pero el llamado año hidrológico empieza el 1 de octubre. El 6 de octubre del año pasado, el Departamento de Ecología emitió un aviso para que se detuviera todo uso de agua superficial, ya que el almacenamiento de los embalses se encontraba entre los mínimos históricos. Los que administran estos distritos de riego dicen que no están de acuerdo en que deben de esperar hasta octubre y restringir el uso de agua para los agricultores mayores y que estas medidas deben de ser las correctas. Así lo declaró el gerente de distrito de riego de Nachis Sila en una entrevista que concedió al periódico local Yakima Herald Republic y donde se origina esta nota. El Departamento de Ecología es el árbitro y le pedimos que actúe, afirmando además que los distritos de riego están recibiendo mucha presión de sus usuarios de agua para que puedan contar con el líquido. La escasez de agua, dijeron también, que no era la única preocupación para los agricultores, aunque sí es una de las preocupaciones más importantes en la próxima temporada agrícola aquí en nuestra región. Y en más de las noticias de carácter local, se dijo hace unos días que de acuerdo a una investigación de la Oficina de Auditoría del Estado de Washington, determinó que hubo una malversación de fondos asignados en el distrito escolar de Mapton. Pagó de más a 35 empleados por un total de poco más de $84,000. Un empleado notificó al Departamento de Nóminas del Distrito sobre el sobrepago a finales de agosto del 2024 y el distrito pues se enteró que 35 empleados habían recibido pagos excesivos. El distrito informó a los empleados y recuperó los fondos de todos menos de 3, lo que resultó, según la auditoría, en una malversación de $5,690. Una investigación del distrito identificó después a una ex coordinadora de programas que continuó recibiendo su salario durante 5 meses después de que finalizara su contrato, también en agosto del 2024, lo que resultó, según la auditoría, en una malversación de $20,944. Los investigadores determinaron que los controles internos de Mapton no eran adecuados para salvaguardar los recursos públicos. El distrito carece de una supervisión adecuada y una revisión apropiada de la nómina, dice parte del informe. Las escuelas de Mapton, el distrito respondió afirmando que ha emprendido una revisión exhaustiva de sus sistemas financieros y de nómina. La oficina del auditor planea dar seguimiento
a los controles internos del distrito durante la próxima auditoría. No se dio a conocer cuándo se va a llevar a cabo. Según la oficina del auditor, Mapton opera un presupuesto anual de poco más de 15 millones de dólares, de los cuales 11.7 se destinan a gastos de nómina. Son 116 empleados a tiempo completo los que cuenta el distrito escolar. Apenas en abril

0: Esta es solamente una prueba de emergencia, es solamente una prueba de emergencia. Decíamos que apenas en abril pasado el distrito notificó a la oficina del auditor sobre una posible pérdida de fondos públicos según la ley del estado. La investigación, pues, del distrito reveló que el gerente comercial de Mapton registró horas de nómina suplementarias en dos ocasiones. El 11 de marzo del año 2025, el distrito envió cartas certificadas a los cuatro ex empleados solicitando el reembolso. A principios de mayo no había todavía recibido información de esos ex empleados, ni mucho menos el reembolso, según el informe. La oficina del auditor recomendó que el distrito evalúe y fortalezca sus controles internos y realice revisiones mensuales de nómina para garantizar justamente buenos métodos de cómo cuidar los recursos del distrito. Eso de acuerdo a un informe de la auditoría estatal, una nota del periódico local. En el país, Ted Turner, quien ha sido considerado destacado magnate de los medios, empresario y filántropo, que fundó la cadena CNN y revolucionó la televisión por cable en el país, falleció este miércoles. Tenía 87 años. La muerte de Turner fue reportada inicialmente por la propia cadena informativa CNN, así lo decía un comunicado de prensa. El presidente de este país se refirió al deceso de Turner en una publicación en su red social en la que dijo que el fundador de CNN era uno de los más grandes de todos los tiempos. Fue un filántropo, ecologista y, según su propia descripción, un hacedor del bien. Fue célebre cuando donó 1.000 millones de dólares a las Naciones Unidas. El fundador de los noticieros de la cadena CNN falleció, así se reportó este día. Y en más del país, a veces sí, a veces no, sigue siendo el mensaje del accionar de Estados Unidos en este conflicto frente a Irán. El presidente Donald Trump amenazó en las últimas horas de miércoles a Irán con más bombardeos si no reabre el estrecho de Hormuz, tras informarse que está sugiriendo un acuerdo para poner fin a la guerra. El mandatario publicó en las redes sociales que la guerra con Irán podría terminar pronto y que los envíos de petróleo y gas natural podrían reanudarse, pero todo eso depende de que Irán acepte un supuesto acuerdo que el presidente estadounidense no detalló. Si no acceden, comienzan los bombardeos, fue lo que escribió en esta amenaza otra vez el mandatario. Estas se dan después de que el ministro de Asuntos Exteriores de China pidiera un alto al fuego integral en la guerra con Irán, tras una reunión con el ministro de Asuntos Exteriores iraní, quien visitaba a Pekín por primera vez desde que comenzó la guerra con Estados Unidos e Israel el pasado 28 de febrero. Esta amenaza del presidente en las últimas horas llega después de que el propio mandatario estadounidense suspendiera la misión Proyecto Libertad. Muchos analistas dicen que este tema está incrementando los costos excesivos del petróleo, de la gasolina, y esas no son buenas noticias para el presidente en el tema electoral que se avecina aquí en los Estados Unidos, en lo que se conoce como las elecciones de medio término. Pero sí, son casi desde que empezó esta guerra, pues mensajes contradictorios de la administración. Y eso sin duda genera incertidumbre, y es lo que se ha hablado, la incertidumbre. Y esto hace que los precios del combustible incrementen. Aunque hay que decirlo, este miércoles, después de este primer anuncio de que terminaba la operación, bajaron. Pero ahora el presidente después vuelve a amenazar a Irán. Ahí seguramente pues está la inestabilidad de los precios del petróleo. Aquí, en más de interés comunitario, el Colegio del Valle de Yakima dice que está ya abierta las inscripciones para el programa de grado asociado de enfermería con transferencia directa para el ciclo que comienza en el trimestre de otoño de este 2026. La fecha límite para presentar la solicitud es el 30 de junio. Este programa del colegio tiene una duración de 6 trimestres, son 2 años académicos y otorga un grado asociado. Esta carrera ofrece salarios competitivos con un promedio anual de $84,500 en el área de Yakima y un promedio estatal de $95,900 según el propio colegio. Estudiantes inscritos en este programa de enfermería pueden acceder a ayuda financiera adicional a través del programa de becas de oportunidad de la universidad. Este programa ayuda a estudiantes elegibles de bajos ingresos con el costo de la matrícula y las cuotas obligatorias, así como el reembolso de libros de texto y también materiales. En el sitio de internet del colegio está toda la información. Además, el 509-574-4902 sobre estas aplicaciones para el programa de asociados de enfermería con el colegio de Yakima. Y en más, ya le adelantábamos que esta semana el tema de los casos de sarampión en condados como el condado de King, además de Walla Walla, Snohomish, ha elevado el número de casos a 40 casos de sarampión en lo que va de este año 2026. En información actualizada, y le vamos a tener más en nuestra edición de las 6, el Distrito de Salud de este condado de Yakima informó que no se han registrado, afortunadamente, casos de sarampión en el condado. También dijo que cerca del 98% de estudiantes del kinder al grado 12 contaban con las vacunas necesarias para la prevención del sarampión. Y esas son buenas noticias. Hasta ahora, y esperemos que así continúe, no se han presentado casos positivos de sarampión aquí en el condado, a pesar de que el pasado lunes el Departamento de Salud informó que de los 40 casos, los últimos 3 no habían encontrado pues el lugar de origen de estos contagios, y eso ha causado preocupación en los expertos. Importante la vacunación, eso es lo que dice el Distrito de Salud del Condado de Yakima, hablar con su médico de cabecera y evitar cualquier contagio, caso positivo y más delicado aún, el tema de la propagación. No hay casos y esas son buenas noticias. 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Gracias, el minuto de Dios.
1: Prepara, Señor, mi alma para escuchar tu palabra y sé tú mi guía, fortaleza y alegría.
2: El minuto de Dios. Del Evangelio según San Mateo. Jesús dijo a sus discípulos: pidan y se les dará, busquen y encontrarán, toquen y se les abrirá, porque todo el que pide recibe, el que busca encuentra, y al que toca se le abre. Confiados en tu amor, Señor, queremos ofrecerte este día y te pedimos que bendigas nuestras familias, nuestros trabajadores, nuestras amas de casa, todas las personas de buena voluntad que tratan de hacer de este un mundo tuyo y nuestro un lugar mejor donde vivir.
1: Señor, que sienta tu amor y misericordia durante todo este día.
3: Bendice a mi familia y a todos los que necesitan de ti.
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6: único programa de conversación y llamadas en español de la radio pública en Estados Unidos. Yo soy Gerardo Guzmán, gracias por acompañarnos. Tras el histórico fallo de la Suprema Corte de Justicia que debilita la ley del derecho al voto, estados del sur como Luisiana y Florida, a la cabeza, de inmediato comenzaron a redibujar sus mapas legislativos. ¿Cómo lo toma la población? ¿Cuál sería el impacto, sobre todo en Florida, hacia las elecciones intermedias? ¿Cómo se ve afectada la representación de la comunidad latina y la afroamericana en ese estado del sureste? Además, se caldean los ánimos en el reciente debate entre los favoritos a ocupar la gobernatura de California. ¿Cómo va esa contienda donde Javier Becerra puede hacer historia y convertirse en el primer latino en gobernar el estado más poblado y diverso del país? Sin embargo, como veremos, no está nada fácil la batalla. Este programa es parte de nuestra serie especial en torno a las elecciones, Hacia el Voto 2026. Y tiene sentido, tiene valor y tiene más reverberancia si usted se comunica con nosotros. 1-800-345-4632, 1-800-345-4632 es el teléfono. También está el WhatsApp, por si quieres dejarnos un mensaje de texto, un mensaje de voz. 559-835-9235, 559-835-9235. El gobernador de Florida, Ron DeSantis, firmó esta semana la nueva ley de redistribución de los 28 distritos congresionales de Florida, una medida aprobada en menos de una semana por el Congreso de mayoría republicana que reconfigura 21 circunscripciones electorales. Florida es el octavo estado que modifica sus mapas a mitad de la década. Normalmente lo tienen que hacer conforme se entrega el censo cada 10 años. Y esto sucede tras lo que ocurrió en Virginia, Utah, Ohio, Carolina del Norte, Missouri, California y Texas en una operación impulsada por los republicanos para preservar el control de la Cámara de Representantes a nivel federal y probablemente el Senado. Siguiendo los pasos de Florida, Luisiana, Alabama, Mississippi y Tennessee llamaron a sesiones extraordinarias en sus legislaturas locales para redibujar también sus mapas electorales, a pesar de que ya comenzaron en esas entidades los procesos hacia las primarias. Para hablar del impacto que está teniendo este redibujo de mapas distritales, mapas legislativos en Florida en particular, está con nosotros Teresa Guzmán Pagán, directora para expandir la democracia en Florida Rising desde Miami, Florida. Teresa, gracias por tomar la llamada.
7: Gracias a ti, un gusto estar aquí con todos ustedes.
6: Teresa, pues esta norma promulgada ya por el gobernador deja casi intactos los escaños de los republicanos María Elvira Salazar y Carlos Jiménez en Miami-Dade, pero desmantela el distrito de la demócrata Debbie Wasserman Schultz con el argumento de que se quiere reflejar el crecimiento poblacional del estado de cara a los comicios de medio término este próximo mes de noviembre. ¿Cuál es tu reacción? ¿Cómo estás tomando la noticia y la acción que ahora está promulgando el gobierno de Florida?
7: Sí, bueno, primero que todo es muy preocupante ver lo que está sucediendo en la Florida y a nivel nacional. La Florida estamos pasando por una... pasamos por un proceso completamente ilegal. Quiero recalcar que en la Florida, en el 2010, los votantes pasaron una ley que prohíbe la redistribución de distritos por razones partidarias y pone unos estándares que logra poner algún tipo de control sobre cómo estos mapas sean dibujados. O sea que en la Florida, aunque estamos pasando por algo similar a otros estados, tenemos un contexto legal y una constitución que se supone que nos protege de este tipo de cosas. Los votantes, como en el 2010 a hoy en día, continúan con esa misma opinión, que estamos en contra de lo que se llama gerrymandering o la redistribución de distritos o la manipulación de distritos, mejor dicho. Uh-huh. Nosotros fuimos parte de una coalición de grupos que nos movilizamos a Tallahassee, porque sabíamos precisamente cuál iba a ser el efecto que tendría esa gestión que estaba liderando el gobernador. y dimos testimonio público, hicimos una protesta fuera de la cámara de la cámara estatal, y aún así ellos movieron su mapa ilegal. Y estamos tratando de hacer conciencia, asegurarnos de que todas las personas sepan lo que está pasando, por qué la Florida es diferente a otros estados. Y hay varias demandas que están ahora mismo pasando por las cortes, que estamos obviamente apoyando para lograr que se revierta al mapa original.
6: De prosperar el nuevo diseño, Tere, los republicanos pasarían de 20 a 24 escaños y los demócratas quedarían reducidos a 4 distritos. Obviamente es un duro golpe para los demócratas, ¿no es así?
7: Bueno, eso es lo que se entiende. Hay un efecto que se llama dummy mandering, que significa básicamente que al tú manipular tan extremadamente los mapas, tú de hecho logras diluir tu propio poder en algunos distritos. Entonces va a ser interesante ver cómo esa hipótesis que tienen los republicanos y el gobernador, que de por cierto, todo esto es una llamada que están le están siguiendo al presidente Trump, ¿verdad? Esto es lo que está originando todas estas cosas. Va a ser muy interesante ver en agosto, que vamos a tener las primarias en la Florida, y ciertamente en noviembre, cómo eso se va a desenvolver. Estamos viendo en lugares como Texas y aquí mismo en la Florida cómo los resultados electorales están yendo en contra del Partido Republicano. Entonces va a ser interesante, lo vamos a estar evaluando si sea el caso de que tengamos estos nuevos mapas y si perdemos esos casos en las cortes, pero no creo que sea tan negativo para los demócratas, pero tendremos que ver cómo se va a desarrollar. Pero al final del día son unos mapas ilegales, o sea que la legitimidad de los mapas está ciertamente en cuestión.
6: Sí, porque, bueno, estos 4 distritos que estarían prácticamente confinando a los demócratas es el número 10, que está en el centro del estado, y los más populares con amplia población latina, que son el 20, 23 y 24, que están más hacia el sur de Florida. Y obviamente la congresista Westerman Schultz pues está muy nerviosa. Ella fue jefe del Comité Nacional Demócrata y pues el Distrito 25 queda repartido entre al menos 4 nuevas demarcaciones y por eso debilita su permanencia, ¿no?
7: Claro, está creando caos realmente, y ese es el propósito que tienen estos políticos al ellos llevar a cabo este proceso. Si ellos asumen que va a tener una que van a ganar más asientos congresionales, pero el punto también es crear caos y confusión tanto en los candidatos, en los partidos políticos, en los grupos como nosotros que hacemos trabajo en la comunidad para concientizar a los votantes. Pero vuelvo y repito, hay un efecto que se llama dummy mandering, que significa que al tú hacer competitivo algunos distritos, tú, así como hay mucho nerviosismo en el Partido Demócrata, hubo mucho nerviosismo en el Partido Republicano. Si volvemos un poco el tiempo, hubieron varios republicanos que alzaron la voz y dijeron que estaban en contra de este proceso. Y de hecho, cuando estaban votando por los mapas, hubieron varios republicanos que votaron que no. Entonces, creo que esta narrativa del caos no solamente va a afectar a los demócratas, pero también está afectando a los republicanos. Pero al final del día, las personas tienen que saber que cuando vayan a votar, tienen que tener un poco más de cuidado y saber bien cuál es su lugar de votación, porque eso es lo que ocurre cuando tú haces este tipo de gestiones, que tú estás creando nuevos. Cambia todo. Entonces, cuando una persona mayor que ha votado la vida entera en su iglesia local, por ejemplo, va y no sabe que hubo una redistribución de distritos, y cuando llega el día de la elección no va a poder votar, entonces queda un caos con los votantes también. Y eso no es algo que los votantes querían, no es algo que los republicanos querían y no es algo que los demócratas quieren. Entonces, va a ser básicamente un caos total.
6: Y por eso hablas de estas demandas, estas denuncias, litigios. La presidenta del Partido Demócrata en Florida, Nikki Fried, anunció que va a llevar a cabo todos los recursos legales contra esta nueva ley por considerarla, como ya nos mencionas, incompatible con la enmienda que se estableció por el 63% de los votantes en el 2010, que prohíbe el rediseño de los mapas electorales. Sin embargo, aquí viene el argumento que tienen los abogados del gobernador. Y es que dicen que esta enmienda quedó debilitada tras el fallo de la Suprema Corte de Justicia con el caso de Luisiana y por una decisión también de la Corte Suprema de Florida que precisamente avala esta acción que está emprendiendo ahora el gobernador.
7: Bueno, ¿cómo? Yo creo que el gobernador está tratando de justificar su movida ilegal de cualquier forma que pueda. Estamos hablando de un gobernador que ha abusado su poder a lo largo de su administración. Lo hemos visto en diferentes facetas, en diferentes issues. El hecho de que los mapas fueron creados por el gobernador y no por la legislatura nos debe de decir todo lo que necesitamos saber. Pero vuelvo al punto de Calais, de la decisión que vino de Luisiana. Sí, es cierto que es bastante negativo hacia nuestros derechos a nivel federal del acta de votación que pasó en el año 1965 que afecta a eso. Pero eso no excluye o prohíbe que los estados pasen leyes que prohíban la manipulación de distritos. Eso no está correcto, ese análisis del abogado del gobernador, y eso es lo que nosotros vamos a tratar de probar en corte, que esa decisión no quita ni elimina lo que dice la Constitución de la Florida. Eso todavía está en vigencia y esperamos que eso nos vaya a proteger de esta manipulación y de este engaño que está tratando de ejecutar el gobernador.
6: ¿Qué mensaje está dando Florida a la nación de cara a las elecciones intermedias? Y sobre todo, ¿qué mensaje está dando a sus minorías como la población latina en estos momentos que, pues como dices, habían ganado muchos accesos a votar, nuevos derechos y ahora se están viendo limitados?
7: Bueno, hay dos historias o dos mensajes, diría yo. Uno es del gobernador y los republicanos, y ciertamente de la administración del presidente Trump, que es que ellos consideran que los latinos y las minorías somos algún problema, algo que ellos tienen que eliminar, algo que ellos tienen que reducir su poder político. Pero el mensaje que nosotros queremos asegurarnos de que tengan en la Florida y todos los votantes aquí es que nosotros estamos luchando para que prevalezca la voluntad de la gente y que prevalezcan las leyes y que se respeten las leyes. Y ahora es un momento importantísimo para que todos los latinos, todas las personas que son parte de una minoría, salgan a votar en agosto y ciertamente salgan a votar en noviembre. Todavía muchas de estas cosas no han entrado en vigencia. Así que tenemos que asegurarnos de que todo el mundo sepa de que para que se preserve nuestra democracia y para poder preservarla ciertamente a nivel nacional, porque lo que pasa en la Florida es como un snowball, o sea, que se replica en otras partes del país. Todo el mundo nos está viendo, todo el mundo tiene la atención aquí en la Florida, y nosotros necesitamos que todo el mundo salga para votar y que sepan que nosotros, como Florida Rising y las docenas de otros grupos que estamos aquí luchando por ustedes, estamos aquí peleándolo en las cortes y estamos haciendo todo lo posible para que se respete la voluntad de la gente.
6: Teresa, tenemos que hacer una pausa, pero regresando vamos a seguir con la conversación aquí en Línea Abierta en torno a la situación de Florida y este rediseño, redibujo de los mapas distritales en ese estado del sureste.
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6: Gracias por continuar en Línea Abierta, hablando sobre este rediseño de mapas distritales, poniendo como ejemplo el caso de Florida, porque la legislatura republicana en ese estado aprobó este nuevo mapa congresional, que de inmediato, prácticamente en cuestión de horas, lo firmó el gobernador Ron DeSantis, y es un nuevo mapa diseñado para agregar 4 escaños republicanos al Congreso a nivel federal, como parte de la batalla nacional demandada por Donald Trump. Con este ya son 8 estados los que modifican su mapa político de esta manera, en esta batalla por los escaños en el Congreso, sobre todo en la Cámara Baja, y además ahora se están sumando o siguiendo estos pasos los estados de Luisiana, de Alabama, de Tennessee, de Mississippi, en esta batalla por el control de la Cámara de Representantes, utilizando precisamente el rediseño de mapas distritales. Está con nosotros Teresa Guzmán Pagán, directora de Expansión Democrática o Expansión de la Democracia en Florida Rising, desde Miami. Teresa, para cerrar la conversación, el plazo de inscripción de candidatos al Congreso comienza al mediodía del 8 de junio en Florida y cierra el 12 de junio, lo que reduce el margen para que los tribunales detengan este mapa antes de los comicios. Aún así, ¿tú tienes fe de que va a proceder estos ejercicios judiciales contra esta ley que firmó el gobernador?
7: Estamos en el proceso de queremos tratar de tomar todas las medidas posibles que tengamos a nuestra disposición para parar esto. Obviamente va a llegar un punto que va a ser o una cosa o la otra, ¿no? Entonces, en ese momento sí vamos a necesitar que todas las personas, vuelvo y repito, salgan a votar. Ha habido muchas conversaciones y mucho miedo, sobre todo hacia la comunidad latina, la comunidad inmigrante, para tratar de intimidarnos. Y esto es una de las formas de que ellos están haciéndolo también, tratando de cerrar la mayor cantidad de avenidas para nosotros poder hacer que nuestras voces se escuchen y de tomar las riendas de del gobierno. Y quiero dejarle dicho que estamos luchando aquí, pero necesitamos que todo el mundo salga para votar este agosto y este noviembre, que cheque si está registrado y que cheque que todas las personas en su comunidad también estén saliendo para votar, porque no es solamente uno solo, es que todos salgamos a votar.
6: ¿Qué acciones en concreto están ya llevando a cabo ustedes como Florida Rising entre la comunidad latina?
7: Sí, bueno, primero que todo estoy aquí, estamos en la radio, estamos en el periódico, estamos en la televisión, tratando de asegurarnos de que nuestro mensaje llegue lo más a la mayor cantidad de personas posibles. Estamos tocando puertas en las comunidades en Miami, en Broward, en Palm Beach, en Orlando, asegurándonos de que todas las personas que no estén escuchando la radio, que no estén leyendo el periódico, escuchen nuestro mensaje. Y también estamos haciendo eventos en la comunidad, tratamos de hacer eventos culturales en las diferentes comunidades latinas. Este febrero hicimos una fiesta en Miami celebrando el Super Bowl de Bad Bunny, que fue una oportunidad para crear un espacio no político realmente, porque es un momento musical, pero que las personas estaban sumamente entusiasmadas de ver a un latino representando a nuestra cultura en el escenario más grande del mundo en ese momento. Entonces estamos tratando de encontrarnos con la gente donde está, de ver dónde está nuestra comunidad, de tratar de conectar y que tomen una acción, que se registren para votar, que hagan un plan para votar y asegurarnos de que estamos identificando otros espacios y más personas para que puedan adentrarse a nuestra organización.
6: Teresa Guzmán Pagán, directora de Expansión de la Democracia en Florida Rising, en Miami, Florida. Muchas gracias por tomar la llamada.
7: Muchísimas gracias.
6: Y bueno, eso en Florida, pero en California, junto con la llegada de las boletas electorales hacia las primarias, también se presentan intensos debates entre los candidatos a la gobernatura del estado.
9: Don't pull those stupid statements out and expect to not be called out.
10: You have no reason to.
9: There is absolutely
10: not qualified to be governor of California.
11: Tom, one of these days, let us know how much money you have in the Cayman Islands so we can make sure we tax you.
6: Este martes, durante 2 horas en cadena nacional, 7 aspirantes a gobernar California no perdieron el tiempo en atacarse mutuamente. Escuche.
11: What we have to do is make sure that Trump cannot invade California. And you can't stop him if you've got a governor like Steve Hilton, who is his dad. Donald Trump's his daddy, and he will protect him all the way through.
12: It is not legal for federal agents to come to California and break the law.
6: La voz de Javier Becerra atacando a Steve Hilton sobre temas migratorios. Después habló el señor Hoyer también sobre el tema migratorio. El encuentro celebrado en el Colegio de East Los Ángeles en Monterey Park lo organizó y transmitió CNN justo cuando se comienza la votación anticipada para las elecciones primarias del 2 de junio. La contienda cuenta aún con un amplio grupo de candidatos y carece de un favorito claro. Todos ellos, como saben ustedes, compiten para suceder al gobernador Gavin Newsom. En las elecciones primarias no partidistas de California, los candidatos de todos los partidos compiten en una misma boleta electoral y los dos que obtienen la mayor cantidad de votos avanzan a las elecciones generales de noviembre. Para darnos su lectura tanto del debate como de esta contienda hacia la gubernatura de California, está con nosotros David Ayón, quien es analista político, coautor del nuevo libro Forjando Poder Latino desde Oakland, California. David Ayón, gracias por estar aquí en Línea Abierta.
13: Es un placer, Gerardo. Gracias por invitarme.
6: David, ¿qué destacas o qué te quedó más de este debate?
13: Bueno, estaban muy peleados y lo que vimos, yo diría, lo principal fue que la mayoría de los candidatos empezaron a atacar a Javier Becerra, porque Becerra va adelante en tres de las cuatro encuestas más recientes, pero se podría decir que Becerra va empatado con el republicano Steve Hilton, pero todos ellos atacaron, todos y cada uno atacaron a Becerra porque ha venido subiendo en las encuestas, tenía el ímpetu hasta por lo menos hasta ayer. Vamos a ver qué nos indican las próximas encuestas.
6: Del lado republicano, los punteros son, como mencionas, Steve Hilton, expresentador de Fox News, y Chad Bianco, sheriff del condado Riverside. Entre los demócratas mejor posicionados en las encuestas, tú ya destacas a Javier Becerra, exfiscal general de California, exsecretario de salud bajo la presidencia de Joe Biden, y Tom Steyer, exgestor de fondos financieros. Entre los demás demócratas están la excongresista Carrie Porter, Matt Mahan, alcalde de San José, y otro latino, Antonio Villarregosa, exalcalde de Los Ángeles. Con estos candidatos, ¿cuáles son los escenarios hacia el 2 de junio? ¿Cuál es la perspectiva que tú ves con estos candidatos?
13: Pues yo creo que ya estamos básicamente en la recta final. Hubo el debate de anoche. Hay otro debate, es esta noche, que se va a transmitir por la NBC de Los Ángeles, pero también por Telemundo, con traducción. Y yo creo que ya estamos en el punto, aunque hasta las últimas encuestas todavía habían muchos que no se habían decidido. Yo creo que están tratando de decidir si ya lo que, sobre todo entre los que se afilian o se inclinan más hacia los demócratas, si van a apoyar a Becerra para que por lo menos esté para la segunda ronda, la elección final de noviembre, que esté un demócrata y sobre todo un demócrata latino en contra en competencia con el republicano Hilton. Y yo diría que aunque estamos tan acostumbrados de hablar de cuáles son las preocupaciones principales de los votantes en todas las elecciones, y todo el mundo lo dice cada vez, que es la cuestión de la economía, la verdad es que yo creo que la diferencia más destacada, principal, entre Hilton y Becerra va a ser si California tiene un gobernador que es aliado del presidente Donald Trump o está posicionado y dispuesto a luchar, a defender al estado en contra de la administración Trump. Yo diría que la amenaza principal que enfrenta California y quizás el tema principal debería ser precisamente eso, porque la administración federal liderada por Donald Trump prácticamente está en una guerra fría con el estado de California y con su mayoría que se afilian con el Partido Demócrata.
6: Sí, California se ha convertido como en ese bastión de oposición que ha recibido el mayor número de ataques por parte de la administración, no solamente en discurso, sino también en acción, con el envío de tropas, con el envío de la Guardia Nacional, entre otras amenazas. Pero durante el debate, David, los ataques, tú lo destacaste y pues llama la atención sin duda, los ataques se centraron en quien por ahora encabeza los sondeos, Javier Becerra. Tanto demócratas como republicanos intentaron derribarlo este martes. Vamos a escuchar.
12: Javier Becerra has taken the max amount of money from Chevron.
11: I think everyone's invoking my name. It's nice to hear my name quite a bit, and they're at least pronouncing it.
9: It shouldn't be.
14: He is mired personally in a corruption scandal.
15: President Biden openly talked about firing him.
6: Acusándolo de corrupción, de recibir dinero de las petroleras y de incluso decir que Joe Biden en varias ocasiones buscó destituirlo. Y es que tras languidecer en las encuestas durante meses, Javier Becerra ha escalado hacia la cima del grupo desde que Eric Schawel se retiró de la contienda por los escándalos de carácter sexual. ¿Tú ves que realmente exista oportunidad que California por fin tenga un gobernador latino? Y lo ligo con esta pregunta, David, debido a tu interés y a tu empeño por destacar precisamente la historia de los latinos en California. ¿Crees que ya va siendo hora? Creo que se están tardando en elegir a un gobernador latino, ¿no?
13: Sí, y yo creo que esta es la mejor posibilidad, la mejor oportunidad que hemos visto en toda la historia del estado de California como estado de los Estados Unidos. Desde luego, antes de eso era territorio mexicano con gobernador mexicano. Y prácticamente todo el mundo conoce el nombre de Pío Pico, fue el último, ¿no? Pero anteriormente, hace 8 años, cuando se postuló por primera vez Antonio Villaraigosa, quien era o había sido alcalde de Los Ángeles, no solo electo, sino reelecto, con ese historial y con las dimensiones de que es Los Ángeles, mucha gente pensó que estaba muy bien posicionado, pero la verdad es que Gavin Newsom le ganó, pero por mucho, ¿no? Fue arrolladora la victoria de Newsom. En este caso, todo parece indicar que va a ser una contienda, bueno, sobre todo en junio, la primaria, va a ser muy competida, muy estrecha, el margen debería ser muy estrecho, si no es el caso que la gran cantidad que no se han decidido, pues la verdad es que bien, podrían ser ellos que al último momento se deciden, como la mayoría de los votantes de California, por Becerra. Entonces, si ese es el caso, si es que le dan ese apoyo que lo permite avanzar a la segunda ronda con una fuerte delantera e ímpetu, entonces en noviembre es lógico que ganaría Becerra y cualquier demócrata realmente, dadas las inclinaciones de la mayoría de los californianos, va a poder ser electo arrolladoramente y de esa manera estar bien parado, muy bien fuerte para defender el estado ante los ataques y la hostilidad del gobierno federal de Donald Trump.
6: Sin embargo, David, como se ha dado a conocer, hay nerviosismo por el hecho de que este mismo sistema de que todos los partidos compiten en una misma boleta electoral y los dos que obtienen la mayor cantidad de votos avanzan a las elecciones generales de noviembre le da una oportunidad de que alguno de los republicanos avance de una manera bien particular. Hagamos una pausa, David, y regresando podemos explicar un poquito esto y pues te voy a pedir que nos des un adelanto de este nuevo libro que estás por publicar, Forjando Poder Latino. De esto y más al regresar.

0: Escucha usted línea abierta y quiero invitarlo a que se comunique con nosotros. Usted que nos escucha en California, ¿qué interés le ha despertado esta contienda electoral? ¿Cuál es su favorito entre los candidatos a la gobernatura? ¿Confía en que realmente uno de esos candidatos puede brindarle soluciones a sus inquietudes, a sus necesidades? Comuníquese con nosotros, 1-800-345-4632, 1-800-345-4632. También el WhatsApp está a su disposición, 559-835-9235. Está aquí en la línea David Ayón, analista político, coautor del nuevo libro Forjando Poder Latino desde Oakland, California. David, antes de ir a la pausa, pues veíamos que hay preocupación debido a este sistema que tiene California para elegir a los favoritos durante el proceso de primarias, tiene también muchas posibilidades de que algún republicano pueda colarse en esta contienda. Si nos puedes explicar a grandes rasgos cómo funciona este proceso y por qué se estableció en California, que un estado que se distingue de otros en este proceso de primarias.
1: Bueno, el razonamiento, por lo menos lo que se argumentó públicamente, los que apoyaron este cambio a elecciones de dos rondas sin que tenga lugar su afiliación partidista. Es decir, todos están en la mezcla para la primera ronda de junio, y los dos que salen mejor parados de la elección del 2 de junio avanzan a la elección general en noviembre. Se pensaba cuando se adoptó este nuevo sistema, cuando antes teníamos básicamente dos elecciones simultáneas entre los republicanos y entre los demócratas, y que ganaba la candidatura de cada partido era el que avanzaba, él o ella avanzaba a noviembre. Ya no es así. Entonces, básicamente, al nivel de gobernador, nuestras elecciones ya son no partidistas. Y es por eso que se ha pensado, por el hecho de que hay muchos más candidatos demócratas actualmente en esta contienda que en comparación con los republicanos. Los republicanos básicamente tienen únicamente dos candidatos: Steve Hilton, el que antes era presentador de noticias o comentarista de noticias en Fox News, y el alguacil del condado de Riverside, Chad Bianco. Y se podría decir que la diferencia entre ellos, ambos de ellos son aliados con el presidente Donald Trump y su administración, y si llegaran ellos, y por bastante tiempo ellos dos dominaban los sondeos, las encuestas, porque había tantos demócratas que estaban dividiendo los votos o las inclinaciones, las preferencias de los demócratas. Todavía sigue así, pero esto ya se ha clarificado, yo diría, bastante, en que tenemos en la última encuesta literalmente empatados Hilton y Becerra, y detrás de ellos principalmente es el otro demócrata, el capitalista, se podría calificar como capitalista activista, de Tom Steyer. Es billonario en el sentido en inglés de mil millones, ¿no? De su riqueza. Y Bianco ha quedado atrás, y muchos de los observadores y comentaristas coincidieron en que Bianco fue el que menos pudo avanzar en el debate de anoche. Salió mal él. Desde luego, también tenemos que tomar en cuenta que se lanzaron ataques fuertes a Becerra, incluyendo los ataques de Antonio Villaraigosa, el otro latino, atacó fuertemente a Becerra. Vamos a ver cuál efecto podría tener ese hecho, este acontecimiento de que todo el mundo en contra de Becerra, si eso limita o le quita el ímpetu con que llegó al debate de anoche.
0: Sí, era atacar al puntero, acomodé lugar. Pero ya para cerrar, David, esta interesante plática, ¿por qué no nos das algunos adelantos de este nuevo libro de Forjando Poder Latino?
1: Sí, ese es el nuevo libro que ya está publicado, lo lanzamos en diciembre. Estoy ya trabajando en mi próximo libro, el libro que lanzamos en diciembre, Forjando Poder Latino, en inglés, Forging Latino Power, básicamente pone la mesa para lo que sigue adelante. El libro que estoy trabajando ya es para que sea publicado antes del ciclo electoral del 2028, en que yo estoy convencido de que no solo representa una encrucijada para el país en general, pero también dentro de cada partido, entre los republicanos, si van a seguir una continuidad con el trumpismo, que se puede calificar de esa manera, y entre los demócratas, si siguen con el tipo de candidatos que hemos visto en el pasado, lo que se ha calificado como los de el establecimiento político de los demócratas, o si quizás podrían optar por un progresista, que le dicen más a la izquierda, como por ejemplo Alexandria Ocasio-Cortez. Esto es lo que más yo diría es llama la atención. Es la primera vez en toda la historia de que hemos visto que se manejan, se comenta, se pronostica que en ambos partidos hay destacados precandidatos a la presidencia, Alexandria Ocasio-Cortez por los demócratas y el que ya había sido candidato a la candidatura, es decir, a la nominación republicana, Marco Rubio, que es el secretario de Estado. Hay que reconocer que Rubio, como secretario de Estado, es el latino que ha llegado al puesto más alto en el gobierno federal. Es el tercero en la línea que le dicen la línea de sucesión al presidente actual. Está el presidente, está el vicepresidente, y después de eso está el presidente del Congreso, de la Cámara de Representantes, y después de ese es el secretario de Estado. Se reconoce históricamente como la figura principal dentro del gabinete presidencial. Esto sería, no solo sin presidentes, pero realmente y prácticamente de otro mundo, si fuera posible que la elección presidencial de 2028 podrían enfrentarse una latina por los demócratas y un latino por los republicanos.
0: Pues muy oportuno ese próximo libro.

0: convertirse en el gobernador de California. David Ayón, como siempre, un placer platicar contigo.
1: Muchísimas gracias, Gerardo. Hasta luego.
0: David Ayón, analista político, coautor del nuevo libro Forjando Poder Latino desde Oakland, California. Y sin salirnos del tema, pues está también con nosotros Pablo Pardo Moreno, quien es sociólogo, politólogo, consultor independiente de comunicación y estrategia política. Él está en San José, California. Pablo, gracias por estar aquí.
2: Gracias a usted, don Gerardo. Aquí estamos. Un placer.
0: Pablo, supongo que viste también el debate de este martes. ¿Qué te pareció?
2: Me pareció interesante, ¿no? Como señalaba el compañero, pues realmente creo que se vio mucho el estado de las encuestas, a pesar de que los candidatos puedan negarlas, ¿no? Es decir, vemos a un Javier Becerra que sigue subiendo. Si bien es cierto, hace mes y medio lo teníamos en cuarta, quinta posición, por ahí perdido, el posicionamiento ha hecho que realmente Becerra no haya parado de subir y actualmente se encuentre, bueno, pues codo con codo con el candidato Hilton, el único candidato republicano que pareciera que tiene ciertas opciones de disputar la contienda de la primaria. Y por otro lado vemos a un Tom Steyer que de alguna manera pues se ha estancado. Y creo que todos esos elementos hacen pues que tuviéramos un Becerra pues atacado por casi todos los flancos, ¿no? Creo que ese es el resumen del debate y creo que esa es la imagen que al final se le queda al espectador que pudo verlo.
0: Y también lo que se destacó fueron los temas que están obviamente en las noticias, pero también en el interés de la población de California. Por un lado, pues los demócratas coincidieron en su posicionamiento en torno al tema migratorio, mostraron sus coincidencias de esta manera.
3: The sanctuary state policy is designed to make sure that our state resources are focusing on doing their jobs, which is not cooperating with the federal immigration authorities.
4: Because when he was president the first time, I was the attorney general, and we took him on straight on in court. We stopped him from trying to force local law enforcement to do the bidding of ICE. We were able to make sure we protected the DACA program for our dreamers all the way to the Supreme Court, and we beat Donald Trump.
0: Fue la voz de la excongresista Kathy Porter defendiendo las políticas santuario que tiene California y luego se escuchó la voz de Javier Becerra, quien mencionó que cuando fue fiscal de California, pues le tocó demandar al gobierno de Donald Trump defendiendo a muchas de las políticas que tenía California a favor de los migrantes y sobre todo también defendiendo la acción diferida, el programa de acción diferida, el DACA, con respecto a los jóvenes que llegaron en edades muy pequeñas a los Estados Unidos de manera indocumentada. Pablo, ¿qué te dice esta coincidencia que obviamente contrasta con los dos favoritos republicanos, pero que a fin de cuentas se está utilizando hoy en día la posición de defensa de California y sus políticas migratorias frente al embate de la administración Donald Trump que se reflejó a principios del año pasado?
2: Sí, creo que los demócratas y sobre todo por el contexto, todos están evidentemente a favor de pararle los pies a ICE en la medida de lo posible, ¿no? Y lo que les concede la legislación pues, dentro del Estado, mantener la política de ciudades santuario, de Estado santuario. Incluso eso podemos extenderlo a los otros candidatos incluidos un poco dentro del paquete demócrata, ¿no? Podemos hablar de Tom Steyer, podemos hablar de Matt Meighan. Aquí lo importante es quiénes tienen la legitimidad y la veracidad un poco o la credibilidad de que vayan a defender esas políticas. Creo que Kathy Porter de alguna manera legitima según su trayectoria, pero también es cierto que parece que tienen muy pocas opciones para disputar la contienda de la elección primaria. Y por otro lado, Javier Becerra, que creo que la tiene todas consigo, ya que pues como fiscal general le impuso más de 100 demandas a Trump. Ha sido un fiel defensor de los inmigrantes en todas sus posiciones administrativas y aparte pues es un latino de segunda generación cuyos padres pues son de origen de clase trabajadora, así que tiene tanto digamos las cuestiones digamos objetivas como las cuestiones también subjetivas consigo en que su mensaje en defensa de los migrantes es creíble. Sin embargo, tenemos a un Tom Steyer que es verdad que defiende e incluso ha señalado que está a favor de la abolición de ICE, aunque eso el Estado no puede hacerlo, incluso eso lo ha dicho Becerra. Tenemos a un Meighan también que ha hecho un mensaje bastante

0: motivo, ¿no? Hizo un spot haciendo un poco referencia a los centros de internamiento de migrantes que fueron financiados por el fondo de inversión de Tom Steyer, curiosamente, ¿no? Entonces hizo ese mensaje un poco para tratar de disuadir a quienes estaban yendo, a los electores que se estaban yendo con Steyer, para tratar de atraerlos, ¿no? Un poco a su redil. Sin embargo, creo que en el caso de Matt Meighan, su historia tampoco habla muy bien de la defensa de los migrantes, puesto que uno de los mayores financistas de la campaña del alcalde de San José es Palantir, que es una compañía que ha cuadriplicado sus contratos en el gobierno de Trump con el Poder Federal, simplemente para apoyar a ICE, para vigilar y atrapar a inmigrantes, ¿no? Entonces, de alguna manera sí, hay un elemento común, un mensaje en defensa de los migrantes por parte de los demócratas. Creo que el votante demócrata no aceptaría otra cosa, y creo que en parte es por eso, pero hay unos que tienen más credibilidad y otros que menos.
1: Pablo, tenemos que hacer una pausa, pero al regresar en el debate se demostró, y creo que también en la contienda se ha quedado claro, que donde sí hay grandes diferencias es en torno a la atención médica aquí en California, sobre todo el acceso a atención médica adecuada. Hagamos la pausa y vamos a retomar este tema en un momento.
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1: Gracias por continuar en Línea Abierta, y está la invitación para que escuche Sin Fronteras todos los jueves. Comuníquese con nosotros al 1-800-345-4632, 1-800-345-4632. Esta edición de Línea Abierta es parte de nuestra serie sobre las elecciones hacia el voto 2026. Y está con nosotros Pablo Pardo Moreno, sociólogo, politólogo, consultor independiente de comunicación y estrategia política desde San José, California, hablando sobre cómo va esta contienda, esta batalla hacia la gobernatura de California, porque pues con las boletas de elección primaria que ya empezaron a llegar esta semana, pues también ya están los debates, de los cuales hemos mostrado algunos ejemplos, y las encuestas más recientes sitúan a un candidato latino, a Javier Becerra, en un lugar privilegiado en esta contienda por la gobernatura. Pablo, hablábamos de las coincidencias en temas migratorios, que dentro de ellas hay ciertas contradicciones, por lo que decías del alcalde de San José, o con este empresario multimillonario que también tiene su, como dirían, cola que le pisen, ¿no? Tom Steyer. Y pues también lo debilita, o por lo menos también lo pone en otra posición. Pero en donde hubo diferencias destacables fue cuando se trató el tema de programas sociales como la cobertura médica para todos en California. En la parte del debate centrada en la cobertura de salud universal, pues ahí se puso de manifiesto las divisiones ideológicas incluso entre los demócratas presentes en el escenario. Pablo, ¿qué nos puedes decir de estas diferencias en materia de salud pública entre los candidatos, tanto demócratas como republicanos?
0: Sí, bueno, en primer lugar, el candidato que más resaltó a los republicanos pues fue el que va en cabeza, que es Hilton, y básicamente pues fue muy crítico con el modelo estatal actual. Dijo que California pues ya gasta demasiado en salud pública. No dijo cómo va a mejorar la eficiencia, pero sí dijo que quiere reducir el gasto, ¿no? Básicamente. Luego ya, si nos centramos en los dos candidatos demócratas que van en cabeza, pues Tom Steyer. La verdad es que Tom Steyer promete todo lo que puede y más, realmente, ¿no? Claro, él siempre trata de ser bastante ambicioso en las promesas electorales. Luego, pues hay que ver la dificultad de cumplirlas o la voluntad, ¿no? Pero él se centró, pues, en el sistema single payer, ¿no? O sea, él está a favor de la universalización de la salud pública en atención primaria, y plantea financiar pues una expansión fuerte del sistema público con impuestos más altos, ¿no?, a las grandes fortunas. Como decimos, viniendo de un billonario, pues evidentemente es un mensaje que quien quiera creérselo se lo creerá y quien no quiera creérselo no se lo creerá. Y Javier Becerra fue un poco más moderado.
1: Perdón, Pablo, pero precisamente por lo que dices de Steyer, pues él no se opuso al Medicare para todos cuando se postuló a la presidencia en el 2020. Ahí pues entra como una contradicción, ¿no?
0: Eso creo. Realmente él en su campaña para presidente, o sea, es que Tom Steyer hay que entender que va evolucionando ideológicamente con bastante soltura, ¿no? Porque él primero se promocionó como un candidato populista a la presidencia, centrándose netamente en la defensa del medio ambiente, ¿no? Es decir, como un millonario ecologista, por así decirlo. Después va evolucionando hacia, según en sus propias palabras, que es el candidato más progresista y que va a defender la salud. Pero claro, en primera instancia no decía eso cuando fue candidato a presidente. Entonces, claro, ¿cuál Tom Steyer creerse? Pues esa es una gran pregunta. No sé si estoy opinando demasiado, pero creo que solo hay que ver un poco la trayectoria, ¿no?, del candidato para ver que hay una evolución un poco pues ambigua y ciertas contradicciones, no solo en lo que tiene que ver con la salud, sino creo que en todos los aspectos, ¿no?
1: También está Mahan, que señaló que los candidatos que apoyan el sistema de un solo que paguen una sola vez, el single payer, que no saben cómo financiarlo. Él puso en duda cómo poder financiar ese tipo de programas, que es el argumento clásico también de los republicanos.
0: Claro, es el argumento clásico de la austeridad, ¿no? Es decir, exacto, bueno, realmente hay dificultades para costear lo que viene siendo la financiación pública, pero la realidad es que creo que los candidatos demócratas todos están o casi todos están a favor de subirle los impuestos a los billonarios, ¿no? Por ahí tenemos, por ejemplo, a un Gavin Newsom que no estaba a favor, ¿no?, realmente como gobernador. Pero por lo general creo que todos los candidatos a la gobernación, algunos de una manera más absoluta, otros de una manera más moderada, prometen una subida de impuestos a los billonarios, con lo cual sí habría una manera de financiar esos déficits que está teniendo el sistema de salud, sobre todo para la población hispana, ¿no?, que fue uno de los recortes recientes que hizo Gavin Newsom. Y finalmente, bueno, Javier Becerra, con su posición como el secretario federal de salud, ¿no?, pues defendió un poco sus ventajas técnicas, evidentemente, y su conocimiento del sistema, y decidió también ampliar el acceso a salud y proteger los programas existentes, ¿no? Es decir, que por lo menos no se lleven a cabo recortes actualmente. Es verdad que muchos rivales pues le criticaron con una crítica no demasiado fundada, hay que investigar un poco en qué medida cierta, ¿no? Le presionaron porque señalan que evitó comprometerse con un respaldo total inmediato al CalCare, ¿no?, dando respuestas un poco ambiguas sobre el tema del financiamiento. Pero como decimos, si estás, digamos, a favor de el aumento de impuestos a las grandes fortunas, pues ya tienes la manera de financiarlo realmente.
1: Sí, él dijo que no había cambiado su posición de Medicare para todos. Por lo tanto, se defendió diciendo que esos informes son inexactos, que sigue estando a favor del Medicare para todos. Y pues tiene un importante respaldo. Recibió el respaldo recientemente de la Asociación Médica de California. Así que eso también es un muy buen respaldo para Becerra, ¿no es así?
0: Sí, creo que Javier Becerra además es el candidato, creo que... Y eso se ve un poco si hacemos yo he ido haciendo un pequeño estudio de la evolución de todas las encuestas. Como sabemos, en periodos de campaña hay guerra de encuestas. Nos llueven encuestas de todos lados. Primero hay que hacer una criba y ver cuáles son más fiables. Y después de eso, ver un poco cuáles son los elementos comunes a esas encuestas y la coherencia que nos puede hacer ver que pues que sean, encuestas fiables. Y lo que vemos realmente es que Javier Becerra ha subido con un ritmo constante conforme han ido renunciando algunos candidatos demócratas. Eso nos hace entender que de alguna manera esta dinámica puede mantenerse, sobre todo porque creo que desde hace un mes, por lo que reflejan también las encuestas, Tom Steyer de alguna manera se ha estancado. Sin embargo, el número de indecisos sí ha descendido. Entonces, digamos que entre las renuncias y la caída de los indecisos, quien más está beneficiando es Javier Becerra, porque creo yo que es el que tiene menos incoherencias, es el que tiene una trayectoria más fiable, y en un contexto un poco de descreimiento y de desconfianza hacia la política, pues por ejemplo los mensajes contradictorios del contendiente en un principio más favorable, que era Tom Steyer, pues creo que no le está saliendo del todo bien. Así que creo que si sigue de alguna manera este ritmo, Javier Becerra tiene las de ganar, o por lo menos pasar a la elección primaria. Y también hay que entender una cosa importante.
1: A ver.
0: Tenemos un antagonismo importante entre Becerra y Tom Steyer. Es que Tom Steyer está haciendo una campaña negativa contra Becerra y eso la gente está pudiendo verlo, ¿no? Por otro lado, tenemos una proporción de 132-1 en la financiación de campaña entre Steyer y Becerra. Tenemos una multitud de factores que hacen entender de alguna manera a la gente que el candidato del pueblo es Becerra y no es Tom Steyer. Eso es lo que quiero decir. Y eso se refleja, si vemos las redes sociales, hay una campaña vertical que viene siendo, pues gracias al dinero básicamente, ¿no? A la compra de grandes influencers, de grandes espacios publicitarios, etcétera, que es la campaña de Tom Steyer. Y hay una campaña horizontal, que es una campaña hecha por creadores de contenido de entre 3.000 seguidores y 100.000 o 200.000 seguidores, ¿no? Entonces, eso evidentemente genera confianza y genera un efecto contagio. Es decir, pues si la gente común ve que otra gente común está confiando en el candidato Becerra, pues eso evidentemente va a tener un efecto positivo para su campaña. Y creo que Becerra es el candidato confiable, ¿no? Y así es como lo está percibiendo la gente.
1: Pablo, antes de despedirnos con los pocos minutos que nos quedan, tenemos a Daniel desde Dilano, California. Daniel, rápido, con tu comentario, unos cuantos segundos, por favor.
6: Buenas tardes. Quiero felicitar a Radio Bilingüe por su programa, ¿no? Es de información. Y quiero comentar sobre Becerra, ¿no? No nos equivoquemos, como Florida. Florida, ya ve, Rubio le volteó la espalda a Latino. Ajá. Y tenemos que tener mucho cuidado en el voto. Y yo insto a la gente que analice bien las cosas y se vaya por el mejor, no porque sea latino, porque los latinos pesamos mucho dentro de las votaciones y tenemos que fijarnos bien qué es los pros y los contras, pero Becerra tiene muchas fallas también. Por eso yo le digo que no nos vayamos muy porque bien, sea David. Latino, nos vayamos. Nos va a dar la espalda como un Rubio más. Este Rubio ya ve en Florida, ha acabado latino, al trabajador del campo. Y ese es mi comentario y quiero darle las gracias por su programa. Gracias.
1: No, gracias, Daniel. ¿Con qué nos despedimos, Pablo, ya para cerrar?
0: Sí, bueno, tenemos diferentes escenarios en la campaña, realmente, ¿no? Para mí uno, pues es el que ya existe. Creo que Becerra se está despegando ciertamente de Steyer, por lo tanto tendríamos un primer escenario en el que Hilton y Becerra pasan a ganar la elección primaria. Tenemos otro escenario en el que van renunciando, y eso es lo que se espera, la mayoría de candidatos demócratas, y en ese caso creo que es muy probable que hubiese una final entre Tom Steyer y Becerra. Y creo que, digamos, en ambas contiendas, creo que Javier Becerra, como decía anteriormente, tiene un terreno favorable, pues debido a un poco la evolución de lo que nos han dicho las encuestas y hacia dónde se han ido los candidatos, los electores que han dejado de dudar, ¿no? Y a los electores, pues, que han dejado de tener como opción otros candidatos.
1: Perfecto, Pablo. Pues muchas gracias, Pablo Pardo Moreno, sociólogo, politólogo, consultor en San José, California. Gracias por estar en Línea Abierta. Y así es como tenemos que concluir el programa de hoy de Radio Bilingüe, parte de la serie Hacia el Voto 2026. 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Jorge Ramírez está en los controles técnicos, María de Jesús Gómez es asociada de producción, Josy Tiscareño Pereira es productora y Desiree Yepes coordina la producción. Samuel Orozco es el director de noticias, yo soy Gerardo Guzmán. Hasta la próxima.

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3: Este programa fue grabado hoy en la Ciudad de México. Se quedan con la sección titular y nacional de Pulso.
4: Bienvenidas, bienvenidos a este primer servicio informativo de los noticiarios Pulso, miércoles 6 de mayo de 2026. Saludo con mucho gusto a Alexia Cervantes. ¿Cómo te va, mi querida Alexia?
5: Estamos, Paco Muñoz. Yo juraba con los compañeros de Edición Digital que era viernes, pero no, es miércoles. Tenemos mucha información, así que les invitamos a que se queden con nosotros a escuchar lo más relevante hasta el momento en México y en el mundo.
4: La presidenta Claudia Sheinbaum Pardo envió un contundente mensaje a la oposición en México y al gobierno de Estados Unidos durante la celebración del 164 aniversario de la Batalla de Puebla, afirmando que quienes creen que la presidenta se arrodilla están destinados a la derrota.
5: Damaso Castro Saavedra presentó una licencia sin goce de sueldo al cargo de vicefiscal general del estado de Sinaloa y se dijo dispuesto a atender cualquier requerimiento relacionado con la denuncia en su contra por el gobierno de Estados Unidos relacionada con presuntos vínculos con el crimen organizado.
4: La gobernadora de Chihuahua, María Eugenia Campos, acusó un trato desigual por parte de la Fiscalía General de la República, pues mientras a ella se le critica por combatir al narcotráfico, al gobernador de Sinaloa, Rubén Rocha Moya, se le defiende a capa y espada, dijo.
5: Hoy a las 11 horas, miles de personas en México participarán en el primer simulacro nacional 2026, donde sonarán las alertas sísmicas.
4: En información internacional, suspende el presidente de Estados Unidos, Donald Trump, su proyecto Libertad en el Estrecho de Hormuz, pero amenaza a Irán con un fuego devastador si ataca barcos comerciales en esa vía marítima.
5: E Irán niega haber atacado a Emiratos Árabes Unidos y amenaza con una agresión contundente si este país sigue lanzando una ofensiva mediática y difundiendo propaganda en su contra.
4: Israel intensifica sus ataques en el sur del Líbano y emite nuevas órdenes de desplazamiento forzoso para la población.
5: Pide la ONU la liberación inmediata de dos activistas de la flotilla Global Sumud y exige aclarar las versiones de que han sido gravemente maltratados por Israel.
4: Vamos con el detalle de la información nacional. La presidenta de los Estados Unidos Mexicanos, Claudia Sheinbaum Pardo, encabezó desde Puebla la ceremonia conmemorativa por el aniversario número 164 de la Batalla de Puebla.
5: El discurso recorrió los episodios de invasiones extranjeras en el siglo XIX, el papel de los conservadores que buscaron la intervención europea y la figura del general Ignacio Zaragoza como símbolo de resistencia.
4: Y en ese sentido, la presidenta aseguró que ninguna potencia extranjera dirá a los mexicanos cómo gobernamos, pues somos un pueblo de libertad y soberanía. También dijo que quienes piensan que la presidenta se arrodilla están destinados a la derrota.
6: En el marco de la ceremonia oficial por la conmemoración del 164 aniversario de la histórica Batalla de Puebla, la presidenta Claudia Sheinbaum envió un mensaje de defensa del país, alertó contra el intervencionismo y la injerencia extranjera y criticó las posturas de expresiones conservadoras que advirtió están destinadas a la derrota en México. Durante la ceremonia, acompañada por su gabinete de gobierno, la presidenta expuso que nada puede estar por encima de la soberanía y de los intereses del pueblo de México, y ninguna potencia extranjera nos va a decir a los mexicanos cómo nos gobernamos. El primero en hacer uso de la palabra en la ceremonia fue el gobernador de Puebla, Alejandro Armenta, quien expuso que los gobiernos de la Cuarta Transformación mantienen viva la determinación de defender la soberanía nacional.
2: Por eso, la Cuarta Transformación de México es también defensa a la patria. Hoy, desde Puebla, tierra donde se defendió a la nación, lo decimos con toda claridad. El 5 de mayo nos recuerda que México es un país soberano. Que se escuche fuerte. Queremos paz, pero no sumisión. Queremos cooperación, pero no imposición. Queremos justicia, pero no intervención. Porque la patria no se entrega. La patria no se negocia. La patria se defiende.
6: La presidenta Claudia Sheinbaum criticó a las voces que buscan la intervención extranjera y se vanaglorian y defienden desde posiciones conservadoras la injerencia externa, y consideró que están derrotados en sus pretensiones.
7: A ellos les decimos con verdad y justicia que quienes buscan el apoyo externo por no tener apoyo popular en nuestro país están destinados a la derrota. A quienes reviven la conquista como salvación, les decimos, están destinados a la derrota. A quienes creen que el pueblo es tonto, están destinados a la derrota. Quienes buscan reivindicar a Hernán Cortés y sus atrocidades, están destinados a la derrota. A quienes odian, están destinados a la derrota moral. A quienes piensan que la presidenta se arrodilla, están destinados a la derrota.
6: Para Pulso de Radio Educación, Víctor Bárcenas.
5: Y sobre las conmemoraciones de la batalla del 5 de mayo en Estados Unidos y la resistencia de las y los mexicanos ante las políticas de abuso del gobierno estadounidense, tenemos la participación de Samuel Orozco, es director de noticias de Radio Bilingüe.
8: ¿Qué tal, estimados colegas y radioescuchas de Radio Educación? Con gusto les comento hoy de una celebración que es ya una tradición no solo de los mexicanos, sino de todo Estados Unidos. Son las fiestas del 5 de mayo. Pocos saben que estas fiestas no son ni moda ni algo reciente en Estados Unidos. Datan de hace más de siglo y medio, según lo ha documentado el eminente historiador, el doctor David Hayes Bautista. El profesor de la Universidad de California, Los Ángeles, tiene evidencias que prueban que tan pronto llegó a California la noticia de que las tropas bajo el mando del general Ignacio Zaragoza habían derrotado a los franceses en la Batalla de Puebla, los californios estallaron de júbilo y lo celebraron en grande en Los Ángeles y en los pueblos mineros de la Beta Madre. Y es que los californios de aquel entonces eran juaristas de hueso colorado. Desde entonces, y pese a la comercialización que le han dado los gigantes cerveceros a las fiestas como motivo de bacanal, el 5 de mayo se ha festejado en California y los estados del suroeste como sinónimo de un pueblo unido por lazos nacionales y que aunque se doble por las adversidades, nunca se deja, nunca se da por vencido, siempre sale adelante como comunidad. Para muestras, van un par de botones. Las comunidades mexicanas en Estados Unidos viven estos días en un estado de permanente asedio, sitiadas por lo que perciben como tropas de un ejército de ocupación, perseguidas y concentradas en centros de detención, y sus ciudades viven en un estado algo comparable al de los poblanos de 1863, solo que el sitio de Puebla duró 2 meses. Los operativos de ICE, que han azotado el corazón de comunidades latinas en Los Ángeles, Chicago, Minneapolis y otras más, llevan ya casi un año. Un año de vivir en permanente estado de alerta, zozobra y angustia. Es por eso que los organizadores de los festivales y desfiles del 5 de mayo en Chicago y Filadelfia y otras ciudades decidieron tirar la toalla cuando menos por lo pronto. El desfile anual del 5 de mayo en el populoso barrio de La Villita de Chicago, que atrae a multitudes de miles de asistentes, ha sido cancelado por segundo año consecutivo debido a la preocupación por las redadas federales de inmigración y a la seguridad de los concurrentes. Así no podemos celebrar, dicen los organizadores. De igual manera, en el sur de Filadelfia, el desfile del Carnaval de Puebla, que se ha celebrado durante décadas, también fue cancelado nuevamente ante el temor a los operativos indiscriminados. Pero otra es la historia que nos cuentan los organizadores de Minneapolis y de St. Paul, que son las ciudades gemelas que fueron el blanco del operativo Metro Search, el más violento de todos, el operativo que movilizó a miles de agentes que dejaron una estela de desastre y de muertes. A pesar de los temores, estas ciudades decidieron seguir adelante con sus desfiles. Los organizadores de Los Ángeles, por su parte, también redoblaron su apuesta por la cultura, la identidad y el orgullo, y decidieron dejar en pie sus celebraciones de la resistencia. Detroit resistió los llamados para cancelar su desfile del 5 de mayo, y en el suroeste de Detroit, un barrio históricamente latino, los líderes locales destacaron la necesidad de hacer valer la solidaridad comunitaria. El otro botón de muestra sobre la resiliencia de las comunidades mexicanas sitiadas por los federales lo revelan las cifras de la economía. Según nuestro mismo historiador y cronista, el doctor Hayes Bautista, citado antes, los datos más recientes demuestran que el Producto Interno Bruto Latino de Estados Unidos no solo fue mayor y creció más rápido en años recientes, sino que batió récords en cuanto a dinamismo económico. La producción económica total de los latinos de Estados Unidos representa ahora el cuarto Producto Interno Bruto más grande del mundo, mayor que el de la India y el de la Gran Bretaña, y ahora, por primera vez, mayor que el Producto Interno Bruto de Japón. Esto habla, pues, de la resiliencia demográfica del pueblo latino y el poder que tiene de servir como turbina de crecimiento económico de Estados Unidos. A estos datos agreguémosle los que aporta el profesor Raúl Hinojosa de la Universidad de California en Los Ángeles al analizar muy en particular a los mexicanos de Estados Unidos, 38 millones de almas. Según el profesor Hinojosa, los mexicanos de Estados Unidos han creado una economía que genera más riqueza que la de Brasil, Canadá o incluso la de México. Si los mexicanos de Estados Unidos fueran una nación aparte, ocuparían el octavo lugar como la economía más grande del planeta. Y según dice Hinojosa, el poder económico sería aún mucho mayor si no fuera por la hostilización constante del gobierno federal y de algunos estatales de Estados Unidos a través de las deportaciones masivas, el asedio a las comunidades y las zancadillas a las remesas. Esto viene a darnos una idea de que pese al estado de asedio en que viven, pese a que algunos se rinden y prefieren regresar a sus terruños, las comunidades mexicanas de Estados Unidos por lo general siguen demostrando que un día serán sus atacantes los que tendrán que tocar retirada y la comunidad mexicana se alzará, igual que lo hizo después de la intervención francesa, como un pueblo soberano y orgulloso de su poder social, económico y cultural. Aquí concluye mi colaboración especial. Vaya un saludo muy afectuoso para el gran equipo de trabajo de Radio Educación y para su gran radio audiencia. Para Radio Educación, Samuel Orozco, de Radio Bilingüe.
9: Vamos a otros temas. La Fiscalía General del Estado de Sinaloa anunció que el vicefiscal Damaso Castro Saavedra, uno de los 10 funcionarios acusados por el Departamento de Justicia de Estados Unidos de tener vínculos con el cártel de Sinaloa, presentó una solicitud de licencia sin goce de sueldo.
10: Saavedra sigue así los pasos de Rubén Rocha Moya, el primer funcionario de la lista que presentó su solicitud de licencia, y de Juan de Dios Gámez Mendivil, alcalde de Culiacán, que también dejó el cargo en medio de las acusaciones.
9: Y en este contexto, la gobernadora de Chihuahua, María Eugenia Campos, acusó un trato desigual por parte de la Fiscalía General de la República debido al citatorio para declarar dirigido a 50 funcionarios de su administración relacionado con las indagatorias por la participación de 4 agentes estadounidenses en el desmantelamiento de un laboratorio de droga sintética.
10: La mandataria estatal panista reprochó que se le critique por combatir al narcotráfico mientras dice al gobernador de Sinaloa, Rubén Rocha Moya, se le defienda a capa y espada.
11: Quiero que quede algo muy claro. A uno se habla mal por desmantelar un laboratorio por impedir que la droga llegue a las familias, a nuestras niñas y a nuestros niños, y al otro se le defiende a capa y espada. Otra vez, recuerdo lo dicho la semana pasada, vámonos enterando de quién es. Yo creo que los mexicanos somos personas por las luchas democráticas que hemos dado a través de muchas décadas, sobre todo los chihuahuenses, tenemos muy claro cuál es el actuar de los gobernantes, cuáles son los sistemas de gobernanza realmente humanistas, que no tienen raíz en los hechos.
9: Bueno, escuchábamos a Maru Campos de Chihuahua. En respuesta, la nueva dirigente nacional de Morena, Ariadna Montiel, dijo a través de redes sociales que María Eugenia Campos miente, pues la investigación en Chihuahua no es por desmantelar un narcolaboratorio, sino por provocar la intervención de agentes extranjeros en territorio nacional, violentando la Constitución y la soberanía de México.
10: En más temas de seguridad, el titular de la Secretaría de Seguridad y Protección Ciudadana, Omar García Harfuch, informó a través de su cuenta de X la detención de Rodolfo N., alias Don Ramón, identificado como líder de Los Linos.
9: De acuerdo a la información emitida por el propio funcionario, Los Linos son una célula delictiva relacionada con extorsión, narcomenudeo, homicidios, robo de vehículos y otros hechos de violencia en distintos municipios de Morelos, así como trasiego de droga a Estados Unidos, principalmente a San Antonio, El Paso, Atlanta y Carolina del Norte.
10: Diputados analizan la posibilidad de un periodo extraordinario a realizarse este mes de mayo. El presidente de la Junta de Coordinación Política en San Lázaro, Ricardo Monreal, adelantó la posibilidad de abrir un periodo extraordinario de sesiones para analizar temas como el cambio de fecha para la elección judicial y corregir los errores del proceso anterior, dice.
9: El legislador añadió que además de este tema, existen otros asuntos pendientes a ser considerados en este eventual periodo, como son seguros y finanzas, buró de crédito, inteligencia artificial y migración.
12: Ante la posibilidad de modificar la fecha para las elecciones del Poder Judicial, legisladores analizan la realización de un periodo extraordinario de sesiones. En este periodo, los legisladores llevarían a cabo reformas a la Constitución y a la legislación electoral para cambiar de fecha la segunda elección judicial que actualmente está prevista para 2027. Con los cambios se buscaría pasar la elección judicial a 2028. Por esta razón, la Comisión Permanente analiza la posibilidad de un periodo extraordinario, informó el diputado Ricardo Monreal, presidente de la Junta de Coordinación Política de la Cámara de Diputados.
13: Y estamos revisando si convocamos o no antes de la conclusión del mes de mayo. ¿Por qué razón? Porque es la fecha límite para poder reformar la Constitución o la ley en materia electoral. En este caso, si reformamos la ley orgánica del Poder Judicial y la Constitución, en el caso de la elección de jueces magistrados.
12: Monreal señaló que en el periodo extraordinario se abordarían otros temas como migración e inteligencia artificial. Para Pulso de Radio Educación, Sosimo Díaz.
10: Por su parte, la Confederación Patronal de la República Mexicana, la Coparmex, consideró necesario aplazar la elección judicial para el 2028.
9: Además, propone que los candidatos a cargos judiciales sean evaluados con criterios homologados y que la información de las candidaturas sea clara para emitir un voto razonado que no permita la repetición de los acordeones, como ocurrió en la pasada elección.
14: La Confederación Patronal de la República Mexicana consideró que la elección judicial debe aplazarse para el 2028. El presidente de Coparmex, Juan José Sierra Álvarez, dijo que ello se requiere para que la reforma judicial sea consensuada, luego de que la selección de magistrados, ministros y jueces no fue la adecuada. También consideró que se requiere trabajar mayor en el tema de la seguridad y la certeza jurídica para los inversionistas en nuestro país.
15: Para redondear, complementar el tema de la reforma judicial, me parece que sí necesitamos anunciar y pasar la reforma judicial al 28. necesitamos corregir con un comité autónomo de evaluación y selección de los perfiles, tener garantizado la elección de esos perfiles para que cualquiera que se vaya al voto popular tengamos todos la certeza y la seguridad que cualquiera que vaya al voto popular es garantía, porque ya pasó por un comité independiente de selección y evaluación.
14: Para Pulso de Radio Educación, Carlos Godín Estelles.
5: Como parte de la estrategia para fortalecer la soberanía energética, la presidenta Claudia Sheinbaum propuso hace unas semanas la posibilidad de realizar fracking de forma sustentable. El objetivo principal de este proyecto es disminuir la importación de gas de Estados Unidos, la cual representa el 75% del total del consumo en México.
9: Sin embargo, expertos como Luca Ferrari, investigador del Instituto de Geociencias de la UNAM, advierte que el proceso del fracking suele provocar contaminación de las fuentes de agua superficiales y subterráneas, contaminación del aire, impactos en la salud y generación de sismos.
5: Y aunque el gobierno federal señala que hay nuevas tecnologías de explotación de yacimientos, Ferrari asegura que es una tecnología experimental, limitada, poco costeable y que no ha sido probada en la magnitud que pretenden las autoridades mexicanas.
16: El fracking no será la solución para el desarrollo y el fortalecimiento de la soberanía de México y solo representará un riesgo para el medio ambiente y las comunidades. Así lo afirmó Luca Ferrari, académico e investigador del Centro de Geociencias de la Universidad Nacional Autónoma de México. En la conferencia El Fracking en México, debate científico y social, realizada en la Facultad de Economía de la Universidad Nacional Autónoma de México, el investigador señaló que nuestro país requiere de más gas para generar productos que luego envía a Estados Unidos.
17: ¿Y para qué lo queremos? Bueno, porque uno dice, sí, pero ¿por qué queremos producir cada vez más con todos los impactos que tiene? Bueno, está el Plan México, que no es que la consecuencia de todo lo que hemos hecho desde 1994 con la firma del Tratado de Libre Comercio. O sea, integrar cada vez más nuestra economía con Estados Unidos, pero siendo el patio trasero que le produce bienes a bajo costo.
16: El académico universitario agregó que para llevar a cabo el fracking, México necesitará de empresas extranjeras, sobre todo de Estados Unidos, lo que significa que no podrá consolidar realmente su soberanía energética. Para Pulso de Radio Educación, Sosimo Díaz.
9: Mi querida Alexia, amigas, amigos, ¿ya están preparados? Porque recuerden que este día 6 de mayo, en punto de las 11 horas, se va a realizar el primer simulacro nacional. La alerta sísmica se activará en altavoces y en teléfonos celulares. Se espera que esta ocasión la cobertura sea total en las zonas con cobertura de red.
5: Mira, después del lunes yo creo que ya estamos enganchados. Pero bueno, aunque el simulacro es de carácter nacional, el alertamiento sonoro a través de los altavoces públicos se concentrará en las entidades con mayor riesgo sísmico y que cuentan con la infraestructura del C5.
9: Los estados confirmados para activar la alerta son Ciudad de México, Estado de México, Guerrero, Oaxaca, Puebla, Morelos, Michoacán, Chiapas y Tlaxcala.
14: Con el compromiso que ahora sí se activará el mensaje de alerta sísmica en los teléfonos celulares, durante el simulacro el gobierno federal recordó que este ejercicio se realizará el miércoles a las 11 de la mañana. Ello luego de que la población no recibió el mensaje del sismo de 5.6 de intensidad con epicentro en Pinotepa Nacional el lunes pasado. Las autoridades de Protección Civil argumentaron que la aplicación se encontraba en mantenimiento, pero estará lista para el simulacro nacional del 6 de mayo. La hipótesis de movimiento telúrico de 8.2 con epicentro en las costas de Guerrero será perceptible en la capital del país, informó la Secretaría de Seguridad y Protección Ciudadana. Las autoridades gubernamentales recordaron que el simulacro contempla que el epicentro se ubique a 55 kilómetros al noroeste de Acapulco, entre Petatlán y Coyuca de Benítez. Para Pulso de Radio Educación, Carlos Godín Estelles.
10: Y hoy vamos a hablar de una oportunidad que para algunas personas puede significar mucho más que obtener un certificado, sino que puede significar cerrar un pendiente con la cuestión escolar, Paco.
9: Y con la vida misma, mi querida Alexia. La Secretaría de Educación, Ciencia, Tecnología e Innovación de la Ciudad de México lanzó una nueva modalidad llamada Saber Sectei, un sistema con el que personas mayores de edad podrán acreditar su bachillerato mediante evaluaciones parciales de manera gratuita y con una segunda oportunidad en caso de no aprobar todas las materias en la primera.
10: Para hablar de este programa, hacemos contacto con la doctora Etelvina Sandoval, ella es subsecretaria de Educación de la Secretaría de Educación, Ciencia, Tecnología e Innovación de la Ciudad de México. Muy buenos días, doctora, gracias por tomar esta llamada.
18: Muy buenos días, ¿cómo están?
9: Muy bien, doctora, con esta noticia de Saber Sectei, cuéntanos, por favor, de qué va, doctora, este plan, este programa.
18: Bueno, básicamente es un programa que se plantea abatir o atender el rezago educativo en bachillerato. Ya ustedes lo decían, son pendientes que tiene mucha gente. Y el rezago educativo lo habíamos venido atendiendo o lo atendemos a partir de dos programas. Uno en la Secretaría, Uno es el bachillerato en línea, que inició del 2012 a la fecha y que es un modelo semi-escolarizado con una duración de 2 años aproximadamente. Está abierta para aquellas personas que quieren cursar su bachillerato en esta modalidad y hemos tenido pues bastante éxito con él. Pero desde el 2024 se estableció otro modelo, porque entendemos que hay mucha gente que desea obtener su bachillerato, pero que no tiene las posibilidades de estudiar, que dejó la escuela hace mucho tiempo, o simplemente que el trabajo no se lo permite. Entonces, abrimos un modelo que era el examen único, y ese estuvo vigente 1 año. Un modelo que no es escolarizado y que era se presentaba como un examen único, efectivamente, porque era para ser aprobado en una única aplicación. Y en 2026 hemos decidido transformar este último, que es el examen único para atender a esta población que aspira a obtener su certificado de bachillerato, en un modelo que se llama Sistema para la Acreditación del Bachillerato por Evaluaciones Parciales. El nombre lo dice, Evaluaciones Parciales. Le hemos llamado Saber Sectei, pero esto no es solo cambiar nombre. Es un cambio de concepción, un cambio de modelo y una opción educativa que es más accesible, que es más pertinente para la población objetiva, porque te digo que estamos hablando pues de gente de los 20 años en adelante y hemos tenido gente de 60 años que aplica el examen. Es una población objetivo que puede tener esta posibilidad y a nosotros como Secretaría de Educación nos permite atender el rezago educativo.
10: Oye,
18: Doctora,
10: quisiera preguntarte, mira, cuando estaba este examen único, yo llegué a ver mucha oferta de, digamos, cursos particulares para prepararte para este examen único, ¿no? Y en este sentido preguntarte si para estos exámenes parciales habría algún acompañamiento o guías de estudio de parte de la Sectei o cómo va a estar ahí la cosa, ¿no? Para entonces estas evaluaciones parciales, pues poderlas aprobar satisfactoriamente, vaya.
18: Desde luego, sí, yo sé que muchas veces este tipo de proyectos se basan en la necesidad de las personas para poder obtener esto y entonces la oferta de cursos que se cobran, etcétera, proliferan. No, nosotros tenemos un apoyo que es a partir de pilares, es optativo. La gente que quiera podrá acudir a pilares para poder trabajar con lo que nosotros ofertamos, que son fichas didácticas, simuladores de las evaluaciones y, bueno, este acompañamiento docente que es opcional. Los que lo requieran, los que lo deseen, podrán solicitarlo en las sedes de pilares. Pilares próximamente va a abrir su convocatoria para poder aceptar estudiantes en las sedes. Tú sabes que Pilares se encuentra pues en toda la Ciudad de México, entonces sí, seguramente habrá un Pilar cerca. La gente que desee de manera opcional prepararse con ellos tienen también las guías guías didácticas, los simuladores y trabajarán con ellos. La convocatoria se va a abrir pronto, también para pilares, e incluso hay la opción de una beca para quienes así lo deseen. De tal manera que se abren muchas posibilidades para las personas que quieran obtener su certificado sin caer en estas, digamos, en estos negocios que finalmente solamente pues hacen eso, sacar el dinero a la gente. Nosotros sí tenemos materiales de estudio, están en nuestra página, y tendremos para la gente que no pueda asistir a pilares, a prepararse con un maestro, tiene la posibilidad de hacerlo solo. Entonces, este cambio también, pues yo haría un llamado a la gente para que vea esto como una posibilidad. Este examen está alineado al marco curricular común y además se va a aplicar en dos fases. Uno es la aplicación general, son 7 bloques curriculares sobre los cuales se examina a la gente. Y que además tienen los contenidos básicos para el bachillerato, porque bueno, entendemos que hay necesidad de abatir el rezago, pero abatirlo también con un aprendizaje que la gente pueda tener, ¿no? Es decir, que sea doble la posibilidad de tener además conocimientos. Y para esto, como les digo, pueden ir a estos materiales que nosotros tenemos a la disposición libre y donde pueden acceder. Y por otro lado, hay un primer examen que es por 7 bloques disciplinares, y en caso de no obtener la aprobación de los 7, pueden hacer una segunda oportunidad, se va a aplicar para 4 bloques, una segunda posibilidad. De tal manera que no es, casi yo les decía que el anterior examen único era como ruleta rusa, te ganabas el certificado o no, o tenías que volver a hacerlo, y aproximadamente tuvimos como el 60% de la gente que sí lo aprobó, pero hay otro 40% que también nos preocupa y que queremos que también puedan obtener su certificado con conocimiento, es decir, que haya un esfuerzo por parte de ellos, un apoyo por parte de nosotros, y en ese sentido habrá una segunda oportunidad para aquellos que no pudieron tener los 7 bloques disciplinares, se quedaron con algunos y podrían prepararse en los bloques faltantes. Esta es la posibilidad. No sé si yo sigo hablando. ¿Ustedes me preguntan?
9: No, es que estamos escuchando y tomando nota de cada uno de estos aspectos que son importantísimos y que, bueno, abren bastantes posibilidades. Pero bueno, unas cuestiones rápidas, doctora. ¿Quién puede entrar a la convocatoria? ¿Necesita vivir aquí en la Ciudad de México? Bueno, tener, por ejemplo, el certificado de secundaria, datos básicos y a dónde comunicarnos si tenemos dudas.
18: Claro, sí se tiene que contar con el certificado de secundaria y ser mayor de 18 años. No hemos querido aceptar más pequeños porque pues eso sería estar en el sistema escolarizado, creemos. Entonces, mayor de 18 años, sí residir en la Ciudad de México también, presentar su clave, bueno, lo que es típico, el CURP, ¿no? El certificado. Si no está certificado, bueno, se incluye el acta de nacimiento, la identificación con fotografía, lo que puede ser el INE, el pasaporte, etcétera, su comprobante de domicilio con fecha no mayor a 3 meses, que sea de la Ciudad de México, ¿no? Y bueno, como ya dijimos, el certificado de terminación de estudios que ellos vayan a presentar. La convocatoria está ya por salir en esta semana, creemos, estábamos pensando que fuera los primeros días de mayo, pero tuvimos ahí un asunto con ciertos trámites que teníamos que hacer para poder emitirla. Y está ya en posibilidades, está por publicarse mañana o pasado, a más tardar estará el lunes, y tendrán todo el mes de mayo para enviar estos documentos. La convocatoria tendrá ahí muy claramente lo que son los requisitos, y el registro de el envío de documentos, todo va a ser en línea. No es necesario que se trasladen, que vayan. Tenemos un sistema para recibir todo, revisarlo, comunicarnos con ellos también por su correo electrónico. Y los resultados de la admisión después de la revisión de estos documentos, aquellos que sí hayan cubierto los requisitos, estarán a finales de mayo. el 31 de mayo estamos pensando. Esperamos que no se muevan las fechas, pero hasta así lo tenemos muy calculado.
19: Muy bien.
18: La preparación de ellos de junio a septiembre. Tiene entre junio, julio, agosto y septiembre para prepararse. Estarán los materiales, podrán inscribirse a Pilares si ellos quieren, incluso tener una beca de Pilares también para que les sirva como incentivo. Se aplica en septiembre, un sábado y un domingo, el 12 y el 13 de septiembre. Los resultados se publican en los primeros 5 días de octubre, el 5 de octubre lo tenemos planeado, y la aplicación del segundo examen para aquellas parcialidades no acreditadas será en noviembre del 26 y resultados pues ya en diciembre del 26. Nosotros estamos muy entusiasmados con este programa que abre posibilidades reales a adultos que quieren obtener su certificado, que quieren aprender, que lo necesitan y que además a veces ni siquiera lo necesitan porque el trabajo se los pide. Hemos tenido casos de gente que lo hace por mostrarle a sus hijos que sí tiene el certificado de secundaria. Y creemos que esta población que en algún momento fue, digamos, víctima de lo que hemos llamado el rezago educativo, que ahora estamos combatiendo bastante, el rezago que en la preparatoria se agudizaba. Había más del 50% de estudiantes que abandonaban la preparatoria. Y esto, pues, es preocupante, porque estamos hablando de un nivel educativo que es importante y que se los piden en cualquier trabajo.
19: Así es.
18: Y que incluso es una cuestión personal, como una, digamos, una idea de yo puedo obtener este documento porque tuve que abandonar la escuela por X razones y yo debía haber terminado.
19: Y ahora se abren posibilidades, doctora, que es maravilloso.
10: Pues ahí están todas las facilidades para concluir el bachillerato. Chequen la página de la SECTE y la Secretaría de Educación, Ciencia, Tecnología e Innovación de la Ciudad de México. Muchísimas gracias por estas informaciones, doctora Etelvina Sandoval, subsecretaria de Educación de la SECTE. Un abrazo.
18: Pues muchas gracias a ustedes por ayudarnos a difundir. Es muy importante que la gente sepa y que participe.
19: Gracias, doctora. Hasta pronto.
18: Hasta luego.
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19: Y vamos a hacer un enlace con nuestro compañero Víctor Bárcenas. Regresa a cubrir estas conferencias matutinas después de unas merecidas vacaciones, ¿verdad, mi querido Víctor? Cuéntanos qué hubo el día de hoy. Bienvenido.
21: Buen día, Francisco Muñoz, Alexia Cervantes, un saludo a la audiencia, gracias por la bienvenida. Pues siguen las conferencias importantes con temas fundamentales para la vida del país. La presidenta presenta este día este programa de apoyo a deudores de la Financiera Nacional de Desarrollo Agropecuario, Rural, Forestal y Pesquero en liquidación, un programa que atiende sobre todo las peticiones que ha tenido la presidenta para que deje de existir estas deudas a este grupo de personas. Mónica Fernández Balboa, directora general del Instituto para Devolver al Pueblo lo Robado, informó que por instrucciones federales se ha establecido este programa que beneficia justamente y principalmente a mujeres productoras del campo. 99.97% de las mujeres con crédito y apoyo tendrán esta manera de obtener estos respaldos del gobierno federal. Vamos a escucharla.
22: Crédito menor a 28 mil UDIs, que es de 247,966 pesos. A esto se les va a hacer la liberación total de su adeudo. Muchos de estos clientes están en impago, por supuesto, pero además tienen procesos judiciales en contra de ellos, de los que se valen muchos abogados que desde hace muchos años se les traspasaron las cobranzas y pues amenazaban, les hablan para intimidar. Y con esta acción de liberación total del adeudo, con esta acción también vamos a hacer la conclusión del juicio legal que tengan en contra.
21: Se les dará a estas beneficiarias y beneficiarios del programa una carta de finiquito amplio que acredita la inexistencia de deudos, también un desistimiento de acción legal por finiquito de pago, la liberación de garantías y entrega de documento y se actualiza su existencia en el Buró de Crédito. También estuvo presente esta mañana en la conferencia mañanera María del Carmen Bonilla Rodríguez, su secretaria de Hacienda y Crédito Público, quien destacó los beneficios que representa este programa para la autoridad hacendaria y para estos deudores. Vamos a escucharla.
0: No se trata de regalar recursos públicos ni de crear nueva deuda. Se trata de ordenar, depurar y recuperar cartera de manera responsable, transparente y financieramente viable, fortaleciendo el proceso de liquidación de la financiera. Este programa fue diseñado con responsabilidad hacendaria. Su implementación no requiere ampliaciones presupuestarias adicionales y aprovecha las reservas previamente constituidas, garantizando un manejo eficiente de los recursos públicos. Con este programa, muchas personas podrán obtener su carta finiquito, como ya se mencionó, liberar garantías y mejorar su historial crediticio, lo que les permitirá volver a acceder a oportunidades productivas y nuevas fuentes de financiamiento.
21: La presidenta Claudia Sheinbaum detalló que aunque esta financiera nacional para el desarrollo agropecuario, pesquero y forestal pues tuvo su cierre desde el sexenio del presidente López Obrador, seguía esta acción de la petición de las empresas que buscaban que la deuda se pagara aun cuando ya se hubiera pagado en términos formales. Vamos a escucharla.
1: Son cerca de 70 mil personas que tienen deudas todavía con la financiera nacional.

0: tiene una deuda permanentemente. Por cierto, hay empresas privadas que hacen eso. Electra, ya lo voy a decir. Otras. ¿A poco no? Y así se usaba antes en el Infonavit, ¿eh? Así se usaba antes en la financiera. Es decir, la gente no podía pagar, porque en México las mexicanas y los mexicanos son muy buenos pagadores.
1: Aquí la información respecto de esta intervención del gobierno federal para que termine esta deuda eterna de quienes estaban siendo, pues de algún modo, saqueados en sus recursos por la Financiera Nacional de Desarrollo Agropecuario, Rural, Forestal y Pesquero, que estuvo en liquidación. El reporte que tenemos esta mañana.
2: Muchísimas gracias por esta información, Víctor Bárcenas. Esperemos que así sea y que finalmente cierre este episodio. Y bueno, pues a trabajar para pagar las siguientes vacaciones, mi querido Víctor.
1: Claro que sí, tendremos la oportunidad. Muchas gracias.
3: Buen día. Abrazo, Víctor, gracias. A partir del 1 de julio de 2026, los monopatines y motocicletas eléctricas de alta velocidad nuevos que se comercialicen en la Ciudad de México deberán salir ya emplacados y contar con un registro oficial como parte de la nueva regulación establecida por el gobierno capitalino.
2: Además, los usuarios que ya poseen este tipo de vehículos tendrán del 1 de julio al 20 de noviembre para realizar el proceso de registro y emplacamiento, pues a partir del 1 de septiembre comenzará la aplicación gradual de sanciones para quienes incumplan con la normativa.
3: Estas medidas forman parte de las modificaciones al reglamento de tránsito y al reglamento de la ley de movilidad dadas a conocer por la jefa de gobierno Clara Brugada, quien aseguró que el objetivo principal es fortalecer la seguridad vial y poner fin a los vacíos legales que existen alrededor de estos vehículos.
4: Las autoridades capitalinas dieron a conocer que a partir del 1 de junio los vehículos motorizados eléctricos personales como bicicletas eléctricas, motopatines y scooters que circulan en la Ciudad de México deberán salir emplacados de las agencias. La jefa de gobierno Clara Brugada informó que los que circulan actualmente tendrán del 1 de julio al 20 de noviembre para realizar el reemplacamiento. La mandataria local dijo que se busca acabar con la anarquía con este medio de transporte y por eso firmó el decreto que modifique el reglamento de tránsito y la ley de movilidad.
5: La expansión acelerada que han tenido sin reglas genera esta situación por la que estamos atravesando de vacíos legales e implica riesgos de seguridad vial y, por lo tanto, problemas para la convivencia de los distintos usuarios de la calle, de las avenidas, de las banquetas.
4: Las autoridades locales informaron que los propietarios de este tipo de vehículos que incumplan esta disposición se harán acreedores a multas que van de los 1,075 pesos a 2,350 pesos. Para Pulso de Radio Educación, Carlos Godín Estelles.
2: Y vamos a dar una vuelta al mundo porque el presidente de Estados Unidos, Donald Trump, suspendió de manera temporal el llamado Proyecto Libertad, que escoltaba a buques comerciales a su paso por el Estrecho de Hormuz.
3: El mandatario estadounidense dijo que la decisión se tomó a petición de Pakistán y de otros países, así como debido al tremendo éxito militar que Estados Unidos ha logrado durante la campaña contra Irán.
2: No obstante, Teherán acusa al ejército estadounidense de asesinar a 5 civiles que viajaban por el Estrecho de Hormuz en 2 pequeñas embarcaciones.
6: Tras apenas 24 horas de vigencia y sin éxito, el presidente estadounidense Donald Trump suspendió la operación para reinstaurar el tráfico seguro por el Estrecho de Hormuz bloqueado de facto por Irán. De hecho, el martes por la noche, un portaaviones operado por un armador francés fue atacado mientras trataba de transitar por este paso, dejando varios heridos a bordo. Trump argumentó su decisión en, según sus palabras, el enorme éxito militar y los grandes avances logrados hacia un acuerdo con los líderes iraníes, palabras que no han tenido aún respuesta desde Teherán. El mandatario precisó además que mantiene el bloqueo estadounidense a los puertos iraníes. Por su parte, el secretario de Estado, Marco Rubio, hizo público el final de las operaciones ofensivas contra Irán, asegurando que el propio Trump ya se lo había confirmado al Congreso. El anuncio aliviará cierta presión en la Cámara, que por ley debe autorizar cualquier campaña militar superior a 60 días. Una exigencia que hasta

0: La administración Trump había esquivado recurriendo a reinterpretaciones lingüísticas, argumentando que al haber una tregua no había conflicto. No obstante, Rubio aseguró que sí responderán y dispararán si son atacados primero.
1: Hay que decir que el mandatario estadounidense también amenazó a Irán con un fuego devastador si ataca barcos comerciales en el estrecho de Hormuz. También instó a este país a actuar con inteligencia y llegar a un acuerdo porque no quiere intervenir y matar gente ahí.
2: Y cabe destacar que en medio de la crisis que se vive en Medio Oriente, aerolíneas de todo el mundo decidieron recortar miles de vuelos en este mes debido a la escasez de combustible.
3: Los planes de viaje para las vacaciones de mitad de trimestre se enfrentan a un duro golpe, ya que las aerolíneas de todo el mundo anuncian la cancelación de 13.000 vuelos programados para mayo. Según la empresa de aviación Cirium, las aerolíneas han recortado casi 2 millones de plazas en solo las últimas dos semanas. Se prevé que las perturbaciones afecten con especial dureza a las familias del Reino Unido y de Europa continental durante las vacaciones escolares a finales de mes. La crisis está provocada por una gran escasez de combustible para aviones relacionada con el conflicto en curso en Irán. Desde que comenzaron los combates en febrero, pero los costes del combustible se han más que duplicado tras el cierre del estrecho de Hormuz, que ha cortado una quinta parte del suministro mundial de petróleo. Las principales aerolíneas, entre ellas British Airways, KLM y Turkish Airlines, se ven todas afectadas. La alemana Lufthansa es una de las más afectadas, ya que ha eliminado 20.000 rutas de corta distancia de su programa de verano y ha pasado a utilizar aviones más pequeños para ahorrar combustible. En el Reino Unido, la secretaria de Transporte, Heidi Alexander, ha anunciado una suspensión temporal de las normas sobre franjas horarias en los aeropuertos. Esto permite a operadores como British Airways reducir vuelos sin el riesgo de perder sus posiciones frente a la competencia. Además, se advierte a los pasajeros de que, aunque no se trate de cancelaciones definitivas, es posible que se les cambie la reserva a otras fechas, lo que podría acortar sus vacaciones.
1: En medio de este escenario, el canciller iraní Abbas Araghchi llegó a Pekín para reunirse con su homólogo chino Wang Yi y discutir temas como el de la guerra en Medio Oriente.
2: Sobre la importancia de esta relación en medio de este conflicto, escuchemos las palabras de Emiliano García, analista político, en los micrófonos de Radio Francia Internacional.
4: China tiene una capacidad para tratar de mediar. Lo que ocurre es que Estados Unidos tampoco confía mucho de China, porque a lo largo de este cese el fuego, en varias ocasiones ha habido información desde Estados Unidos diciendo que hay suministro de bienes de doble uso por parte de China a Irán, e incluso que estaba permitiendo el uso del satélite Beidou, que es de control del Estado chino, para la localización de objetivos en el Golfo Pérsico a la hora de lanzar sus misiles balísticos. Entonces, habrá que ver cómo se desarrolla y si finalmente se produce esa visita de Trump a China para ver si hay algún intento de mediación. Obviamente, China está muy interesada en que se elimine el bloqueo del Estrecho de Hormuz por los dos estados, por el doble bloqueo que hay por parte de Irán y por parte de Estados Unidos. Al que más le pueda afectar en la dependencia energética es a China, no tanto por el petróleo que vendirán a China, sino fundamentalmente porque China también tiene importantes relaciones de suministro con Arabia Saudí y otros países del Golfo que actualmente no lo pueden suministrar. Y especialmente que Irán no logre en esa negociación que va a cobrar una especie de peaje por el Estrecho de Hormuz, porque eso tendría una afectación económica para todas las exportaciones de la zona del Golfo hacia China.
1: No hay que olvidar que funcionarios de la Casa Blanca han instado a China a utilizar su influencia con Irán para reabrir el Estrecho de Hormuz.
2: De hecho, el secretario de Estado estadounidense Marco Rubio pidió a las autoridades chinas que aprovecharan la visita del ministro de Asuntos Exteriores iraní, Abbas Araghchi, para pedir a Irán que libere su asfixiante control sobre la crítica vía fluvial.
1: Cabe destacar que en medio de esta compleja situación y la crisis energética, el presidente de Estados Unidos volvió a amenazar con subir 25% los aranceles a los vehículos fabricados en Europa, una amenaza a la que respondió la presidenta de la Comisión Europea, Ursula von der Leyen, diciendo que tanto es un trato, que trato es un trato, y tenemos un trato, dijo.
2: Esto al terminar la reunión de líderes europeos en Armenia, en la que la Unión Europea dijo estar preparada para cualquier escenario y para hacer cumplir el acuerdo comercial con Estados Unidos.
3: La presidenta de la Comisión Europea, Ursula von der Leyen, ha respondido a la última amenaza arancelaria de Donald Trump, subrayando que Estados Unidos está sujeto a un límite que le impide aumentar los aranceles por su cuenta. El presidente de Estados Unidos sorprendió a los europeos la semana pasada cuando de repente amenazó con aumentar los aranceles sobre los coches fabricados en la Unión Europea del 15% al 25%, alegando incumplimiento. Según la declaración conjunta publicada por Bruselas y Washington el año pasado, se suponía que Estados Unidos reduciría los aranceles sobre los automóviles automóviles fabricados en la Unión Europea tras la introducción de la legislación y no tras su aprobación definitiva. Al mismo tiempo, Estados Unidos se comprometió a aplicar un límite máximo global del 15% a los productos de la Unión Europea, lo que impide la acumulación de aranceles adicionales. Desde que Trump publicara su amenaza el viernes, Bruselas ha estado buscando claridad por parte de Washington sobre los motivos que la sustentan.
1: Por otra parte, la OTAN sigue evaluando las implicaciones que traerá la decisión del presidente de Estados Unidos, Donald Trump, de retirar de manera inmediata a 5.000 soldados de territorio alemán.
2: Hay que decir que el mandatario estadounidense ha amenazado con reducir la presencia de sus tropas mucho más en el futuro, y el Pentágono ya anunció que la retirada de las fuerzas estadounidenses estacionadas en Alemania se realizará en los próximos 9 meses.
5: La OTAN analiza las consecuencias de la decisión del presidente Trump de retirar en los próximos meses 5.000 soldados estadounidenses estacionados en Alemania. Así lo asegura el portavoz de la OTAN, el coronel Martin O'Donnell, en el programa Europe Today. Donald Trump no avisó a los aliados antes de anunciar la retirada de las tropas el pasado viernes. La retirada de 5.000 soldados de Estados Unidos estacionados en Alemania supondría alrededor del 14% del despliegue total de tropas en el país, que superan los 36.000 militares estadounidenses. Ahora surgen cuestiones clave sobre aspectos logísticos. La Ley de Autorización de Defensa de Estados Unidos prohíbe reducir el número de soldados en Europa por debajo de los 76.000.
1: Y vamos a otras latitudes, porque en Guatemala el presidente Bernardo Arévalo nombró a Gabriel Estuardo García Luna como nuevo fiscal general del país.
2: Esto luego de que la Corte de Constitucionalidad suspendiera el proceso de selección y excluyera de la lista de finalistas a la ahora exfiscal general Consuelo Porras, quien buscaba su reelección en el cargo, pero quien también fue acusada por actos de corrupción.
1: Y Cuba calificó como cínica e hipócrita la amenaza del presidente de Estados Unidos, Donald Trump, de aplicar la fuerza militar para liberar a la isla después de 6 décadas de mantener un férreo bloqueo económico, comercial y financiero.
2: Y es que el secretario de Estado, Marco Rubio, afirmó que Estados Unidos no impuso un bloqueo petrolero a Cuba, que sufre, dijo, una mala gestión económica.
6: There's no oil blockade on Cuba per se. En Cuba no hay un bloqueo petrolero propiamente dicho. Lo que está pasando es que Cuba solía recibir petróleo gratis de Venezuela. Les daban un montón de petróleo gratis. Los cubanos se quedaban con un 60% y lo revendían por dinero en efectivo. Esto, por supuesto, no beneficiaba al pueblo. De modo que el único bloqueo que ha ocurrido es el bloqueo que los venezolanos han decidido al no darles a los cubanos más petróleo gratis.
7: We're not giving you free oil anymore.

0: Esta es tuya, mi querida Alexia Cervantes. El Día Mundial del Acordeón se celebra cada 6 de mayo para conmemorar la patente de este instrumento en 1829 por Sville Demian en Viena.
1: Fíjate que uno de mis sueños es aprender a tocar el acordeón. Algún día será. La fecha establecida en el 2009 por la CIA, pero no es esa CIA, es la Confederación Internacional de Acordeonistas, celebra la diversidad de este instrumento por su impacto en la música popular.
0: Y por eso estamos escuchando hoy a Evelyn Osuna, una joven acordeonista y cantante nacida en Phoenix, Arizona, e hija de padres mexicanos. Toca el acordeón desde los 7 años. Es reconocida por su talento en redes sociales como TikTok.
1: Muchísimas gracias a todas las personas que se comunicaron con nosotros. Rocío García, Juan Mercado, Lupita Melesio, Patricia Luna, Uriza nos dice lluvia de bendiciones. También Roger Guerrero Casasola y Miguel Cuitláhuac Vázquez.
0: Javier López hasta Zapopan, Jalisco, Erizo Áspero, también a Marco Antonio Romero Whisky Lucan en el Estado de México. Gracias.
1: Hoy trabajamos para ustedes en la redacción Ángeles Hernández, la coordinación nacional de Francisco Muñoz, la coordinación internacional y realización de Ángeles Medina.
0: Edición y grabación de las notas, Gregorio Nájera y Fortino Longines. Controles técnicos aquí en cabina, Gonzalo Arteaga. Nos despedimos este miércoles, Alexia Cervantes.
1: Y Paco Muñoz.
0: Sean felices.
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0: 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La Ley de Salud establece que cuando cumplen 26, los hijos deben salir de la cobertura de sus padres. ¿Qué pueden hacer? Hola, soy Paula Andaló de KFF Health News. Estate alerta, hay muchas estafas. Cuidadodesalud.gov es el único sitio oficial para comparar seguros médicos y eventualmente te dirigirá al mercado estatal si tu estado tiene su propio mercado. Debes saber que podrías ser elegible para Medicaid si tu ingreso es lo suficientemente bajo. Entre los detalles al buscar un plan, el costo. Recuerda que a veces lo barato sale caro. Los planes con primas más bajas suelen tener más de otros gastos. Habla con tu doctor y el centro en el que recibes atención médica para verificar si están dentro de la red del plan que te interesa. Y si te confunde el proceso, no te preocupes. Hay navegadores o corredores de seguros que pueden ayudar. Infórmate bien y compara. Que tengas suerte. 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
0: Foco de salud. Cientos de enfermeras han decidido mudarse al norte. ¿Por qué? Hola, soy Paula Andaló de KFF Health News. Canadá está otorgando permisos de trabajo a profesionales de salud estadounidenses. Solo la provincia canadiense de British Columbia ha otorgado permisos a más de 1,000 enfermeros estadounidenses desde abril del año pasado. Se sienten atraídos por un país que les da la bienvenida y que tiene un sistema de salud universal. Muchos dicen que las políticas de salud de la administración Trump y los recortes al sector sanitario son algunas de las razones para migrar. Además, el gobierno dijo que calificaría la enfermería como título no profesional. Esto ocurre cuando Estados Unidos tiene una gran escasez de enfermeros. Se proyecta un déficit de casi 500,000 de estos profesionales para 2028. Más información en kffhealthnews.org.
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0: Foco de salud. Los abuelos son las principales víctimas del fraude financiero y los bancos ya están preparados para protegerlos. Hola, soy Paula Andaló de KFF Health News. Gerontólogos dicen que los adultos mayores pueden ser más vulnerables a estafas por el deterioro cognitivo o si enfrentan enfermedades y aislamiento social. Los estafadores los llaman tratando de convencerlos de un supuesto negocio o como si fueran oficiales de algún departamento del gobierno. Les dicen que deben dar dinero y parecen convincentes. Si el abuelo cae en la trampa, muchas veces no dice nada por vergüenza. Para prevenir estos fraudes, ya hay más de 1,500 instituciones financieras que usan BankSafe, un programa gratuito de AARP. Este programa capacita a los empleados que atienden directamente al público para detectar señales de un fraude y así intervenir a tiempo. Los mayores necesitan de esta ayuda. Más información en kffhealthnews.org.
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0: ser.
1: Patricia Frausto de World Voices Media nos explica los aspectos que debemos evaluar al designar un tutor temporal para tus hijos si por alguna razón no puedes estar presente para ellos.
2: Es importante designar a ese tutor legal. Simplemente uno está dando la oportunidad de poder tener una persona que conoce a ese hijo, la que conoce a la familia y poder ayudar a esa familia si es necesario. Tuvimos varios casos en donde las redadas dejaron a los niños completamente abandonados, sistemas escolares en donde los niños se quedaron sin recoger. Simplemente en tener esos documentos hechos y dados a sistemas escolares, dados a conocer ser entre familiares. Podemos ver una manera de poder salvaguardar esa familia para que no se separen si algo sucede, sea lo que sea.
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3: Poco de salud. ¿Es posible usar robots para la atención del embarazo? Hola, soy Paula Andaló de KFF Health News. Para resolver la escasez de ginecólogos y obstetras en zonas rurales, algunos estados están implementando una novedad, las ecografías robóticas. La idea es que una máquina realice la ecografía con un asistente y envíe los resultados a un médico que los analiza a distancia. Los que están en contra dicen que se necesitan humanos, no robots, especialmente si se trata de un embarazo de riesgo. Pero un país vecino ya los usa con éxito. En La Loche, un remoto pueblo de Canadá, una técnica opera un robot de ecografías. Dicen que a los pacientes les gusta porque les ahorra tiempo y el costo de viajar 6 o 7 horas hasta un centro médico regional. Más información en kffhealthnews.org.
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3: Poco de salud. Hay un parásito que acecha en jardines y parques y hasta en el fondo de tu casa, y debes hacer todo lo posible para evitarlo. Hola, soy Paula Andaló de KFF Health News. Son las garrapatas, conocidas en inglés como ticks. Habitualmente estaban en el este del país, pero ahora están migrando a otras regiones. El cambio climático, provocado por los humanos, ha acortado los inviernos, lo que hace que las garrapatas pasen menos tiempo en hibernación y tengan más meses de actividad para picar a animales y personas. Así van transmitiendo afecciones como la enfermedad de Lyme o la fiebre de las rocallosas. Si se sospecha una picadura de garrapata, hay que ir enseguida al médico. Un buen paso para estar alerta es conocer cómo lucen. Buscar una foto para así saber si te topas con una. Más información en kffhealthnews.org.
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4: 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Primero tienen que entender que hay que fortalecer la empatía desde temprano. Entonces, si estamos en algún lugar público y nuestros padres critican a la persona que nos está sirviendo, nuestros hijos van a entender que pueden después ir al colegio y criticar a algún compañero. Para esto necesitamos fomentar actividades donde los niños se pongan en el lugar del otro. 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Para esto tenemos que promover el trabajo en equipo, el sentido de grupo y los círculos de diálogos, donde cada uno pueda decir lo que sienta sin ser criticado.
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4: ¿Cuáles son los pasos a seguir para obtener un pasaporte estadounidense? La abogada Vanessa Frank nos explica.
5: Se tiene que completar un formulario, la solicitud del pasaporte. Hay que sacar una foto con fondo en blanco y tiene que someter tanto esa solicitud, el dinero, 130 y para arriba, la foto y sus documentos estableciendo su identidad y su ciudadanía, mandárselos al servicio de pasaporte. De nuevo, una oficina de correos le puede asesorar con todo esto. No se ocupa abogado de inmigración en la mayoría de los casos. Simplemente yendo a la oficina de correos se puede completar todos los requisitos ahí. Para establecer su ciudadanía se usa, de hecho, su acta de nacimiento si uno nació aquí. Si no nació aquí, su acta de ciudadanía sería el mejor comprobante.
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2: ¿Cómo debe prepararse una persona para hacer el examen de ciudadanía? La abogada de inmigración Isadora Velázquez nos explica.
3: Cuando ustedes vayan a hacer las huellas digitales para su examen de la ciudadanía, van a ver que en la oficina, el field office de USCIS, hay ciertos libros que son gratuitos. Recomiendo a cada persona que vaya a hacer sus huellas digitales al aplicar a su ciudadanía, que agarre uno de esos libros. En ese libro van a haber 200 preguntas, porque recordemos que han aumentado las cantidades de preguntas. Antes eran 10, ahora son 20 las que nos van a hacer. Antes teníamos que tener 6 correctas, ahora son 10 que tenemos que tener correctas. Estudien esas preguntas. Al final de ese libro van a haber ciertas palabras que utilizamos para escribir oraciones en inglés y leer oraciones en inglés. Ese libro es la mejor manera de estudiar en preparación a este examen.
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4: Poco de salud.
5: Hay un parásito que acecha en jardines y parques y hasta en el fondo de tu casa, y debes hacer todo lo posible para evitarlo. Hola, soy Paula Andaló de KFF Health News. Son las garrapatas, conocidas en inglés como ticks. Habitualmente estaban en el este del país, pero ahora están migrando a otras regiones. El cambio climático, provocado por los humanos, ha acortado los inviernos, lo que hace que las garrapatas pasen menos tiempo en hibernación y tengan más meses de actividad para picar a animales y personas. Así van transmitiendo afecciones como la enfermedad de Lyme o la fiebre de las rocallosas. Si se sospecha una picadura de garrapata, hay que ir enseguida al médico. Un buen paso para estar alerta es conocer cómo lucen. Buscar una foto para así saber si te topas con una. Más información en kffhealthnews.org.
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And we're back here on the Buddha Day Hotto Show. It's running up another hour of the Valley's best and only the Hotto Hits KDNA 91.9. ¿Cómo se encuentran? How you guys doing? 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It's the Pacific Northwest, the Número 1 Tejano Hit Station, Radio Cadena, KDNA 91.9, currently 88 degrees. Hey, I can feel it. It's highs about 88. Nice and beautiful sunshiny weather. Highs being around 88. Thursday, we're looking about highs being around 84. Friday, 80 degrees. And Saturday, we're looking about highs being around 83. Lows being around 47 to 48 degrees. Right now we're holding down at a good 88. 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Hey, la Agencia de Abogados para Jóvenes y Niños estarán ofreciendo plan de seguridad para inmigrantes por citas virtuales. Estas citas están por Zoom para llenar los papeles. Los servicios están disponibles en español o en inglés. Los participantes deben de vivir, trabajar o asistir a la escuela en el condado de Yakima para calificar. For more information, give them a call at 206-494-0323 or you can visit them on their website at lcycwa.org/ISP. Este es un anuncio cortesía de Radio Cadena. Hey, un saludo to María Magaña, la West Valley. How you doing, ma'am? Saludo to María Magaña. Eva Esquivel, out there in Nampa, Idaho, called in. She just got locked onto the chain. Para Eva Esquivel, out there in Nampa, Idaho. Isabel Sanchez, ¿cómo andamos todos? Hey, un saludo to Greg Castillo, out there in Dallas, Texas. Saludos grande to you. Anthony Rodriguez, out there in Grandview. ¿Qué pasó, Chanks? Also, un saludo to Stella Garcia. How you doing, ma'am? Hey, un saludo to Danette Solis out there in Oregon. Says she got it locked on via the TuneIn Radio app. Thank you, ma'am. Muchas gracias out there to La Rosita in Oregon. Saludo to Danette Solis. Hey, give us a call, 509-854-2222.

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2: La ley de salud establece que cuando cumplen 26, los hijos deben salir de la cobertura de sus padres. ¿Qué pueden hacer? Hola, soy Paula Andaló de KFF Health News. Estate alerta, hay muchas estafas. Cuidadodesalud.gov es el único sitio oficial para comparar seguros médicos y eventualmente te dirigirá al mercado estatal si tu estado tiene su propio mercado. Debes saber que podrías ser elegible para Medicaid si tu ingreso es lo suficientemente bajo. Entre los detalles al buscar un plan, el costo. Recuerda que a veces lo barato sale caro. Los planes con primas más bajas suelen tener más de otros gastos. Habla con tu doctor y el centro en el que recibes atención médica para verificar si están dentro de la red del plan que te interesa. Y si te confunde el proceso, no te preocupes. Hay navegadores o corredores de seguros que pueden ayudar. Infórmate bien y compara. Que tengas suerte. Más información en kffhealthnews.org.
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It's Wednesday, May 6, 2026. 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Currently 88 degrees. Thursday, we're looking about highs being around 84, Friday 80, and Saturday highs being around 83. Lows being around 47 to 48. Right now we're holding down at a good 88 degrees. 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Aquí están sus derechos como inmigrante. No se lo olviden, tienen derechos como inmigrante. Estos son sus derechos. La primera, tiene derecho a guardar silencio. A guardar. Tiene derecho a guardar silencio. La segunda, tiene derecho a no. Repito, no firmar ningún documento. La tercera, no abra la puerta si un agente de inmigración toca a su casa. No abre la puerta si un agente de inmigración toca a su casa. La cuarta, tiene derecho a hablar con su abogado. That's right, tiene derecho a hablar con su abogado. Y la quinta, se recomienda que lleven sus documentos que se acrediten su estatus migratorio. Por ejemplo, tarjeta de residencia, Real ID o permiso H2A. Esos son sus derechos como un inmigrante. That's right. Hey, give us a call, 509-854-2222. Hey, un saludo grande a Betty Martinez. También un saludo grande a Rosie Villa from San Antonio. Listening to us via the TuneIn Radio app. Hey, give us a call, 509-854-2222. Hey, continuamos con Grupo Pesado y Arráncame here on the one.

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1: Cosas muy importantes. Al momento que tenemos una tos que no se está quitando, está picando, nos está molestando, es sumamente importante ponernos al día. ¿Qué me refiero con esto? Ver si tenemos alergias, ver qué está pasando con eso y comenzar muchas veces, y sobre todo el hecho de utilizar lo que es el agua salina, pues una gran diferencia. Muchas veces, y es muy común, que tengamos una descarga postnasal. Es decir, ese moquito va pasando la nariz hasta la garganta y nos está dando ese picazón. Y esa agüita salina no es que les vaya a resolver la vida, pero puede ser una gran, gran, gran diferencia para ustedes. Y importante, familia, la tos no solamente viene de los pulmones. Puede venir desde también lo que es la parte de la garganta y también hasta el cerebro nos puede hacer que tosamos. Por eso es muy importante que si tenemos una tos crónica, hay que ver de dónde viene.
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3: Hola a todos, soy Victoria Chipola, licenciada en psicología clínica, y hoy vengo a hablarles del bullying. ¿Saben ustedes que el bullying empieza en casa? 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

We're back here on the Brutally Honest Show. It's your turn, the dog, here until 4 o'clock. 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Party County skies with some sunshine, highs be around 88. Thursday, we're looking about highs be around 84 with some party county skies and some sunshine. And Friday, 80 degrees. A low going all the way to Saturday, we're looking about highs being around 83. Lows been around 47 to 48 degrees. Right now we're holding down at a good 88 degrees. 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Hey, sus derechos como inmigrante, estos son sus derechos como inmigrantes. Y si acaso they come up to you, or you guys are put in that situation, estos son sus derechos como inmigrante. La primera, tiene derecho a guardar silencio. Tiene derecho a guardar silencio. La segunda, tiene derecho de no firmar ningún documento. La tercera, no abre la puerta si un agente de migración toca a su casa. La cuarta, tiene derecho a hablar con su abogado. That's right. Tiene el derecho a hablar con su abogado. La quinta, se recomienda que lleven sus documentos que acrediten su estatus migratorio. Por ejemplo, tarjeta de residencia, Real ID o permiso H2A. Esos son sus derechos como inmigrante. 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Hey, un saludo grande to Lena Navarro. How you doing, ma'am? Hey, un saludo grande to los tíos Lupe y Santos Ramon from Tenasque, Washington. Saludos, saludos, saludos. Hey, que pasa con el to Hector González. Desafortunadamente se nos adelantó en el camino. Que pasa con el to Hector González. Gone but never forgotten, parte de Chorty y Nene. Continuamos KDNA 91.9.

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4: Hola, te tengo una pregunta personal. ¿No sientes que hay incomunicación en tu familia? ¿Que no están conectados emocionalmente? ¿Que ya prácticamente ni se dirigen la palabra? Bueno, es hora de reaccionar y para tratar, por lo menos, de unificar, de unir a tu familia, te sugiero brindarle más tiempo, pasar tiempo con ellos. Para esto hay que planificar y, lógicamente, destinar un espacio para la convivencia familiar, que podría ser, por ejemplo, el comedor o la sala, y fijar un momento del día, de preferencia del día, pero por lo menos una vez a la semana, para cenar juntos, jugar juegos de mesa, hacerse preguntas, pasar un momento bonito, alegre, y salir a pasear también podría ser una opción, pero hagan algo para pasar más tiempo en familia. 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

It's Wednesday, May 6, 2026. It's the Pacific Northwest of Minnesota. 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Currently 87 degrees. Party car skies con solecito. That should have been highs been around 88. Thursday, we're looking about highs being around 84. Friday, 80. And Saturday, we're looking about highs being around 83. Lows been around 47 to 48 degrees. Right now we're holding down at a good 88. 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Estos son sus derechos como un inmigrante. La primera tiene derecho a guardar silencio. La segunda tiene derecho a no, repito, a no firmar ningún documento. 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

Hey, distribución de comida en Sunnyside. Second Harvest will be distributing food sin costo para las familias el día jueves 28 de mayo desde las 3 de la tarde hasta las 5 de la tarde. The distribution of food va a ser ahí en el... comida será en el Parque Central localizado 327 Este Edison Avenida en la ciudad de Sunnyside. La distribución de comida es por autoservicio and it's for the first 250 families or until the food is all gone. For more information, give them a call 509-854-2222. Este es un anuncio cortesía de Radio Cadena. Hey, un saludo to Rosie Alegría. ¿Cómo andamos, man? Saludo to Rosie Alegría. También un saludo to Roger Rangel out there in the Moses Lake area. Saludos to you guys. Buen racita, que me despido hasta la próxima. You guys have a beautiful, beautiful rest of your day. Que Diosito me los cuide cada uno de ustedes. Hey, quien pasa, canse con Nacho Hector González. Desafortunadamente, eso nos adelantó en el camino. He now walks on streets of gold and is with our Lord and Savior, Jesus Christ. Que en paz descanse con Nacho Hector González. Buen racita, aquí me despido hasta la próxima. You guys have a beautiful, beautiful rest of your day. Until next time, con el permiso de Dios, you'll catch me tomorrow. 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
2: Muy buenas tardes a todos y todas. Es un placer saludarles y acompañarles nuevamente en este espacio creado con mucho cariño para toda nuestra comunidad. Mi nombre es Juanita y tengo el honor de servir como coordinadora de programas de bienestar comunitario en MultiCare Yakima Memorial. Este programa se titula Salud en Nuestra Comunidad, un espacio dedicado a compartir información, aclarar útil y confiable información para el bienestar de nuestra familia. El día de hoy queremos conversar sobre los servicios que ofrece el Hospital de MultiCare Yakima Memorial y cómo estos recursos están disponibles para apoyar la salud de nuestra comunidad. ¿Cómo es que estos servicios están aquí? ¿Cómo les puede apoyar para tener una mejor salud? Agradecemos profundamente a Radio Cadena por brindarnos este espacio y permitirnos llegar a tantos hogares del Valle de Yakima con estos mensajes de prevención, de cuidado y acceso y servicios de salud. Saluditos a todos ustedes, quienes van saliendo del trabajo o quienes nos están escuchando. Gracias por darnos esta oportunidad. También a usted, si está en casita ya alistando para la cena. También muchas gracias por dejarnos llegar dentro de sus hogares. Y así está, y si también está trabajando o si nos está escuchando, gracias, de verdad, gracias por elegirnos y mantenerse presente en este momento. Queremos que este momento sea para usted, para informarse, para estar mejor, más que nada usted, y también para poder ayudar a sus seres queridos, a sus parejas, a sus niños, a sus familias cercanas. Amigos, queremos que tenga esta información a la mano, que ya sepan de estos servicios para cualquier situación en la que se presenten. Nosotros ya les hemos estado hablando sobre los cambios que ha traído este hospital con tantos beneficios que nos ha mejorado en esta comunidad, en nuestra comunidad. Así que vamos a conocer un poquito más de los cambios que ha traído MultiCare en todos sus departamentos, ¿verdad? No nada más en el hospital, pero en todas sus clínicas, en sus departamentos de especialización. Así que vamos a seguir hablando sobre estos servicios que trae para informarles a ustedes, para que ya se sientan bien preparados con toda la información del hospital y de sus servicios. Como saben, todo esto ha causado de curiosidad, ¿verdad? Mucha curiosidad, porque ¿por qué es que todos los letreros de los ciertos departamentos han cambiado y que solamente dicen MultiCare? Entonces, esto ha hecho que venga con muchas preguntas, con curiosidad. Y pues es su derecho, es derecho de toda la comunidad de saber cuáles son los cambios, qué es lo que trae este hospital y qué servicios se quedaron, qué servicios han eliminado, si es que han eliminado servicios, y también cuáles son los servicios que han traído para mejorar el Valle de Yakima. El día de hoy les voy a dar un breve resumen de lo que ya hemos hablado en el mes pasado Y también vamos a invitarlos para que se queden, para que de esa forma sepan más sobre los beneficios que trae los servicios del hospital MultiCare. Y pues así es, MultiCare, les recuerdo, es un sistema de salud sin fines de lucro, muy comprometidos para brindar atención médica de calidad, que sea una atención médica accesible y centrada en nuestra comunidad. A través de este hospital MultiCare, Yakima Memorial, ellos ofrecen servicios que acaban desde la atención de una emergencia, una hospitalización, hasta programas de prevención, educación y bienestar. Todo esto está pensado y desarrollado para personas de todas las edades. Así que es bien importante, quédense para escuchar sobre qué servicios son los que trae el hospital de MultiCare. Como parte de este compromiso con el acceso y la cercanía, recientemente MultiCare puso a disposición de la comunidad de una nueva sala de emergencia. No sé si recuerdan que estuvimos hablando sobre esa sala de emergencia que está ubicada ahora en Union Gap. Eso me encantó, la verdad, del hospital. Porque cuando llegaron, ellos miraron las necesidades que tiene la comunidad y necesidades grandes, especialmente siendo que tenemos el hospital, el único hospital con una sala de emergencia aquí en el Valle de Yakima. Y es un hospital que básicamente necesitaba con urgencia tener esta sala. Y nos dio mucho gusto cuando llegaron y dijeron, esto es lo que vamos a hacer. Y así, ellos cumplieron. Llegó esta sala de emergencia en noviembre del 2025, la abrieron. Y ha sido una diferencia en lo que es este Valle de Yakima. Especialmente en esas salas de emergencia donde pasaban varias horas muchos pacientes esperando a ser revisados, a ser atendidos, ¿verdad? En Union Gap, este edificio de emergencia, sala de emergencia, cuenta con personal médico capacitado y un equipo especializado. Recuerden que está disponible las 24 horas del día. Así es, las 24 horas del día, los 7 días de la semana, no están cerrados ni en los días festivos. También ellos están disponibles a cualquier hora para atender situaciones críticas cuando más se necesitan. Además, MultiCare ofrece otra opción, recuerden, muy importante en el cuidado de la salud a través del departamento de MultiCare que se llama Indigo Urgent Care. También hablamos de esto, donde este departamento es cuando hay algo urgente donde tu doctor de cabecera no te puede ver. Está ya sea en las horas después de en la tarde, ya cerraron la clínica del doctor, ya es fin de semana y no está disponible tu doctor de cabecera o el equipo de tu clínica de cabecera, ¿verdad? Entonces, para no ir a una sala de emergencia, porque todavía no es una emergencia, es nada más algo urgente, En esta sala de urgencia se puede aceptar a los pacientes quienes siguen con algún dolor o básicamente necesitan que les vean algo que está todavía para ver si no está infectado o una herida, ¿verdad? Esta es una sala de urgencia, la de MultiCare Indigo. Ahí es donde pueden asistir y dejar para que no tenga mucho rato esperando en la sala de emergencia y de esa forma ellos ahí les van a poder brindar ese cuidado necesario. Ahora, si ellos piensan que esto es una emergencia, definitivamente les van a dejar saber ahí que tienen que ir a la sala de emergencia. Ellos toman varios tipos de cobertura médica, incluyendo el cupón médico, así de que es importante saber esta información. Indigo brinda atención, recuerden, para enfermedades, lesiones que no ponen en riesgo la vida, pero que sí requieren atención el mismo día. Ellos están abiertos hasta tarde y también los fines de semana. Definitivamente es una excelente alternativa cuando no se trata de una emergencia, ayudando a reducir tiempos de espera y permitiendo que las personas reciban la atención adecuada de una manera más conveniente y más oportuna. Dejando espacio para que esas emergencias en el hospital o en la sala de emergencias en Union Gap estén disponibles para verdadera emergencia. Y precisamente hoy estaremos conversando con más detalle sobre otros servicios que ofrece el hospital. Entonces, ya hemos hablado de la nueva sala de emergencias que está en Union Gap, que está abierta las 24 horas del día, los 7 días de la semana, y también la sala de emergencia principal, que está en el mero hospital. La dirección para el hospital es el 2811 de Titan Drive en Yakima, Washington. Así que esos dos son para cuando está ya la vida en peligro. Y también recuerde utilizar el 911 para una necesidad más grave. Y ahora les vamos a estar hablando sobre qué otros departamentos existen a través del hospital de MultiCare. Esto es principalmente para que la comunidad conozca los recursos que están disponibles, sepan cuándo y dónde buscar la atención médica según sus necesidades. Así que yo los invito a que busquen su teléfono o la tableta o una computadora o simplemente agarren un papelito y un lapicero para que puedan tomar apuntes, puedan seguir haciendo sus notitas a través de esta hora de servicio para ustedes con información sobre los departamentos que existen y los servicios que existen a través de MultiCare. Antes de esto, yo quiero seguir hablando porque la verdad me encanta hablar sobre la misión, el fundamento de la misión de este hospital. Y sigo con eso porque igual que todos, ¿verdad? Igual formo parte de la comunidad, igual que todos, seguimos con eso de esa esperanza de que todas esas agencias, todas esas organizaciones sigan con esa misión. Y yo creo de corazón que cuando nosotros, miembros de la comunidad, les recordamos, ¿verdad? Les seguimos recordando a esas organizaciones, a esos clínicas, hospitales, a diferentes programas de su misión. Cuando les recordamos sobre eso, es como mantener ese acuerdo, seguir con ese recordatorio para que sepan que estamos al pendiente. Estamos al pendiente de que sabemos cuál es la misión y que les vamos a estar recordando para que sigan con esos planes y no se lleguen a olvidar, ¿verdad? O dejar atrás. Y MultiCare tiene una misión y se resume básicamente en una frase muy poderosa. En inglés se llama Partnering for Healing and a Healthy Future. Y eso en español significa uniéndonos para sanar y construir un futuro saludable. Así es, que unidos, y si vamos a estar uniéndonos, vamos a estar ahí para sanar y construir un futuro saludable. Para mí, esta misión refleja el firme compromiso de MultiCare, de trabajar en conjunto con los pacientes, con las familias, especialmente con la comunidad, ¿verdad? Quien está compuesta

Juanita significa tener unas personas mayores ya de edad, pero saludables, en una comunidad que está saludable y solamente se va a poder ganar cuando estamos unidos en comunidad, con diferentes organizaciones, con nuestras familias, con nuestros pacientes, básicamente. De esta forma, para mí, es como vamos a tener un futuro más saludable. Pues yo siento que incluso yo me cuento ahí, ya estamos cada año, pasan los años, pasa la edad, entonces queremos tener unas personas que le llaman de tercera edad saludables. Queremos tener a las personas, al grupo de personas de trabajo, de... cuento yo, ¿verdad?, de las personas de la edad media, con nuestros niños, nuestros jovencitos, nuestros bebés, a todos queremos mantener saludables. Entonces, para poder tener un futuro más saludable y tener todas esas generaciones saludables, necesitamos trabajar en equipo. Usted personalmente, en su salud, llevando a cargo su salud. ¿Qué es lo que siente? ¿Qué son los servicios que usted necesita? Y no dejarle todo al equipo de clínica o de médicos, ¿verdad? ¿Qué es lo que usted ocupa? Y junto con su familia, junto con este equipo de médicos, es como se va a lograr. Y también siento que con este tipo de misión, con estos fundamentos, ¿verdad? Es como se va a lograr, recordándoles que todos somos un equipo. Así es que al poner ese énfasis en la palabra partnering, que significa uniéndonos, MultiCare reconoce la importancia de escuchar la comunidad, de respetar su cultura y de eliminar barreras para que todas las personas tengan un acceso a una atención médica digna, compasiva y de alta calidad. Y cuando hablamos del futuro saludable, reafirma su visión. Así es, reafirma esa visión junto con la misión de invertir hoy en programas, servicios, recursos que fortalezcan la salud de las generaciones que están presentes y de las que vienen, así como dice la misión de nuestro futuro. Esta misión guía todo lo que hace MultiCare. Este hospital refleja en cada servicio, en cada clínica, en cada esfuerzo comunitario. Este enfoque en mejorar es enfocado en mejorar la salud de nuestra comunidad. Así que, como miembro de la comunidad, ¿verdad? Vamos a mantener esa misión viva y ayudarle al hospital, ya que si ellos ponen unas clínicas nuevas, unos departamentos nuevos, si ponen salas de emergencia nuevas, hay que a poner nuestro granito de arena y apoyar. Siento que nuestra voz es bien importante en todos estos servicios. Si alguien no está dando ese servicio y no hablamos, ¿verdad? No van a haber cambios. Pero si esta es la misión del hospital y tenemos varios departamentos que tienen que tener ciertos servicios de calidad dignos para poder servir a nuestra comunidad, deberemos de mantenerlos a ese nivel y de hablar, ¿verdad? Cuando no está algo disponible, hay que hablar y conocer cuáles son los servicios. Para mí es bien importante que la comunidad sepa cuáles son los servicios que existen. De esa forma también vamos a saber y vamos a poder darnos a conocer qué servicios son los que están ya disponibles, dónde los podemos obtener.

Con esto vamos a continuar con esta conversación para que ustedes conozcan las opciones disponibles de los diferentes departamentos, de los de diferentes servicios que existen aquí en el hospital de Multicare. Y esto sirve para que usted tome las decisiones, porque nadie más las va a tomar por usted. Usted es el que tiene que tener la información a la mano. Usted es la persona que tiene que saber y básicamente conocer dónde y cómo y cuándo, ¿verdad? Y solamente teniendo esta información es como vamos a poder hacer eso, porque es su salud. Y también usted puede ayudar a sus seres queridos, a sus amigos, a diferentes personas en la comunidad, sabiendo esto. Para mí siempre he dicho, el saber es el poder, el saber vale oro, porque la información es lo que nadie nos puede quitar. Y con esto vamos a pasar a qué diferentes departamentos tenemos aquí en el hospital. Ya hablamos, como les mencioné, de la sala de emergencia, que es nueva en Union Gap, abierta las 24 horas, los 7 días de la semana. Y ahí pueden recibir la atención médica que es de emergencia. Ya hablamos sobre el departamento de Índigo, donde es algo urgente porque no está disponible su doctor de cabecera, pero no es una emergencia. Y para saber más de nuestros programas, usted se puede unir con nosotros usando su teléfono, básicamente una laptop o una computadora. Y pueden acompañarnos en lo que es usando la cita de el link de www.multicare.org. Así es, www.multicare.org. Una vez que ya haya puesto eso, o incluso se las pongo más fácil, si eso se les hace difícil, vayan a su internet, pongan en la página de Google y ahí le pueden poner Multicare en Yakima. O incluso si quieren usar Memorial en Yakima, también les sale la misma página. Y ahí pueden utilizar lo que es el Multicare Yakima Memorial Hospital. Esa primer página les va a mostrar en la mera esquina una banderita. Y va a ser la banderita de México para que todos los que hablan español. Ahí está la banderita de México y le va a oprimir ahí. Y cuando le apachurre ahí donde dice español, le va a salir toda la información de esta página en español. Entonces, para mí es bien importante que usted tenga esta información en enlace, que es el www.multicare.org. Y antes de meternos a todos los servicios, porque esto es lo que viene, vamos a hablar sobre los servicios que tiene el hospital. Quiero primero, antes de que nos vayamos a pausa, que estén un poquito familiarizados con esta página, que la puedan conocer. Entonces, ya estando en esta página, y ya le apachurraron ahí en la banderita mexicana de México y dice español, ¿verdad? Ya toda su página debería de estar en español. Y en esto usted puede mirar que dice, bueno, de hecho, esta página ya les había mencionado, está, la van a arreglar porque no debería decir hospital conmemorativo. Multicare. Tiene que decir Hospital Multicare Memorial de Yakima. Pero ahí pueden encontrar la dirección, pueden encontrar el horario de la sala de emergencia, lo cual es muy fácil, como les he mencionado, es 24 horas, 7 días a la semana, y también tienen el centro de maternidad. Este centro de maternidad estará abierto también las 24 horas, los 7 días de la semana. En esta misma página también pueden encontrar el mapa
de todo lo que es el edificio, el estacionamiento, pueden obtener las direcciones. Incluso si usted ya sabe que tiene usted un médico de cabecera y es parte del hospital de MultiCare, usted puede buscar ahí el nombre del médico, la clínica en donde está ubicado. Y todo eso es en esta misma página. También ahí puede buscar quiénes somos, dice, quiénes somos. Si usted le oprime en ese de quiénes somos, ahí le va a aparecer mucha información sobre quién es el hospital. ¿Qué es el hospital? Nos da una breve información de qué año fue fundado. Y también nos puede dar los departamentos. En estos es donde vamos a pasar después del descansito ahorita. Vamos a pasar sobre cada uno de los departamentos que tiene. Y también información para los pacientes y los visitantes. Aquí puede ver qué tipo de información tiene sobre los visitantes, las horas de visita, si usted tiene algún familiar, algún amigo o alguien en el hospital que quiera ir a visitar, en esta página es donde le van a dar ese tipo de información. Ahora, también puede encontrar lo que hablamos anteriormente sobre el MyChart. Todos los que ya tienen el MyChart normalmente es una aplicación que pueden bajar. Y bajar por en sus aplicaciones en su teléfono y le van a dar un código, esa clínica le va a dar un código y con eso puede ingresar a este MyChart, que es una aplicación donde puede encontrar todo lo de sobre su salud de usted. Si va a la clínica y le dan una cita, ahí va a tener oportunidad de poder ver a qué horas tiene la cita, lo que dijo el doctor, un resumen de lo que le recomendó el doctor, el medicamento que le tienen puesto, también van a tener información sobre los resultados de exámenes que le hayan hecho y de esa forma está todo en sus manos. Y vamos a continuar hablando sobre los departamentos, como les hemos dicho, así que no se nos vayan. Agarren su teléfono, su tableta, su computadora o como les mencioné, incluso pueden obtener un papel y una pluma y van a poder escribir qué es los servicios con los que cuenta el hospital de MultiCare. Así es, nos vamos a ir a un breve descansito y los esperamos con más información. Muchísimas gracias por esta oportunidad y por su tiempo.

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0: Y estamos de regreso. Muchísimas gracias por continuar en este su espacio. Este programa, recuerden, se titula Salud en nuestra comunidad. Es un espacio dedicado a compartir información confiable para el bienestar de usted, de nuestra comunidad, de nuestra familia, para nuestra comunidad, para nuestra familia y para cada uno de nosotros. Así que vamos a continuar. Espero que ya les haya dado suficiente tiempo para ir por su teléfono o la computadora o la tableta. Y bueno, también, ¿verdad? ¿Por qué no vayan por el niño o la niña para que les puedan ayudar a navegar este sistema? Ya que definitivamente es un poquito difícil, ¿verdad? Y más aparte que es por la radio que les estamos dando esta información. Así que, por favor, una vez que reciba esto, como les dije, incluso pueden agarrar un papelito, un lapicero, un lápiz, escriban cuáles son los servicios que tiene este hospital. Vamos a continuar aquí, entonces, ahora sí, con los departamentos que tiene de salud. Si usted mira esta página, ya lo oprimió ahí donde dice español, todo tiene que estar en español, incluyendo la información de cada departamento. Vamos a continuar, vamos a hacer el primero. Esto todo va a estar como en tipo orden alfabética, entonces vamos a estar mirando cuál el de los departamentos a base de eso. Como pueden ver, ahí dice cuidado del cáncer. Este es un departamento que está afuera de lo que es el hospital principal, ¿verdad? No está adentro del hospital principal. En el hospital principal, si hay algún caso de cáncer y es una emergencia con un paciente de oncología, de cáncer, claro que sí, pueden ir al hospital porque es una emergencia, pero cuando el paciente ya ha sido diagnosticado o está en el proceso de recibir el diagnóstico, esta persona tiene que ir al Instituto de Cáncer de MultiCare, también conocido como North Star Lodge. Esto está por la 39 Avenida. La dirección la pueden mirar allí en la página. Incluso si ustedes nada más quieren agarrar información y pueden ir a North Star en Google y van a poder recibir esta misma información. Estas clínicas están disponibles de lunes a viernes, desde las 7:45 de la mañana a las 4:30. En este departamento de cáncer que está sobre la 39 Avenida, es donde pueden agarrar servicios que incluyen, ya una vez que ha sido diagnosticado el paciente, pueden recibir las quimioterapias, los ensayos clínicos, básicamente todo lo que es un programa diseñado para la persona que está pasando por esta etapa de cáncer. Básicamente el médico va a formar un tipo de plan médico específicamente. Cada plan es específicamente para cada persona. No todas las quimioterapias, no todos los servicios son iguales para todas las personas. Claro que no. Aquí es donde se van a hacer un plan para cada individuo dependiendo en su récord médico, dependiendo en la situación que se encuentre. También pueden encontrar tipo asesoramientos genéticos. ¿Y eso qué quiere decir? Quiere decir que el Hospital MultiCare cuenta con un programa que les brinda asesoramientos, pruebas, consultas genéticas para personas y familias con una variedad de inquietudes. Si usted tiene antecedentes con familia con cáncer y quiere ver si eso es genético y se pasa a usted o a su familia, este departamento les puede dar ese tipo de información. Puede ser genética del cáncer, genética general del adulto, genética pediatra, incluso genética prenatal. Y en este departamento les van a dar toda esa información que recibe el paciente con esos exámenes, estudios que le pueden hacer. Todo esto, recuerden, lo pueden recibir en un gran departamento, un gran departamento del Hospital de MultiCare, que está vinculado con lo que es el Instituto de Cáncer. Recuerden que en realidad esa fue lo que trajo a MultiCare aquí a Yakima, cuando se unió a nuestro departamento de cáncer, para con North Star Lodge, también conocido como North Star Lodge. En este departamento, aparte de las quimioterapias y los ensayos clínicos y la asesoramiento genético, también incluye información del hogar o salud en el hogar. Ya sea que básicamente se está recuperando de alguna enfermedad o una lesión, está manejando una condición de salud muy grave o está tomando decisiones al final de su vida. Nuestros servicios del cuidado paliativos y de la salud del hogar pueden ayudarlo. Todo esto, información, les dan educación sobre el manejo de la enfermedad, les dan información sobre las rehabilitaciones en el hogar. Por ejemplo, si hay alguna persona que tiene una enfermedad, una condición grave, donde ya no pueden hacer lo que hacían antes de cuidado personal, tan simple como el ir al baño o tan simple como bañarse, vestirse, toda esa información les pueden ayudar en este departamento. También evalúan lo que es la seguridad en su hogar. Si hay algún paciente que necesite ayuda haciendo un baño más amplio, específico para para que pueda asistirse esa persona sola para poder bañarse. Todos estos lugares, departamentos tienen ese tipo de servicio. También tienen atención posoperatoria, incluidos los reemplazos de la rodilla y la cadera. Entonces también ellos cuentan con todo ese tipo de servicios. También ellos cuentan con cuidados de las heridas, donde básicamente si una herida no se cura, ya está infectada, tiene más cuidado que lo normal de una herida normal, aquí es donde lo pueden recibir. Todo ese departamento también los pueden llevar con los servicios que necesitan en lo que es el departamento de cáncer. Ellos de ahí les van a dar todo ese tipo de información, terapias de infusión, de cualquier tipo de infusión que necesiten. Hay personas que tienen anemia, hay personas que tienen diferentes tipos de problemas con lo que es la sangre, tienen necesidades de terapia del linfedema. Todo este departamento tiene todos esos servicios. Este departamento de North Star también cuenta con su propia farmacia. La propia farmacia para cualquier tipo de medicamento que le estén ofreciendo o que tenga la necesidad, lo puede recibir en este mismo departamento. Ellos también cuentan con lo que es la radiación para cualquier tipo de cáncer. Pueden recibir ahí la radiación. Y todo este instituto oncológico está acreditado, ¿verdad? Está acreditado por la Comisión sobre Cáncer del Colegio de Estadounidense de Cirujanos. Así que mucha información Y ellos también cuentan con un doctor, ya ustedes lo conocen, han escuchado de él, que completamente habla español, el doctor Mario Chenal. Él habla español y puede entender todo al paciente que necesite ese tipo de asistencia. Nos vamos a ir con el siguiente departamento. Esta es la aldea de los niños, también conocida como la villa de los niños, Children's Village. Este departamento de Children's Village cuenta con mucha asistencia para el apoyo de los niños con necesidades especiales. Básicamente, ellos cuentan, y no nada más para los niños, pero también para los padres, quienes tienen a los niños con alguna necesidad de función, ya sea de cuerpo, del habla, cualquier tipo de necesidades, aquí también los pueden ver. Ellos también tienen información sobre el comportamiento del individuo, del niño. Y también tienen mucha información sobre cualquier tipo de asesoramientos mentales, cualquier otro diagnóstico, terapia física, del habla, mucha información en esta Villa de los Niños. Les recomiendo que visiten esa página también de los servicios de esta de la Villa de los Niños. Y antes de que se me olvide, déjenme decirles que estamos haciendo un programa, un plan para que durante el mes empezando el mes de junio, julio, podamos brindarles a ustedes unas buenas entrevistas con personas quienes conocen estos departamentos desde adentro. ¿Qué son los servicios? Incluso hasta nos pueden contar algunas historias de qué es lo que ellos han podido ver, ayudar, cómo han podido ayudar a los pacientes durante este tipo de necesidades en estos departamentos. También tenemos lo que es el departamento de gastroenterología de Multicare en Creekside. Aquí básicamente les ofrecen lo que es una gama completa de servicios gastrointestinales para los adultos con referencia de su proveedor de atención primaria. ¿Esto qué quiere decir? Esto básicamente quiere decir que antes de poder tener uno de estos servicios, necesitas estar con tu doctor de cabecera, quien mande una referencia. Ese doctor de cabecera que tengas tiene que mandar una referencia para que te puedan hacer una colonoscopía, ya sea una endoscopía o incluso cualquier tipo de información gástrica. Entonces, ellos están localizados por el Creekside Loop y están abiertos de lunes a viernes. Otro departamento muy importante para que puedan obtener esa información. El siguiente departamento es de oreja, nariz, garganta. Aquí es donde ellos se enfocan en esos tres, en lo que es la nariz, la garganta y el oído. Toda esta información puede ser muy útil ya cuando las personas tienen algún problema peor de apnea obstructiva del sueño, algún trauma facial o incluso pruebas de oído para escuchar, congestión nasal o fracturas nasal. Ya sea que tengan también trastornos auditivos, hemorragias nasales cuando te sale mucha sangre, mucha información, tienen terapia para el lenguaje, incluso aquí es donde tienen información sobre lo que es la tiroides, si es, ocupan cirugía, toda esta información la pueden recibir aquí mismo. desde su teléfono, la internet, usando su computadora. Pueden mirar todo lo que son los servicios y departamentos del hospital de MultiCare. Ya le hablamos sobre la sala de emergencia, ya hemos hablado sobre la salud del hogar y del hospicio, ya hemos hablado sobre la información médica y genética. Las imágenes médicas, ¿qué quiere decir imágenes médicas? Es cuando necesitan algún tipo de MRI o una radiografía o un ultrasonido. Aquí también tienen que ser referidos para poder recibir ese tipo de información, pero tienen diferentes locaciones para este tipo de servicios. Y básicamente pueden oprimir ahí en eso de las imágenes médicas y mirar qué tipo de imágenes tienen ahí. Aquí la dirección, número de teléfono, días, eso también no lo ponen para el paciente porque tiene que ser con referencia. Hoy en día tenemos que estar al tanto, porque ellos ya te dan la opción de que te puede llegar un correo, perdón, un texto cuando ya llegó la referencia a este departamento de imágenes médicos. Cuando llega ahí el texto diciendo ya tenemos tu referencia, es otra vez su responsabilidad de llamar y de poder decir, ya recibí el texto, me dijeron que ya tienen la referencia, necesito hacer una cita. Ellos ya tienen tu expediente, saben a qué tipo de referencia recibieron y les hacen su cita para su MRI o cualquier tipo de radiografías. El servicio de infusión también, ya hablamos sobre ELSE, que también cuenta con lo que es terapias con antibióticos, infusiones de inyecciones y también están a veces en el hospital o también en lo que es el departamento de North Star. El manejo del dolor, aquí este departamento, una clínica que también tienen donde se enfocan en el dolor. Todo tipo de dolor, ellos buscan ahí los servicios, empezando con los análisis de sangre. La prueba patología en análisis también que pueden hacer eso en ese manejo del dolor de cuello, ya sea de la espalda, de los huesos, dolor relacionado con la epilepsia, dolor de cabeza, dolor muscular. Recuerden, todo esto también necesita una referencia del doctor para que ellos puedan seguir con esto. Y básicamente, ¿sabían ustedes que más de 50 millones de estadounidenses, aproximadamente hay que decir el 21% de la población, vive con un tipo de dolor crónico? Y esto afecta hasta la forma como uno se comporta o como uno puede dar con el sueño o la concentración, el nivel de la energía, la capacidad del trabajo, cualquier tipo de tarea cotidiana, esto afecta. Así que es bien importante que ustedes sepan los servicios que existen. La siguiente es la fisioterapia, la rehabilitación. Después del dolor, sigue eso de que ya no puedo mover el pie, ya no puedo mover la rodilla, ya me duele el brazo. Entonces ahí también tienen rehabilitación, y cuando una persona pasa por algún tipo de cirugía, básicamente también tienen servicios de rehabilitación para que vuelvan a caminar, para que vuelvan a mover sus brazos. Farmacias también tienen sus propias farmacias, así que por favor visiten esta página. Recuerden, es el www.multicare.org. www.multicare.org para revisar todos estos departamentos con los que cuenta el hospital de MultiCare. Tenemos aquí dice medicina del sueño, también tiene un departamento donde ellos pueden básicamente mirar cómo duermes, hay personas que se someten a este tipo de estudio y pueden mirar si hay algún tipo de trastorno respiratorio asociado con alguna enfermedad de pulmones, trastornos respiratorios para ver si hay algún tipo de que se comprometa con el poder dormir bien, ¿verdad? El apnea del sueño y ellos te pueden ayudar con toda esta información haciendo un estudio. Aquí también se ocupa una referencia. Ya hablamos sobre el cuidado de las heridas y también el hospital cuenta con un departamento de cirugías, el departamento de cirugía general y también el tipo de cirugía especializada. Entonces, hay muchos enfoques, ¿verdad?, que pueden ser invasivos como cirugías asistidas por el robot. En nuestros cirujanos realizan procedimientos tanto para pacientes hospitalizados como ambulatorios y la cirugía hospitalidad que requiere al menos una noche en estar en el hospital. Mucho apoyo, muchos departamentos, muchísima información. Recuerden, todo esto está en la red. Pueden buscar www.multicare.org y todo puede salir en español completamente. Y queridos amigos y amigas, hemos llegado al final de nuestro programa del día de hoy en salud en nuestra comunidad. Y antes de despedirnos, queremos recordarles que pueden reconocer más sobre los servicios. Recuerden, llegando a lo que es visitando nuestra página web al www.multicare.org. Agradecemos de todo corazón a Radio Cadena por abrirnos este espacio, permitirnos compartir esta información importante para la salud y el bienestar de nuestra comunidad. Recuerden, vamos a hacer todo lo posible. Sé que hemos dado mucha información en estos últimos programas, pero vamos a hacer todo lo posible por traer a personas de cada departamento del hospital para que nos hablen más acerca de todos los servicios y también podamos abrir las líneas para que usted pueda hacer esas preguntas directamente sobre estos servicios. Así que, si Dios quiere, aquí estaremos cada primer y tercer semana del mes. Brindándoles esta información. Se despide de ustedes su amiga Juanita Silva, coordinadora de programas de bienestar comunitarios del Hospital de Multicare Yakima Memorial. Gracias por acompañarnos y le deseamos una tarde llena de salud y bienestar. Recordemos que no hay nada más valioso que nuestra salud. Cuidarla nos permite rendir mejor en el trabajo, disfrutar la vida y compartir momentos de calidad con quienes amamos. Para conocer más sobre los servicios de salud en español, visite nuestra página web www.multicare.org/es/. La información y opiniones compartidas en este programa son únicamente con fines educativos y no deben considerarse asesoría médica ni legal. El contenido presentado no necesariamente refleja la postura oficial del Hospital Memorial de Multicare en Yakima. Gracias por acompañarnos en Salud en nuestra comunidad.
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3: Al momento que nosotros estamos durmiendo, no nada más estamos sintiéndonos mejor, sino se regulan nuestro sistema inmune, se regula también nuestras memorias, se regula también cómo nos vamos a comportar el siguiente día y sobre todo la posibilidad de regenerar a nuestro cuerpo. Y los niños, por cierto, sí crecen en la noche. Nosotros ya como adultos ya estamos del otro lado. Pero por eso es importante limitar lo que es la cafeína, asegurarnos que estamos haciendo ejercicio, asegurarnos que tenemos un peso saludable. Y si nos están diciendo que estamos roncando mucho, que estamos dejando de respirar, que nos estamos levantando muy, muy cansados y tenemos estas bolsitas moradas, verdes y cafés en nuestra cara, tal vez pueden ser cosas que nos estén dando la señal que nuestro cuerpo no está descansando muy bien en la noche.
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1: ¿Está tu familia en crisis? ¿La institución familiar sufre las consecuencias del aumento de la tasa de divorcios y la distancia afectiva entre padres e hijos? Cada día tenemos menos tiempo para la familia. La adicción al celular y al internet es la nueva causa de la desunión e incomunicación familiar. Estamos comunicados con todo el mundo, menos con las personas con las que vivimos bajo el mismo techo. ¿Qué podemos hacer para unir a nuestras familias nuevamente? Primero te recomiendo practicar la amabilidad, porque tú sí que sabes practicar los buenos modales y las reglas de humanidad con los extraños. Pero ¿qué pasa con los tuyos? La falta de cortesía comienza cuando ni siquiera saludamos a quienes llegan a casa, arrastramos nuestros pies hasta el sofá, encendemos el televisor, nos ponemos a revisar las redes sociales y no compartimos con nadie. La práctica cotidiana de la amabilidad y la paciencia engalanan un buen hogar y deberán ser un deber ineludible en nuestra casa. Visita ladoctoramor.com.
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4: Las personas con demencia avanzada suelen no reconocer a sus parejas, hijos y familiares. Es algo común, pero muy difícil de aceptar para los seres queridos. Hola, soy Paula Andaló de KFF Health News. Es común sentirse abandonado cuando un ser querido ya no nos reconoce. Esto puede hacer que el familiar se aleje o que deje de visitar con frecuencia. Para enfrentar esta etapa de la vida, es importante que los cuidadores y los familiares no se aíslen. Expertos recomiendan buscar grupos de apoyo en persona o por internet. Rituales personales para hacer el duelo por esa pérdida de memoria también pueden ayudar. Encender una vela o reunir a un grupo de amigos o familiares para compartir historias sobre la persona con demencia. Y recuerda, aunque un ser querido ya no sepa tu nombre, tu presencia todavía puede ser algo que aprecia y disfruta. Más información en kffhealthnews.org.
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8: Este programa fue grabado hoy en la Ciudad de México. 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
9: Bienvenidas, bienvenidos a este primer servicio informativo de los noticiarios Pulso, miércoles 6 de mayo de 2026. Saludo con mucho gusto a Alexia Cervantes. ¿Cómo te va, mi querida Alexia?
10: Estamos, Paco Muñoz. Yo juraba con los compañeros de edición digital que era viernes, pero no, es miércoles. Tenemos mucha información, así que les invitamos a que se queden con nosotros a escuchar lo más relevante hasta el momento en México y en el mundo.
9: La presidenta Claudia Sheinbaum Pardo envió un contundente mensaje a la oposición en México y al gobierno de Estados Unidos durante la celebración del 164 aniversario de la Batalla de Puebla, afirmando que quienes creen que la presidenta se arrodilla están destinados a la derrota.
10: Damaso Castro Saavedra presentó una licencia sin goce de sueldo al cargo de vicefiscal general del Estado.